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0: en HRBC, las 6, un minuto.
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mayor ejemplo de dar por amor es nuestro Dios. Él dio a su Hijo unigénito por amor, para que todo aquel que en Él cree no se pierda, mas tenga vida eterna. San Juan 3:10.

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0: Querido pastor Colin, me llamo Pedro y tengo 11 años. Me gustó mucho su sermón sobre la mansedumbre, especialmente las 10 maneras de ser manso. ¿Podría enviarme también las 10 maneras de practicar las demás bienaventuranzas? Lo siento, Pedro, esta semana me quedo corto, solo tengo 5. 5 estrategias para cultivar un apetito piadoso.
1: Soy Omar Jaramillo y quiero darles la bienvenida al programa Abre la Biblia con el pastor Colin Smith en la voz de Fausto González de Chávez. Y Colin, tengo que decirte que más vale que sean 5 buenas por el bien de Pedro.
0: Pedro es un niño exigente y creo que es fantástico. Me encantó su carta, te lo aseguro. 10 maneras de cumplir cada bienaventuranza. Bueno, espero que 5 sean un buen comienzo.
1: 5 está bien. Como empezamos a aprender la última vez, en realidad estamos cultivando un apetito piadoso, lo que significa buscar la justicia.
0: Sí, el principio con el que trabajamos es que con el tiempo la dieta moldea el apetito. Y Jesús dice, bienaventurados los que tienen hambre y sed de justicia, pues ellos serán saciados. Así que quiero tener hambre y sed de justicia, y es ese apetito el que queremos cultivar.
1: Bueno, hoy vamos a profundizar en eso. Si puedes, abre tu Biblia y únete a nosotros en el Evangelio de Mateo capítulo 5 mientras continuamos con el mensaje titulado Cultivando un apetito piadoso. Aquí está el pastor Colin.
0: 5 estrategias para cultivar un apetito piadoso. Primera estrategia, aprovecha el impulso de las primeras 3 bienaventuranzas. Esa es la primera. Aprovecha el impulso de las 3 primeras actitudes de las bienaventuranzas. Ahora, en esta etapa de la serie, aquellos de ustedes que la han estado siguiendo quizás digan, pensé que podría ser eso, porque seguimos volviendo a ese mismo punto de que las bienaventuranzas no pueden tratarse de forma aislada. Es decir, que son progresivas. Cada una de las bienaventuranzas asume todas las anteriores. Y por eso las hemos representado como si fueran aros, y la forma en que se pasa de un aro a otro como el balancín del que se balancean los monos. Es el impulso que se obtiene al balancearse en el primero lo que permite alcanzar el segundo. El impulso al balancearse en el segundo es lo que permite alcanzar el tercero y así sucesivamente. Por cierto, eso no significa que tengas que pasar 6 semanas siendo pobre en espíritu y 1 mes y medio lamentándote por tus pecados. Pero entiende esto, no puedes simplemente empezar por la 4ª bienaventuranza. No puedes simplemente decir, ¿cómo voy a ser más justo y cómo voy a tener una gran pasión espiritual? Tienes que empezar desde el principio. Ganar el impulso con las 3 primeras bienaventuranzas. Eso es lo primero. Ahora la segunda estrategia. Practique el ayuno de los placeres legítimos. Recuerda que Jesús habló de quien quisiera seguirlo debía negarse a sí mismo. Hay múltiples aplicaciones de eso y esta es una de ellas. Una vez más, estamos utilizando la analogía con el mundo de la alimentación. Y una forma de estropear el apetito es picar entre comidas. Si comes patatas fritas durante toda la tarde, adivina qué, no tendrás mucho apetito a la hora de cenar. Así que el principio es muy sencillo. Todas las madres se lo han enseñado a sus hijos, aunque no siempre lo hayan cumplido. Limita lo que te quite el apetito, no piques entre horas. Entendemos este principio con mucha claridad. Ahora, la cuestión aquí no es que haya algo malo o pecaminoso en comer patatas fritas en la tarde. Al fin y al cabo, los Doritos son un buen regalo de Dios, ¿no es así? Supongo que este es un buen momento para decir amén. Pero aquí está la clave, en serio. Todos sabemos que comer en el momento equivocado y en la cantidad equivocada nos quitará el apetito. Ahora apliquemos este principio sobre el apetito y cómo se puede estropear al mundo de lo espiritual, al mundo del alma. Y podemos decirlo de esta manera, los placeres legítimos en el momento equivocado y en la cantidad equivocada te quitarán el apetito por la santidad. Entonces, ¿qué puedo hacer al respecto? La pregunta que se nos plantea es la siguiente, ¿cómo puedo mantener los placeres legítimos de mi vida que tienen su lugar, como los deportes, los viajes, el entretenimiento, ¿cómo puedo mantener estas cosas en su lugar adecuado? Y una respuesta que te quiero sugerir a partir de esta analogía es ayunar periódicamente de los placeres legítimos. Ahora, piensa en lo que es el ayuno en el ámbito del cuerpo. ¿En qué consiste el ayuno? Es una forma de limpiar el cuerpo y aumentar el autocontrol. Por lo tanto, es un don de Dios muy especial, pero a menudo muy poco utilizado, que puede emplearse en el ámbito espiritual para ayudarte a dominar algunas cosas que de otro modo podrían dominarte a ti. En pocas palabras, supongamos que llegas a la conclusión, al pensar en tu vida, de que quieres vivir mejor. Creo que puedo ser más para Jesucristo que lo que estoy viviendo ahora. Y supongamos que miras tu vida y te preguntas, ¿a dónde se está yendo todo mi tiempo? ¿De qué se trata realmente mi vida? Y supongamos que llegas a la conclusión de que pasas demasiado tiempo viendo la televisión o jugando videojuegos. Tu dieta te ha creado ciertos apetitos, hábitos predeterminados en cuanto a lo que haces tan pronto como tienes tiempo libre. Y ahora ves que este patrón que se ha establecido en tu vida te está impidiendo ser todo lo que podrías ser para Cristo. ¿Qué podrías hacer? Pasar un mes sin televisión. Hacer un ayuno de televisión durante un mes. No porque sea algo malo o pecaminoso. Es un gusto legítimo, pero no quieres que te controle. Un ayuno de videojuegos. Un ayuno de golf durante un mes. O 6 meses sin comprar ropa nueva. O sin viajes de ocio, para que el tiempo que habrías dedicado a eso lo dediques ahora a otra cosa. Deja de practicar un deporte por un par de meses. Te sorprenderá la libertad que empezarás a experimentar. Dirás, como dijo mi amigo, que no está tan mal. El ayuno es una forma estupenda de dominar los apetitos que de otro modo podrían dominarte a ti y que probablemente te están dominando ya. Ahora, sé que algunos cristianos lo tienen agendado y creo que eso es algo muy bueno. Lo hacen una vez al año, renuncian a algo durante la cuaresma. Pero me pregunto, ¿por qué esperar a la cuaresma? Quiero cultivar mi apetito espiritual durante todo el año y si veo que algo está ganando control sobre mí, quiero poder abordarlo de manera intencional y proactiva. Entrénate para la piedad. Pablo dice a Timoteo que para vivir una vida mejor tenemos que tomar el control de las cosas que de otro modo nos dominarían. Identifica los placeres legítimos de tu vida y niégate algo durante un tiempo. Hazlo para ganar control. Hazlo para que los apetitos no te controlen a ti. Aprende a desconectarte de las cosas que de otro modo moldearán y determinarán el curso de tu vida y encontrarás una gran libertad, encontrarás un gran gozo. Así que practique el ayuno de los placeres legítimos para cultivar este gran apetito por la justicia de Dios, el hambre y la sed de Él. Tercera estrategia, hazte vulnerable a las necesidades de los demás. Y de nuevo, estamos pensando aquí en la analogía del cuerpo, que todos entendemos muy bien. ¿Y cómo se abre el apetito? Bueno, haz algo de ejercicio, sal a caminar a paso ligero, sal a correr, y adivina qué. Para cuando hayas terminado ese ejercicio, descubrirás que tu disposición para una buena comida ha aumentado. Se te ha abierto el apetito. Hoy día eso también es cierto en lo que respecta a la nutrición del alma. Esfuérzate por servir a los demás, especialmente a las personas cuyas necesidades son muy grandes, y descubrirás que tu propia hambre y sed de justicia han aumentado sorprendentemente. El ejercicio de servir aumentará tu apetito espiritual. Ahora piensa en esto en relación con nuestro Señor Jesús. ¿Cómo cumplió Cristo la cuarta bienaventuranza? Después de todo, Él es el justo y toda justicia reside en Él. Nos preguntamos entonces, ¿cómo es posible que Jesús tuviera hambre y sed de lo que ya tenía? Y la respuesta a eso es la encarnación. Él deja las comodidades del cielo, viene a este mundo donde se ha perdido la justicia, donde lo que Él posee se necesita desesperadamente, y se humilla a sí mismo, se convierte en siervo y ve que las personas son como ovejas sin pastor. Su corazón se conmueve con compasión. Te vuelves vulnerable a las necesidades de los demás y esto hace que tu propia hambre y sed de justicia aumenten. Comenzarás a decir cada vez más, Oh, venga tu reino, Dios. Servir estimulará tu apetito espiritual.
1: Estás escuchando Abre la Biblia con el pastor Colin Smith en un mensaje titulado Cultivando un apetito piadoso. Y hoy estamos viendo 5 estrategias. Volveremos a este mensaje en un momento, así que espero que sigas con nosotros. 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Porque si bien he llegado a conocer a Jesús, ¿ahora qué hago? 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Este libro es una gran herramienta para discipular a otra persona. 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Gracias. Ahora volvamos al mensaje. De nuevo con nosotros, aquí está el pastor Colin.
0: Ahora vamos con la estrategia número 4. Utiliza tus bendiciones y tus problemas como incentivos para alimentarte de Cristo. Claro que al utilizar esta frase, alimentarte de Cristo, estoy pensando en lo que dijo Jesús, yo soy el pan de vida. Y recuerden cómo dijo esto en Juan capítulo 6, este es el pan que desciende del cielo. Se refiere a sí mismo y continúa diciendo, si alguno comiere de este pan, vivirá para siempre. Cristo es quien nutre nuestra alma para la vida eterna, y creer no es lo único que hace la fe. Otra forma en que la Biblia expresa esta maravillosa realidad es que la fe se alimenta de Cristo. Él nutre y fortalece tu alma porque está en tu vida. Una vez más, en este punto estoy en deuda con el pastor Thomas Watson, el puritano, de quien he aprendido tanto y a quien he disfrutado citando en varios momentos de esta serie. Watson planteó la pregunta, ¿cómo podemos estimular el apetito espiritual? Y entonces nos da 2 respuestas. La primera ya se me había ocurrido a mí, pero la segunda confieso que me tomó por sorpresa. Número 1, la primera respuesta, ejercicio. Bueno, cualquiera pensaría en eso como manera de estimular el apetito. Pero la segunda respuesta fue la que me tomó por sorpresa. Watson dice, hay 2 cosas que estimulan el apetito. Número 1, el ejercicio. Y número 2, la salsa. Salsa, sí, oíste bien. Estoy mirando eso en su libro. Dice salsa. Y entonces empecé a pensar, bueno, supongo que en Inglaterra, en la Inglaterra del siglo XVII, la comida era probablemente bastante insípida. Así que aquí está Thomas Watson diciendo, me siento a la mesa a comer y ¿qué es lo que hará más apetecible la comida? Un poco de salsa. Y tiene toda la razón. ¿No te encanta una buena salsa? ¿Sabes que cuando llega la comida inmediatamente buscas ponerle algo encima que aumente el atractivo de la comida para ti, especialmente si disfrutas la comida mexicana? Pero déjame decírtelo ahora en lenguaje espiritual. Dios aumenta nuestra hambre y sed de justicia dándonos la dulce salsa de sus bendiciones, la salsa picante de las dificultades y a veces la salsa caliente de la persecución. Lo que les digo es simplemente esto. Es bueno que cultivemos el hábito de que no importa lo que esté pasando en nuestra vida, sea lo que sea que Dios haya puesto en nuestro plato, lo utilicemos como un medio para aumentar y cultivar nuestra propia hambre y sed de justicia, de Dios mismo. Así que cuando seas bendecido, haz que sea un hábito de tu mente decir, oh Dios, eres tan bueno, y al contemplar tu bondad, solo quiero más de ti. Esa es la respuesta correcta a la bendición de Dios, que es la salsa dulce. Cuando vengan problemas, ¿cómo debes responder a ellos? Oh Señor, aquí me encuentro en esta gran prueba. Y entonces recuerdas las palabras de Pedro, de que a veces pasarás por pruebas de fuego, y estas vendrán y pondrán a prueba tu fe, que es más valiosa que el oro, y demostrarán que es una fe genuina. Oh Dios, en esta prueba te necesito más que nunca. Ayúdame a caminar contigo y por favor camina tú conmigo en medio de este valle. Deja que esta dificultad te lleve a Cristo. Ya sea salsa dulce, salsa picante o salsa muy caliente, deja que todo lo que Dios ponga en tu plato sea lo que utilices para cultivar una mayor cercanía con Él y una búsqueda más activa de Él. Y entonces, esto me lleva a la quinta y última estrategia. Confía en Cristo, especialmente para tu santificación. Para aquellos que no conocen esa palabra, piénsala de esta manera. Para que vivas una mejor vida cristiana y para que te vuelvas más como el Señor Jesucristo. Ahora, aquí está el punto y es muy importante. A lo largo de los años he hablado con muchas personas que creen que pueden confiar en Cristo para el perdón de sus pecados y también creen que pueden confiar en Cristo para su eventual entrada al cielo. Pero cuando se trata de superar los hábitos que arruinan sus vidas, cuando se trata de cambiar lo que nos gusta llamar mi fragilidad o mi talón de Aquiles, o simplemente como soy, les resulta muy difícil creer que Jesucristo pueda hacer algo para cambiarlos. En otras palabras, así es como ellos piensan. Confían en Cristo para su justificación y confían en Cristo para su glorificación, pero no confían en Cristo para su santificación y viven en un mundo de desesperanza. Bueno, al menos sé que soy perdonado y sé que algún día seré diferente, pero no creo que vaya a haber cambios en mí de este lado de la gloria. Pero este es mi desafío para ti si piensas así. Jesucristo vino al mundo para salvar a su pueblo de sus pecados, no simplemente de la culpa de sus pecados, no simplemente de las consecuencias de sus pecados, sino de sus pecados. Él vino para librarlos de todo lo que les impide vivir una vida que sea más semejante a la de Cristo. Y ese Salvador en el que dices que puedes confiar para que un día te transforme completamente, es el mismo Salvador que ha triunfado sobre el pecado, sobre la muerte y sobre el infierno. Está a la derecha del Padre, envía su Espíritu, es justicia, redención y santificación para ti. Eso lo puedes ver en 1 Corintios 1:30. Si puedes confiar en Él para el perdón en el cielo, ¿por qué no puedes confiar en Él para que te ayude a cambiar y a cultivar una mayor hambre y sed de justicia? La esperanza es la clave de todo cambio. Mientras el enemigo de tu alma te haga creer que el cambio está más allá de tus posibilidades de este lado del cielo, no lo vas a intentar. No te entrenarás en la piedad porque en lo más profundo de tu alma dices que cualquier cosa que intentes terminará en fracaso. Y en ese momento no estás confiando en Cristo en relación con tu santificación, no estás mirándolo a Él. Mientras te digas a ti mismo, bueno, así soy yo y nunca seré diferente. El cambio nunca ocurrirá, pero donde hay esperanza, el cambio es posible. Terminamos hoy haciendo brillar esta luz de esperanza en los corazones de los creyentes desanimados. Cuando veas a Cristo, serás como Él, y todo verdadero cristiano cree en eso. Has confiado en Cristo y serás completamente como Jesucristo. Piensa en cómo será entonces tu paciencia, tu sabiduría, tu compasión, tu bondad, tu justicia y tu fuerza. Y aquí está mi pregunta y mi invitación. Si puedes confiar en que Cristo completará su obra redentora en ti, ¿por qué no puedes confiar en que Cristo la llevará adelante en tu vida ahora mismo? Si puedes confiar en que Él te hará completamente como Jesucristo en el último día, ¿por qué no puedes confiar en que Él te hará más como Jesucristo ahora? Así que te invito a confiar en Cristo para tu santificación, así como confías en Él para tu justificación y para tu glorificación. Hay un solo Redentor, y ser cristiano es confiar en ese Redentor. Te presenté 5 estrategias para cultivar el apetito espiritual. Ahora impulsa tu vida con las 3 primeras bienaventuranzas, porque no puedes empezar aquí de forma aislada, sino que es parte del fluir de la vida cristiana. Practica el ayuno de los placeres legítimos. Hazte vulnerable a las necesidades de los demás. utiliza tus bendiciones y tus problemas como incentivos para alimentarte de Cristo. Y confía en Él, especialmente para tu santificación, porque la esperanza en Jesucristo es el comienzo de todo cambio. Cuando lo veamos, seremos como Él. ¿Y qué se deriva de este conocimiento? Los que saben esto se purifican a sí mismos, así como Cristo es puro. Oremos ahora, Padre, te damos gracias por tu gran y poderosa obra en nuestras vidas. No hay ninguno de nosotros que te conozca y te ame que no siente el anhelo de ser cada día más devoto a ti. Por eso nos postramos ante ti y te pedimos que, ya que tú eres quien pone este deseo en nosotros, nos ayudes a perseguirlo con todo nuestro ser. Gracias por la bendición que nos concedes cuando este anhelo crece en nuestros corazones. Bienaventurados los que tienen hambre y sed de justicia, pues ellos serán saciados. Te lo pedimos por Jesucristo nuestro Señor. Amén.
1: Qué mensaje tan desafiante, pero también tan alentador. Estás escuchando Abre la Biblia con el pastor Colin Smith. Si confías en que Cristo completará su obra redentora en ti, ¿por qué no confiarías en que Él la impulse en ti ahora mismo? Es una pregunta poderosa y tal vez quieras reflexionar un poco más acerca de ella o incluso volver atrás y escuchar el mensaje de nuevo. Puedes hacerlo visitando nuestro sitio web abrelabiblia.org, donde puedes escuchar cada uno de los mensajes y suscribirte a nuestro podcast. Colin, utilizaste una analogía para describir las bienaventuranzas.
0: Bueno, imagina una serie de 7 anillos suspendidos en el techo. E imagina una persona balanceándose en el primer anillo y luego alcanzando el segundo y de ahí balanceándose al tercero. Me parece una analogía muy útil para las bienaventuranzas, porque ellas no solo nos dicen lo que significa ser bendecido, sino que nos dicen cómo podemos buscar esa bendición de Dios. Una de las bienaventuranzas nos dice que los puros de corazón son bendecidos. Bueno, lees que los puros de corazón son bendecidos y te preguntas, ¿cómo puedo llegar ahí? Y la respuesta es que para llegar a la 6ª bienaventuranza, tienes que balancearte del 2º anillo al 3º y del 3º al 4º y así sucesivamente. Así que esto responde a la pregunta más importante, ¿cómo puedo crecer en mi vida cristiana? Y todo comienza con tomarse del primer anillo, que está al alcance de todos, porque Jesús comienza diciendo, bienaventurados los pobres en espíritu. Comienzas cuando sabes que estás en una situación en la que no tienes lo necesario, necesitando recibir de Cristo mismo lo que solo Él te puede dar.
1: De esto y mucho más habla Colin en su libro Las Bienaventuranzas de Jesús, impulso para avanzar en la vida cristiana. 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Y bueno, gracias por escucharnos hoy y espero que nos acompañes la próxima vez. 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
2: En HRBC, las 6:30 minutos.
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5: Todo lo que yo tengo, todo viene de ti. Cada día tú me das lo que necesito.
4: El amor de Dios no tiene precio. El que no escatimó ni a su propio hijo, sino que lo entregó por todos nosotros. ¿Cómo no nos dará también con él todas las cosas? Romanos 8:32.

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2: Deuteronomio capítulo 8, y yo leo una traducción más actual que la Reina Valera. Dice así: recuerda que el Señor tu Dios, Él es quien te da las fuerzas para obtener riquezas a fin de cumplir el pacto que les confirmó a tus antepasados, que son Abraham, Isaac, Jacob, mediante un juramento. Y yo quiero enfatizar la primera palabra que dice, no lo soy. ¿Qué dice la primera palabra? Recuerda. ¿Qué debes recordar? Que es el Señor, tu Dios, el que te da las fuerzas para que obtengas riquezas. Y que de esa manera Él cumple el pacto que estableció desde Abraham, porque tú y yo somos salvos. Amén. A través de la promesa que le fue dada a Abraham. Es Dios Jesucristo, el Hijo, el que nos salva, pero todo comienza con Abraham. Y de esa manera Él cumple ese pacto, amén, que Él hizo mediante un juramento a Abraham. Eso es tremendo, gloria a Dios. Ahora vamos al libro de Hechos, capítulo 20:35, y ahí vamos a leer de la Nueva Traducción Viviente. Dice Pablo: y he sido un ejemplo constante de cómo pueden ayudar con trabajo y esfuerzo a los que están en. Pero el énfasis de este versículo es lo siguiente, lea conmigo: deben recordar las palabras del Señor Jesús. Hay más bendición en dar que en recibir. En la Reina Valera dice: todo les he enseñado, trabajando así se debe ayudar a los necesitados. Y recordar las palabras del Señor Jesús, que dijo: más bienaventurado es dar que recibir. La palabra bienaventurado tiene muchos significados, no uno solo. La palabra bienaventurado significa bendecido, dichoso, feliz, pleno. Y oí a alguien que una vez dijo, significa tres veces lleno de poder. So, más bendecido, más dichoso, más feliz, más lleno de poder es dar que recibir. Y esto rompe con una cultura que es la cultura de dame, dame, dame. Y nos lleva a una cultura de doy, doy, doy. Si yo estoy con la cultura de dame, dame, dame, nunca voy a tener. Pero cuando soy transformado por la palabra y el Espíritu Santo, me convierto en una cultura de doy, doy, doy, y lo cual significa que si doy es porque tengo. Entonces voy a tener para dar. Este país comenzó con bases bíblicas desde sus mismos inicios. Y todos los principios que este país guarda de la Biblia han hecho de esta nación una nación rica, grande. Por eso vinimos aquí. Y una de las características que hay en este país es la generosidad. Así la gente no sea cristiana. De hecho, hay gente incrédula y no cristianos que son más generosos que muchos cristianos. Ahora, ¿por qué este país tiene? ¿Y por qué en este país están la gente más rica del mundo? Los billonarios, como el dueño de Amazon, que hace poco se fue al espacio. Ah, me voy a gastar ahí unos cuantos millones. ¿Por qué se levanta la gente más rica, como Bill Gates, la gente más inventiva? Bill Gates es una persona que ha gastado billones de dólares en África, luchando contra el SIDA y en muchas otras cosas.

de Amazon, que hace poco se fue al espacio. Ah, me voy a gastar ahí unos cuantos millones. ¿Por qué se levanta la gente más rica, como Bill Gates, la gente más inventiva? Bill Gates es una persona que ha gastado billones de dólares en África, luchando contra el SIDA y en muchas otras cosas como educación y aún aquí mismo. Quizás no estamos de acuerdo con él en algunas ideologías que él tenga, pero el principio se cumple. Él es una persona que da y nunca, o sea, siempre está lleno. Y por todo lado uno ve gente que siempre están dando, dando, dando. Sin embargo, nosotros en Latinoamérica fuimos alcanzados no por la reforma, sino por una religiosidad. Y una religiosidad que lo que hacía era infundirle una mentalidad de pobreza y de pobrecito a la gente. Pero número uno, si tú estás en Cristo, tú no eres pobre, aunque te falte algún recurso. Número dos, tú no eres un pobrecito. Ay, pobrecito el hermano, no me le diga así. Bendito ese hermano. Es más, es un hijo de Abraham, y como cuando siga caminando así, el Señor va a engrandecer su nombre. Entonces no es pobrecito, sino grandecito. Entonces todo está en el corazón. Y cuando alguien lucha contra eso, está luchando contra un principio importante de la palabra de Dios. Hay tres cosas que pueden derrotar la vida.

contrarrestan esas tres cosas. Es decir, que cuando un cristiano no es generoso, está en un grave, grave, grave peligro. Pero yo sé que el Señor está obrando a través de esta palabra y por el Espíritu Santo, y nos está llevando a niveles que es tremendo. ¿Y por qué pasó lo que pasó en Dover y se cayó eso y nos cayeron encima y todo eso? Bueno, Dios sabía. Porque, mire, ni un pelo de su cabeza se cae sin que Dios lo sepa. Dios autorizó que esta mañana se me cayeran dos ahí. En el lavamanos. Dios sabía que eso iba a pasar. Y lo permitió. Y en su sabiduría dijo, con esto voy a meter a la iglesia. Porque estoy contento con esta iglesia. Porque es una iglesia que piensa en en las almas de los perdidos, porque es una iglesia que piensa en las misiones, porque es una iglesia que predica una palabra que ayuda a la gente a vivir en santidad y no como vive el mundo, porque es una iglesia que me honra, pero le falta algo, y a través de esto los voy a meter, porque es a través de esto que los voy a bendecir más para que ellos sean de mayor bendición. Mi tema en el día de hoy, probablemente hoy es el último mensaje acerca de generosidad extravagante. Mi tema es, recuerda, en la palabra de Dios hay más promesas conectadas con generosidad que con cualquier otro tema. ¿Cierto? ¿Generosidad de qué? De talentos, de tiempo, de energía, de servicio, en cada área de la vida. ¿Por qué hay más promesas relacionadas con generosidad que con cualquier otra cosa? De hecho, en la Biblia, según los que estudian y todo eso, algunos dicen que hay 7,000 promesas, otros dicen que hay 8,000, otros dicen que hay más de 8,000 promesas. Diga conmigo, las promesas de Dios. ¿Cuántos dicen, gracias Dios por tus promesas? ¿Cuántos saben que las promesas de Dios se cumplen? Y se cumplen porque Cristo ya pagó por ellas. Entonces, hay más de 7,000 promesas en la palabra de Dios, y la mayoría de ellas, o un gran número de ellas, están relacionadas con generosidad más que con cualquier otra cosa. Y la pregunta es, ¿por qué hay más promesas en relación a la generosidad? Antes de decírselo, debo decirle que cada promesa tiene una premisa o una condición. Hello. Si tú crees, serás salvo. ¿Cuál es la promesa? Te salvaré. ¿Pero cuándo? Si tú crees. Cada promesa tiene una premisa o condición. Y hay más promesas acerca de la generosidad que de cualquier otro tema. ¿Por qué? Porque generosidad es amor en acción. Y la palabra dice, ama a Dios con todo tu ser y ama a tus semejantes como a ti mismo. Ahora, eso no se queda en algo etéreo, en algo abstracto. Amar, yo amo, I love you, I love everybody, I love God. Sí, pero ¿qué estás haciendo? Porque decirlo no es amar. La generosidad es la acción del amor. Y cuando tú te sales de tu camino para ir a ayudar a alguien necesitado, el amor está en acción. Cuando tú paraste tus labores y Dios te trajo a alguien a tu mente que tiene una gran necesidad y tú te sales de lo tuyo para suplir esa necesidad, el amor está en acción. Cuando la iglesia tiene un proyecto y tú sabes que está en juego la reputación de Dios y el honor de la iglesia, y tú dices, voy a sacrificar para eso, entonces ahí tu amor hacia Dios está en acción. Porque el amor ágape, no estoy hablando del amor romántico, no estoy hablando del amor filial, estoy hablando del amor del creyente. Hay otras clases de amores que son parte de la vida, pero estoy hablando del amor que nos lleva a vivir una vida extraordinaria, que es el amor ágape. Entonces, diga conmigo, generosidad es el amor en acción, porque de tal manera amó Dios al mundo que accionó dando a su Hijo unigénito. Y Cristo nos amó tanto que descendió y se hizo hombre. Hubo una acción generosa, porque el amor ágape se trata de dar, de dar, de dar, de dar. La codicia es dame, dame, dame. Y hay más versículos acerca

de dar que acerca de cualquier otra cosa. Hay como 700 y tantos versículos acerca de amor, que es uno de los temas más grandes. Y hay más de 2100 versículos acerca de dar. Hay más versículos acerca de dar que de orar. No los oigo, no los oigo. Deme un amén fuerte, como para que despierte al que está al lado. A alguien le aplaudió al de al lado. Gloria a Dios. Bien, entonces vamos a desarrollar ese tema del día de hoy. Recuerda, recuerda. Cualquier cosa que tú hagas como un acto de generosidad de parte o conectado con Dios se convierte en una inversión que tú haces. Y cada inversión que tú hagas de esfuerzo, de tiempo, de sacrificio para algo que tiene que ver con representar bien a Dios, con bendecir otras personas, será recompensado aquí en la tierra generosamente, y en el siglo venidero ni se diga. Hello. Dice la palabra de Dios, aquí en la tierra 100 veces más, dijo Jesús cuando le preguntó Pedro, nosotros lo hemos dejado todo, sacrificamos todo, dimos todo para venir detrás de ti. Entonces, ¿qué hay para nosotros? Y el Señor les dijo, aquí en la tierra ustedes sacrificaron hermanos, hermanas, casas, carros, esto, lo otro, 100 veces más. Y en el siglo venidero, la vida eterna. Y esta palabra 100 veces más, lo que está diciendo es, de una manera extravagantemente generosa, Dios le dará a aquel que sea generoso, porque la generosidad siempre implica sacrificio. Cuando yo doy algo y no me duele, no fui generoso. Cuando yo hice algo por alguien y no me incomodó y después, ay, mejor hubiera pasado tiempo con mi esposa, que no me costó, no fui generoso. Cuando di lo que me tocaba, lo que me correspondía, lo que me sobraba, no fui generoso. Entonces el Señor está diciendo 100 veces más. Y aquí hay una clave extraordinaria. 100 veces más no es para que lleves la cuenta. Ok, si doy uno, vienen 100. Si doy 100 por 100, 10,000. Y si doy 10,000, uy, ya perdí la cuenta. ¿Cuántos ceros tengo que agregarle a eso? Entonces no era para que llevaras una cuenta. Míreme acá, 100 veces más y estar llevando la cuenta. No, el generoso no está llevando la cuenta. Esa palabra 100 veces más significa, oh, de una manera que tú no puedes ni imaginarte. Dios te va a recompensar de una manera que tú no te puedes imaginar. Marco no se imaginaba todo lo que le iba a venir después de ese acto. Ni él lo estaba esperando tampoco. Oh, ¿será que no? Como hice esto. No, hermano, el generoso simplemente fluye de esa manera. Levante su mano y diga, Dios está transformando mi corazón. Entonces el Señor Jesús viene y nos dice, y recordado por Pablo, dice, es mucho más feliz, bendecido, próspero, bienaventurado, ahora, hoy, en este momento, dar que recibir. Porque la conjugación del verbo es ahora, hoy, en este momento. ¿Y por qué eso es importante? Porque alguien dijo, pues el pastor dijo que Bill Gates da mucho dinero. Pues si yo tuviera todo lo que él tiene, yo daría también. No, tú no darías nada, porque si no das ahora, que tienes poco, nunca vas a dar. Eso es una realidad. A no ser que tu corazón se convierta. Hello. Entonces dice, es mucho más feliz ahora, hoy, en este momento, dar que recibir. ¿Qué estamos haciendo cuando somos de esa manera? Diga conmigo, haciendo tesoros en el cielo. Dígalo fuerte, haciendo tesoros en el cielo. No estamos encerrando y acumulando para un futuro. Lo que estamos haciendo es aprovechando. Estamos tomando una bendición ahora y en el futuro. Ahora y en el futuro. Ahora y en el futuro. Ahora y en el futuro.
porque algunos piensan que dar es me sacrifico ahora y ahora pues yo voy a vivir como un sacrificado. No, hermano, usted no se preocupe, usted ni piense, porque Dios lo va a sorprender de una manera extraordinaria. La gente más feliz en la tierra son aquellos que no gastan y compran en sí mismos. Hay gente que solamente gasta y ni compran para ellos solamente, una y otra vez, y la sociedad le promueve esto, y el internet con sus comerciales le promete eso, y también le promete la televisión que si compras esto, entonces vas a estar muy contento. Pero aquellos que gastan y que invierten para otros son la gente más feliz. No estoy diciendo que no compres para ti, lo que estoy diciendo es tú tienes que mirar hacia afuera también, gloria al Señor, para que te conviertas en alguien como Jesús, para que verdaderamente encuentres la felicidad. Diga conmigo, la felicidad. Ahora, la felicidad de esta manera nos hace extraños en un mundo de compradores, consumidores y acumuladores. ¿De qué es este mundo? Compradores, consumidores y acumuladores. Y eso nos hace extraños. Tu primo te va a ver y dice, primo, ¿pero qué es eso ahora? Tú tienes que comprar, tú tienes que consumir y tú tienes que acumular. Hello. Porque este es un mundo de gente que vive así, de gente que atesora tesoros aquí en la tierra, donde todo se daña, se queda, cuando se muera no se van a llevar nada. Hello. Pero esto es ofensivo a aquellos que viven de esa manera, es ofensivo a la, diga conmigo, cultura. Es una cultura, y si uno se deja llevar, uno está sumergido en esa cultura. Usted no es de este mundo, usted está aquí, pero usted no pertenece a esta cultura del mundo. Usted tiene una cultura superior. Yo dije que tú tienes una cultura superior. Tienes una cultura superior, la cultura del reino. Entonces viene el asunto de, recuerda, lo primero que tienes que recordar es que todo lo que tú tienes te lo dio Dios. El primer recuerda es, recuerda que todo lo que tienes te lo dio Dios. Entonces, cuando la Biblia habla del tesoro, el tesoro es cualquier cosa que ganamos, conseguimos o adquirimos aquí en la tierra con lo que nos ha sido dado por Dios. En 1 Corintios 4:7, de Dios habla hoy, dice, pues ¿quién te da privilegios sobre los demás? Y lea la siguiente frase, ¿y qué tienes que Dios no te haya dado? Oh, yo quiero repetir eso, ¿qué tienes que Dios no te haya dado? Y si te lo ha dado, ¿por qué te las das? Oh, no, perdón, dice, ¿por qué presumes como si lo hubieras conseguido por ti mismo? Todo lo que tengo me fue dado por Dios y no puedo dármelas. Ay, qué tan bonito que predica, me lo dio Dios. Ay, qué tan bonita esa corbata, me la dio Dios. A través de mi esposa, pero me la dio Dios. No, en serio. Pues, no, fue mi esposa la que me la dio. No, fue Dios a través de ella. Entonces, ¿qué te ha dado Dios? Recuerda. Eso tenemos que ser recordado. ¿Por qué tenemos que recordarlo? Porque muy fácilmente nosotros comenzamos a tomar todas las cosas que tenemos, que adquirimos y que logramos, comenzamos a tomarlas por sentado. Como que, sí, hoy amanecí vivo. En vez de decir, wow, anoche me acordé.

0: trabajé duro y ya entonces comenzamos, yo trabajé duro y pues eso me tenía que llegar, eso tenía que venir, mi hija recibió una beca, bueno, pues en este país dan beca, no. Entonces estás negando y deshonrando a Dios, porque el que le dio esa beca a tu hijo, a tu hija, el que te dio eso que tienes, fue Dios. Entonces tomamos por sentado porque creemos que todo debe venir hacia nosotros, y como ya llegamos aquí, pues aquí nos deben llegar todas las cosas, y comenzamos a tomarlo por sentado. Y una vez que lo tomamos por sentado, el siguiente paso hacia abajo es que comenzamos a darnos crédito por lo que tenemos, por lo que logramos, por lo que adquirimos. Mi esfuerzo, y se oye una palabra, es que yo sí me quebré el lomo para hacer eso. ¿Y quién te dio el lomo? ¿Y quién te dio las fuerzas? ¿Y quién te dio la oportunidad? ¡Oh, aleluya! Yo no quiero predicar hoy, solo quiero enseñar, pero se me sale el predicador. The preacher is going out. Por supuesto que fue tu lomo. ¿Pero quién te lo dio? Recuerda que todo lo que tienes te lo dio Dios. En Santiago 1:17 de la Dios habla hoy, dice, todo lo bueno y perfecto que se nos da viene de arriba, de Dios que creó los astros del cielo. Dios es siempre el mismo, en él no hay variaciones ni oscurecimiento. Diga conmigo, todo lo bueno y perfecto que tengo ha venido de mi Dios. Oh, dígalo de nuevo, todo lo bueno y perfecto que tengo ha venido de mi Dios. Pastor, y lo imperfecto, pues los errores que has cometido no vinieron de Dios, vinieron de ti. Y entonces, ¿para qué es que Dios nos da todo? Diga conmigo, para la gloria de Dios. Diga, para la gloria de Dios. Él te da a ti, hijo e hija de Dios, todo te lo ha dado para la gloria de Dios. Y mucha gente afuera recibe cosas porque practican principios, pero no le dan gloria a Dios. Pero a ti, hermano, a ti, hermana, te lo ha dado para la gloria de Dios. Para la gloria de Dios. Yo dije para la gloria de Dios, para que Dios sea visto como Él es. Un Dios con un amor generoso. Un Dios lleno de misericordia. Un Dios bueno. Oh, un Dios excelente, maravilloso. Un Padre extraordinario. Para la gloria de Dios. Diga conmigo, para la gloria de Dios me ha dado todo. Para la gloria de Él. Por eso cuando yo uso mal lo que Él me ha dado, no glorifico a Dios. Si Dios me da un talento y con ese talento comienzo a hacer canciones que glorifican al diablo, al mundo, el sexo y con el ánimo solamente de tener fama y fortuna, eso no está glorificando a Dios, porque ese talento lo dio Dios. En Hechos 17:25, miren lo que dice. Desde el punto y coma en adelante, Dios es quien da a todos vida y aliento y todas las cosas. ¿Por qué tienes vida? Porque Dios me la dio. ¿Por qué amaneciste vivo hoy? Porque Dios te dio que continuaras viviendo. ¿Por qué desayunaste hoy? Porque Dios te lo dio. ¿Por qué llegaste aquí? Porque el transporte te lo dio Dios. No, fue el hermano que me... No, fue Dios. Recuerda. Estamos hablando de recuerda. Hello, que Dios te ha dado vida, aliento y todas las cosas.
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0: en HRBC, las 7.
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El amor de Dios es ilimitado para los pecadores, mas Dios muestra su amor para con nosotros, en que siendo aún pecadores, Cristo murió por nosotros. Romanos 5.

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0: Seguir a Cristo significa preguntarnos: Señor, ¿qué quieres hacer de mi vida? Ya te pertenece. ¿Cómo quieres que la invierta en tu servicio? ¿Qué quieres que haga? Te entrego toda mi vida, alma, cuerpo y espíritu. Soy propiedad de tu reino.
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0: ¿Usted puede afirmar que es un seguidor del Señor Jesucristo? De ser así, ¿de qué manera puede definir lo que significa seguir a Cristo, a pesar de que su presencia física no está con nosotros? Es decir, no puede verlo, ni tocarlo, ni escuchar su voz audible. Pero si usted es verdaderamente un seguidor del Hijo de Dios, ¿qué cambios tuvieron lugar en su vida al comenzar a seguirle? ¿Qué diferencia hay en su vida hoy al compararla con la que llevaba antes de conocer a Jesús y de aceptarle como su Salvador personal? Casi todos los que llevamos tiempo en el Evangelio hemos escuchado en varias ocasiones la frase «seguir a Cristo». Sin embargo, me pregunto cuántos de nosotros realmente conocemos lo que significa seguir al Señor. También hay un gran grupo de personas que creen ser seguidores del Hijo de Dios, pero lo que realmente hacen es decidir el estilo de vida que desean llevar. Se aseguran de no incluir nada que sea inmoral o deshonesto, pues quieren ser buenos ciudadanos. Y al hacer eso creen que ya siguen a Cristo y le piden a Dios que bendiga aquello que ya han decidido hacer con su vida. Pero eso no es realmente lo que la Biblia define como seguir a Cristo. ¿Cuál es entonces el verdadero significado de seguir al Señor? ¿Cuál es el precio que pagamos al entregar nuestra vida en sus manos? ¿Qué cambios han ocurrido en nuestra vida desde que comenzamos a seguirle? ¿Acaso podemos estar convencidos de que realmente seguimos a Cristo, o será que nos hemos conformado con tan solo asistir al templo, leer la Biblia, dar algunas ofrendas de vez en cuando y orar cada vez que enfrentamos una dificultad? ¿Somos, en verdad, seguidores de Cristo? Ese es precisamente el título de este mensaje, Seguidores de Cristo. Y hoy deseo que demos respuesta a varias preguntas cruciales relacionadas con este tema. ¿Por qué? Porque la mayoría de las personas que hoy me escuchan creen seguir a Jesús, pero ¿acaso saben lo que dicen? ¿Son en verdad seguidores de Cristo? Les invito a que abran su Biblia en el Evangelio de Mateo para que leamos los versículos 18 al 22 del capítulo 4. Este es un pasaje con el que muchos se familiarizan. Jesús ya había sido bautizado y había sido tentado en el desierto por el diablo. Después de eso regresó y predicaba el mensaje de arrepentimiento por todos los lugares que iba, pues proclamaba que el reino de Dios estaba cerca. Escuchen lo que nos dice en Mateo 4, versículos 18 al 22. Andando Jesús junto al mar de Galilea, vio a dos hermanos, Simón, llamado Pedro, y Andrés, su hermano, que echaban la red en el mar porque eran pescadores. Y les dijo, «Venid en pos de mí y os haré pescadores de hombres».

que remendaban sus redes y los llamó. Y ellos, dejando al instante la barca y a su padre, le siguieron. ¿Qué significa ser un seguidor de Jesucristo? Lo primero que debemos hacer al hablar de este tema es examinarlo a la luz de la realidad de este asunto. Dediquemos algunos minutos para pensar en esto. Mire, lo primero que podemos destacar acerca de esta ocasión en la que Jesús llamó a Pedro, Andrés, Juan y Jacobo a que le siguieran, es que ellos podían verlo, podían tocar sus manos, podían sentir su presencia física, podían escuchar su voz audible mientras les daba indicaciones de lo que debían hacer. Sin embargo, nosotros no tenemos ese privilegio, pues vivimos en tiempos diferentes. No le vemos tal como ellos lo hicieron, pues su cuerpo físico no está en este mundo. Y tampoco podemos tocarlo con nuestras manos y seguir su voz audible como ellos lo hicieron. ¿De qué manera podemos entonces ser seguidores de Cristo si no podemos verle físicamente ni escuchar su voz audible? Recordemos lo que el Señor les dijo a sus discípulos mientras estaban en el aposento alto, poco antes de entregar su vida en la cruz. Les habla de su partida, pero también les asegura que al suceder eso, el Consolador vendría a sus vidas. Escuchen lo que nos declara en Juan 16:7. Pero yo os digo la verdad, os conviene que yo me vaya, porque si no me fuera, el Consolador no vendría a vosotros, mas si me fuere, os lo enviaré. Luego les habla de la obra que haría ese otro Consolador, es decir, el Espíritu Santo. Se encargaría de convencer al mundo de pecado, de justicia y de juicio. Y más adelante en Juan 16, versículos 12 al 14, nos dice lo siguiente: aún tengo muchas cosas que deciros, pero ahora no las podéis sobrellevar. Pero cuando venga el Espíritu de verdad, Él os guiará a toda la verdad, porque no hablará por su propia cuenta, sino que hablará todo lo que oyere y os hará saber las cosas que habrán de venir. Él me glorificará, porque tomará de lo mío y os lo hará saber. Jesús sabía que al siguiente día sería crucificado. Sabía lo que sentirían sus discípulos una vez que esto sucediera. Algunos estarían enojados, otros tristes, otros decepcionados, y también otros sentirían el deseo de poner a un lado el ministerio al que los había llamado y retornar a su antigua profesión. Después de todo, le habían seguido durante 3 años y ahora les dice que tenía que partir. Lo más seguro que una de las preguntas que vino a la mente de los discípulos fue la siguiente: ¿de qué manera podremos seguir a una persona que no vemos, que no podemos tocar, que no podemos sentir y cuya voz audible no escuchamos? ¿Cómo podremos seguir adelante con la obra que nos has encomendado? Pedro, Jacobo, Juan y Andrés eran pescadores antes de que Jesús los llamara. De hecho, el día en que los llamó para que le siguieran, estaban a la orilla del mar en sus quehaceres cotidianos. Y el Señor, al verlos, les dijo: venid en pos de mí y os haré pescadores de hombres. Pero al estar con ellos esa última noche en el aposento alto, les dice: podrán seguirme de la misma manera que lo han hecho hasta aquí, pues les enviaré al otro Consolador, al Espíritu Santo. Sabemos que cuando el Espíritu de Dios viene a la vida del creyente, tiene 3 responsabilidades principales. En primer lugar, viene a morar a nuestro corazón con el objetivo de guiarnos y dirigir cada uno de nuestros pasos. La Biblia nos dice que nuestro espíritu fue vivificado el día en que recibimos a Jesucristo como nuestro Salvador personal. Y fue en ese momento que el Espíritu Santo vino a nuestro espíritu para guiarnos.

0: y mostrarnos cuál es la voluntad de Dios para cada paso que damos en nuestra vida. No hemos sido llamados entonces a tomar nuestras propias decisiones de acuerdo a nuestros planes personales, sino a seguir a Jesucristo al dejarnos guiar por su Espíritu que mora en nosotros. Jesús les dice a sus discípulos que no les había comunicado algunas enseñanzas, pues de haberlo hecho en ese momento, no podrían comprenderlas. No estaban capacitados para entender sus palabras, pues el otro Consolador aún no había descendido a sus vidas. Es Él quien nos enseña de tal manera que podamos comprender lo que Dios nos declara por medio de su palabra. Dios no nos llamaría a hacer algo sin darnos las indicaciones de cómo debemos hacerlo. Así que, puesto que Él no está aquí en forma visible para que podamos tocarlo, verlo y seguirlo, Él ha hecho algo mejor. Ha venido a vivir en el interior de nosotros a través del Espíritu Santo. Una de sus principales responsabilidades es recibir del Señor Jesucristo y hablar a nuestro espíritu para que nosotros podamos estar definidos, claros, confiados, seguros, así como decididos a seguir al Señor Jesucristo hoy, como Pedro, Santiago, Juan, Andrés y el resto de los apóstoles podían hacerlo en sus tiempos. Entonces, en primer lugar, su responsabilidad es darnos dirección. La segunda responsabilidad del Espíritu Santo que mora en nosotros con respecto a seguir a Cristo no es solo mostrarnos qué hacer, sino que también nos capacita para que podamos hacerlo. Uno de sus ministerios es capacitarnos con su poder. El Señor no solo nos llama para que le sirvamos, sino que también asume la responsabilidad de capacitarnos para su servicio. ¿Acaso no nos dice en su palabra que es fiel para llamarnos y también para hacer su obra por medio nuestro? Por lo tanto, al seguir al Señor Jesucristo no tenemos que averiguar qué hacer. Él nos lo mostrará. Al seguir al Señor Jesucristo no tenemos que preguntar, ¿podré hacerlo?, sino más bien el Espíritu, quien nos da la dirección para hacer lo que Él requiere de nosotros, nos capacitará. Él nos capacitará para hacer lo que Dios nos pide que hagamos. Pero hay una tercera responsabilidad que debemos resaltar, y es la siguiente. A veces, porque somos humanos, porque somos influenciados por alguien más, o por momentos débiles, tomamos decisiones equivocadas. En algún momento no estamos escuchando como debemos escuchar, ¿y qué es lo que sucede? Nosotros perdemos la dirección. Una de las responsabilidades del Espíritu de Dios que mora en nosotros, que es nuestro guía, es corregir el rumbo. Es responsabilidad del Espíritu Santo alentarnos y, si es necesario, corregirnos y presionarnos para que volvamos al rumbo indicado. Porque esta es la esencia de seguir al Señor. Seguir a Jesucristo es obedecerle. Seguir al Señor comienza con recibir a Cristo como nuestro Salvador, y una vez recibido, lo que sigue es caminar tras Él, caminar en su camino. ¿Y cómo hacemos eso? Primero que todo, creyendo lo que Él nos dice, y en segundo lugar, obedeciéndole. Permítame hacerle una pregunta. ¿Es usted un verdadero y auténtico seguidor de Jesucristo? Si usted está viviendo en pecado, si está viviendo en desobediencia a Dios, si está viviendo en rebelión, si ha hecho sus propios planes, haciendo sus propias cosas, gratificando su propia carne, satisfaciendo sus propias necesidades y deseos, no es un verdadero seguidor de Jesucristo. Mire, seguir a Jesús significa recibirle como su Salvador, caminar con Él, creyendo en lo que le dice y obedeciendo las indicaciones del Espíritu Santo. Seguir al Señor Jesucristo significa estar dispuestos a preguntarnos: Señor, ¿qué quieres hacer con mi vida? Ya que te pertenece, ¿cómo quieres que la invierta en tu servicio? ¿A dónde quieres que vaya? ¿Qué quieres que haga? No es mi vida, es tuya. Te entrego su total posesión y control. Te entrego el dominio de mi alma, cuerpo y espíritu. Señor Jesús, ¿cuál es tu voluntad? Negarnos a nosotros mismos es sinónimo de echar a un lado planes, metas, ambiciones, deseos, placeres, aquello que creo que satisface mis necesidades y aspiraciones en la vida, para ofrecerlos en el altar ante Dios y decirle: Señor, ya no vivo yo, mas Cristo vive en mí. Elijo seguirte a donde me quieras llevar. Todo lo rindo a ti y escojo seguirte. Me pregunto cuántos de los que me escuchan han seguido una vocación a la que Dios los ha llamado. Quizás su vocación actual sea el resultado de obedecer la voz del Espíritu Santo o de seguir tras sus propios instintos. Me pregunto si esa relación afectiva que tiene en el presente es producto del querer obedecer a Dios o del querer satisfacer sus propios deseos carnales. ¿Es usted un verdadero seguidor de Cristo? ¿Está dispuesto a negarse todo tipo de satisfacciones personales para alcanzar la vida eterna, sin importar lo que cueste? ¿Está dispuesto a caminar por los caminos que Dios le ha trazado? Para algunos, esto puede significar abandonar un empleo, cambiar una vocación, terminar una relación, cambiar la totalidad de su perspectiva financiera. Es increíble lo que ocurre cuando comenzamos a seguir al Señor. Parte de ello es negarnos a nosotros mismos. Creo que a Pedro le gustaba su oficio de pescador, pero fue un placer al cual tuvo que renunciar. A veces junto a Jesús y el resto de los discípulos iba a pescar, pero ya no era con la misma frecuencia que solía hacerlo antes. No quiero decir que cuando uno se hace cristiano, Dios se lleve todo de lo que disfrutamos, porque realmente no es así. Y si le dice que abandone algo, le garantizo que lo reemplazará con algo más satisfactorio. El último aspecto que deseo resaltar en este mensaje es el relacionado con las recompensas que recibimos al seguir a Cristo. ¿Sabía usted que no podemos seguir al Señor Jesucristo sin ser recompensados? Sencillamente, al seguirle recibimos algunas recompensas que llegan a nuestra vida como resultado de nuestro servicio a Él. Hay otras que son enviadas por nuestro Padre Celestial y otras que están reservadas para el momento en el que lleguemos al cielo. Y deseo destacar que al hablar de recompensas no siempre nos referimos a las recompensas materiales y financieras, sino también a las espirituales. El dinero y las riquezas de este mundo no deben ser el centro de la vida del cristiano. Las mejores recompensas que recibiremos al seguir a Cristo quizás no podamos tocarlas o contarlas, pero son las que más beneficio traerán a nuestra vida. ¿Acaso no es maravilloso examinar lo que hemos hecho durante el día antes de irnos a dormir y reconocer que hemos obedecido al Señor, que hemos compartido su verdad con otros y que nuestras acciones han marcado la diferencia en otras vidas? Por supuesto que es algo grandioso. Nada puede igualarse con el gozo que sentimos al ver cómo una persona se entrega a los pies de Cristo y les recibe como su Salvador personal. Nos gozamos al reconocer que el Señor nos ha fortalecido, que tenemos una relación personal con Él y que ha aumentado nuestra fe para que podamos ser edificados en sus caminos. Todas esas son recompensas que recibimos al seguir a Cristo. La pregunta que debemos hacernos entonces no es cuánto nos costará seguir al Señor. Más bien lo que debemos preguntarnos es: ¿qué hará con nuestra vida si le seguimos? Y si optamos por no obedecerle y no le seguimos, no podremos disfrutar de las bendiciones que deseaba darnos en este mundo, ni de las recompensas que tenía preparadas en el cielo para cada uno de nosotros. Permítanme preguntarles lo siguiente a todos los que ya han declarado ser seguidores de Cristo. ¿Puede usted afirmar que su vida se caracteriza por la obediencia al Señor? ¿Se deja guiar por el Espíritu Santo que mora en su corazón? ¿Es su deseo el hacer la voluntad de Dios y servir a otros, aunque esto produzca sufrimiento en su vida? Jesús nos invita a seguirle. Si deseamos disfrutar de la vida nueva, la vida eterna y la vida abundante que solo Él puede ofrecernos.
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0: Cuando piensa en el cielo, tiene que pensar en los términos en que Cristo habló acerca de este tema. Él dijo que el cielo no es producto de la imaginación, no es una fantasía, no es un sueño, no es algo que la gente aprende cuando va a algunos seminarios o colegios, aunque en muchos de ellos, cuando se está hablando de la Biblia, van a decir que el cielo no es un lugar real, que no hay resurrección, que todas estas cosas son producto de la imaginación. Sueños que han tenido algunas personas, que el cielo está en la tierra. Pero escuche bien lo que Cristo dijo. Y si creemos que Jesucristo es el Hijo de Dios, entonces tenemos que creer que Él dice la verdad. Él dijo en Juan 14:3, y si me fuere y os preparare lugar, vendré otra vez y os tomaré a mí mismo, para que donde yo estoy, vosotros también estéis. También recordarán que cuando Jesús estaba ascendiendo al cielo, sus seguidores lo estaban mirando y un ángel les dijo, ¿por qué estáis mirando al cielo? Este mismo Jesús, a quien ustedes ven ascender al cielo, vendrá otra vez. Amable oyente, Dios ha preparado un lugar para sus hijos y ese lugar se llama cielo.
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0: en HRBC, las 7:30 minutos. 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

0: mayor ejemplo de dar por amor es nuestro Dios. Él dio a su Hijo unigénito por amor, para que todo aquel que en Él cree no se pierda, mas tenga vida eterna. San Juan 3:16. Se pierda la oportunidad de dar con amor. 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
1: Mi ofrenda te doy con gozo. Mi ofrenda te doy feliz. Mi ofrenda viene gozosa, pues Cristo me hizo.
2: La persona que desea glorificar a Dios, que quiere honrar la voluntad de Dios y el propósito de Dios y el deseo de Dios, debe entonces amar al mundo perdido como Dios ama al mundo perdido y entregar su vida para ganar ese mundo perdido.
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2: S.D. Gordon ha escrito muchos libros pequeños, hace años, titulados Pláticas en silencio del servicio, de la oración. Los leí como un joven. Uno de ellos se llama Pláticas en silencio de ganadores de almas. Y ahí tiene una ilustración maravillosa, maravillosa. Él dice que un grupo de personas se preparaba para ascender a la cumbre del Monte Blanco en Francia, en los Alpes suizos. En la tarde antes del ascenso, un guía francés bosquejó el prerequisito para el éxito. Él dijo esto: únicamente van a alcanzar la cima si tan solo se llevan el equipo necesario para subir y dejen atrás todos los accesorios innecesarios. Es una escalada difícil. Un joven inglés estuvo en desacuerdo y procedió a seguir el siguiente patrón. En la mañana él se apareció y él tenía una colcha con muchos colores, bastante pesada, algunos pedazos grandes de queso, una botella de vino, un par de cámaras y varios lentes colgados de su cuello, y también algunos chocolates. Él ya le dijo, nunca vas a llegar con eso, solo te puedes llevar lo necesario para ascender. Pero era una persona muy obstinada y él se fue al frente del grupo para probarles que podía hacerlo. El grupo entonces siguió bajo la dirección del guía con tan solo lo indispensable y camino a la cumbre del Mont Blanc. Comenzaron a darse cuenta que ciertas cosas se quedaron atrás. Primero, una colcha de muchos colores, después algunos pedazos de queso, una botella de vino, equipo de cámaras y algunos chocolates. Finalmente, cuando llegaron a la cima, descubrieron que él estaba ahí, habiendo dejado todo a lo largo del proceso. S.D. Gordon entonces presenta esta aplicación para la vida cristiana. Tantas personas, cuando descubren que no pueden llegar a la cima, con todos sus accesorios, dejan lo de arriba y levantan su tienda en la planicie. Y la planicie está muy llena de tiendas. ¿Entiende usted eso? Está muy llena de tiendas de campaña. Y la pregunta que viene para usted y para mí es esta. ¿Entendemos por qué existimos? ¿Podemos decirle a Salvador, sé por qué el Padre te envió al mundo? Para glorificarlo al ganar a los perdidos, sé por qué me enviaste al mundo, para glorificarlo al ganar a los perdidos, pero no entiendes, yo puedo hacerlo con todos mis accesorios. No, no es así. Muchas personas, dijo S.D. Gordon, dejan la parte de arriba y levantan su tienda de campaña en la planicie. Ahora, ¿qué es necesario para el evangelismo eficaz? Si vamos a ser discípulos de todas las naciones, si vamos a alcanzar al mundo, ¿qué es necesario? En primer lugar, lo que le he dado en esta introducción debe ser entendido. Pero ahora quiero que vea 5 elementos implícitos. Únicamente vamos a ver 2 de ellos y el resto la próxima vez. Estos están en el texto de Mateo 28, 16 al 20, y son esas cosas

Estos están en el texto de Mateo 28, 16 al 20, y son esas cosas que son esenciales para el cumplimiento eficaz del propósito para el cual existe la iglesia. Disponibilidad, adoración, sumisión, obediencia y poder. En primer lugar, veamos la disponibilidad. Esto está implícito en el versículo 16, de una manera muy, muy hermosa. Por cierto, alguien dijo en una ocasión, la capacidad más grande es la disponibilidad. Me gusta eso. No importa cuán talentoso sea usted si no está disponible. La capacidad más grande es disponibilidad, y vemos eso aquí. Va a haber una gran comisión en este día, y van a haber personas enviadas a todo el mundo con la promesa de la presencia y el poder del Cristo viviente. Pero si usted no estuvo ahí, usted no va a ser parte de eso. Los que estuvieron disponibles fueron los que recibieron el privilegio. Versículo 16. Pero los 11 discípulos se fueron a Galilea, al monte donde Jesús les había ordenado. Vamos a detenernos en ese punto. Aquí está la disponibilidad. La palabra entonces sería mejor traducida, por tanto, es un conector simple, reflejando la respuesta de los creyentes a la instrucción de Jesús. Allá atrás en el capítulo 26, versículo 32, él dijo, cuando resucite de los muertos, iré delante de vosotros a Galilea. Después de que él fue resucitado de los muertos, observa el versículo 7 del capítulo 28, el ángel le dijo a las mujeres, él va delante de vosotros a Galilea, ahí lo veréis. Cuando Jesús le apareció a esas mismas mujeres, más adelante en el versículo 10, Jesús les dijo, idle a decir a mis hermanos que vayan a Galilea, ahí me verán. En otras palabras, antes y después de la resurrección, Jesús dijo que él se reuniría con los discípulos en Galilea. Él estaba llamándolos para reunirse ahí con el propósito de comisionarlos para alcanzar al mundo. Se les dijo entonces, antes de su muerte y después de su resurrección, que debían estar ahí. Y sin duda, se esparció la información más allá de los discípulos a otros que creyeron en Jesucristo, y todos estaban ahí congregados, como veremos en ese monte, en ese día designado. Ahora, no tenemos conocimiento específico de cómo Jesús les comunicó el tiempo y el lugar, qué día y qué monte, no sabemos. Simplemente dice aquí que fueron a Galilea, al monte, el texto griego dice. El monte específico que Jesús mismo había designado. La forma verbal indicando ahí que fue a su propia discreción y a su propia voluntad que él designó cierto monte para reunirse con ellos. No sabemos cómo el mensaje les fue comunicado, pero así fue. Ahora, ¿cuándo sucedió esto? Obviamente fue después de su resurrección, obviamente el día de su resurrección, él vio a las mujeres. Él fue por el camino de Emaús, vio un par de otros discípulos, vio a los discípulos esa noche en el aposento alto, los vio 8 días después, una vez más en el aposento alto, entonces habrá sido por lo menos después de ese octavo día. Después de ese octavo día, cuando los discípulos lo habían visto, necesitaban cierta cantidad de tiempo para viajar al norte a Galilea, quizás una semana. Cuando llegaron a Galilea, en Juan 21, los vemos pescando, y parece que de hecho han regresado a su profesión antigua. Estaban en una barca, bien pudo haber sido la de Pedro, como si estuviera otra vez comenzando a trabajar en lo que hacía antes, realmente no sabiendo qué esperar en el futuro del Señor, aunque se le había dicho que fuera a Galilea y esperara que el Señor viniera. Entonces los discípulos tuvieron tiempo de regresar, en cierta manera restablecer su empresa de pesca. Estuvieron ahí en la barca, recuerda que Jesús vino, no pudieron pescar nada, Jesús les mostró que tenía control de los peces, los llamó a la playa, le preguntó a Pedro si lo amaba 3 veces, después los comisionó para servir y alimentar a sus ovejas. Entonces el Señor ha tenido todas estas diferentes reuniones, los primeros 8 días en Jerusalén, quizás una semana para ir al norte, eso quizás lo colocaría 15 días, quizás 3 o 4 días en cierta manera para que se establecieran en la pesca, quizás 20 días después para cuando esto sucede. Ahora sabemos en Hechos 1:3 que dice que Jesús se apareció vivo mediante muchas pruebas indubitables a lo largo de un periodo de 40 días. Entonces, es en algún punto entre 20 días quizás y 40 días que esto ocurre. Sería al final de los 40 porque la última aparición fue en el Monte de los Olivos, en donde él había ascendido y el Monte de los Olivos está fuera de Jerusalén. Habrían tenido que tener otros cuantos días para regresar ahí. Entonces, en algún punto entre 20 y 35 días después de su resurrección, pero todavía con tiempo para regresar a Galilea y verlo ascender, Jesús entonces llama a este grupo de personas para reunirse para esta comisión muy especial. Ahora dice usted, ¿qué grupo de personas es este específicamente? Yo creo que es el grupo de personas indicado en 1 Corintios capítulo 15, versículos 6 y 7, en donde dice que más de 500 hermanos lo vieron en una ocasión. Aquí está esta reunión en Galilea con más de 500, que esa ha sido la postura coherente de maestros bíblicos a lo largo de los años, y veo que ese es muy exacto. Ahora, solo nos dice en el versículo 16 que los 11 discípulos estuvieron ahí porque, claro, eran clave para el punto. Solían ser llamados los 12, pero con la apostasía, la deserción y muerte de Judas.

Judas, quien se fue a su propio lugar, como dice Hechos 1:25, ahora son reducidos a 11 y llegan a ser conocidos como los 11. Pero esta reunión con Jesús no estuvo limitado a ellos, porque en el capítulo 28, versículo 7, el ángel le dijo a las mujeres, Él va delante de vosotros a Galilea y lo veréis, he aquí os lo he dicho. Entonces fue para los 11, fue para las mujeres y para el resto de los creyentes y discípulos en Galilea que iban a ser comisionados para esta responsabilidad de alcanzar al mundo. Los 500 en una ocasión que lo vieron, como se registra en 1 Corintios 15, 6 y 7. No hay razón para que Jesús vaya hasta Galilea para tener una reunión con tan solo los 11 discípulos. Él se había reunido dos veces con ellos en Jerusalén. Si quería otra reunión con ellos, él pudo haberlo hecho. El mandato aquí dado de ir a ser discípulos de todas las naciones no conoce jerarquía alguna. Ese es un mandato a toda persona, sea usted apóstol o no. Encaja con todos aquellos que aman y siguen a Jesucristo. Y ciertamente nuestro Señor habría querido presentar esta comisión al grupo más grande posible, y el grupo más grande posible habrían sido los 500 congregados en Galilea, porque habían tantos más creyentes en Galilea que en Jerusalén. Dice usted, ¿cómo sabes eso? Porque en Hechos capítulo 1, versículo 15, cuando los creyentes en Jerusalén se reunieron para esperar al Espíritu Santo, solo habían 120 de ellos en el aposento alto. El número de discípulos en Jerusalén era mucho más pequeño, la hostilidad era mucho mayor, y el dominio del ministerio de Cristo había ocurrido en Galilea, en donde los corazones eran mucho más abiertos. Él vino en Mateo 4 como luz a los gentiles, al área de Galilea conocida como Galilea de los gentiles. Él vino a esa región primero para presentar su mensaje y entonces la mayoría de los creyentes estaban ahí. También Galilea habría sido un lugar apropiado, no solo por el número de creyentes, sino debido a que estaba aislado, lejos de la hostilidad de Jerusalén y debido a que fácilmente habrían encontrado un lugar en donde habrían tenido privacidad en muchos de los costados o laderas de los montes alrededor del mar. Entonces proveía el grupo más grande de discípulos, el aislamiento más grande, la seguridad más grande y el lugar apropiado, porque era un lugar en donde muchas naciones vivían, rodeándola. El lugar correcto para decirle a la gente para que fueran a alcanzar a todas esas naciones con el Evangelio. Y entonces los 11 están ahí, yo creo que las mujeres estuvieron ahí y creo que el resto de los discípulos de Jesús que creyeron en Él en la región de Galilea estuvieron ahí también. Y estuvieron en el monte en donde Jesús los había designado, los había citado. No sabemos qué monte fue, pudo haber sido el monte de la Transfiguración, pudo haber sido el monte de Gloria, que se volvió el monte de Resurrección, y el monte de la Comisión, pudo haber sido el monte en donde Él enseñó el sermón del monte, pudo haber sido el monte en donde Él alimentó a la multitud, o el monte a donde Él iba con frecuencia a orar, pudo haber sido cualquier monte, realmente no sabemos. Pero se vuelve un monte sagrado por lo que sucede aquí, conforme más de 500 de ellos, con todas sus debilidades y confusión y dudas y temores y preguntas, están congregados, están reunidos. No son las más grandes personas en el mundo, no son las más capaces o las más brillantes, no son las más experimentadas, pero están ahí. Y eso debe ser reconocido. Están disponibles, y eso es lo que me encanta de este versículo. Eso significa listo para el servicio. Todo en este punto se concentra en el hecho de que estaban ahí. Jesús dijo, estén ahí. Y estuvieron ahí. Nos recuerda la disponibilidad de Isaías, quien después de la visión de Dios en el capítulo 6, versículos 1 al 7, dice, heme aquí, Señor, heme aquí. Quizás no sea el mejor, soy un hombre con una boca sucia, pero no veo a nadie más que se ofrece como voluntario. Creo que tus alternativas están limitadas. Heme aquí, envíame a mí. No eran los grandes y los nobles del mundo, pero eran los disponibles. Y eso es lo único que Dios quiere. Y amados, quiero decirles esto. Jamás comenzarán en su propia vida a cumplir la razón por la que usted no está en el cielo si usted, para comenzar, no está disponible. Y con eso quiero decir, su tiempo y su talento y sus dones y sus finanzas y sus recursos estén disponibles ante el Señor para ser usados como Él desea, con el propósito que Él lo ha llamado usted a cumplir. Porque estuvieron ahí, fueron comisionados, debido a que estuvieron ahí, se reunieron con Cristo, debido a que estuvieron ahí, recibieron una promesa de presencia y poder. Como puede ver, simplemente estar ahí fue crítico. ¿Sabe usted? Personas insignificantes, con planes insignificantes, nunca se aparecen en eventos grandes. Están demasiado ocupados con lo trivial. La iglesia para ellos es algo insignificante. El lugar de la palabra, el lugar de la oración, la reunión del pueblo de Dios es negociable para ellos. No importa que la Biblia dice, no dejando de congregarnos. Eso no les importa a ellos. El problema con ellos no es que no van a alcanzar al mundo. El problema es que ni siquiera vienen para recibir sus órdenes. Me imagino que es parte de la realidad de todo predicador el darse cuenta de que cada vez que entra a un púlpito como yo,

A quien respeto mucho, me dijo, quiero que sepas que he oído todo mensaje que has predicado en tu serie entera de Mateo. No me he perdido ni uno. Bueno, supongo que ese sería el sueño de un predicador, no porque el predicador quiere caerle bien a la gente por lo que dice, sino porque él entiende cuán importante es que entiendan la palabra de Dios. Estas personas estuvieron disponibles, estuvieron ahí. Tiene usted que hacerse esa pregunta para comenzar. Digo, ¿está usted en el lugar para recibir las órdenes? ¿Está usted disponible? ¿Está dispuesto a decir no a todo lo que usted posee y el tiempo que usted piensa que es de usted si el Señor dice que es de él? Realmente he estado examinando mi propio corazón en esto y confío que usted lo hará también. Hay un segundo principio que simplemente quiero mencionar. No necesita ser explicado mucho. Y esto es la actitud de adoración que vemos en el versículo 17. El primer prerequisito o elemento en cumplir esta comisión de hacer discípulos es estar disponible. El segundo es adoración. Y esto es cuestión de enfoque, es cuestión de enfoque, dice en el versículo 17, y esto es absolutamente maravilloso. Así aparece en el versículo. Y cuando lo vieron, lo adoraron, pero algunos dudaban. Me encanta eso, creo que es tan honesto. Y cuando lo vieron, él apareció de pronto, de una manera sobrenatural en la que él podía transferirse a sí mismo de un lugar a otro, él apareció. Y en un instante todo el mundo lo vio en esa aparición sobrenatural y creó un efecto instantáneo, abrumador, y lo adoraron. Proscuneo. Postrarse uno mismo en adoración. El Cristo resucitado demandaba su adoración y no lo estaban adorando como algún dignatario humano. Lo estaban adorando como Dios, porque había sido afirmado que él de hecho era Dios, el Hijo de Dios, inclusive en su muerte. ¿Acaso el centurión no dijo, de cierto, este era el Hijo de Dios? ¿Acaso Tomás no dijo, Señor mío y Dios mío, como se registra en el capítulo 20 de Juan? Esto es más que respeto a un rey terrenal, esto es honor para Dios mismo en carne humana. Cayeron en adoración. Habían adorado una vez antes, se refiere a otra ocasión que los discípulos de hecho lo adoraron, y eso fue en Mateo 14:33, cuando él había caminado sobre el agua. Y ellos sabían que él tenía que ser el Dios mismo sobrenatural, quien controla los elementos. Pero ahora, su asombro es inclusive más grande porque él ha resucitado de los muertos. No solo él es un obrador de milagros, sino que él es el que ha conquistado la muerte. Y lo han visto y lo han tocado. Capítulo 28, versículo 9. Las mujeres se aferraron a sus pies y los discípulos lo tocaron, su cuerpo. Y él estuvo con ellos, salió de la tumba. Él entró donde estaban, atravesó la pared. Sin embargo, él podía ser tocado y sabían que estaban tratando con una persona sobrenatural, divina, gloriosa. Y entonces cuando él apareció, lo adoraron. Y después me encanta esta nota. Pero algunos dudaron, dice usted Mateo, no debes colocar eso ahí. ¿Por qué estás tratando de presentar la validez de la resurrección? ¿Por qué harías eso? Y eso de nuevo es un recordatorio para nosotros de la honestidad transparente del escritor bíblico, quien no está tratando de manipular y presentar una historia creíble al reportarla de manera selectiva. Él no está recolectando evidencia que solo va a apoyar su postura. La integridad de esto es una gran prueba de su veracidad. Si los hombres hubieran estado tratando de falsificar e inventar un mensaje de una resurrección, no habrían incluido en el punto climático, pero algunos dudaban, a menos de que fuera verdad. Y fue verdad. Entonces está incluido. Y esa es la integridad de la Escritura. Y nos preguntamos en primer lugar, ¿qué tipo de duda fue esta? Bueno, algunos sugieren que los que dudaron fueron los 11, porque dice, algunos dudaron. Y el algunos debe regresar al versículo 16, a los 11 discípulos que estaban ahí. Bueno, es posible que algunos dudaron. No dice que algunos dudaron de que Jesús estaba vivo o que dudaron de que había resucitado de los muertos. La indicación es que cuando lo vieron, lo adoraron, pero algunos dudaron que era él. No fue tanto necesariamente una cuestión de un problema con la resurrección, sino que la duda tenía que ver con que si realmente era él. Eso podría haber sucedido entre los discípulos. Algunos de ellos quizás no pudieron ver su rostro con claridad. Algunos de ellos, debido a que él ahora estaba apareciendo en gloria de resurrección y quizás revelándose a sí mismo de una manera diferente en la que lo habían visto en el aposento alto, realmente no podían tener la certeza. Y algunos de ellos titubearon un poco en afirmar esto hasta que tuvieron una evidencia más cierta. Pero por otro lado, si las mujeres estuvieron ahí, incluyendo un grupo, digamos, de unos 489 más los 11, pudo haber sido cualquiera de ellos, y mantenga esto en mente, fuera de las mujeres y los discípulos, ninguna de esas otras personas lo habían visto después de su resurrección. Entonces, esta es la primera vez para ellos. Entonces, no nos sorprende que ahora

0: van a tener una experiencia que nunca antes han tenido. Hay un grupo que es tan grande, 500 personas, que no toda persona va a estar en la parte de enfrente del grupo. Cristo les aparece, no están seguros de que es Él, quizás algunos de los discípulos no están tan seguros. Dice usted, bueno, ¿cómo es que no pueden estar seguros si Él estaba ahí en su presencia? La respuesta viene de una manera muy maravillosa al principio del versículo 18, y dice, y Jesús, auristo activo participio, se acercó, lo cual nos indica la causa probable de su duda, que Jesús en su aparición apareció a una distancia, y no fue sino hasta que se acercó a ellos y comenzó a hablar, que esos que dudaban iban a disipar su duda. Entonces las dudas posiblemente pudieron venir de aquellos que eran discípulos, pero no podían estar todavía seguros de que este era Jesús, porque él estaba lejos, o pudo haber venido de aquellos que nunca, jamás lo habían visto en gloria de resurrección, y no era para ellos tampoco hasta que se acercó que pudieron identificarlo como el que sabían que era Jesucristo. Pero es tan hermoso que la Escritura incluye esto, porque es tan natural y tan verdadero y tan genuino y un indicador tan convincente de la validez de la escena misma. Entonces, al principio dudaron, pero conforme se acercó, la duda se disipó. Dudar del Hijo de Dios y adorar al Hijo de Dios se menciona en el mismo versículo, en otro incidente que mencioné antes, en Mateo 14, cuando Jesús caminó sobre el agua y visto a distancia, dudaron. Cuando se acercaron, creyeron y lo adoraron. Y esas personas, quienes en este punto en particular inicialmente dudaron, sin duda alguna disiparon su duda. Conforme Jesús se acercó, su duda se volvió en fe llena de confianza y se borró, y sin duda se sintieron avergonzados. Como toda persona que duda, cuando el vapor de la duda ha sido disipado por el Hijo del Dios vivo brillante. Pero quiero que vea esto. Adoraron. Eventualmente, creo que todos lo hicieron. Adoraron. Ahora, amigos, eso es esencial. Estamos hablando de alcanzar un mundo perdido. No estamos hablando simplemente de que todo el mundo salga corriendo por la puerta y vaya por la calle y haga lo que pueda. Lo que estamos diciendo es que hay algunas cosas que son parte del cimiento. Hay una actitud que dice, estoy disponible, Señor. Lo que tú quieres que haga, haré eso. Me puedo acordar ahí en una autopista, cuando tenía unos 17 o 18 años de edad, estaba ya acostado en una autopista, acababa de ser expulsado de un auto que iba a 120 kilómetros por hora, y me derrapé por varios metros sentado y todavía quedé con vida y estaba acostado ahí al lado de la autopista, y de mi corazón salió este clamor a Dios, oh Dios, sé que estás en control de mi vida, gracias por salvar mi vida y lo que tú quieres que haga, eso es lo que quiero, estoy disponible. Oro a Dios porque no tenga que llegar a ese punto para muchos de ustedes, pero para mí así fue. Pero Dios busca un corazón disponible cuando usted está ahí, en el lugar designado, en el tiempo designado para oír las órdenes del que las va a dar. Y la segunda cosa es un corazón adorador. Y eso significa enfoque. Y de nuevo regresamos a esta idea entera de dónde está su enfoque. Adorar simplemente significa estar concentrado en Cristo. Las mujeres se postraron y se aferraron a sus pies. Estas personas cayeron postradas ante Él. Y créame, cuando vieron al Jesucristo resucitado en ese monte ese día, nada más en el mundo hizo alguna diferencia para ellos. Dejó de importar dónde vivían y qué manejaban y cómo se veían y demás. Lo que les importaba era que habían visto al Cristo viviente, y este grupo de personas, junto con los 120 más ahí en Jerusalén, literalmente voltearon de cabeza al mundo. Y de ese pequeño grupo de testigos de la resurrección de Cristo y el Espíritu de Cristo viniendo, hay una fe mundial en Jesucristo hasta el día de hoy, de la cual usted y yo somos herederos. Y no sucedió debido a personas comprometidas a medias, sucedió debido a personas que adoraron a Cristo en el sentido de que tenían una lealtad y devoción sin distracciones hacia Él, en donde todo lo demás era insignificante en comparación a su devoción a Él. Cuando adoramos al Señor Jesucristo, nos colocamos en el lugar en donde estamos disponibles y somos capaces. El corazón entero concentrado en Cristo, el afecto entero concentrado en Cristo, la mente entera concentrada en Cristo. Todas las metas están concentradas en Cristo. Él es todo en todo. Él llena nuestro pensamiento y nuestras intenciones. Y pasamos nuestros días y nuestras noches pensando no en cómo podemos mejorar para nosotros mismos, sino cómo podemos exaltar su nombre bendito. No cómo podemos estar más cómodos como cristianos, sino cómo podemos ganar a los perdidos sin importar qué tan incómodo sea para nosotros. Entonces, ¿dónde está su enfoque? ¿Está usted disponible? ¿Es usted un adorador? Y con eso no quiero decir vitrales y música de órgano y aparezcas el domingo. Lo que quiero decir es que usted enfoca su intención y propósito entero en la vida en Cristo. Digo, es tan elemental. Significa ser controlado por el Espíritu Santo, quien es el único que puede causar que usted llame a Jesús Señor. 1 Corintios 12:3 dice, mi vida está controlada por el Espíritu. Todas mis posesiones, todo mi tiempo, toda mi energía, todo mi talento, todos mis dones, no solo significa que soy controlado por el Espíritu, sino significa que estoy centrado en la palabra. Porque la palabra es donde Cristo es visto. Usted ve su gloria en la palabra. Salmo 1 dice que un cristiano que da fruto es aquel cuyo árbol está plantado junto a río de aguas. Quien da fruto a su tiempo es el que medita en la palabra día y noche. La vida centrada en Cristo, la vida que adora, es una vida que cede al Espíritu de Dios y está centrada en la palabra de Dios y como consecuencia está limpiada del pecado. Examíname, oh Dios, y conóceme. Pruébame y vese en mí camino de perversidad y guíame en el camino eterno, dice el Salmo 139, 23 y 24. Y David clamó en el Salmo 51, límpiame, lávame, hazme limpio. Y después dijo, entonces abriré mis labios. En otras palabras, ni siquiera voy a empezar a tratar de hablarle a otros de ti hasta que mi propia vida esté bien. Y entonces una vida de adoración significa una vida controlada por el Espíritu Santo, una vida centrada en la palabra de Dios, una vida limpia de pecado. Y es ese tipo de adorador verdadero que concentra su atención, que comienza a quitar el queso y el vino y las cámaras y el chocolate y dice, voy a quitarlo de arriba, no voy a levantar mi tienda de campaña en la planicie. Me voy a quitar lo que necesito quitarme para llegar a la cima y aprovechar al máximo lo que puedo ser por causa del reino de Cristo.
1: De esta forma, el pastor John MacArthur nos enseñó que para llevar a cabo una evangelización efectiva, debemos aplicar las dos claves. Una, ser un verdadero adorador de Dios, y la otra, estar disponible siempre para predicar el Evangelio en la serie La Gran Comisión, aquí en Gracia a Vosotros. 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

0: en HRBC, las 8, un minuto.
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2: Muy buenas noches, que el Señor les bendiga. Nos encontramos de nuevo en su programa El Discipulado del Aire, un programa de la Iglesia Bautista Los Robles, ubicado en Colonia Los Robles de Tegucigalpa, Honduras. Estamos muy alegres por poder compartir con ustedes esta noche, pues para que puedan recibir este corto mensaje que tenemos el día de hoy, así como enviarnos todas sus peticiones de oración. Pueden hacerlo a través del teléfono de la radio, es el 2234-6640, número fijo, o pueden enviar un WhatsApp al 9471-2038, les repito el número de WhatsApp, 9471-2038, pues ahí puedes compartirnos tus peticiones de oración para que aquí juntos pues podamos llevarlas a la presencia de Dios y que pues sean escuchadas estas peticiones. Les doy gracias a todos ustedes. Mi nombre es Emil Núñez y realmente es una bendición poder compartir con todos y cada

y queremos que rápidamente puedan ustedes, ahí donde se encuentran, abrir su palabra, abrir la Biblia, en la primera carta que escribe el apóstol Pedro, primera de Pedro, capítulo 3, versos del 8 al 9. Ponga mucha atención a esto que vamos a estar leyendo en la palabra de Dios. Mire qué interesante, dice: finalmente, sed todos de un mismo sentir, compasivos, amándoos fraternalmente, misericordiosos, amigables, no devolviendo mal por mal, ni maldición por maldición, sino por el contrario, bendiciendo, sabiendo que fuisteis llamados para que heredaseis bendición. Mire qué tema este, qué mensaje el que nuestro Dios a través de Pedro escribe a aquellos hermanos en aquella oportunidad y que a nosotros hoy nos los quiere recordar la palabra de Dios. Actualmente, pues nosotros vivimos en una generación bastante complicada. Usted revisa las redes sociales, ve los noticieros, lee un periódico, escucha la radio, etcétera, y vemos que la sociedad en general está bastante complicada. Y hay un tema muy como de mucha confrontación. Esta generación habla mucho del amor, que hay que amar a los animales, que hay que amar aquí, que todo es paz y amor, etcétera. Pero al final creemos que ese es un amor como de maquillaje, un amor que no es ese verdadero amor que Jesús nos enseñó a nosotros a vivir. Y es que el día de hoy el tema que traemos se llama amando como Jesús. Y aun cuando nos puede costar, ¿verdad? Y estas generaciones actuales hablan mucho del amor, de la tolerancia, de etcétera, pero realmente no practican un amor verdadero como Cristo lo enseñó. Porque ustedes ven que fácilmente en las redes sociales alguien comete algo, no sé, esos artistas, y le hacen hate, dicen los chavos ahora, o sea, le tiran duro, le hacen ahí un bullying cibernético tremendo. Nuestra gente anda con respuestas llenas de orgullo, pasamos ofendidos por todo, y realmente nos hemos vuelto una sociedad que solamente ama cuando nos conviene. Cuando haces lo que yo quiero, yo te amo, y aquel pase amor y gran amor. Pero cuando realmente nos toca demostrar ese amor de Jesús, estamos amando así como Jesús lo hizo. Porque Él nos dejó un gran ejemplo. Él amó a aquel que le falló, a Judas, al mismo Pedro. Él amó a aquellos que eran difíciles, que tenían temperamentos impetuosos, complicados. Amó a aquellos que le traicionaron. Amó a aquellos que no lo merecían. ¿Cuáles fueron aquellas palabras que Jesús exclama estando en la cruz? Padre, perdónalos, porque no saben lo que hacen. Y aquel mismo pueblo judío que probablemente unos días antes a Jesús le recibían con las mantas en el camino, sacaban palmas y le ondeaban y le gritaban: Hosanna, Hosanna, al hijo de David. Tal vez eran aquellos mismos que cuando estaban en el patio del sumo sacerdote allá decían: crucifícale, crucifícale. Tal vez eran los mismos que le tiraban piedras, que lo escupían, que le hacían cosas terribles. Pero Jesús, a pesar de todo eso, Él sí demostró que se puede amar de una manera verdadera. Y cuando Pedro escribe esta carta, no se la escribe a una iglesia que está viviendo color de rosas. A veces usted puede pensar que ser cristiano es vivir en color de rosas. Y yo le puedo decir por experiencia propia que vivir la vida del cristianismo no es una vida de rosas, de que todo es color lindo, que todo nos va a salir como nosotros lo planeamos.

Es una vida, es una vida de perseverancia, una vida de resistencia, como una maratón, que no es el que llega primero, sino es el que va perseverando. Entonces Pedro, cuando le escribe esta carta, es a un grupo de creyentes que en ese momento sufrían mucha persecución, tenían mucha presión social y estaban en medio de conflictos. En otras palabras, este pasaje fue escrito para tiempos difíciles como los que estamos viviendo. Y todavía en nuestro país, déjenme decirles, nosotros como cristianos no hemos sufrido persecución. Nadie nos ha venido a prender fuego, nos han agarrado a palos, a piedras. Bueno, algunos de los pastores de nuestra misión, sobre todo en algunas zonas rurales, créanme que sí han sufrido algún tipo de persecución por sus creencias, por seguir a Cristo, y hasta le han prendido fuego a algunas pequeñas iglesias que estaban construyendo. Y hay un hermano pues cuyo testimonio es muy impactante, que hasta la policía lo tuvo que ir a rescatar porque ya su vida peligraba. Pero en general vivimos nosotros tranquilos, nadie nos critica por que vamos a la iglesia, andamos nuestra Biblia. Pero estos cristianos para los cuales se les escribe esta carta, a ellos sí los tiraban ahí al famoso circo romano, o les hacían cosas terribles, podían morir por seguir a Jesús. Entonces fue escrito para un momento en la historia donde amar al prójimo costaba y le podía costar hasta su vida. Cualquiera puede demostrar el amor cuando todas las cosas van bien, pero ¿cómo vas a amar y demostrar ese amor de Jesús cuando se suceden heridas, desacuerdos, traiciones, injusticias, diferencias? Y la pregunta que yo te quiero hacer en esta noche, para que tú te la respondas: ¿estás amando a tu prójimo como Jesús lo haría, o solamente estás amando a tu prójimo hasta donde tus emociones te lo permiten? Y mira, las emociones muchas veces nos traicionan. A veces nosotros queremos tomar las mejores decisiones, pero las emociones no nos los permiten. Y aquí pues entramos a una verdad incómoda. Todos nosotros queremos ir al cielo con Cristo, pero cuando nos dicen, tenés que amar como Jesús, ay, ahí sí nos vemos confrontados con nuestra humanidad y vemos lo difícil que es. Si a usted le vendieron la idea que seguir a Jesús, que estar en el Evangelio, era algo súper fácil, color de rosas, pues no le comentaron el verdadero Evangelio. Jesús le dijo una vez a sus discípulos: si alguno quiere venir en pos de mí, niéguese a sí mismo, tome su cruz cada día y sígame. Eso es lo que cuesta seguir a Jesús. Negarnos a nosotros mismos, tomar nuestra cruz cada día y seguirle a Él. Y es por eso cuando nosotros nos llaman a amar al prójimo, amar a los demás como Jesús lo haría, realmente es difícil y tal vez no todos lo hemos logrado a la perfección, pero estamos en este camino. Porque el Evangelio, amados hermanos, déjenme decirlo, no solamente debe transformar el destino eterno que nosotros querramos tener, no solamente es para transformar a dónde vamos a pasar la eternidad, sino que también tiene que transformar nuestra vida actual, la manera en que nosotros tratamos a la gente. Entonces, en primer lugar, amar a Jesús requiere que tengamos unidad de corazón. Pedro, cuando escribe ahí a la iglesia, les dice: sean todos de un mismo sentir. Y eso no significa que vamos a pensar todos de la misma manera, significa que vamos a tener un mismo espíritu, una misma dirección, una misma actitud centrada en Cristo Jesús. Los cristianos no somos todos como borreguitos que vamos en una misma fila, porque habemos diferentes maneras de seguir nuestra doctrina, de hacer nuestra liturgia, etcétera, pero todos tienen que estar centradas en alguien, en Cristo Jesús.
y lo que Él nos dejó en su palabra. Ahí sí tenemos que tener una misma actitud, un mismo espíritu. Y a veces nosotros nos ponemos con diferencias por cosas que no son las eternas, no son las que verdaderamente valen. Si usted va a tener una discusión, si usted va a tener una charla, hágalo basado en lo que dice la palabra de Dios únicamente. Y sea firme en su sentir en la palabra de Dios. Pero Jesús, a pesar que era un hombre firme en la palabra de Dios, que siempre mencionaba la Escritura, era un hombre que amaba, que cuando miraba al ambiente necesitado, al que ocupaba ayuda, él estaba presto para ayudar, independientemente de su credo, lo que él seguía, etc. La iglesia, amados, no está llamada a que compitamos o a que nos peleemos internamente. Cuando Cristo regrese, Él va a venir por una sola iglesia, Él no va a venir por denominaciones. La palabra de Dios nos dice que Él va a regresar por X denominación, Él dice, voy a regresar por mi iglesia. Y ahí estamos todos. Y esa iglesia está llamada a reflejar el carácter de Cristo. Y fíjense que Satanás, el enemigo, sabe algo, que una iglesia cuando está dividida pierde autoridad espiritual. Nosotros tenemos que tener un solo pensamiento, una sola línea, que es la palabra de Dios. Y nos tenemos que unir alrededor de la palabra de Dios y lo que ésta nos enseña. Mire, y por eso Satanás no le gusta, le encanta cuando en las congregaciones, cuando en las iglesias hay chismes, hay celos, hay rivalidades, que la mía es más grande, que la mía es más bonita, que la mía hay aire acondicionado, que la mía hay ventiladores, que mi pastor va de corbata, que el mío va aquí, que en mi iglesia hay aquí. Esas son trivialidades. Y eso al enemigo le fascina, porque eso genera rivalidad, genera resentimiento, genera comparaciones. Y ahí es donde se mueve el espíritu del enemigo. Y Jesús nos enseña a ser unidos. Él nunca promovió el egoísmo espiritual. Y tal vez hay muchas personas que preguntan, no, y yo soy cristiano, ¿a mí quién me va a honrar? ¿Quién me va a dar un reconocimiento? ¿Quién me va a servir? Y lo único que Jesús se preguntaba es, ¿a quién puedo servir hoy? Era la pregunta que se hacía Jesús. Cuando aquellos dos hermanos se le acercan, miren, los discípulos eran tremendos. Fíjense que se le acercan dos, Juan y Jacobo, hijos de Zebedeo, y le dicen, maestro, le dice, te queremos pedir algo. Y fíjense que ellos no se lo piden con los demás discípulos, sino que cuando estaban solitos. Mira que yo quiero estar a tu derecha y mi hermano que está a tu izquierda. Y entonces, o sea, ellos ya estaban armando allá en el cielo la jerarquía, ¿verdad? Nosotros queremos ser aquí los meros meros junto contigo. Y Jesús les dijo, no es que el reino de los cielos, no, el que quiere ser el mayor de entre ustedes, tiene que servir a los demás. Esa es la ley del reino de los cielos, servir a los demás. Y ese es el verdadero amor de Jesús. Un amor cristiano que no gira alrededor del yo, sino que gira alrededor de Cristo y de cómo tratamos a la gente. Entonces, amar así como Jesús requiere unidad en el cuerpo de Cristo, en primer lugar. En segundo lugar, amar como Jesús requiere de parte nuestra como creyentes y usted como oyente, una compasión genuina. Que usted tenga realmente compasión por el prójimo, y no lo estoy hablando solamente compasión por los que son cristianos, aún por los que no son cristianos. Pedro sigue diciendo, sed todos de un mismo sentir, compasivos, escribía Pedro ahí. Y la compasión bíblica, déjeme decirle que no es lástima. Jesús no quiere que usted tenga lástima del prójimo. Porque cuando usted tiene lástima de alguien,
solo le da o le comparte por salir del paso. En los próximos días viene un evento muy importante que se llama Misión Compartida aquí en HRBC. Todos nos unimos para que este ministerio pueda seguir transmitiendo la verdad del Evangelio a tiempo y fuera de tiempo. Y yo le quiero hacer un llamado, no ofrende a la voz evangélica ni a este ministerio porque usted tiene lástima. Ofrende porque usted tiene compasión por las almas y porque usted está creyendo que este ministerio, al momento que usted va a sembrar aquí en este ministerio, usted sabe que va a tener un impacto real en las personas, en las almas que no conocen a Jesús. Sentir compasión es sentir el dolor ajeno como que si fuera propio. Por eso tenemos la parábola del buen samaritano. Cuando Jesús veía las multitudes, él sentía compasión. Él no las miraba con indiferencia. Cuando estaban aquellos, después de que él les predica, ¿sabe qué les dice Jesús a los discípulos? La gente tiene hambre, la gente está cansada. Y entonces, ¿qué le dicen aquellos que eran tremendos los discípulos? No, hay que despacharlos para que se vayan para la casa a descansar y a comer. Aquí no hay pisto para darle de comer a todos estos. Eso fue lo primero que dijeron aquellos. Y como Jesús tuvo compasión, les dice, vayan a buscar ahí que hay de comer para que repartamos. Y un muchachito que andaba ahí, que probablemente la mamá le puso una burrita, pues la llevó ahí. Mira, solo este muchachito, le dicen a Jesús, anda dos pececillos y cinco panecillos. Yo me quiero imaginar que eran así unos peces tipo lago de Yohoa, así fritos. Y llevaba sus pancitos para comerse esos pececillos. Y Jesús les dice, bueno, vamos a dar gracias. Y lo vamos a repartir entre la gente. Y dice que en aquella oportunidad comieron más de 5,000 personas. Y cuando recogieron lo que sobró, hubieron 12 cestas. Imagínense qué multiplicación más milagrosa. Y todo comenzó porque Jesús tuvo compasión de ellos. Y el día de hoy, aún en las iglesias, tenemos una generación súper conectada, tenemos redes sociales, las iglesias tienen sus páginas, su Facebook, su Instagram, su TikTok. Estamos conectados, mandamos mensajes, pero realmente estamos teniendo compasión de las multitudes. Y a pesar de que tal vez veamos sufrimiento todos los días, estamos haciendo ese trabajo que Jesús quiere que nosotros hagamos. Y si nosotros no mostramos compasión, nuestro corazón se puede endurecer. Pero Jesús jamás perdió la sensibilidad. Y el problema es que muchas veces nosotros queremos que haya justicia para los demás, pero que sí haya misericordia para nosotros mismos. Queremos que Dios atienda nuestras peticiones, nuestras debilidades, pero nosotros no estamos entendiendo la debilidad ajena. Y el reto que en esta noche vemos es que amar a Jesús significa escuchar antes de juzgar, comprender antes de condenar y restaurar antes de destruir. Y puede que en la iglesia, en nuestros templos, haya personas que estén sonriendo, pero a veces no sabemos si emocionalmente están quebradas, están devastadas. Y Dios quiere utilizarte a ti no para que las critiques, sino para que las levantes, para que les des palabra de ánimo, para que restaures su vida, para que hagas una labor evangelística, ministerial, pastoral, etc. Entonces, en primer lugar, amar como Jesús requiere unidad. En segundo lugar, requiere compasión. Y en tercer lugar, requiere que venzamos el instinto humano. Mire, el instinto humano es complicado. Pedro les dice, no devolviendo mal por mal. Mire, es fácil enojarse y utilizar aquella
ley antigua que decía ojo por ojo, diente por diente. Y eso cuesta, amados hermanos. Y ahí es donde el evangelio deja de ser teoría. Porque nuestra carne, ¿qué quiere responder? Nuestra carne quiere vengarse, quiere defender el orgullo, quiere poner en su lugar a la gente. Porque la reacción natural nuestra como seres humanos es devolver la cachetada. Nos dieron una cachetada, pues te voy a dar una cachetada. Pero Jesús rompió ese patrón cultural. Cuando a él a veces lo insultaban, él bendecía siempre. Cuando a él lo rechazaban, él seguía amando. Y lo que les decía, cuando él estaba en la cruz siendo crucificado, él decía, Padre, perdónalos. Y eso no es natural del ser humano. Eso es ser sobrenatural. Pero hay una realidad que nosotros no podemos amar como Jesús con nuestras propias fuerzas, porque nosotros como seres humanos no tenemos la capacidad, amados hermanos, para amar así como Jesús. Hay heridas que no sanan fácilmente, que solamente con el tiempo, y para ello necesitamos, en primer lugar, al Espíritu Santo de Dios, necesitamos humildad, necesitamos morir a nosotros mismos y alcanzar una madurez espiritual. Porque el ser humano va a sanar cuando Cristo gobierne totalmente su corazón. Y es que el amor cristiano no se demuestra cuando nosotros tratamos bien a los que nos aman. Se demuestra cuando respondemos como Cristo frente a aquellos que nos han hecho daño, que nos han herido, que han actuado mal en nuestra contra. Ese es el amor diferenciado. Ese es el amor que impacta al mundo. Y en esto conocerá el mundo que sois mis discípulos, dice la palabra, si os amáis unos a otros. En cuarto lugar, amar como Jesús trae bendición y un testimonio eficaz. Pedro finaliza diciendo, bendiciendo porque fuisteis llamados para heredar bendición. Muchos de nosotros a veces queremos la bendición de Dios y pasamos pidiendo, aquí tenemos pues muchas peticiones de oración. Y yo les hago un reto a todos los que han enviado peticiones de oración. Ahorita están entrando WhatsApps aquí al 94712038. Están entrando llamadas. Pero más que pedir, amados hermanos, usted también haga un compromiso en amar a los demás, así como Jesús nos amó a nosotros. Porque el creyente, o sea, usted que me está escuchando en esta noche, los hijos de Dios, nosotros somos representantes de Cristo Jesús. Y no en la iglesia. Mire, yo le digo a los hermanos, miren, aquí en la iglesia es fácil ser cristiano. Lo difícil es ser cristiano cuando estamos en la casa, cuando estamos en el trabajo, en el negocio, cuando vamos en el tráfico, en las redes sociales, que a veces las utilizamos ahí como máscara para atacar a los demás, cuando estamos en conversaciones privadas. Y yo les puedo asegurar algo, hay personas que jamás han abierto la Biblia o que jamás piensan abrir una Biblia, pero ¿sabe qué? Esa gente sí va a observar nuestra actitud. Y si ellos ven que nosotros amamos como Jesús, si nosotros somos de bendición y testimonio, esa gente va a ser impactada. Y hay una frase que a mí me duele hasta lo más profundo del corazón. Yo he escuchado mucha gente decir, es que yo para ser cristiano como fulano de tal, mejor me quedo aquí mundano. Yo sé que tal vez usted lo ha escuchado. Y esa es la razón por la cual muchos no quieren acercarse al evangelio. Hay gente que dice, no, dice que ahí las iglesias están llenas de hipócritas, están que no sé qué, que el pastor, los pastores se roban el pisto. Porque realmente
la imagen que ellos han recibido del Evangelio no es una imagen de amar como Jesús amaba, sino que ellos han conocido cristianos sin amor por el prójimo. Entonces, lo primero que nosotros tenemos que demostrar es ese amor que sirva de testimonio para los demás. Tenemos que prepararnos con conocimiento bíblico, pero también tenemos que revestirnos de la gracia y la misericordia de Dios. No solamente tenemos que tener discursos bonitos, llenos de espiritualidad, también tenemos que tener y demostrar esa compasión. Porque Jesús jamás, amados hermanos, separó la verdad del Evangelio de demostrar el amor. Él hablaba la verdad, pero no para destruir, sino para llegar al corazón del ser humano con gracia, con misericordia, con perdón, para llamarlo a nuestro lado. Si nosotros comenzamos a amar como Jesús, créame que nuestra ciudad, nuestra cuadra, nuestro barrio, nuestra colonia van a ser transformadas, nuestro país va a ser transformado. Hemos leído en las noticias que recientemente aquí en nuestra Honduras han habido masacres, asesinatos, o sea, cosas terribles, se han destapado ollas de corrupción, o sea, cosas inimaginables hemos visto recientemente. Y ahí es donde uno se pregunta, ¿cómo es posible que suceda esto? Con toda esa gran cantidad de gente que se llama cristiano evangélico, ¿cómo es posible que nuestro país esté sumido en esta pobreza cuando nosotros nos sentimos honrados de que tenemos casi el 50% de la población que se identifica como cristiano en las encuestas, como cristiano evangélico? Quiere decir que este cuerpo de creyentes no estamos impactando a este país como deberíamos. Porque les voy a decir una verdad, el amor de Cristo Jesús sigue siendo la evidencia más poderosa del Evangelio. Hay un dicho que dice que las palabras convencen, pero que el ejemplo arrastra. Cuando la gente lo vea a usted, mire, no es necesario que usted ande un sticker en el carro que diga soy cristiano, que ande camiseta, está bien si los tiene, o sea, no digo que está mal, pero más que por los stickers, que por la camiseta, que porque anda un libro o la Biblia, que la gente cuando lo vea usted diga, esta persona es diferente, esta persona cuando yo lo estoy viendo es como que estuviera viendo a Jesús, algo tiene, porque usted demuestra ese amor de Cristo Jesús. Ese es el verdadero evangelio. Y déjeme decirle, como dice el pastor Rigoberto Reyes, si no impacta, no es evangelio, amado, no se engañe. Si no impacta, no es evangelio. Y para que tengamos ese impacto que nosotros queremos en la sociedad y donde quiera que estemos, tenemos que amar así como Cristo Jesús. Entonces, para finalizar y como resumen, yo les quiero pedir que en esta noche usted se haga una sola pregunta. ¿Estoy reflejando a Cristo en mi vida? Porque Él nos amó aún cuando nosotros fallamos, cuando nosotros pecamos, cuando éramos indignos. Él nos amaba y nos llamó a su luz admirable para que cambiáramos nuestra manera de ser a través de su palabra y a través de el Espíritu Santo, con ese amor que solamente Él puede demostrar. Entonces, si usted quiere ver una sociedad transformada, una Honduras diferente, una comunidad cambiada, créame que el cambio no tiene que comenzar afuera, tiene que comenzar adentro de su corazón, y usted tiene que comenzar a reflejar a Jesús con los demás. Si cuando usted llega a la cuadra ni siquiera saluda a sus vecinos, ni siquiera les conoce, ahí no está actuando como Jesús.
piense cómo actuaba Jesús. Si tiene un palito de mangos, vaya a bajar ahí un par de mangos y lléveselos a su vecino. Mire, aquí le vengo a regalar que mi palo está produciendo. Que por lo menos diga, vaya, mire, pucha, primera vez que el cristiano de la cuadra me viene a regalar aunque sea unos mangos. Ya la próxima vez que usted lo vea, lo va a saludar y ya después, pues va a ir haciendo esa labor, esa entrada, pues, pero que mire ese amor de Jesús en usted. Y eso es lo que va a transformar a la iglesia. Y eso es lo que va a transformar a este país que tanto amamos. Y vamos a hacer en estos momentos una breve pausa musical, no sin antes recordarles que pueden enviar sus peticiones al WhatsApp 94 71 20 38, o llamando a la línea telefónica 22 34 66 40 de La Voz Evangélica de Honduras. Bendiciones y regresamos pronto.

Aleluya, qué bonita alabanza del grupo 33 DC. Una alabanza un poco viejita, ¿verdad? Pero pues que me gusta mucho a mí, ¿verdad? Hemos recibido algunas peticiones de oración. Si usted tiene sus peticiones, puede enviarlas al 9471-2038 o a la planta telefónica 2234-6640. Ahí puede estar enviando sus peticiones. Y pues hemos recibido ya bastantitas aquí en este transcurso del programa. Vamos a estar orando por ellas en unos breves momentos. Y también por otras peticiones que se han recibido en el transcurso aquí de la noche aquí en la Voz Evangélica de Honduras. Recuerden que pronto comienza Misión Compartida. Así que si usted quiere sembrar en el reino de los cielos para pues que esta obra continúe predicando a tiempo y fuera de tiempo, pues hágalo, ¿verdad?, de corazón, hágalo sabiendo que pues cada donativo, cada ofrenda, usted está sembrando en el reino de los cielos. Y vamos a comenzar a orar. Yo le pido que ahí donde usted se encuentre, igual si tiene una petición de oración, pueda cerrar sus ojos y hágasela la petición al Señor. El Señor también le escucha a usted ahí donde se encuentra. Amado Señor Jesús, gracias por esta noche. Estamos alegres de estar en este programa, en esta oportunidad, alabándote, aprendiendo a amar así como tú amaste, Jesús, así como tú nos amas. Gracias porque tu palabra nos trae una enseñanza al corazón. Queremos ser cada día más como tú, Señor. Nos cuesta, es difícil a veces, pero con tu ayuda, con el Espíritu Santo que está con nosotros, vamos a poder cambiar nuestras maneras de ser para volvernos cada día más como tú, Señor. Gracias en esta noche por estas peticiones. Pedimos de manera especial por María. Ella está pidiendo por un milagro porque tiene una artritis. En el nombre de Jesús, que tú la puedas sanar. Haz un milagro en la vida de María. Gracias por su vida y que pueda ser sanada completamente. Edgardo desde Comayagüela nos pide porque tú le ayudes, Señor, en esas decisiones que está tomando y que todo le pueda salir bien y que después pues no haya nada que lamentar. Sabemos que tu bendición, Señor, es la que enaltece, la que enriquece y después no trae, Señor, dolor, no trae sentimientos de lamentación. Gracias por María Robles. Ella está pidiendo por su hijo, que en estos momentos se encuentra preso. En el nombre de Jesús, abre puertas, que haya libertad y haz un milagro. En el nombre de Cristo Jesús, que él pueda regresar aquí a su país, que pueda regresar.

a los suyos y que sea liberado allá de esa prisión donde se encuentra actualmente en los Estados Unidos. Nuestra hermana nos envía esta petición desde el departamento de Copán. Padre, la pedimos por Mandy. En estos momentos, el templo de la Iglesia de Dios de la Colonia Israel Norte está incendiándose en el nombre de Jesús, Padre. Calma cualquier viento, calma ese fuego y que los bomberos puedan apagar ese fuego. Toma control, Señor, y pues los hermanos están cantando alabanzas ahí en el templo. En el nombre de Jesús, haz tu obra, Dios. Y pedimos que proveas a la Iglesia de Dios de la Colonia Israel Norte para poder recuperar, Padre, todo aquello que el enemigo ha querido robarse. Oh Señor, el enemigo ha querido atacar esta congregación, enviando ese fuego al templo, pero esa iglesia sabemos que es una iglesia viva, es una iglesia poderosa y no va a permitir que este acontecimiento les impida mantenerse en la misión de ir y hacer discípulos a todas las naciones. Guárdale, Señor, y controla rápidamente ese fuego y que podamos tener buenas noticias pronto, Señor, de este templo de la Iglesia de Dios de la Colonia Israel Norte. Nuestro hermano Rufino nos está pidiendo por sanidad de su nervio ciático y por una neuropatía diabética, que él pueda volver a caminar y que el Señor haga su obra poderosa. Hasta Santa Rosa de Copán estamos elevando esta oración en el nombre poderoso de Cristo Jesús. Bendecimos a nuestro hermano Rufino, allá está Copán. Walter nos está pidiendo por una oración que se le abran puertas y que todo pueda salirle bien. Quita todo lo malo en su organismo y que él pueda recuperarse en el nombre poderoso de Cristo Jesús. Gracias por nuestro hermano Walter. Y Padre, tenemos algunas otras peticiones. La hermana Lucía está pidiendo por salud para la Santos, Señor, por su familia, Señor, por cobertura para Kevin y Nancy, en el nombre de Jesús. Joel Pérez pide por su familia, por salud, por trabajo. Abre puertas en este momento, Señor. Por María Otilia, ella está poniendo a su familia y su salud en tus manos y creemos que tú le vas a responder. Merlin está pidiendo por su familia, su vida, su salud y unos exámenes médicos que el día de mañana, que pues él pueda ir con esos exámenes al doctor y que pueda pues recibir un diagnóstico favorable. Vilma está pidiendo trabajo para su hijo Joel y por toda su familia para que tú les bendigas, tú les abras puertas. Por Gloria, Señor, que está pidiendo salud. Ella trae a Evelyn para que también tenga salud en el nombre de Jesús y que su hijo Marlon sea bendecido hasta los Estados Unidos. Ella también pide por su familia. Elvia pide por problemas de su columna en el nombre de Jesús. Haz tu obra redentora y pide también por Olga, que está interna en el hospital. Tú la puedes sanar. Tú puedes hacer tu obra maravillosa ahí con Olga y también pide por toda su familia. La familia García Mesa, en el nombre de Jesús, bendice toda la familia, dale salud, protege sus finanzas y abre puertas con todos esos proyectos. En el nombre poderoso de Jesús, Padre. Estamos pidiendo por Rolando Zelaya hasta la Empalizada, Olancho, en el nombre de Jesús, que sea bendecido. Olivia nos pide por familia, por su salud y por Esperanza y Yadira para que se recuperen, Padre, en el nombre poderoso de Jesús.
Dora nos pide también por salud, por su familia y por su madre. Creemos que es sana en el nombre de Jesús. María está pidiendo por Denis para que pueda entregar un proyecto a tiempo, y salud para ella y por sus finanzas personales. Rafael Orellana nos pide por una audiencia que tiene su hijo el día de mañana en España. En el nombre de Jesús, que todo le salga bien. Bendice también a su familia. Lourdes Quiroz está pidiendo por sus hijos, para que estos muchachos, estos hijos, sean formados, modelados a la medida de Cristo Jesús. Bendice a su familia y bendice a sus nietos. Reina nos pide por su salud y por la familia Ordóñez Portillo. Bendíceles. Reina Villanueva está pidiendo sanidad en el nombre de Jesús para ella y por Andrés Díaz. Francisco está pidiendo por unos problemas que actualmente tiene, que tu Señor abras puertas y puedas ayudarle a salir de ellos. Por Darío, Marco, Juan, bendíceles, que haya liberación en el nombre de Jesús para todas sus vidas, sus familias, Señor. Rompe lazos de alcoholismo en el nombre de Cristo Jesús. Pablo está pidiendo por sanidad de su columna y por su rodilla y oídos. Esther Casco nos pide por salud, por su familia y por un negocio que está iniciando su hijo Antonio. Juan Ramón está pidiendo por su esposa Ana, que está cumpliendo años hoy. Bendícela, Señor, y por todos los suyos. Olga pide salud por su nieta y por su familia. Y Miguel Ángel Martínez, desde la Nueva Suyapa, está pidiendo por Leila, para que tú la bendigas en todo. Y amado Señor Jesús, en esta noche aprovechamos, Padre, también para pedir por la Iglesia Bautista Los Robles, para que tú bendigas, Señor, la congregación que pida. Te pedimos, Señor, que bendigas a todos los líderes, pastores, ministerios, para que podamos ser luz ahí en esa colonia de Los Robles que tanto necesita de ti. Y Padre amado, traigo mi salud personal en tus manos, para que tú hagas tu obra maravillosa, que me abras puertas, Señor, para poder ser atendido, Señor, ahí en el hospital y recibir ese medicamento tan vital. Pongo también en tus manos a nuestro querido amigo, el pastor Mario Ordóñez, en el nombre de Cristo Jesús. Bendícele, sánale, Señor. Hay palabra de sanidad para nuestro querido hermano y pastor Mario Ordóñez. Gracias por su vida. Gracias porque tendremos aquí en esta emisora el testimonio de sanidad maravillosa que tú vas a hacer en la vida de él. Y el día de mañana que él está recibiendo esa ordenación como reverendo, pedimos que sea un tiempo especial. El hermano Jorge está pidiendo por su madre en el nombre de Jesús, para que en esos exámenes que se le detectaron, pues nuestro hermano Noé pide por su madre para que puedan tener control y esa enfermedad del Alzheimer sea reprendida, Señor, sea controlada en su madre Bartola. Bendice, Señor, a doña Bartola en el nombre poderoso de Cristo Jesús. Por Edgardo Sánchez, porque está estudiando, y para que todo le salga bien, Señor, y para que pueda terminar esa carrera que ha iniciado académica. Él también pide bendición por su madre y su hermana mayor, para que haya conversión para ella. Y de manera especial también traemos a nuestra hermana Jennifer Porcillo. En el nombre de Jesús, sánala, Señor, de toda neuropatía diabética, de toda fibromialgia, dolores, Señor. Levántala de ese lecho de enfermo. En el nombre poderoso de Cristo Jesús la bendecimos y creemos que tú no solamente vas a ir sanando su cuerpo, Señor, sino que también vas a ir
proveyendo para todas y cada una de sus necesidades. Vas a proveer, Padre, para ese tratamiento, esa hospitalización que ella requiere. La bendecimos en el nombre poderoso de Jesús y sabemos que tú vas a proveer poderosamente. Gracias, Padre amado, Padre bendito, por este tiempo especial. Gracias porque tu palabra sabemos que no cae en tierra mala, Señor, no cae entre espinos, no cae en piedra, sino que cae en tierra fértil. Te damos gracias también por la vida de nuestra hermana Jennifer Ramos, que nos está escuchando en este momento. La bendecimos. Lleva salud, lleva bendición a ella y protección especial, Señor, cada vez que se traslada hacia su centro de trabajo. Guárdala. Gracias te damos, Padre, por todas las bendiciones que tú traes a nuestra vida y queremos dejar en tus manos el resto de esta noche y que esta palabra que compartimos no caiga, Señor, como decimos, en saco roto, sino tenga su efecto en la eternidad. Que todos empecemos a amar así como tú amas, Jesús. Gracias por Misión Compartida, que pronto va a estar dando inicio, para que sea también un éxito completo y que tú bendigas a todos los dadores alegres. Oramos en el nombre del Padre, del Hijo y del Espíritu Santo. Amén. También, Padre, agradecemos por Wendy, que nos está escribiendo, por una sanidad total en su estómago, en su colon, Señor, en el intestino, y para que no hayan ni bacterias ni infecciones en todo ahí su sistema digestivo. Bendice a nuestra querida hermana Wendy en el nombre poderoso de Cristo Jesús. Gracias, Padre bendito. Amén. Bueno, mis amados hermanos, oyentes, gracias por haber estado pendientes de su programa El Discipulado del Aire. Se despide su amigo, su hermano Emil José Núñez. Les esperamos hasta el próximo jueves, siempre a las 8 de la noche, con este programa de parte de la Iglesia Bautista Los Robles de Tegucigalpa. Muchas bendiciones y hasta la próxima. Que el Señor les bendiga.

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0: hoy renuevo mi esperanza mientras repito esa promesa de Jesús. En el mundo tendréis dificultades, pero ánimo, yo he vencido al mundo. Juan 16:33.
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2: Hola, hola, ¿qué tal amigos? Un saludo cariñosísimo, cariñosísimo, cariñosísimo. Norma Pinzón les da la más cordial bienvenida a este espacio de Pildoritas y Reflexiones. Para tu corazón, para tu alma, para tu espíritu, ¿cómo están? ¿Cómo se sienten? ¿Cómo se encuentran? Espero que muy bien, listos a tener este tiempo de quietud, de reflexión, de ministración. Gracias a todos los que siempre cumplen esta cita, ya sea que nos siguen y nos escuchan a través de nuestra página www.cbclavoz.com, a través de nuestros diferentes afiliados AMFM en toda América Latina, llegando hasta España, y también con la posibilidad de descargar aplicaciones en tu celular, en tu tableta. ¿Lista la música? ¿Lista las reflexiones? Esta es su servidora. Usted es mi linda audiencia y la dulce presencia de nuestro Señor Jesús, que toma control de este espacio. Y vamos a comenzar musicalmente. Ella es Zulma Eli. Y este tema que dice, en todo tiempo. Con ella te damos la más cordial bienvenida.

Zulmaeli, en todo tiempo, ella daba la apertura musical a nuestro programa de hoy. Destruir el velo. Dice Isaías 25:7, y destruirá en este monte la cubierta con que están cubiertos todos los pueblos. Un brutal accidente automovilístico dejó a Marianne Franco completamente ciega. Lo único que podía ver era oscuridad, explicó Franco. 21 años más tarde, se lesionó la espalda en una caída. Cuando despertó de la cirugía, había recuperado la vista milagrosamente. El neurocirujano insistió en que no había explicación científica para su visión restaurada. La oscuridad que parecía tan definitiva dio paso a la belleza y la luz. Ayúdenme a orar por eso, mi linda audiencia. Que para Dios no hay nada imposible y le regrese la visión perfecta a mi hija. Ella tiene una enfermedad que se llama Stargardt 3 que le afectó su visión central en la retina. Ella solamente ve con el campo periférico, pero nosotros llevamos desde que se descubrió esa enfermedad orando para que Dios le dé unas retinas nuevas. Y leyendo y compartiendo esta reflexión con ustedes, me lleno de esperanza de saber que Dios lo puede hacer. Así que ustedes, que son tan lindos y tan siempre allí con nosotros y conmigo en sus oraciones, ayúdenme a orar. Sé que muchos de ustedes escuchan a Caroline en su programa a través de CBC La Voz. Ella es hermosa físicamente, tiene un corazón hermoso, tiene una alegría hermosa, y esto nunca ha sido una limitación para que estudiara, una limitación para que viajara, una limitación para que se casara, ni una limitación para que tuviera sus hijos. Y ella aquí en Estados Unidos es legalmente ciega, así es, ella no puede manejar y tiene una limitación bastante fuerte. Así que, audiencia hermosa, ayúdenme a orar. Las escrituras y nuestra propia experiencia muestran que un velo de ignorancia y maldad está sobre el mundo, cegando a todos al amor de Dios. El egoísmo y la avaricia, nuestra autosuficiencia, nuestras ansias de poder o imagen, todas estas inclinaciones oscurecen nuestra visión, impidiendo que veamos claramente al Dios que ha hecho maravillas con toda fidelidad. Librados a nuestros propios recursos, lo único que experimentamos es oscuridad, confusión, desesperación, y vamos a tientas, incapaces de ver el camino. Gracias a Dios, Isaías promete que el Señor destruirá el velo que envuelve a todas las naciones. No nos dejará sin esperanza. Su amor radiante elimina todo lo que nos ciega y nos sorprende con una hermosa visión de una vida buena y una gracia abundante. Señor, ¿podrías ayudarme? Sin ti no tengo esperanza. Sin ti no sabemos a dónde ir. Te necesitamos, Señor. Pildoritas y reflexiones para tu corazón, para tu alma, para tu espíritu. Vamos con este tema en la voz de Christine de Clairo, que dice: ¿cómo dijiste? Derrama tu gloria.

Como dijiste, Christine de Cleiro, compartiendo con nosotros aquí en Pildoritas y Reflexiones para tu corazón, para tu alma, para tu espíritu. Este soy yo. Dice Santiago 3:10, de una misma boca proceden bendición y maldición. Hermanos míos, esto no debe ser así. La conmovedora canción Este soy yo, en la inolvidable música de la película El Gran Showman, basada en la vida de P.T. Barnum y su circo itinerante, la letra cantada por los personajes que habían sufrido burlas y abusos por no conformarse a las normas sociales, compara las palabras a proyectiles destructores y cuchillos que dejan cicatrices, refiriéndose a la cantidad de personas que sufren las invisibles pero reales heridas de tales dichos. Santiago entendía el peligro potencial que tienen nuestras palabras de provocar un daño duradero, por lo que llama a la lengua un mal que no puede ser refrenado, llena de veneno mortal. Al usar esta sorprendente y poderosa comparación, no solo resaltaba la necesidad urgente de que los creyentes reconocieran el inmenso poder de sus palabras, sino también la incoherencia de alabar a Dios por un lado y herir a las personas hechas a la imagen de Dios por el otro. De manera similar, la canción This Is Me desafía los ataques verbales, señalando que todos somos maravillosos. Una verdad que la Biblia afirma: nuestra dignidad y belleza no dependen de nuestro aspecto o de lo que hayamos hecho, sino de que Dios nos diseñó como somos, sus obras maestras, únicas y originales. Señor, ayúdame a alabarte y a alentar a otros con mis palabras. Y yo aquí voy a hacer un paréntesis para hablarle a los padres cuando se refieren a sus hijos, a los hijos cuando se refieren a los padres, al esposo cuando se refiere a su esposa, a la esposa cuando se refiere a su esposo. Si ustedes todos son creyentes, ante los ojos de Dios, también son hermanos. Y tú no puedes herir y lastimar a un hijo de Dios porque te estás metiendo directamente con papá. Así que mucho cuidado con las palabras que usas, mucho cuidado con las palabras hirientes, mucho cuidado con las palabras de mofa, porque después de herir, después de lastimar, como dice esta reflexión, son como cuchillos que cortan y penetran. Y saben, después de una palabra maldicha, no hay disculpa que sirva. Es que no te quise decir eso. Perdón, yo te amo y te quiero. ¿Sabes? El yo te amo y te quiero, ya en ese momento sobra. Todo lo hiriente que dijiste, toda la forma como lastimaste, queda heridas en el corazón y en el alma. Por eso muchas veces, cuando hay violencia familiar, duelen muchas veces más las palabras hirientes que se le dicen a las personas, a la esposa o a los hijos, que los mismos golpes. No olvides, si ella es creyente, si él es creyente, ante los ojos de Dios, sí, son esposos. Pero también son hermanos, son hijos de Dios. Y nadie se puede meter con un hijo ni una hija de Dios. No lo olvides. Bueno, voy con este tema que dice Grande es Dios, en la voz de Jackie Velázquez y Neil González.

0: Dios, la voz de Jackie Velázquez y Nid González, compartiendo con nosotros aquí en Pildoritas y Reflexiones. Y esto se llama Todo para Dios. Colosenses 3:23, y todo lo que hagáis, hacedlo de corazón como para el Señor y no para los hombres. ¿Sabías que realmente no estás trabajando para tu jefe? Sí, trabajas para el que te contrató en esa compañía y en esa posición, pero al final tú lo haces todo para Dios, no para un hombre o una mujer. Así que aunque tu jefe no sea alguien digno para el que trabajar, acuérdate de que tú le das cuenta, de que tú le das cuentas al Señor Jesús. No importa quién tiene la posición por encima de ti, tu Señor siempre está a cargo de tu futuro. Todo lo que hacemos es por Él y para Él. Pildoritas y reflexiones. Y bueno, antes de identificarles, recuerdo que pueden escribirme a pildoritas@cbclavoz.com, pildoritas@cbclavoz.com, que pueden visitar el Facebook oficial de nuestro programa Pildoritas y Reflexiones con Norma Pinzón Oficial. Colocar dedito arriba que te gusta, seguirme, muy importante que me sigas, que compartas lo que comparto allí, que me saludes, y también me puedes seguir a través de Instagram, npinzón, Pildoritas y Reflexiones. Que puedes solicitar el libro de Pildoritas y Reflexiones si tú eres un librero, si tienes una librería en tu iglesia, solicítalo a tu distribuidor para que te lo hagan llegar hasta allí y en el mundo entero a través de Amazon.com, en Colombia a través de CLC, sí. Pueden hacerlo también virtualmente, que casi todas estas distribuidoras también lo hacen y lo venden online a través de la internet. Así que identifico, ya regreso, por favor, no se vayan, que tenemos muchas más reflexiones, muchos más temas que ministran nuestra vida. 2 minutos, aquí estamos.
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digno de adoración, reina y Danai, compartiendo con nosotros aquí en Pildoritas y Reflexiones. Para tu corazón, para tu alma, para tu espíritu, si acabas de llegar a nuestra sintonía, te damos muchísimas gracias por ser parte de esta gran familia de CBC La Voz de Pildoritas y Reflexiones. Gracias a los que se han tomado un tiempo de escribirme, de reportar sintonía, de dejarme saber dónde están, hace cuánto nos escuchan, a través de quién nos escuchan. Y como siempre, lo más importante que ha hecho Papá Dios en tu vida y en tu corazón. Esto es muy importante para nosotros saber de qué manera este espacio te ha ayudado en tu diario vivir. Gracias también a aquellos que visitan el Facebook oficial de nuestro programa, que colocan que les gusta la página, que me siguen, que comparten lo que comparto allí y que me pueden saludar. Y también me pueden seguir a través de Instagram, N. Pinzón, Pildoritas y Reflexiones, que han salido del departamento secreto de esos oyentes que nunca han reportado sintonía. Esta reflexión se llama Un Simple Toque. Apocalipsis 1:17 dice: y él puso su diestra sobre mí, diciéndome: no temas, yo soy el primero y el último. Fue un simple toque, pero eso hizo toda la diferencia para Carlos. Mientras su pequeño equipo se estaba preparando para realizar una labor benéfica en una zona conocida por su hostilidad hacia los creyentes en Cristo, su nivel de estrés comenzó a subir. Cuando les compartió su preocupación a los compañeros, su amigo se detuvo, le puso la mano en el hombro y le dio unas palabras de aliento. Carlos evoca ahora aquel breve toque como un punto de inflexión, un poderoso recordatorio de la simple verdad de que Dios estaba con él. Juan, el querido amigo y discípulo de Jesús, había sido desterrado a la inhóspita isla de Patmos por predicar el Evangelio. Cuando oyó una gran voz como de trompeta. A ese acontecimiento sorprendente le siguió una visión del Señor mismo y Juan cayó como muerto a sus pies. Pero en ese momento atemorizador recibió consuelo y aliento. Juan escribió: él puso su diestra sobre mí diciéndome: no temas, yo soy el primero y el último. Dios nos saca de nuestra zona de confort para mostrarnos cosas nuevas, ampliar nuestros horizontes y ayudarnos a crecer. Pero también nos da valor y consuelo para atravesar toda situación. Nunca nos dejará solos. Él tiene todo bajo control. Nos tiene en sus preciosas manos. Señor, que reconozca tu compañía cuando tenga miedo. Un simple toque. 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

Era la voz de Gabriela Cartulano, no temas. Comunicación clara. Dice Romanos 8:26, el Espíritu nos ayuda en nuestra debilidad. Pues qué hemos de pedir como conviene, no lo sabemos, pero el Espíritu mismo intercede por nosotros. Mientras viajaba por Asia, la pantalla de mi iPad se apagó de repente, una condición llamada la pantalla negra de la muerte, nos cuenta esta reflexión. Buscando ayuda, encontré una tienda de computación y me enfrenté a otro problema. No hablo chino y el técnico no hablaba inglés. La solución sacó un programa en el cual escribía en chino, pero yo podía leer en inglés. Cuando yo respondía en inglés, él podía leer en chino. El software nos permitió comunicarnos con claridad, incluso en idiomas diferentes. A veces siento que no puedo comunicar lo que tengo en el corazón cuando oro a mi Padre Celestial. Y no soy el único. A veces a muchos nos cuesta orar. Sin embargo, el apóstol Pablo escribió, el Espíritu nos ayuda en nuestra debilidad. Pues, ¿qué hemos de pedir como conviene? No lo sabemos. Pero el Espíritu mismo intercede por nosotros con gemidos indecibles. Mas el que escudriña los corazones sabe cuál es la intención del Espíritu, porque conforme a la voluntad de Dios, intercede por los santos. Qué maravilloso es el regalo del Espíritu Santo, mejor que cualquier software. Él comunica claramente mis pensamientos y deseos en armonía con los propósitos del Padre. La obra del Espíritu hace que la oración funcione. Padre, ayúdame a apoyarme en tu Espíritu cuando no sé cómo orar. Comunicación clara. Pildoritas y reflexiones para tu corazón, para tu alma, para tu espíritu.

Padre, ayúdame a apoyarme en tu espíritu cuando no sé cómo orar. Comunicación clara. 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

Era la voz de John Montalbán, Sanidad a la Tierra. Estamos entrando ya a la recta final de nuestro programa. Gira hacia Él. Segunda de Corintios 6:18 dice, y seré para vosotros por padre, y vosotros me seréis hijos e hijas, dice el Señor Todopoderoso. Solamente el pecado no confesado puede separarte del Padre, pero Dios nunca desea que haya esa distancia, sino que quiere estar cerca, como un padre amoroso que carga a su hijo y provee para sus necesidades y le ayuda en cada momento. Aunque tu Padre terrenal fuera algo menos que perfecto, tu Padre celestial no lo es. Él sana tus heridas, resuelve tus problemas y te ofrece su amor en cada momento. Lo único que necesitas hacer es girarte hacia Él en amor. Gira hacia Él. Y con esta hermosa reflexión te digo gracias por habernos acompañado en otra edición de Pildoritas y Reflexiones. Regala una sonrisa que no te cuesta nada y haces felices a los que te rodean. Te esperamos aquí en la próxima edición. No nos falles y reporta a sintonía pildoritas@cbclavoz.com. Visita el Facebook oficial de nuestro programa. Coloca dedito arriba que te gusta. Sígueme, salúdame por allí y sígueme a través de Instagram, N Pinzón. Pildoritas y Reflexiones. Chao, chao.

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1: Señor, en esta noche te pedimos una lluvia, Jesús, una lluvia de bendición en nuestras vidas. Toca cada

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0: El amor de Dios no tiene precio. El que no escatimó ni a su propio hijo, sino que lo entregó por todos nosotros. ¿Cómo no nos dará también con él todas las cosas? Romanos 8:32.

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1: 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El pastor Chuck Smith se encuentra guiándonos en un estudio versículo a versículo a través de la carta del apóstol Pablo a Tito. En esta ocasión, continuaremos con más pensamientos de las aptitudes de una persona para ser llamado un anciano de la iglesia. ¿De qué se trata esto? ¿Habla de un anciano en edad? ¿Habla de un anciano de qué tipo? Abra su Biblia en Tito, capítulo 1, versículo 5, cuando el pastor Chuck Smith continúa la lección de esta jornada.

Aquí estamos juntos otra vez, amigas y amigos, para compartir la palabra de Dios. El versículo 5 dice: por esta causa te dejé en Creta para que corrigieses lo deficiente y establecieses ancianos en cada ciudad, así como yo te mandé. Bien, Creta tenía una reputación muy mala. Las personas de Creta eran conocidas por la inescrupulosidad que tenían. Había en los tiempos antiguos lo que ellos llamaban las tres C malvadas. Es decir, una C correspondía a los cretenses, otra a los sicilianos y otra a los capadocios. Pero los peores de todos, decían ellos, que eran los cretenses. De hecho, una palabra griega, Cresia, es una palabra que hace referencia a un hombre que tiene tanta hambre de dinero que es deshonesto e inescrupuloso en todos sus momentos. Así eran conocidos los cretenses, es decir, los de Creta. Aún así, en ese ambiente estaba formándose el cuerpo de Cristo, que es la iglesia. El apóstol Pablo dejó a Tito, que era como Timoteo, de acuerdo a lo que le escribe el apóstol Pablo a los corintios, él tenía el corazón como Pablo. Era un siervo confiable, compañero en el Evangelio. Por eso lo dejó en Creta con ese propósito de ordenar ancianos en cada ciudad, como Pablo lo había designado a él también. Si miramos las aptitudes, a continuación dice: el que fuere irreprensible. Las aptitudes de aquellos que debían ser puestos como ancianos. Marido de una sola mujer, que tenga hijos creyentes, que no estén acusados de disolución ni de rebeldía. Porque es necesario que el obispo sea irreprensible como administrador de Dios. No soberbio, no iracundo, no dado al vino, no pendenciero. Es decir, está hablando de una persona que golpea a las otras personas. En algún lugar, a lo largo del periodo, debe haber sucedido que aquellos que fueron designados como obispos realmente no pudieron manejar esa condición. Y de esa forma las reglas en la iglesia primitiva contra los obispos, si un obispo golpeaba a un hombre o golpeaba a las personas, él tenía que ser sacado inmediatamente de su ministerio, de su puesto. Otra condición, dice el versículo 7, no codicioso de ganancias deshonestas. Y piense que era difícil encontrar en esa ciudad de Creta una persona con esas características, dada, valga la redundancia, la característica de los cretenses. Sí, estas son las advertencias negativas. Ahora entra en lo que podríamos llamar el rasgo positivo que debía tener el obispo, el anciano. Y entonces dice el versículo 8, hospedador. Piense, estimado oyente, que en aquellos días se hacían muchos viajes y no siempre se encontraba un buen hotel. Los hospedajes públicos generalmente eran lugares de baja reputación, de mucha inmoralidad, de mucha depravación. De ese modo, cuando un cristiano viajaba, para él era muy difícil. De allí que desarrollaron en la iglesia una gran hospitalidad para otros cristianos, abriéndoles la puerta. Era algo muy importante que los ancianos establecieran el ejemplo y que sus casas estuvieran abiertas para recibir a algún cristiano que pasara por allí, para que tuviera un lugar decente donde alojarse. De allí que el anciano, el obispo, tenía que ser hospedador. Y además, amante de lo bueno, sobrio, justo, santo, dueño de sí mismo. Ahora, cuando usted mira esto, podemos decir que son casi las cosas opuestas que él había dicho antes. Él dijo primero no pendenciero,
Y aquí él dice dueño de sí mismo. Y así vemos los opuestos de las características negativas que el apóstol había mencionado antes. Cuando usted compara esto con la primera carta que le escribe a Timoteo, encontrará que la lista y las aptitudes requeridas son muy parecidas a las que el apóstol Pablo le dio a Timoteo cuando le indicó que tenía que ordenar a los ancianos. Hay en realidad muy pocas diferencias entre esa carta y la carta que estamos considerando. El versículo 9 nos dice aquí, retenedor de la palabra fiel, tal como ha sido enseñada, para que también pueda exhortar con sana enseñanza y convencer a los que contradicen, o a aquellos que trataban de ridiculizar el cristianismo. Por eso tenía que ser un hombre totalmente conocedor de la palabra, bien enseñado, con sana doctrina y con capacidad de enseñar la sana doctrina. Si usted mira, estimado oyente, una de las mayores debilidades que tiene la iglesia de nuestros días es la falta de enseñanza de la doctrina sólida, la sana doctrina. Muchas veces la iglesia se vuelve un centro de entretenimiento. Las iglesias compiten unas con otras a ver quién tiene el programa más entretenido o cuál tiene el instrumento musical más grande o el coro más grande o las mejores producciones. Personas con comezón de oír quieren escuchar sermones, pero que sean sermones con lindas historias, llenas de chistes, sin contenido. Y así ellos estarán muy entretenidos. Y dirán, ¡ah! Él es un excelente orador. Nunca me reí tanto en mi vida como con este hombre tan gracioso. Qué triste, ¿verdad? Eso dice que la iglesia está débil. Lo que necesitamos en la iglesia es la sana doctrina. Necesitamos a aquellos que puedan enseñarnos la sana doctrina y puedan establecer a las personas en la fe por medio de la palabra de Dios, probando que Jesús es realmente el Mesías prometido de Dios. Seguimos leyendo y dice, para que también pueda exhortar con sana enseñanza y convencer a los que contradicen, porque hay aún muchos contumaces, habladores de vanidades y engañadores, mayormente los de la circuncisión, es decir, los judaizantes, aquellos que estaban a salvo dentro de los rangos de los judíos. ¿Y cómo los llama el apóstol Pablo a ellos? ¿Se dio cuenta? Habladores de vanidades. Es decir, no tiene contenido ninguno el mensaje que ellos dan. Son engañadores. Y agrega además el apóstol, a los cuales es preciso tapar la boca, que trastornan casas enteras, enseñando por ganancia deshonesta lo que no conviene. Sí, hombres que están en el ministerio por el beneficio que obtienen, por la ganancia financiera, deseando decir las cosas que las personas quieren escuchar, para que de esa forma ellos puedan vivir con un estilo lujoso de vida, sí, ese estilo que ellos quieren. Luego dice el apóstol, uno de ellos, su propio profeta, dijo, los cretenses, siempre mentirosos, malas bestias, glotones ociosos. ¿Se da cuenta? Decía, este testimonio es cierto. Ahora, podríamos preguntarnos, ¿qué está diciendo el apóstol aquí? ¿Que esto es cierto? ¿Es cierto esto de los cretenses? ¿Ellos siempre son mentirosos, malas bestias, glotones ociosos? Bueno, en cuanto a los cretenses, eso era bastante cierto. Muchos de ellos, claro, las generalizaciones nunca son exactas. Usted no puede decir todos los cretenses. No se puede generalizar. Pero sí, es cierto que muchos de ellos lo eran.
Cuando Pablo dice, este es un verdadero testimonio, lo que él está diciendo, que él sabía que algunos, de hecho, decían eso. Uno de los profetas de ellos, está hablando de los cretenses, decían eso y dice, este testimonio es verdadero, por tanto, repréndelos duramente. Y aquí está Tito, que debe ponerse frente a estos falsos maestros, estos hombres que andan buscando su propia gloria, su enriquecimiento, y debe reprenderlos duramente. ¿Para qué? Lo dice a continuación. Para que sean sanos en la fe, no atendiendo a fábulas judaicas, ni a mandamientos de hombres que se apartan de la verdad. Así que aquellos judaizantes eran una plaga para Pablo. En cualquier lugar que él fuera, quien enseñó a las personas y la mezcla de la fe y la ley para ser salvos, Pablo estaba siempre contra ellos. Luego dice, todas las cosas son puras para los puros. Si recuerda, estimado oyente, Jesús dijo, no es lo que entra en la boca del hombre lo que lo contamina, sino lo que sale, porque de la abundancia del corazón habla la boca. Así que lo que Jesús estaba diciendo es que lo que realmente importa es lo que hay en el corazón del hombre. Y aquí dice, todas las cosas son puras para los puros. Yo diría, oh Dios, haz de mí un hombre puro. Luego expresa más, para los corrompidos e incrédulos, nada les es puro, pues hasta su mente y su conciencia están corrompidas. Yo he estado cerca de este tipo de personas y me siento entonces como tomándome un baño o una ducha, es decir, me siento realmente refrescado cuando me alejo de ellos, porque lo único que hay en sus bocas es esa basura que ellos echan continuamente. Dice el apóstol, profesan conocer a Dios, pero con los hechos lo niegan, siendo abominables y rebeldes, reprobados en cuanto a toda buena obra. Pablo le advierte a Tito acerca de estos falsos maestros y le dice, pero tú habla lo que está de acuerdo con la sana doctrina. ¿Se da cuenta? Otra vez tenemos el énfasis, la exhortación en cuanto a la sana doctrina. Y le manda que enseñe que los ancianos sean sobrios, serios, prudentes, sanos en la fe, en el amor, en la paciencia. Algo hermoso de ser. Parece que la edad o el pasar de los años nos va serenando. Los hombres mayores deberían suavizarse en la medida que avanzan en edad. Y eso es bueno, lo necesitamos. Necesitamos ser más comprensivos, compasivos, y al tratar con los defectos de los demás, tener mucha compasión y comprensión, tener mansedumbre. Decía el apóstol, escribiéndole a los Gálatas, en el capítulo 6 de esa carta, verso 1, hermanos, si alguno fuere sorprendido en alguna falta, vosotros que sois espirituales, restauradle con espíritu de mansedumbre, considerándote a ti mismo, no sea que tú también seas tentado. Es que las personas más jóvenes tienden a ser más duras, más severas, porque todavía no experimentaron esas cosas de la vida que evidentemente llegan y son duras. Y bueno, está esa naturaleza que tiene la tendencia en la juventud a que seamos más duros y después, con el vivir esas experiencias, la persona se va volviendo más sensible. Y así los ancianos, que sean sanos en la fe, en amor y paciencia. Luego dice, las ancianas, asimismo sean reverentes en su porte, no calumniadoras, no esclavas del vino, maestras del bien, que enseñen a las mujeres jóvenes a amar a sus maridos y a sus hijos. Si usted recuerda, estimado oyente, lo hemos mencionado en aquella cultura donde la mayoría de las mujeres permanecían en sus habitaciones
y no se mezclaban socialmente. Iban al mercado público acompañadas, nunca solas. Había, de hecho, muy poco para que las mujeres pudieran hacer. La vida era bastante pesada. De allí que prevaleciera mucho el alcoholismo entre las mujeres, porque ellas buscaban de alguna manera escapar de esa vida pesada. Por eso está este énfasis sobre que sean sobrias, que amen a sus esposos y amen a sus hijos. Oh Dios, necesitamos este tipo de maestras en este tiempo, en el día de hoy, cuando toda nuestra cultura presiona a las mujeres para que encuentren una carrera, que hagan su camino en el mundo. ¿Para qué estar en la casa? ¿Para qué dedicar la vida a los hijos? No, póngalos en un lugar que los cuiden y usted vaya y busque su lugar en el mundo, haga su vida, su carrera. ¿Se da cuenta cómo necesitamos aquellas mujeres que enseñen a las más jóvenes cómo amar a sus esposos, cómo amar a sus hijos, cómo criarlos? Dice aquí, a ser prudentes, castas, cuidadosas de su casa, buenas, sujetas a sus maridos, para que la palabra de Dios no sea blasfemada. Uno de los productos derivados más tristes del fracaso de un cristiano es que le da ocasión a los enemigos de Dios para que encuentren defectos en el cristianismo y eso sea un motivo de blasfemar a Dios. Cuando miramos al Antiguo Testamento, David había cometido su pecado con Betsabé y Natán lo viene a reprender y le dice: has hecho que los enemigos del Señor blasfemen. Les has dado una causa para blasfemar a Dios. Tenemos que ser cuidadosos de nuestras vidas, la forma en que vivimos, para que por nuestras acciones no blasfemen a Dios, que vivamos una vida pura, casta, discreta. Si los enemigos de Dios no tendrán ocasión de blasfemar el nombre de Jesús por nuestra culpa. Y así se supone que el cristiano debe ser diferente. Y dirán: él es cristiano, mírenlo. Ahora, quizás digan: si eso es el cristianismo, entonces bla, bla, bla. ¿Se da cuenta? Usted hace que los enemigos de Dios blasfemen el nombre de Jesucristo. Oh Dios, ayúdanos a no hacer esto. En el capítulo 2, versículos 6 y 7, vamos a leer, dice: exhorta a sí mismo a los jóvenes a que sean prudentes, presentándote tú en todo como ejemplo de buenas obras. Es decir, Pablo le estaba recomendando a Tito, no solamente se trata de que se lo digas a ellos, tú mismo sé un ejemplo. Eso es lo que le dijo también a Timoteo, sé ejemplo de los creyentes. El apóstol Pablo, cuando estaba hablándole a los ancianos de Éfeso, en su última visita que se registra en el libro de los Hechos, en el capítulo 20, él lo citó allí en Mileto y les dijo: ustedes saben que durante los 3 años que estuve con ustedes noche y día mostrándoles y enseñándoles. Mi amigo, mi amiga, él no estuvo solamente enseñando preceptos, sino que el apóstol también estuvo demostrando el estilo de vida que él tenía. Y así le dice ahora a Tito: mira, Tito, que tu vida sea la demostración de lo que dices. Muestra, Tito, muestra. Vive delante de ellos esa clase de vida. Enséñales que deben ser sobrios, pero en todas las cosas da tú el ejemplo. Establece tú el patrón para ellos. El patrón por medio de las buenas obras. El verso 8 dice: en la enseñanza mostrando integridad, seriedad, palabra sana e irreprochable, de modo que el adversario se avergüence y no tenga nada malo que decir de vosotros. Ahora, hay personas que de todas maneras van a decir cosas malas acerca de usted por el simple hecho de que usted es un cristiano, y eso a ellos no les agrada para nada
los pone mal. Pero de todas maneras, usted no les dé a ellos la oportunidad de hablar cosas malas. Si no, estimado oyente, viva una vida de compromiso con Jesucristo, una vida de dedicación a la obra del Señor.

Regresaremos con más de nuestro estudio de El Libro de Tito en la próxima lección, cuando el pastor Chuck Smith continúe con más exhortaciones de la sana doctrina para los cristianos, para este obrero de la fe que estaba haciendo sus armas en medio de las luchas espirituales cotidianas de cualquier pastor. 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Luego del símbolo de arroba utilizamos las iniciales del nombre del programa. 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Asegúrese de acompañarnos en la siguiente edición de este estudio de la carta del apóstol Pablo a Tito, en esta misma emisora, en este mismo horario, cuando anunciamos la palabra de Dios para hoy. Y antes de cerrar el encuentro de esta jornada, vuelve el pastor Chuck Smith con sus comentarios finales.

amigo oyente, quisiera rogarle al Señor que usted tenga un tiempo bendecido y que comience a disfrutar todas las cosas de manera abundante, todas esas cosas que Él le dio a usted. O quiera Dios que usted comience a disfrutar esas riquezas eternas que usted tiene como hijo de Dios que usted es. Que Dios le ayude y que le ayude a ir despacio. Que su vida sea enriquecida espiritualmente y bendecida por Dios mientras usted camina en comunión con Él. Con Dios en el centro de su vida. Es mi ruego a Dios por usted en el nombre de Jesús.

0: en HRBC, las 10, 29 minutos.
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El amor de Dios es ilimitado para los pecadores, mas Dios muestra su amor para con nosotros, en que siendo aún pecadores, Cristo murió por nosotros. Romanos 5.

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1: Así también aún en este tiempo ha quedado un remanente escogido por gracia, dice el apóstol Pablo en Romanos 11, versículo 5, y agrega, y si por gracia, ya no es por obras. De otra manera, la gracia ya no es gracia. Y si por obras, ya no es gracia. De otra manera, la obra ya no es obra. ¿De qué tratan estos versículos? ¿Qué es lo que nos quiere decir el apóstol San Pablo en relación a esta gracia, que es la que nos faculta para formar parte de los escogidos de Dios? Bueno, entonces hoy hablaremos de ello. Y créeme cuando te digo que mucho descanso hallaremos si adoptamos estas palabras de manera profunda y comenzamos a vivir como un escogido de Dios. Bienvenido a Al Descanso con Dios. Estamos más que listos para compartirte adoración y meditación. Muchas gracias a cada uno de ustedes, donde quiera que el Señor les tenga. Les deseamos la paz de Dios. Esa paz que, como Cristo dijo, no es como el mundo. Es una paz que, como Pablo nos explica en Filipenses, va más allá de la razón, para proteger nuestros pensamientos y nuestros corazones en Cristo Jesús. Esa paz les deseamos. Pero esa paz no llega solo así nomás. Déjame recordarte que Pablo dice que para que la paz de Dios tome control de mente y corazón de cada uno de nosotros, tenemos que hacerle conocer todas nuestras peticiones en toda oración y ruego. Pelea por tu paz en la presencia del Señor. Una vez más, gracias a todos por acompañarnos. Vamos a escuchar a continuación a Adderley Morillo. Una voz diferente. Me encanta la manera en que esta hija de Dios alaba al Señor. Y nos dice a continuación que Dios quita nuestra ansiedad y que Él convierte nuestra oscuridad en luz. Él nos invita a las aguas, donde Él nos perdona y nos dice, ven. Y yo digo, voy. La gracia de nuestro Dios sobrepasa todo entendimiento, y aunque no la merecemos, Él nos da otra oportunidad.

¿Qué tanto se puede decir, hablar acerca de la gracia de Dios sin redundar? Yo creo que nunca será suficiente. Porque la gracia de Dios es esa virtud de Él, ese atributo de Él, de darnos a nosotros algo aun cuando no hay nada, absolutamente nada en nosotros que nos merezca su favor. Y en Romanos capítulo 11, versículos 5 y 6, Pablo nos muestra que el hecho de que Dios escoja a algunos para sí es evidencia de esa gracia de Dios. En el verso 5, él dice que aún en este tiempo ha quedado un remanente escogido por gracia. Obviamente Pablo se refería al momento histórico en que él está escribiendo la carta de Romanos. Él ha hecho una referencia histórica al remanente que Dios escogió en el tiempo de Elías, cuando él se sentía solo, la época del rey Acab y de Jezabel, una de las épocas más apóstatas que tuvo Israel, yendo en pos del culto de Baal. Y en esa época, Dios le dice al profeta Elías que él se había, escogido para sí a 7,000 hombres, cuya rodilla no se había doblado ante el paganismo de Baal. Y Pablo ahora expresa que en el tiempo de él también había un remanente escogido por gracia. Podríamos esa palabra también aplicarla a nuestro momento actual. Hoy en día, la realidad es que Dios sigue mostrando su gracia al escoger un remanente. Y reitero, como en otros programas lo he dicho, la palabra remanente es como un resto, es como una parte de una masa, de un todo. Es decir, que uno podría pensar que Dios escoge a todo mundo de forma indiscriminada, pero no. Dios escoge para sí nada más a un resto, el remanente, como la Biblia le llama. Y ese remanente no es escogido porque haya en ti o en mí o en otros escogidos características que les valga la elección. Méritos, en otras palabras. No los tenemos. No los tenemos. Es sencillamente una elección por gracia. Dios escoge a un grupo de personas para Él por puro amor, amor que de forma gratuita Él nos entrega a nosotros. Uf, esto es maravilloso y debería de erizarnos la piel tan solo pensar el enorme

privilegio de gracia que tenemos de formar parte de sus escogidos, elegidos de Él por amor, por amor. Dios, como nos muestra la palabra en muchas partes, siempre ordena quiénes son los que serán salvos. En Hechos 13:48, Lucas, que escribe ese libro, cuenta que el apóstol Pablo y Bernabé, después de una agria disputa con judíos contradictorios en la ciudad de Antioquía de Pisidia, se volvieron a los gentiles. Pablo y Bernabé iban a las sinagogas de todas las ciudades a predicarles de manera puntual a los judíos que llegaban allí todos los sábados. Ellos esperaban que los israelitas, que los judíos pudiesen reconocer a Jesucristo como el Salvador. Sin embargo, en todos los lugares, casi sin excepción, ellos encontraban oposición por parte de los judíos. Y ahí no fue la excepción en ese lugar. Y cuando Pablo y Bernabé vieron la incredulidad de los judíos, entonces ellos les dicen: nos volvemos a los gentiles. Cuando los gentiles, es decir, las personas que no son judías, escucharon aquello, se llenaron de gozo, y dice el texto, Hechos 13:48, que creyeron los que estaban ordenados para vida eterna. Escucha eso. Quienes creyeron en Cristo Jesús es porque habían sido ordenados. En otras palabras, escogidos, elegidos para vida eterna. Creyeron porque Dios así lo había establecido ya con anticipación. Y eso es justamente elección soberana y de gracia. La gracia, en ningún momento debemos recordar, pues permite la presencia de méritos o de acciones, de obras humanas que le merezcan a uno semejante privilegio. Por eso el apóstol San Pablo se encarga de aclararlo en el versículo 6, cuando dice que si es por gracia ya no es por obras, lo cual significa que la gracia de Dios excluye las acciones humanas como base de elección. En cuanto a pertenecer a este remanente escogido de Dios, solo es el favor o el beneplácito de Dios lo que cuenta. Las obras o las acciones individuales no cuentan en cuanto al tema de vida eterna, en cuanto a lo que es salvación. Porque si fuera por méritos o esfuerzo humano, entonces la gracia ya no sería gracia. Sería básicamente como el premio o el logro a una acción determinada que yo hice para merecerla. Las obras tienen su lugar en la experiencia humana, no lo podemos negar. Pero como fruto de la gracia divina recibida por el remanente, si tú y yo vamos a accionar, a hacer algo, que no sea para ganarnos el favor de Dios, sino porque ya tenemos ese favor de Dios. Santiago lo expresa en su carta cuando él dice que la fe sin obras son muertas, porque la fe queda evidenciada por las obras. Lo que yo hago demuestra lo que creo, y si mis acciones son congruentes con mi fe, entonces le estoy diciendo al mundo: yo hago esto porque he creído. Yo hago buenas obras porque Dios me ha alcanzado con su gracia. La gente puede ver mi fe, puede verse completamente, pues podríamos decir nosotros en este caso, impactadas por lo que yo creo, justamente por las acciones. En Efesios capítulo 2, versículo 8, 9 y 10, Pablo dice que la salvación no es por obras, que es por gracia. No por obras, explica, para que nadie se gloríe. Y dice de manera contundente que sí hemos sido creados para buenas obras. Y esto es importante recalcarlo: no somos salvos por obras.
pero sí somos salvos para buenas obras. Y eso es lo que Dios quiere que nosotros podamos vivir y hacer en este mundo. Si tú y yo formamos parte de los escogidos de Dios, mostrémosle al mundo lo que es tener a Dios en el corazón. Mostrémosle al mundo lo que significa ser un elegido por gracia. La gratitud estará presente en nuestra forma de vida y aún más nuestro testimonio le mostrará al mundo esa gracia de Dios. Tú y yo somos evidencia de la gracia de Dios. ¿Te recuerdas lo que eras antes de estar en Cristo Jesús? ¿Recuerdas lo que era tu vida? ¿O piensa dónde estarías tú en este instante si Dios no te hubiese escogido por gracia? Nuestro destino quizás fuera el más triste, fuera el quizás el más lamentable, pero Dios nos alcanzó y ahora tenemos que dar testimonio de esa gracia con nuestra vida, agradecida con Dios, evidenciada en buenas obras a un mundo que requiere ver lo que Cristo Jesús es. Así como John Newton, escritor del famoso himno Sublime Gracia, escribió, así también tú y yo tenemos que alabar a nuestro Dios por la sublime gracia del Señor que a un infeliz como tú y yo salvó.

0: Las gracias de Dios es algo que quizás no podremos entender en toda su magnitud. Sin embargo, tú y yo podemos ser conscientes cada vez más de ese favor inmerecido, de ese beneplácito de Dios para contigo y para conmigo, de redimirnos aún cuando no lo merecemos. La gracia de Dios es lo que nos alcanzó, nuestras dudas ahuyentó, y de verdad, gracias a Él, ahora somos transformados. Dios de nuestra maldad nos libertó, y nuestro Cristo nos rescató. Y como el mar, dice esa adoración, fluye el amor de Dios, sublime gracia, sublime amor. Dios te bendiga. Vivamos como escogidos de Dios. Mostrémosle al mundo lo que es la gracia de Él. Dios te guarde. Gracias por habernos escuchado.
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0: 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Las 11. Un minuto.
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3: Ayer comenzamos a escuchar un mensaje por el pastor John Piper titulado Ante el Trono, el Dios de santidad y de esperanza. Me he dado cuenta de que la mayoría de las personas no conectan la relación entre la santidad y la esperanza. Pero el pastor Piper nos mostró por qué la santidad de Dios es un tema tan hermoso. Cuando ves la santidad de Dios, invariablemente te conduce a una mayor adoración, confianza y esperanza. El mensaje del pastor John Piper se ha adaptado en un capítulo del libro titulado He aquí nuestro Dios, Here is our God, disponible solamente en inglés. También tuve la oportunidad de contribuir con un capítulo del mismo libro. Creo que todo el libro apunta a la grandeza de Dios, su santidad y su majestad de una manera fresca. Ayer, cuando concluimos, el pastor Piper estaba explorando Isaías capítulo 6. Si estás en un lugar donde puedes abrir tu Biblia, acompáñanos, te animo a que lo hagas. Él comenzó a mostrarnos algunas de las facetas de la belleza de la santidad de Dios. Así que volvamos a ese mensaje.
2: Destello número 6. Dios es santo. En Isaías 6:3 se nos describe una visión. Y el uno al otro daba voces diciendo: Santo, santo, santo es el Señor de los ejércitos. Y en el lenguaje se resalta la palabra santo. ¿Qué significa santo? En un sentido, cuando hayas terminado de definir santo, habrás dicho Dios es Dios. Pero debemos intentar. El lenguaje no se usó en vano. Muchas de ustedes han estudiado esto y saben que el significado de la raíz de esa palabra santo es cortar o separar. Así que una cosa santa es separada o cortada de otra cosa, y por lo general dedicada a otra cosa. Así que la santidad aquí consiste en que no es parte de lo común, de lo profano o impuro. Está dedicado a Dios. Así como leemos acerca de la Tierra Santa, asambleas santas, sabbat santo, nación santa, vestiduras sagradas, ciudad santa, promesas santas, hombres santos, mujeres santas, santas escrituras, manos santas, beso santo, fe santa. Casi cualquier cosa puede ser separada para Dios, dedicado a Dios, consagrada a Dios, separada de lo común, de lo profano. Pero nota qué sucede cuando tratamos de aplicar esta definición a Dios. ¿Separado para? La deidad de Dios significa que Él es separado de todo lo que Él ha hecho. Hay una diferencia infinita y cualitativa entre Dios y todo lo demás que existe. Todo lo demás es hecho y depende de que Él lo sostenga segundo a segundo. Él es quien Él es. Moisés preguntó, ¿cuál debo decirles que es tu nombre? Diles, yo soy el que soy. Diles, yo soy, te mandó. Ese es mi ser esencial. Yo soy, y yo no dependo de nada fuera de mí. Todos ustedes son totalmente dependientes de mí. Yo no dependo de nada, estoy separado. Lo cual al final, hemos dicho, su santidad en este sentido es su deidad. Y eso no es malo, es un pensamiento correcto. Dios es absolutamente único en este sentido. Y el otro lado de su santidad es que las cosas santas se dedican para algo. No solo son cortadas de o separadas de, sino dedicadas a. ¿A qué vas a dedicar a Dios? No hay nada por encima de Dios a lo que Él deba ser dedicado. Es blasfemia pensar que la santidad de Dios consiste en su conformidad a algo distinto de sí mismo. Lo que significa que si hay algo como la santidad en el mundo, es Dios. Simplemente comienza allí. Dios no es bueno porque se ajusta a una ley por encima de Él. Él escribió la ley. Él no es santo porque cumple las reglas. Él las hizo. Él no es santo porque Él guarda la ley. La ley es santa porque revela a Dios. Dios es absoluto. Todo lo demás es derivado y dependiente. Entonces, ¿qué quieren decir cuando dicen santo, santo, santo? Tres veces santo. Creo que quieren referirse, haciendo mi mejor esfuerzo con el uso del lenguaje aquí, a que su santidad es completamente única, sui generis, de una sola clase, pura, esencial, que por lo tanto tiene un valor infinito. Entre más raro es un diamante, más valor tiene. Y si solo hay uno de un tipo, es valioso. Leí ayer en las noticias que uno de los libros de George Washington se vendió por 9 millones de dólares. ¿Por qué sucede algo como eso? Porque había solo un libro de esos. No habrá dos iguales. No se puede duplicar. Tiene su caligrafía en él. Dios es infinitamente valioso. Determinando Él el valor, la bondad y la verdad de todo lo demás. No puedo pensar en otra cosa en la vida que tenga mayor impacto en ti que el hecho de que creas esto. El valor más importante en el universo no eres tú, no es tu familia, no son 7 billones de seres humanos, no son miles de millones y millones de galaxias. Ellas son... Nosotros somos como nada, una gota de agua en un balde, en comparación con el valor de Dios. El principal problema en el mundo es que fallamos en sentir eso. Dios es infinitamente valioso. Él tiene un valor eterno. Cualquier otro valor tiene valor en proporción al reflejo de su valor. Esto lo cambia todo, absolutamente todo. Chuck Colson, despertando a una nueva experiencia de Dios y sentido de su majestad, Job despertando, Isaías despertando, el joven John Piper a los 23 años despertando y experimentando una revolución donde el valor, la supremacía, la majestad de Dios pasan a ser el centro de todo. Ya no hay ningún cuestionamiento sobre si Él tiene algún derecho. Nosotros no tenemos ninguno, y no teníamos ninguno antes de la caída. Los seres humanos y los ángeles no tienen derechos ante su Creador. Dios es recto y tiene todos los derechos. Él define lo que es recto. Él es recto y santo. Tú sabrás si has experimentado algo extraordinario cuando esto sea dulce para ti. Dulce. Voy a tratar de explicarte por qué en un momento. Destello número 7. Dios es glorioso. Mencionamos que Él es santo y ahora el último destello es Dios es glorioso. La desolación que se avecina, el temblor de la casa, el humo que va a descender sobre la casa. Antes de que eso suceda, el serafín dice, Santo, Santo, Santo es el Señor de los ejércitos. Toda la tierra está llena de su, ¿qué palabra usa él? Gloria. ¿Por qué? ¿Por qué no dijeron santo, santo, santo, toda la tierra está llena de su santidad? Porque este es mi mayor esfuerzo para comprender la gloria de Dios en la mente de Dios y la mente de Isaías y en la mayoría de lugares en la Escritura, creo que su gloria es la manifestación de la santidad de Dios. La santidad de Dios es su incomparable perfección, su infinito e intrínseco valor. Cuando eso se hace público, cuando eso se exhibe, se llama en la Biblia la gloria de Dios. Dios es glorioso, significa que la santidad de Dios se ha hecho pública. Su gloria es la revelación abierta del secreto de su santidad. En Levítico 10:3 dice, como santo seré tratado por los que se acercan a mí, y en presencia de todo el pueblo seré honrado. Interesante. A los que se acercan a mí les mostraré mi santidad. Y su respuesta fue, glorioso, porque en el movimiento del intrínseco, eterno, infinito valor y perfección y pureza y maravilla trascendente de Dios, en el movimiento hacia afuera, lo que vemos es el resplandor de Dios y esto se llama gloria en la Biblia. La gloria de Dios es el resplandor de su santidad. Cuando Dios se muestra a sí mismo como santo, podemos ver su gloria. La santidad de Dios es su gloria oculta, y la gloria de Dios es su santidad revelada. Ahora, finalizando con los siete destellos, una última pregunta. ¿Qué tiene que ver todo eso con Jesucristo, el Hijo del Hombre encarnado, coeterno con el Padre? Juan 1:1. En el principio existía el Verbo, y el Verbo estaba con Dios, y el Verbo era Dios. ¡Dios! Este Dios tiene un nombre, Jesús. ¿Cómo se relaciona esta visión con el Jesús que conocemos en los Evangelios? Quien fue a la cruz y murió por los pecadores y resucitó para que pudiésemos hacer de esta visión el deleite insondable de nuestras almas. Y hay un lugar en el Nuevo Testamento que me impresiona por la manera en que muestra lo que hemos visto, y es Juan capítulo 12. Aquí, Juan, escribiendo la historia más exaltada de Jesús, menciona Isaías 6 en una parte, y en el mismo contexto menciona Isaías 53. Y concluiré intentando explicar lo que pienso que Juan está haciendo, para que esta visión no solo sea majestuosa, sino también dulce. En el versículo 10 de Isaías 6, Isaías se da cuenta que él debe tomar esta visión y predicarla con un efecto muy desalentador. Las personas estaban endurecidas. Haz insensible el corazón de este pueblo, endurece sus oídos y nubla sus ojos. Isaías está listo ahora. Él se había dedicado a Dios, reconoció su pecado, recibió el carbón de la purificación. Está preparado para ir a predicar esta visión. Y Dios dice, esto no va a salir muy bien. Esta visión endurecerá a las personas. Ese será el efecto sobre Israel. Vendrá un endurecimiento sobre Israel, pero al final del capítulo, cuando el árbol sea cortado, quedará algo de fidelidad. ¿Lo puedes ver al final del versículo 13? Un retoño quedará cuando el roble sea derribado y la última parte. ¿Así será la cepa de ella, la simiente santa? Un retoño quedará cuando el roble sea derribado, y la última parte, ¿así será la cepa de ella, la simiente santa? ¿Qué significa eso? Hay un remanente, y este dará fruto. El tronco será cortado, pero algo acontecerá. Cuando llegas al capítulo 53, que conoces bien, ¿qué puedes ver? Creo que ves la semilla, el siervo afligido, rechazado. y despreciado por el hombre, varón de dolores y familiarizado con el dolor. Por lo tanto, la descripción de la semilla en el capítulo 53 de Isaías es la imagen de Cristo en sufrimiento, miseria y aflicción. Y nadie quiere mirarlo. Lo contemplarán sin ninguna belleza, deformado. Y es por esa razón que el capítulo comienza también con el desaliento. ¿Quién ha creído a nuestro anuncio? Y podemos ver en el capítulo 6, nadie escuchará esta exaltada visión. Y también observamos en el capítulo 53, ¿quién tuvo en cuenta que él fuera cortado de la tierra de los vivientes por la transgresión de mi pueblo? ¿A quién correspondía la herida? Ellos no escucharán. En el Evangelio de Juan, el ministerio público de Jesús termina al final del capítulo 12, y el resto es sobre él hablando con los discípulos acerca de su muerte. En el capítulo 12 concluye el ministerio público, pero Juan nos dice, ¿por qué no han creído? ¿Por qué hay tanta dureza en el pueblo de Israel? ¿Por qué Jesús está siendo rechazado por lo que él es y por los mismos líderes a quienes él vino a traer su reino? Juan menciona a Isaías para responder su pregunta. Él no solo utiliza el versículo 10 del capítulo 6, el cual esperaríamos que utilice, él utiliza los versículos 1 al 2 del capítulo 53. Creció delante de él como renuevo tierno, como raíz de tierra seca. No tiene aspecto hermoso ni majestad para que le miremos, ni apariencia para que le deseemos. ¿Quién ha creído a nuestro mensaje? Y ellos le rechazaron. Las personas lo rechazaron. Así que, ¿qué nos está revelando Juan? Él intenta mostrarnos que Jesús es el cumplimiento de esa visión majestuosa en el capítulo 6. Él es el cumplimiento del siervo afligido en Isaías capítulo 53. Él los ha reunido en su encarnación humilde, proclamando, yo y el Padre somos uno. Y si me ven a mí, han visto al Padre. Y sin embargo, se presenta a sí mismo como un humilde siervo en aflicción que se pone de rodillas para lavar los pies de sus discípulos. Y ambos son rechazados. Ellos no desean majestad. Y no desean una aflicción miserable y humilde. Ellos no desean Isaías 6 ni Isaías 53. ¿Por qué no? Juan responde esta pregunta en Juan 12:43. Porque las personas amaban más el reconocimiento de los hombres que el reconocimiento de Dios. Si tuviera una oración para ti, sería que no se dijera de ti. Esa mujer ama la gloria de otras mujeres. Eso se sabe por la forma de vestir. Ama más la gloria de los hombres que la gloria de Dios. De vuelta a Juan capítulo 5, versículo 44, Jesús dice, ¿cómo pueden creer en mí cuando reciben gloria de parte de otros y no buscan la gloria que viene de parte del único Dios? La fe en Jesús es imposible para aquellos que desean la aprobación de otras personas más de lo que desean conocer y disfrutar de la gloria de Dios. No lo pueden hacer. Si estás tan desesperadamente necesitada que vives cada segundo de la gloria de los demás, mujeres y hombres, verás esta visión y la rechazarás, y solo mirar el miserable, humilde siervo Jesús te causará repulsión, porque te aleja de tu propia gloria. Tienes que decidir amar esa gloria o la tuya. Esa es la respuesta a la pregunta de Juan. ¿Por qué? En los días de Isaías y sus días, y yo diría que en nuestros días también las mujeres no aman Isaías 6 o Isaías 53. No quieren un Dios que tenga autoridad sobre ellas. Y no quieren un Salvador afligido que implica que ellas tomen su cruz y lo sigan, y se arrodillen y laven los pies de otros. No quieren ninguno de los dos, y Jesús es ambos. Lo que nos lleva a una última observación. La última razón por la cual Jesús fue rechazado fue por el pecado del hombre o por el plan de Dios. Porque el Hijo del Hombre no vino para ser servido, sino para servir y para dar su vida en rescate por muchos. Marcos 10:45. Por eso Él vino. Por eso la Trinidad estuvo de acuerdo uno con el otro. El tiempo ha llegado, Hijo. Ve y haz la maravillosa obra de morir por nuestro pueblo. Lo que significa que serás rechazado. Será de esa manera. De esa manera está escrito. No existe desvío entre el plan de Dios y el cumplimiento de Dios. No existen siglos desperdiciados. Cada trayecto tiene un significado. No existe sufrimiento sin significado y no existe rebelión sin significado. ¿El pueblo de Israel sería olvidado porque rechazó al Mesías? ¿Por qué este endurecimiento vino sobre Israel? ¿Será desechado este pueblo del pacto? Pablo responde, no. Romanos 11:25-26 dice, porque no quiero, hermanos, que ignoréis este misterio, para que no seáis sabios en vuestra propia opinión, que a Israel le ha acontecido un endurecimiento parcial hasta que haya entrado la plenitud de los gentiles. Y así, todo Israel será salvo, tal como está escrito. La nación un día se volverá al Mesías. Entonces Romanos 11:31 dice, así, Israel, también ahora estos han sido desobedientes, rechazando al Dios de Isaías 6, rechazando al Dios de Isaías 53, rechazando a Jesús, quien se encarnó tan humilde, magnífica y dulcemente por nosotros, para que por la misericordia mostrada a vosotros, gentiles, también a ellos ahora, por la misericordia que te fue mostrada, les sea mostrada misericordia. Dios no ha terminado con Israel o las naciones. Las cosas están en orden, lo que lleva a Pablo a terminar de esta manera. Y yo quisiera terminar de la misma manera. ¿Sabes cómo termina? Él llegó a los capítulos 9, 10 y 11 de Romanos mirando formas extrañas e inexplicables de Dios en la historia. Y él dijo, ¡oh profundidad de las riquezas, de la sabiduría y de la ciencia de Dios! ¡Cuán insondables son sus juicios e inescrutables sus caminos! Porque ¿quién entendió la mente del Señor? ¿O quién fue su consejero? ¿O quién le dio a él primero para que le fuese recompensado? Porque de él, y por él, y para él, son todas las cosas. A él sea la gloria por los siglos.
3: Ese es el pastor John Piper, quien ha estado enseñándonos la grandeza de la santidad de Dios, llevándonos a través de Isaías capítulo 6. Él dio ese mensaje en la conferencia para mujeres de la Coalición por el Evangelio en el año 2012. Estuve en la audiencia ese día y tengo que decirte que luego que ese mensaje terminó, casi no podía respirar. Sentía la necesidad de ir y estar a solas con el Señor y adorarle. Así que me ausenté para la siguiente sesión, regresé a mi habitación en el hotel, me puse de rodillas y estuve en la presencia del Señor adorando. Le di gracias por su santidad, por su grandeza, por su majestad, por su belleza. Ese fue el impacto en mi corazón ese día. Y confío que este mensaje te ha ministrado hoy a ti de una manera especial, de la misma forma en que me ministró a mí. Las plenarias y los mensajes de esta conferencia han sido compilados en un libro titulado He aquí nuestro Dios. Tuve la oportunidad de contribuir con un capítulo sobre la transfiguración de Cristo. Otros expositores de la conferencia también están incluidos en el libro: el pastor Tim Keller, Paige Brown, el doctor Don Carson, entre otros. Sé que este libro ampliará tu idea de quién es Dios, pero solo está disponible en inglés. Te inspirará a apreciar su belleza, su maravilla, y serás capaz de confiar más en Él en medio de tus circunstancias, mientras lo ves a Él y a tus circunstancias desde la perspectiva correcta. ¿Y en ti qué impacto causó? 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

0: 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En HRBC, las 11, 29 minutos.
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0: en HRBC, las 12. 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
2: Una señora me dice lo siguiente: señor Palau, mi esposo me abandonó hace un año, después de 25 años de casados, para irse con otra mujer también casada. Mi matrimonio fue feliz y tuvimos dos hijos. Mi hija, sin embargo, murió a los 17. Ahora vivo sola con mi hijo de 20 años. A los 40 me aterra la soledad y necesito sus palabras de aliento y de amor. Soy una persona comprensiva y solícita con los demás y no entiendo estas pruebas tan tristes que me ha mandado Jesús. Y luego lo firma esta señora. Mi estimada señora, en primer lugar, qué despreciable y abominable la traición y el pecado de la infidelidad que su esposo de 25 años de casado le haya hecho. Es aborrecible y despreciable la infidelidad de un hombre para con la mujer de su juventud. Pero en segundo lugar, señora, eso de poco le sirve a usted. Usted no está sola. Tiene a su hijo. Por lo tanto, tiene cerca suyo una persona querida. Ahora, yo comprendo que su hijo un día se casará y se irá del hogar. Pero por el momento no diga que está tan sola, ni le tenga miedo a una soledad que por el momento no existe. Tercero, señora, por lo que veo, por cuando usted dice ser una mujer comprensiva y solícita de los demás, usted tiene amistades. Y como dice el libro de los Proverbios, el que quiere amigos ha de mostrarse amigo. Usted quiere amigos, usted necesita amigos, usted se ha mostrado amiga de muchos ayudándoles y preocupándose por ellos, por lo tanto no está sola, tiene amistades. En cuarto lugar, estimada señora, las personas que no conocen el sufrimiento y el dolor son de poco uso para el resto de la humanidad, porque el sufrimiento descentraliza el yo y nos pone incondicionalmente al servicio de los demás y de Dios. Por lo tanto, señora, no piense que su agonía es el fin del mundo, ni que su soledad todo lo ha terminado. No, estimada señora. Yo comprendo lo horrible que es ser abandonada por el marido, yo comprendo el pecado que es, pero primero, estas pruebas no se las mandó Jesús. Esas pruebas se las hizo su esposo. No le eche culpa a Dios de los malos hechos de su marido. Mi estimada señora, su esposo es un infiel y eso no le eche la culpa a Dios. Segundo, usted procure aprender de su experiencia cómo ayudar y colaborar con el sufrimiento de los demás para que ellos se enternezcan y sepan vivir con su dolor. Las pruebas que Dios permite en nuestra vida, no las manda, las permite. Las permite para que podamos consolar a los demás con el mismo consuelo con que nosotros somos consolados por Dios. Así dice la Biblia. Y piense que Jesucristo, el Hijo de Dios, que podría haber destrozado a todos sus enemigos con una palabra nomás, se dejó crucificar, se dejó martirizar, derramó su sangre en la cruz por amor a usted y por amor a mí. Así que use su sufrimiento para el bien de los demás. Sola no está, Cristo está con usted.
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0: 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Cuán maravilloso es Él. Dile, te amo, Señor.
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3: Se nos recuerda que la afirmación a ser discípulos es el corazón de nuestro llamado, que estamos en el mundo para hacer eso, que enseñar y predicar todas esas cosas que disfrutamos y son queridas para nosotros únicamente son un medio para alcanzar un fin.
4: Nos gozamos en tenerlo en sintonía en gracia a vosotros con la enseñanza del pastor John MacArthur. El entrenamiento para la reanimación cardiopulmonar o primeros auxilios requiere una capacitación que muchas personas reciben para responder a emergencias y salvar la vida de quienes están al borde de la muerte. Pero en términos de la vida espiritual, ¿está usted preparado y equipado para participar en la obra de Dios en la salvación de almas que enfrentan la condenación eterna? 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
3: Llegamos de nuevo a este texto en Mateo capítulo 28, versículos 16 al 20. Ahora permítame decir inicialmente, siempre ha sido el deseo de Dios alcanzar al mundo entero. Y entonces cuando llegamos a Mateo capítulo 28 y vemos esa gran afirmación en el versículo 19, haced discípulos de todas las naciones, no estamos bajo ninguna idea de que esto es algo nuevo. No es algo nuevo. Es algo muy antiguo, porque Dios en el comienzo mismo quiso traer a la humanidad a la comunión y relación consigo mismo. De hecho, no fue sino hasta que el hombre en pecado se alejó de Dios, que Dios incluso diseñó separar a las naciones. No fue sino hasta que Él necesitó a una nación testigo, una nación misionera, que Él llamó a Israel para alcanzar al resto del mundo. No fue sino hasta que Israel fracasó en hacer eso que Dios tuvo que llamar a un remanente pequeño de personas para hacer lo que la nación no quería hacer. Y eso es lo que nos lleva a Mateo 28 y las palabras de Jesús, haced discípulos de todas las naciones, les fueron dadas a 500 discípulos al costado de un monte en Galilea, quienes fueron el remanente creyente de una Israel apóstata. Fue a ellos y a todos aquellos que serían de una fe semejante a la de ellos, una fe igualmente preciosa a la de ellos, incluyendo a nosotros, que este mandato sigue. Pero esto es solo un eco, esto es solo un eco de la intención original de Dios de alcanzar al mundo. Inclusive al llamar a Abraham, Él dijo, de ti vendrá una simiente, y mediante esa simiente todas las familias de la tierra serán benditas. Y fue a la nación de Israel que Dios le dijo, declarad su gloria entre las naciones. Primero de Crónicas 16 y Salmo 96, sus maravillas entre todos los pueblos. Y en Isaías 42, Isaías 43 y después Isaías 52 e Isaías 66, oímos al profeta quien habla, por así decirlo, expresando el corazón de Dios, diciéndole al pueblo que esparce el mensaje al mundo. Siempre ha sido el deseo de Dios alcanzar al mundo de personas perdidas y traerlos a la comunión consigo mismo. En 1 Timoteo 2, 3 y 4 dice, Dios nuestro Salvador, el cual quiere que todos los hombres sean salvos y vengan al conocimiento de la verdad. Entonces el corazón de Dios siempre ha sido un corazón por alcanzar al mundo. En ese versículo, el cual es más conocido que cualquier otro versículo, simplemente se afirma, porque de tal manera amó Dios al mundo que ha dado a su Hijo unigénito para que todo aquel que en Él cree no se pierda, mas tenga vida eterna. Entonces no nos sorprende oír un mandato como este, hacer discípulos de todas las naciones, porque esto es lo que Dios quiso desde el comienzo mismo. Y ahora Dios tiene un remanente de personas congregados en ese lugar en Galilea, y todos aquellos que van a venir de su ministerio, incluyéndonos a nosotros, a quienes este mandato es dado para alcanzar al mundo. Se nos recuerda que la afirmación hacer discípulos es el corazón de nuestro llamado, que estamos en el mundo para hacer eso, que enseñar y predicar y alabar y tener comunión, todas esas cosas que disfrutamos y son queridas para nosotros, únicamente son un medio para alcanzar un fin. Únicamente son elementos de preparación para la tarea real, la cual es evangelizar al mundo, lo cual es alcanzar a los perdidos para Cristo. Y entonces debemos estar concentrados en hacer discípulos de todas las naciones, todos los pueblos, todos los grupos étnicos, todas las tribus, todas las razas. La idea de hacer un discípulo es un término hermoso, hermoso. La palabra maceteo, el verbo que es usado aquí, conlleva la idea de un creyente y un aprendiz. Supongo que podríamos decir que es un aprendiz creyente o un creyente que está aprendiendo. Haced creyentes aprendices de todas las naciones. Haced creyentes que aprenden. No es simplemente uno que cree o usted tendría otra palabra. No es simplemente uno que aprende o tendría otra palabra. Es un aprendiz creyente, uno que coloca la fe en Cristo y uno que sigue en una vida de aprendizaje. Como Jesús lo expresó en Juan 8:31, el que continúa en mi palabra es el macetes aletos. El discípulo real, el discípulo genuino, en contraste al falso. Entonces, la misión de la iglesia en el mundo puede ser definida de manera singular como hacer aprendices creyentes o creyentes que aprenden de todas las naciones. Estamos aquí para buscar a aquellos que están perdidos. El Padre primero buscó adoradores verdaderos. Él envió al Hijo entonces a buscar y a salvar lo que se había perdido. Y después al Espíritu para capacitarnos para dar testimonio, como dice en Hechos 1:8, para cumplir con la misma meta. Jesús en Juan 17:18 dijo, Padre, como tú me has enviado al mundo, yo envío a mis discípulos. Por la misma razón, esto es para buscar y salvar a los que están perdidos. Y Jesús dijo, después de que el Espíritu venga, recibiréis poder y seréis mis testigos en Jerusalén, Judea, Samaria y hasta lo último de la tierra. Entonces, estamos en línea con ese llamado y comisión que siempre ha estado en el corazón de Dios. Incluso cuando Jesús inicialmente llamó a los discípulos, Él dijo, síganme en Mateo 4:18 al 20 y os haré pescadores de hombres. Nada ha cambiado. Desde el llamado de Mateo 4 hasta la comisión de Mateo 28, ha habido un proceso de preparación de tal manera que aquellos que fueron llamados a ser pescadores de hombres, cuando son comisionados a ser pescadores de hombres, sabrán lo que eso involucra y serán fieles en cumplirlo. La tragedia de la iglesia de Jesucristo es que tantas personas han perdido de vista esa comisión y han estado cómodos en un tipo de cristianismo egoísta, cómodo, que es poco más que una membresía de un club social. Esa no es la intención de Dios. Necesitamos salirnos de ese molde cómodo, necesitamos alejarnos de ese tipo de perspectiva cristiana egoísta y seguir y poseer y hacer nuestro este llamado de Dios que tenemos en este pasaje. Ahora, ¿cómo lo hacemos? ¿Cómo hacemos discípulos de todas las naciones? ¿Cómo? Tenemos que estar disponibles. La disponibilidad es lo primero. En el versículo 16, leemos que los 11 discípulos se fueron a Galilea y a un monte que Jesús había determinado, y eso quiere decir que estaban disponibles. Estaban en donde debían estar cuando debían estar. Y ahí es donde comienza estando disponible. No comienza con saber a dónde va usted, no comienza con tener un llamado claro a un cierto país, no comienza con toda la impresión, la letra pequeña, terminada y editada y completa. Comienza simplemente estando ahí, diciendo, Dios, no sé qué es o dónde es, pero estoy disponible, estoy aquí. Tú dijiste, estén aquí, aquí estoy escuchando tu voz, estoy leyendo tu palabra, estoy congregándome con tu pueblo. Háblame, Señor. Estoy disponible. La segunda cosa que vimos fue adoración. En el versículo 17, cuando lo vieron y él finalmente les apareció a primera vista a distancia y después se acercó, lo adoraron. Cayeron sobre su rostro postrados, por así decirlo, ante él. Algunos de ellos dudando hasta que él se acercó porque no lo habían visto después de su resurrección. Pero cuando él se acercó, ciertamente su duda se disipó y ellos también adoraron. Y sugerimos la última vez que es necesario para que alguien cumpla con la gran comisión el tener un corazón adorador. Esto significa su corazón está totalmente concentrado en Jesucristo, todo lo demás está perdido, todo lo demás se desvanece. Cuando ellos en ese lugar vieron a Jesucristo resucitado, todos sus sueños despedazados fueron recuperados, toda su decepción instantáneamente se acabó, su tristeza se convirtió en un gozo increíble. Fue una inversión de toda emoción que estaban sintiendo y quizás hubo una adoración que ocurrió en ese día que es equiparada por pocas otras ocasiones de adoración en toda la historia humana. Vieron al Cristo resucitado y todo en ellos volvió a nacer. No solo es un corazón dispuesto, es un corazón adorador. Y después en tercer lugar, y aquí es en donde llegamos a nuestra lección hoy, el tercer elemento de cumplir la gran comisión que vemos en este pasaje es sumisión. Sumisión. En el versículo 18, nuestro Señor, cuando Él se acerca, habla y dice, toda autoridad me es dada en el cielo y en la tierra. Y Él hace una afirmación francamente que sacude mis pensamientos y va más allá de mi capacidad para concebirlo o expresarlo. Él está haciendo una afirmación de una autoridad soberana consumada. Él tiene toda autoridad. Ahora, la palabra autoridad es la palabra exousia. Básicamente es una palabra que significa privilegio, derecho, poder o autoridad. Es libertad absoluta de acción y decisión. Esa es la esencia de autoridad soberana. Ahora, conocemos algo de esa autoridad y su rango al estudiar los evangelios. Sabemos, por ejemplo, en Mateo 4, versículo 23 y en otros lugares, Él mostró autoridad sobre la enfermedad y autoridad sobre otras cosas. Sabemos también en Mateo 4, 24, Mateo 8, 32, Mateo 12, 22, Mateo 17, pienso alrededor del versículo 18, Él mostró autoridad sobre los demonios. Lo vemos en varias ocasiones mostrando autoridad sobre la muerte, de manera particular en Juan 11, cuando Él resucitó a Lázaro de los muertos. En Mateo 7, 29, al terminar el sermón del monte, dijeron que Él habló como uno que tiene autoridad, lo cual significaba que Él demostró una autoridad que sobrepasaba al resto de los líderes y maestros en Israel. Él tuvo autoridad de comisionar y delegar el poder sobre la enfermedad y demonios a sus apóstoles, lo cual Él hizo en el capítulo 10, versículo 1, y en Lucas, capítulo 10, también dio esa misma autoridad a los 70 cuando Él los envió. Él tuvo autoridad, según Mateo 9, 6, para perdonar pecado. En Juan 5 dice que Él tuvo autoridad de juzgar. Él tuvo autoridad de resucitar a los muertos. Él tuvo autoridad de traer a todos los hombres ante el tribunal de Dios para su juicio eterno. En Juan 10, 18, Él dice, tengo autoridad para poner mi vida y volverla a tomar. Todas estas son indicaciones de lo que está incluido dentro del rango de su autoridad. Él tiene autoridad que algún día le permitirá tomar el título de propiedad de la tierra y tomar posesión del mundo y el universo y todos los hombres. Él tiene autoridad sobre Satanás. Él tiene toda autoridad en el universo. Y Él tiene la libertad de ejercer esa autoridad como Él quiere. Toda esa autoridad es de Él. Él afirma eso aquí. Usted recuerda cuando Satanás vino a tentarlo, Satanás dijo, te voy a dar esto y te voy a dar aquello y te voy a dar lo otro, te voy a dar todos los reinos del mundo. Él no tenía necesidad de recibir eso de Satanás. Él los habría recibido del Padre y poseer autoridad sobre todos ellos. Él poseyó autoridad en el cielo y autoridad en la tierra para hacer con ellos lo que Él quería. Y esa autoridad se vuelve consumada en su reino. Cuando todos los reinos de este mundo, según Apocalipsis 11:15, estén sujetos a Él y los reinos de este mundo se vuelvan los reinos de nuestro Señor y de su Cristo. Esa autoridad de la que se habla en el Salmo 2, en donde Él va a aplastar al resto de las potencias y recibirá para sí mismo la autoridad del universo que solo Él poseerá. Y entonces el Señor Jesucristo, en Juan 10:18, Él dice, tengo autoridad para poner mi vida y volverla a tomar. Todas estas son indicaciones de lo que está incluido dentro del rango de su autoridad. Él tiene autoridad que algún día le permitirá tomar el título de propiedad de la tierra y tomar posesión del mundo y el universo y todos los hombres. Él tiene autoridad sobre Satanás. Él tiene toda autoridad en el universo. Y Él tiene la libertad de ejercer esa autoridad como Él quiere. Toda esa autoridad es de Él. Él afirma eso aquí. Usted recuerda cuando Satanás vino a tentarlo, Satanás dijo, te voy a dar esto y te voy a dar aquello y te voy a dar lo otro, te voy a dar todos los reinos del mundo. Él no tenía necesidad de recibir eso de Satanás. Él los habría recibido del Padre y poseer autoridad sobre todos ellos. Él poseyó autoridad en el cielo y autoridad en la tierra para hacer con ellos lo que Él quería. Y esa autoridad se vuelve consumada en su reino. Cuando todos los reinos de este mundo, según Apocalipsis 11:15, estén sujetos a Él y los reinos de este mundo se vuelvan los reinos de nuestro Señor y de su Cristo. Esa autoridad de la que se habla en el Salmo 2, en donde Él va a aplastar al resto de las potencias y recibirá para sí mismo la autoridad del universo que solo Él poseerá.

no será autoridad sobre todos ellos. Él poseyó autoridad en el cielo y autoridad en la tierra para hacer con ellos lo que Él quería. Y esa autoridad se vuelve consumada en su reino, cuando todos los reinos de este mundo, según Apocalipsis 11:15, estén sujetos a Él y los reinos de este mundo se vuelvan los reinos de nuestro Señor y de su Cristo. Esa autoridad de la que se habla en el Salmo 2, en donde Él va a aplastar al resto de las potencias y recibirá para sí mismo la autoridad del universo que sólo Él poseerá. Entonces, el Señor Jesucristo tiene libertad de acción completa y soberana. No hay nadie que pueda resistir su autoridad. No hay nadie quien pueda cuestionar lo que Él hace. No hay nadie de quien Él busque consejo para hacer lo que es correcto. Autoridad total, completa, soberana. Toda potestad. Ahora observe esta frase, me es dada. ¿De dónde lo obtuvo? El primer vistazo de eso viene en el Antiguo Testamento, en la profecía de Daniel en el capítulo 7, en el versículo 13. Y en la visión Daniel dice, vi en las visiones de la noche, y aquí uno, como el Hijo del Hombre, eso claro es Cristo, vino con las nubes del cielo, él ve a Cristo en su segunda venida, casi una descripción exactamente paralela a Mateo 24:30, en donde Cristo describe su segunda venida como el Hijo del Hombre viniendo en las nubes del cielo. Y el Hijo del Hombre vino con las nubes del cielo, y él vino primero al Anciano de Días. Ese es un título del Antiguo Testamento para Dios Padre. Entonces el Hijo viene a Dios Padre y es traído cerca de él, y ahí le es dado dominio y gloria y un reino para que todo pueblo, naciones e idiomas le sirvan. Su dominio es un dominio eterno que no pasará y su reino no será destruido. Ahí está la escena del Hijo glorioso en la gloria de su segunda venida, acercándose a Dios Padre, quien le da todo dominio, toda autoridad y todo poder y todo privilegio y todos los reinos. Toda potestad me ha sido dada. Hacemos la pregunta, ¿de dónde lo obtuvo? ¿Vino a él de quién? Del Padre. El Padre le ha encomendado todo juicio al Hijo, dice Juan 5. El Padre le ha dado toda autoridad al Hijo, dice Daniel capítulo 7. Eso es repetido en muchos lugares diferentes. En Isaías 9 dice que el gobierno está sobre sus hombros. Dios le ha encomendado todo juicio, todo poder. Dios dice en Hechos 2:36, lo ha hecho Señor y Cristo, Mesías, Rey. Dios dice en Filipenses 2, le exaltó hasta lo sumo y le ha dado un nombre que es sobre todo nombre, para que en el nombre de Jesús toda rodilla se doble en la tierra y debajo de la tierra y toda lengua confesará que Jesús es Señor para gloria de Dios Padre. Filipenses 2 dice eso en los versículos 9 al 11. Cristo es hecho Señor. Y viene un día cuando Él viene con la plenitud de esa autoridad y Él recoge a los reinos del mundo y los congrega a sí mismo, limpia todo lo que es malo y vil, impío y que rechaza a Cristo y envía al infierno a aquellos que van al infierno y aquellos que van al cielo eterno glorioso que pertenecen ahí. Los reinos del mundo llegan a un fin y todo se resuelve en Cristo, y en ese día, cuando Él haya reunido al reino entero del mundo y el universo para sí mismo, haya limpiado todo lo que es impuro y redimido a todos los que deben ser redimidos, dice en 1 Corintios 15, 27, que Él, habiendo hecho todo eso, va a tomar eso y se lo va a devolver al Padre en un acto de adoración. Entonces, a Él se le da toda autoridad para tomar de regreso al mundo y el universo del enemigo usurpador Satanás y se lo va a devolver al Padre. Él entonces tiene toda autoridad. Lo que eso dice es esto, Él está a cargo, Él es soberano y debemos someternos a Él. Ahora, ¿por qué dice Él esto? Porque es en base a nuestra sumisión a su autoridad que nos colocamos en el lugar de obediencia, ¿verdad? Debemos entender que su mandato es obligatorio antes de que lo obedezcamos, porque el mandato en sí es sorprendente. Alcanza todo, es casi paralizador. Hacer discípulos de todas las naciones. Y si nos parece difícil, imagínese lo que les pareció a ellos. 500 más bien discípulos impotentes, comunes y corrientes, en el costado de un monte en Galilea, recibiendo un mandato casi inconcebible, lo cual ellos tenderían a desobedecer por la
mera naturaleza ridícula del mandato si no fuera por el hecho de que

0: Jesús estableció que él tenía tanta autoridad que no tuvieron alternativa más que obedecer. Y entonces llegamos a cumplir la gran comisión, en primer lugar con una actitud de disponibilidad, en segundo lugar con una actitud de adoración y en tercer lugar con una actitud de sumisión. Solo son personas que se someten. Ahora permítame decirlo de otra manera. Si usted está esperando algún tipo de señal o sentimiento espiritual antes de que siente usted la responsabilidad de alcanzar al mundo, está equivocado. No es cuestión de emoción, es cuestión de sumisión. No es cuestión de esperar hasta que usted reciba alguna señal del cielo. No es cuestión de esperar hasta que usted caiga a la mitad de la calle y su nariz aterrice en un mapa de Sudamérica y diga, oh, lo veo. No es hasta que usted escuche una voz de Dios, es cuestión de sumisión a un mandato ya expresado. Toda autoridad le es dada a Él. Y a muchos les encantaría venir a Cristo como su abogado para que rogara por ellos a favor de sus pecados, pero lo rechazan como el soberano para que los gobierne. Pero esto es Él. Sus términos son que Él es Salvador y Señor, y Él llama a que seamos sumisos. Su palabra y sus mandatos son absolutos. Y esa es la razón por la que en el versículo 19 dice, por tanto, ¿qué quieres decir por tanto? Debido a que estoy a cargo, deben hacer esto, hacer discípulos de todas las naciones. ¿Por qué? Porque yo estoy a cargo y yo digo que hagan eso. Debe haber un espíritu sumiso. Y cuando usted busca a alguien en quien quiere invertir su vida, cuando yo busco a alguien en quien quiero invertir mi vida, que pienso que tiene potencial espiritual, busco a alguien que tiene un espíritu sumiso, alguien quien es expresado en otro término moldeable, que está dispuesto a aprender. Él es el Señor soberano, esto no es negociable. La gran comisión, la misión de la iglesia, entonces depende de tres actitudes. La actitud de disponibilidad, la actitud de adoración y la actitud de sumisión. Ahora escúcheme. Esas tres actitudes indican una preocupación del corazón centrada en Dios. Indican un enfoque en Dios. Que mi corazón está dirigido a Dios, que hay un corazón disponible, devoto. Me encanta en el Antiguo Testamento cuando habla de un corazón dispuesto. Éxodo 25, Éxodo 35, Jueces 5, Jueces 8, Nehemías 11, Esdras 1, Esdras 3, versículo 5, otros lugares. Habla de que el pueblo tuvo un corazón dispuesto. Ese es el tipo de corazón que usted ve aquí. Un corazón dispuesto, un corazón adorador, un corazón sumiso para hacer lo que Él dice. Y esa es la antítesis de estar inmerso en los asuntos triviales de nuestro mundo moderno, de pasar nuestras vidas y nuestro tiempo y nuestro talento y nuestra energía y nuestro dinero y nuestros recursos en nosotros mismos. Entonces vea su propia vida. Y si usted no desea cumplir la gran comisión, no es que usted necesita que Dios lo sacude a usted y no es que usted necesita algún lugar directo a donde ir. Es que usted necesita ver la actitud de su corazón y preguntarse, ¿está usted disponible? ¿Realmente estoy disponible? ¿Realmente estoy adorando? ¿Tengo un enfoque singular en mi vida? ¿Soy sumiso de tal manera que cuando encuentro un mandato de Dios lo obedezco de manera pronta? Ahora esas son tres actitudes de cimiento. Él tiene toda autoridad, y si Él tiene toda autoridad, eso significa que Él tiene autoridad que se extiende a todo. Él gobierna sobre el cielo y la tierra, Él gobierna sobre lo físico y lo espiritual, Él gobierna sobre los hombres y ángeles, Él gobierna sobre ángeles santos y demonios caídos, Él gobierna sobre Satanás mismo, Él controla la enfermedad, Él controla las circunstancias, Él controla el viento y las olas, Él perdona pecado, todo está bajo su control. Y cuando Él dice que debemos hacer esto, entonces debemos hacerlo. Y eso nos lleva al cuarto. Ese es el principio de obediencia. O el elemento de obediencia, lo cual es necesario para hacer la gran comisión. Y aquí en el versículo 19 es donde usted tiene el mandato. Hacer discípulos de todas las naciones y llama a la obediencia. ¿Cómo está usted haciendo eso? ¿Cómo está usted haciendo eso? ¿Está usted en las palabras de Lucas 24:47 llevando el arrepentimiento y perdón de pecados y predicándolo en su nombre entre todas las naciones? ¿Cómo es que usted se está volviendo un pescador de hombres? Bueno, debemos ser obedientes. Dice usted, bueno, ¿obedientes a qué? Él le dice a usted cómo hacerlo aquí en el versículo 19 con tres participios. El verbo principal es hacer discípulos de todas las naciones. Los tres participios son yendo, bautizando, enseñando. Así es como usted lo hace. Yendo, bautizando, enseñando. Así es como usted hace un discípulo. No es solo que deben creer, es que deben creer y ser instruidos. No es solo que son instruidos, también incluye su acto de fe, lo cual es simbolizado en el bautizo. Y ninguno de esos puede llevarse a cabo hasta que usted va a esas personas. La comisión de la iglesia es no esperar hasta que el mundo se aparece. La comisión de la iglesia es ir al mundo, ir a ellos. Ahora hablemos de ese primer participio, yendo. Porethuntes, de hecho en el griego, podría ser traducido mejor habiendo ido. Habiendo ido. No es un mandato, vayan. No es un mandato en el griego. En una versión la expresaron en el modo imperativo, pero en el griego es una suposición, habiendo ido. Digo, es básico que si usted va a ser discípulos de todas las naciones, habrá tenido que ir. Habiendo ido, se da por sentado, es obvio, natural, es un corolario. Ahora, recuerde que al principio del ministerio del Señor, Él le dijo a sus discípulos, no vayan más que a las ovejas perdidas de la casa de Israel. Usted puede leer eso en Mateo 10, versículos 5 y 6. Usted lo vuelve a leer en Mateo 15, versículo 24. Él les dice, no vayan. Ahora Él dice, vayan. ¿Cuál es la diferencia? La diferencia es inicialmente las salvaciones de los judíos, dice en Juan 4. Inicialmente Pablo dijo en Romanos 1, 16, porque no avergüenzo del Evangelio, porque es poder de Dios para salvación a todo aquel que cree. ¿Al judío qué? Primeramente. No solo, pero primeramente. El diseño de Dios fue darle el ofrecimiento del reino Israel, llamar a Israel a la salvación, después usar Israel. Y qué llamado tan bendito este habría sido de alcanzar el mundo. Entonces Él estaba diciendo, por ahora, vayan a Israel. Vamos a Israel primero. No solo, pero primero. Israel fue apóstata, Israel fue incrédula. La tragedia de esa nación está diseñada en una parábola hermosa, hermosa, en Mateo 22, en donde un rey tiene un banquete de fiesta para su hijo y el rey sale a llamar a los invitados que ya habían sido invitados. Esa es la nación de Israel. Sabían quiénes eran, eran el pueblo de Dios. Sabían que su Mesías venía, sabían que tenían la invitación en la mano y él salió a decirles, ustedes que han sido invitados, ahora es el momento, y se rehusaron a venir. Algunos simplemente fueron indiferentes y algunos fueron hostiles. Y entonces el rey dijo, vayan a las carreteras y caminos y encuentran a cualquier persona que puedan encontrar, invítenlos para que vengan y van a venir y ser los invitados del matrimonio del hijo. Y el retrato fue de un Israel apóstata que rechazó a su Mesías, perdió la celebración planeada para ellos y entonces se le dio otro pueblo. Y entonces al principio Dios en su gracia trajo salvación a Israel, no para que fuera solo de ellos, pero para que ellos, habiendo creído, se volvieran los testigos privilegiados para alcanzar al mundo. Rechazaron y Dios se quedó con este pequeño grupo de personas congregados ahí en Galilea y unos cuantos otros discípulos ahí en Jerusalén, y a través de ellos Él llevaría a cabo la obra, la tarea de alcanzar al mundo, la cual la nación de Israel se rehusó a hacer. Debido a que Israel ya no quiso el Evangelio, Él dice ahora, vayan al mundo, vayan al mundo. Ya no más solo al pueblo de Israel. Oh, no serán excluidos, ciertamente no lo serán, porque el primer lugar en el que la primera iglesia predicó fue en Jerusalén, y 3,000 judíos fueron salvos, y 3,000, no debería decir todos ellos que eran judíos, 3,000 fueron salvos. Muchos de ellos sin duda fueron judíos, como también peregrinos de otras tierras, y la iglesia en Jerusalén creció y floreció hasta que la doctrina del Evangelio había llenado toda la ciudad, y ahí hubo una gran iglesia, y los judíos a lo largo de la historia de la iglesia han sido redimidos y han respondido al Evangelio, no los excluyó en absoluto. Pablo incluso predicó a los judíos en cualquier ciudad a la que iba. El primero fue a la sinagoga para ganarlos para Cristo. Los judíos están incluidos, pero hay un nuevo plan. Dios ya no va a usar a la nación de Israel para que sea su testigo. Se rehusaron. Él va a usar al remanente que cree para que sea su pueblo que es testigo. Entonces ahora Él dice, vayan a todo mundo, Israel. Ya no va a ser mi pueblo testigo. Ustedes que son de la fe, vuélvanse a ese pueblo y vayan al mundo entero a predicar el mensaje de gracia salvadora.
1: Es así que aprendimos que uno de los principios bíblicos para la evangelización es el sometimiento a la soberanía de Dios, parte de la serie La Gran Comisión, aquí en Gracia a Vosotros. 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

0: en HRBC. La una, un minuto.
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0: en HRBC, la 1:30.
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3: Yo no sé quién lo dijo, lo que voy a mencionar, y con lo cual estoy 100% de acuerdo. La voluntad de Dios nunca le llevará a donde la gracia de Dios no pueda protegerlo. Esa es una verdad eterna. Jesús les había dicho a sus discípulos que fueran al otro lado del mar de Galilea, navegando y siendo sorprendidos por una tempestad. Y en medio de esas fuertes olas, ellos lo ven venir caminando sobre las aguas. ¿Sabe? Si yo hubiera podido estar allí en los días de su ministerio terrenal y me dieran a escoger un evento, escogería este episodio. Puedo ver esa figura real con el viento revoloteando sus cabellos, caminando sobre las aguas, sonriendo frente a la tormenta y su manto flotando como un estandarte. ¿No le hubiera gustado a usted ver a Jesús caminando sobre las aguas? A mí sí, se lo aseguro.
2: Un gran hombre de Dios dijo: Dios está dispuesto a asumir la completa responsabilidad por la vida de quienes se rinden totalmente a Él. 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
3: La siguiente ancla cuando enfrenta una tormenta es: cuarto, estoy gozoso por su presencia. Juan 6:17. Y entrando en una barca, iban cruzando el mar hacia Capernaum. Estaba ya oscuro y Jesús no había venido a ellos. Pero un poco más adelante, en el versículo 20, leemos: mas él les dijo, yo soy, no temáis. Es la cuarta hora de la noche cuando Jesús hizo esto. Y la cuarta hora de la noche significa entre las 3 y las 6 de la mañana. Es la hora más oscura de la noche. Y en la hora más oscura de la noche, Jesús vino a ellos. Estoy seguro que en la mente de muchos de ustedes, de inmediato surge una pregunta: ¿por qué Jesús no vino antes? ¿No fue su demora un poco cruel? ¿Quería que ellos sufrieran? Ya me imagino a los discípulos con sus espaldas adoloridas, mirando directamente en la boca de esa tumba líquida, preguntando.

luchando contra una situación crítica, pero ¿dónde está Jesús? Él, en lo alto del monte, tenía sus ojos sobre todos ellos todo el tiempo. Él estuvo orando por ellos todo el tiempo. Él no los había olvidado. El problema no era que Jesús se hubiera olvidado de ellos. En el verdadero sentido de la palabra, ellos se habían olvidado de Jesús. Anote Marcos 6, versos 51 y 52. Y subió a ellos en la barca, y se calmó el viento. Y ellos se asombraron en gran manera y se maravillaban, porque aún no habían entendido lo de los panes, por cuanto estaban endurecidos sus corazones. Cuando Jesús realizó el milagro de la multiplicación de los panes y los pececillos para alimentar a más de 5,000 personas, ¿cuántas canastas llenaron con lo que sobró? 12 canastas. Así que cada discípulo tenía una canasta llena de pan y pescado. ¿No fue eso algo extraordinario? ¿Por qué, pues, los discípulos se maravillaron de que Jesús calmara la tempestad? Calmar la tempestad fue un milagro más importante que multiplicar los panes y los pescados. La Biblia dice que ellos se olvidaron de esto por cuanto estaban endurecidos sus corazones. Se olvidaron de este milagro de Jesús, el milagro de alimentar a las multitudes, que había ocurrido solo unas cuantas horas antes. Esa es la razón por la que se necesita más que un milagro para vivir. Se necesita a Jesús. Usted necesita a Jesús. Yo necesito a Jesús. El mundo necesita a Jesús. Cuán fácilmente nos olvidamos de los milagros. Por eso es que esa gente estaba pidiendo otro milagro. Y no es eso lo que sucede exactamente en nuestros días. Demandamos de Dios milagros personalizados para empezar a creer en Él o seguir creyendo en Él. Le decimos a Dios cómo, cuándo, dónde y en qué forma queremos tal o cual milagro. Pero ni la gente de ese entonces ni nosotros ahora necesitamos otros milagros, prodigios y señales. Ellos necesitaban al Hacedor de milagros. Ellos necesitaban al mismo Señor Jesucristo. Y hoy, nosotros también necesitamos al Señor Jesucristo. Hay un hermoso himno que habla de esperar en el Señor y clamar a Dios desde lo más profundo de nuestra alma. Eso es lo que necesitamos aprender a hacer. Muchas veces el Señor deliberadamente se demorará para ser clemente con nosotros. Cuando Lázaro murió, mandaron a buscar a Jesús. Y la Biblia dice que en vez de venir inmediatamente, Jesús se demoró, no solo unas horas, sino días. Jesús esperó hasta que Lázaro muriera. Jesús hasta dijo que se alegraba de no haber estado allá. Es como si hubiera dicho, me alegro de que Lázaro haya muerto. ¿Por qué dijo eso? ¿Acaso no eran Lázaro y sus hermanas sus verdaderos amigos? Él tenía algo mejor para Lázaro y una importante lección para enseñar a todos los demás. Ahora, supongamos que él hubiera llegado antes. ¿Qué hubiera hecho? Con toda seguridad hubiera orado primero y luego hubiera puesto sus manos sobre la fiebrada frente de Lázaro y lo hubiera sanado de inmediato. Marta y María hubieran estado contentísimas y agradecidas de que Jesús sanó a su hermano, y Lázaro seguramente no tendría palabras suficientes para expresar su gratitud al Señor. Pero escúcheme con atención. Lázaro habría sido una persona más que Jesús sanó. Y estoy seguro que algunos de los presentes, enemigos de Jesús, sarcásticamente hubieran dicho, bueno, de todas maneras, Lázaro se hubiera sanado. Después de todo, hay gente enferma que se sana en forma natural. Y hasta es posible que hubieran dado nombres de personas que estuvieron enfermas y que se sanaron sin la intervención de Jesús. ¿Cómo sabemos
que lo de Lázaro fue

un milagro. Porque cuando Jesús resucita a un muerto, ellos no pueden decir, eso hubiera sucedido de todas maneras, ¿no le parece? Jesús se demoró en ir a ver a Lázaro porque él tenía un plan y ese plan fue para la gloria de Dios. Dios esperó 4,000 años antes de enviar a su Hijo Jesucristo a la tierra en cumplimiento de su promesa. 4,000 años, 4 siglos. La Biblia dice en Gálatas 4:4, pero cuando vino el cumplimiento del tiempo, Dios envió a su Hijo, nunca tarde, nunca adelantado, nunca deprisa, siempre a tiempo. Anote Habacuc 2:3. Este es un gran versículo para usted si es que está experimentando problemas. Aunque la visión tardará aún por tiempo, mas se apresura hacia el fin y no mentirá. Espéralo. Espéralo. Estoy gozoso por su presencia. Él vendrá a mí y tiene sus ojos sobre mí y ora por mí. La quinta ancla para su alma es, estoy protegido por su poder. Veamos otra vez Juan 6:20. Mas él les dijo, yo soy, no temáis. Yo no sé quién dijo lo que voy a mencionar y con lo cual estoy 100% de acuerdo. La voluntad de Dios nunca le llevará a donde la gracia de Dios no pueda protegerlo. Esa es una verdad eterna. Jesús les había dicho a sus discípulos que fueran al otro lado. Él tenía un plan para ellos. Y en medio de esas fuertes olas, ellos lo ven venir caminando sobre las aguas. ¿Sabe? Si yo hubiera podido estar allí en los días de su ministerio terrenal y me hubieran dado a escoger un evento, hubiera escogido este episodio. Puedo ver esa figura real con el viento soplando sus cabellos, poniendo sus pies en el agua y su manto flotando como un estandarte, sonriendo frente a la tormenta. ¿No le hubiera gustado a usted ver a Jesús caminando sobre las aguas? Y se acerca al barco. El primer instante los discípulos sienten miedo. Piensan que lo que están viendo es un fantasma. No saben qué o quién es. Pero pronto su miedo se convierte en gozo porque escuchan a Jesús decir, yo soy, no temáis. Eso es exactamente lo que él dijo, yo soy. Él usó el nombre para Jehová, el más sagrado nombre para los judíos. Cuando Moisés preguntó, ¿quién diré que me ha enviado cuando le diga a Faraón que debe dejar en libertad al pueblo? Jehová le respondió, dile que yo soy, te envía. Ayer él no fue, yo fui. Él fue, yo soy. Hoy él es, yo soy. Y mañana él no será, yo seré, sino que seguirá siendo, yo soy. Amigo, nunca hubo un tiempo cuando él no fue. Yo soy el gran y eterno Dios. Y yo fui aún antes de crear este mar de Galilea, por lo tanto, yo soy.

te envía. Ayer él no fue, yo fui. Él fue, yo soy. Hoy él es, yo soy. Y mañana él no será, yo seré, sino que seguirá siendo, yo soy. Amigo, nunca hubo un tiempo cuando él no fue. Yo soy el gran y eterno Dios. Y yo fui aún antes de crear este mar de Galilea. Por lo tanto, yo soy. No temáis. ¿Qué es yo soy? Es una declaración, una proclamación de su presencia, una promesa de abundancia. Amigo, él es el yo soy en medio de sus tormentas. Pero alguien podrá preguntar, ¿por qué el caminar sobre las aguas? ¿Fue un acto teatral como para decir, miren, puedo caminar sobre las aguas? No, nada de teatralidad. Hay un mensaje en el milagro. Esta señal tiene un significado. Algo que va más allá del milagro. Algo para su corazón hoy en día cuando estén problemas. Escuche, cuando los discípulos vieron a Jesús caminando sobre las aguas, ¿cuál era el mayor problema que ellos estaban enfrentando? Exceso de agua. Y lo que él les estaba diciendo a ellos es, aquello que parece que va a estar sobre sus cabezas, está ahí abajo mis pies. ¿Lo entiende? En alguna otra ocasión Jesús dijo, en el mundo tendréis aflicción, pero confiad, yo he vencido al mundo. Somos vencedores en el Señor Jesucristo. Si usted tiene problemas, si tiene sinsabores, si tiene temores y derrama lágrimas, usted está protegido por su poder. Se lo aseguro. Solo recuerde que Jesús es el gran yo soy. Note que yo soy es, para todo propósito práctico, una frase inconclusa. Yo soy ¿qué? Bueno, usted puede llenar los espacios. Yo soy el pan de vida. Yo soy el agua de vida. Yo soy la puerta. Yo soy el camino y la verdad y la vida. Yo soy el gran yo soy en medio de tu tormenta. No solo que estoy protegido por su poder, sino que la sexta ancla para el alma es, estoy guiado por su propósito. Por favor, escuche atentamente lo que voy a decir. Dios no nos ha prometido una navegación tranquila, pero sí ha prometido llevarnos a puerto seguro. Mire lo que dice Juan 6:21. Ellos entonces con gusto le recibieron en la barca, la cual llegó enseguida a la tierra donde iban. Aquí hay dos milagros. A ver. Ahora que lo pienso mejor, en realidad hay tres milagros. Primero, Jesús no solo suspendió la ley de la gravedad. Por lógica, o sea, de acuerdo a la ley de la gravedad, él debió hundirse tan pronto puso sus pies en el agua. Pero no solo suspendió la ley de la gravedad, sino que en segundo lugar eliminó las leyes de tiempo y espacio. Los discípulos en el ojo de la tormenta en medio del mar de Galilea estaban cansados de tanto remar, tratando de no naufragar. De pronto Jesús viene hacia ellos, caminando sobre las aguas. Después del temor inicial y al escuchar las palabras de Jesús, yo soy, no temáis. Nos dice la Biblia que ellos entonces con gusto, o sea, con alegría y con un gran suspiro de alivio, le recibieron en la barca, la cual llegó enseguida a la tierra donde iban. Espero que usted capte la parte final de este versículo. La cual llegó enseguida. Podríamos decir que llegó inmediatamente a la playa. Un instante antes, estaban en medio del mar de Galilea, y cuando Jesús entra en la barca, enseguida llegaron a la playa. ¿Tiene esto algún significado? Por supuesto que sí. Significa que él tiene un propósito y usted puede estar absolutamente seguro de eso. Él verá que usted llegue con seguridad a la playa. Andrés Murray, gran hombre de Dios, dijo,

0: Dios está dispuesto a asumir la completa responsabilidad por la vida de quienes se rinden completamente a Él. Me gusta eso. Permítame repetirlo. Dios está dispuesto a asumir la completa responsabilidad por la vida de quienes se rinden totalmente a Él. Una vez que Jesús estuvo dentro de la barca con sus discípulos, los llevó con seguridad a su destino. Usted puede tener problemas. Hasta es posible que esté derramando lágrimas de desaliento. Pero déjeme decirle algo basado en la autoridad de la palabra de Dios. Usted está predestinado para ser como Jesús. Mire lo que el apóstol Pablo dice en Romanos 8:28. Y sabemos que a los que aman a Dios, todas las cosas les ayudan a bien, esto es, a los que conforme a su propósito son llamados. Y uno de estos días, mi amigo, uno de estos días, su destino será realizado. La Biblia dice en Filipenses 1:6, el que comenzó en vosotros la buena obra, la perfeccionará. Si usted está enfrentando problemas ahora mismo, no se olvide que Jesús le está mirando y está orando, intercediendo por usted. Y le prometo que Él vendrá a usted y le ayudará a llegar a puerto seguro. Tal vez usted me diga, Pastor Adrián, ¿quién es usted para prometerme eso? Tiene toda la razón. Pero déjeme aclarar algo. En realidad, no estoy prometiendo, sino más bien estoy repitiendo la promesa de Jesús, quien dijo, no te desampararé ni te dejaré. Él será quien le va a ayudar. Y uno de estos días, tal vez más pronto de lo que pensamos, Él va a descender de su montaña de gloria, y en comparación el caminar sobre las aguas será como un juego de niños, porque Él vendrá caminando sobre las nubes. Mientras los barómetros registran temperaturas extremas, y los vientos se vuelven turbulentos y las tormentas se aproximan, nos preguntamos, ¿hacia dónde va el mundo? Va hacia Jesús. Porque Jesús está viniendo al mundo otra vez. Y Él descenderá de su gloria, con el arco iris alrededor de sus hombros, y con expresión de victoria en su rostro, como el gran Yo Soy, hará sonar la trompeta. Y nuestro pequeño barquito dejará el mar del tiempo e inmediatamente estará en las playas de la eternidad. Cuando el gran Yo Soy venga, ¡qué Salvador y Señor tenemos! Debemos agradecer a Jesús, quien en su providencia permite ciertos problemas y aflicciones, pero nunca quita sus ojos de nosotros. Agradecerle porque siempre Él viene en la hora más negra de nuestra angustia para ayudarnos a seguir adelante. Jesús es la respuesta de Dios a la desesperación del hombre. Y hay seis anclas para el alma para poder enfrentar las tormentas en nuestras vidas. Primero, estoy gobernado por su providencia. Segundo, estoy creciendo por su plan. Tercero, estoy favorecido por sus oraciones. Cuarto, estoy gozoso por su presencia. Quinto, estoy protegido por su poder. Y sexto, estoy guiado por su propósito. Amiga, amigo, si usted no tiene a Jesús en su vida, permítame repetirlo enfáticamente otra vez. Usted necesita a Jesús. Él es la respuesta de Dios para su desesperación y para cualquier otra necesidad emocional o espiritual que tenga. ¿Por qué no le invita a entrar en su corazón ahora mismo? Con sus propias palabras, puede decir una sencilla oración como la siguiente. Querido Dios, sé que me amas y quieres salvarme. Señor Jesús, tú moriste en la cruz del Calvario para salvarme y prometiste salvarme si es que confiaba en ti. Desde este mismo instante confío en ti. Ven, por favor, a mi corazón, perdona mis pecados, límpiame y comienza a hacerme la persona que tú quieres que sea. Y porque tú moriste por mí, yo quiero vivir para ti. Ayúdame para que nunca, bajo ninguna circunstancia, me avergüence de ti. Y ayúdame también para que, bajo ninguna circunstancia, yo sea una vergüenza para ti y para tu palabra. Lo pido con gratitud en tu nombre. Amén. Si en la intimidad de su corazón usted hizo esta decisión espiritual de recibir a Cristo como su Salvador y Señor, y lo hizo con seriedad y convicción, le invito muy cordialmente a que nos escriba para regocijarnos con usted por su decisión y para tener el enorme privilegio de orar por usted y su nuevo caminar como miembro de la familia de Dios.
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2: En HRBC, la 1:59.
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0: Mientras los israelitas se preparan para entrar en la tierra prometida, Moisés anima al pueblo a obedecer al Señor y recibir grandes bendiciones de él. Si obedecen y derriban los ídolos del enemigo, ninguno de sus enemigos podrá oponerse a ellos. Por otro lado, Moisés les dice que si se niegan a obedecer a Dios, estarán en peligro de adorar a los dioses falsos y eventualmente terminarán en cautiverio. Bienvenido a través de la Biblia, el programa donde conocemos a Dios en su palabra. Hemos llegado a otro emocionante estudio de la palabra de Dios. Soy su anfitrión Jehiel Ortiz y hoy nuestro estudio comienza en Deuteronomio capítulo 12, en el versículo 1, y el autobús bíblico nos llevará hasta el capítulo 13. Es un gran estudio, así que esté atento mientras Samuel Montoya nos cuenta cómo el consejo de Moisés que da a los israelitas se aplica a los ídolos en nuestras vidas hoy. También aprenderemos cómo reconocer un falso profeta y cómo podemos prepararnos contra el engaño. Antes de iniciar, comparto este testimonio que recibimos de Gisela desde Colombia. Ella nos dice: bendiciones, hermanos. Cuando estaba muy pequeña, veía cómo mi mamá buscaba con muchas ansias sintonizar una emisora. Hasta hoy entiendo ese deseo de mi madre: alimentarse espiritualmente de la palabra de Dios. Después de muchos años y ver cómo Dios ha obrado en mi vida, he vuelto a su camino y los he encontrado. Pude volver a escuchar la canción de introducción. El programa me hizo recordar el valor que le daba mi difunta madre por escuchar las sanas enseñanzas. Gracias por llevar los estudios a tantos lugares y que nos permiten caminar bajo la dirección de las instrucciones de nuestro Padre que nos ha dejado en la Biblia. Muchas gracias, Gisela, por compartir con nosotros tu testimonio. Alabamos a Dios de cómo la palabra de Dios obró en la vida de tu madre y a la vez está obrando en ti. Oremos para iniciar. Padre Celestial, tú nos has dado tu palabra para que podamos conocerte y conocer tu voluntad. Ayúdanos a ser obedientes a lo que aprenderemos hoy, que podamos vivir nuestras vidas para tu gloria, negándonos a nosotros mismos y tomando nuestra cruz cada día. En el poderoso nombre de Jesús oramos y te lo pedimos. Amén. Con nosotros, nuestro maestro Samuel Montoya.
2: Continuando nuestro estudio en el libro de Deuteronomio, llegamos hoy al capítulo 12. En este capítulo veremos que Israel tenía solamente un lugar en la tierra prometida donde adorar. Luego, en la historia de Israel, Dios elegiría a Jerusalén para el lugar donde el templo debía ser construido. Los israelitas debían ir allí para adorar a Dios. Ahora, ¿por qué no permitió Dios la adoración en otros lugares? Bueno, creemos que la razón es obvia. Había idolatría en la tierra y en todas las naciones en su derredor. Dios les había ordenado que destruyeran todos los ídolos y debían reunirse en un solo lugar para adorar. Esto unificó al pueblo y los unió más como nación. Eran uno cuando subían a Jerusalén para las fiestas. También les ayudaría a recordar que hay un solo Dios. Hoy en día, amigo oyente, no es necesario que nos reunamos en un solo lugar para adorar a Dios. El Señor Jesucristo mismo dio la razón para esto. Usted recuerda que cuando hablaba con la mujer samaritana allá junto al pozo, en el capítulo 4 del Evangelio según San Juan, versículos 21 al 24, Jesús le dijo: «Mujer, créeme, que la hora viene cuando ni en este monte ni en Jerusalén adoraréis al Padre. Vosotros adoráis lo que no sabéis. Nosotros adoramos lo que sabemos, porque la salvación viene de los judíos. Mas la hora viene y ahora es, cuando los verdaderos adoradores adorarán al Padre en espíritu y en verdad, porque también el Padre tales adoradores busca que le adoren. Dios es espíritu, y los que le adoran, en espíritu y en verdad es necesario que adoren. Hoy en día, pues, no nos reunimos en un solo lugar para adorar a Dios. Sin embargo, debe haber aquella unidad de todos los creyentes, porque nos reunimos alrededor de una persona, y esa persona es el Señor Jesucristo. Eso es lo importante que debemos recordar hoy en día. El nombre de su iglesia no importa, la denominación o falta de denominación de su iglesia tampoco importa. La pregunta más importante es, cuando usted se reúne con los demás hermanos, ¿se reúnen alrededor de la persona de Jesucristo? Ahora, si no es así, entonces eso es idolatría. Si se están reuniendo alrededor de alguna fiesta, entonces esa fiesta reemplaza a Cristo. Si se están reuniendo alrededor de una tertulia, entonces esa tertulia está reemplazando a Cristo. Lo que debe juntarlos, amigo oyente, en una unidad, es la persona del Señor Jesucristo. ¿Cuán importante es eso? Comencemos, pues, este capítulo 12 de Deuteronomio, leyendo los primeros 4 versículos. Estos son los estatutos y decretos que cuidaréis de poner por obra en la tierra que Jehová, el Dios de tus padres, te ha dado para que tomes posesión de ella todos los días que vosotros viviereis sobre la tierra. Destruiréis enteramente todos los lugares donde las naciones que vosotros heredaréis sirvieron a sus dioses, sobre los montes altos y sobre los collados y debajo de todo árbol frondoso. Derribaréis sus altares y quebraréis sus estatuas y sus imágenes de acera, consumiréis con fuego, y destruiréis las esculturas de sus dioses y raeréis su nombre de aquel lugar. No haréis así a Jehová vuestro Dios. El motivo por el cual los juicios descendieron sobre Israel, uno tras otro, en los tiempos de los jueces, fue la idolatría. Entonces, aquel gran profeta Elías dirigió su mensaje contra la idolatría en esa tierra. El motivo por el cual Israel entró en el cautiverio babilónico fue la idolatría. La amonestación en el último libro del Antiguo Testamento trata del peligro de la idolatría. No debemos pensar que no hay peligro de idolatría para nosotros hoy en día. Estamos propensos a creer que somos personas tan cultas que nunca nos postraríamos para adorar a un ídolo. Pero, ¿podemos estar seguros en cuanto a eso, amigo oyente? Cualquier cosa que se interponga entre nuestras almas y Dios se constituye en un ídolo. ¿Cuántas personas hay que parecen buenas cristianas, pero consiguen un buen empleo en una gran compañía y comienzan a ascender por su habilidad en esa compañía? Comienzan a alcanzar posiciones superiores hasta el punto de que su trabajo tiene prioridad sobre todo lo demás. Así haya reuniones especiales en la iglesia, o servicios de estudio bíblico, o los servicios regulares, dicen con toda claridad que no les es posible asistir porque no les queda tiempo. Su trabajo, su posición, sus promociones, todo eso se constituye en un ídolo ante Dios. ¿Qué ejemplo de adoración es este? Estas personas se postran delante de aquel ídolo 7 días a la semana. Amigo oyente, cualquier cosa, recuérdelo bien, cualquier cosa que se interponga entre su alma y su Dios se constituye en un ídolo. Leamos ahora el versículo 5 de este capítulo 12 de Deuteronomio. Mejor comencemos con el versículo 4 otra vez. No haréis así a Jehová vuestro Dios, sino que el lugar que Jehová vuestro Dios escogiere de entre todas vuestras tribus para poner allí su nombre para su habitación, ese buscaréis y allá iréis. Eventualmente el lugar señalado debía ser Jerusalén. Pero aún antes de esto, Israel debía adorar en un solo lugar. Debía haber un solo lugar para sus holocaustos, los sacrificios, los diezmos y los votos. Los diezmos de alimento que trajeran delante del Señor tenían que ser comidos en este único lugar. Ahora pasemos a los versículos 15 y 16. Con todo, podrás matar y comer carne en todas tus poblaciones, conforme a tu deseo, según la bendición que Jehová tu Dios te haya dado. El inmundo y el limpio la podrá comer, como la de gacela o de ciervo. Solamente que sangre no comeréis, sobre la tierra la derramaréis como agua. También había el alimento que comían en casa. Esto no era parte de la adoración, pero era controlado también por las leyes dietéticas. En el capítulo 14 encontraremos una extensa lista de los animales limpios e inmundos. No era necesario que la persona fuese limpia por ceremonia para poder comer en casa. Además de los animales que eran para el sacrificio, podían comer animales de caza con tal que fueran animales limpios. La estipulación dada era que la sangre no debía ser comida. Por contraste, cualquier cosa que fuera una ofrenda al Señor tenía que ser comida delante del Señor en un solo lugar, el cual Dios señalaría. Pasemos ahora al versículo 21 y leamos hasta el versículo 25 de este capítulo 12 de Deuteronomio. Si estuviera lejos de ti el lugar que Jehová tu Dios escogiere para poner allí su nombre, podrás matar de tus vacas y de tus ovejas que Jehová te hubiere dado, como te he mandado yo, y comerás en tus puertas según todo lo que deseares. Lo mismo que se come la gacela y el ciervo, así las podrás comer. El inmundo y el limpio podrán comer también de ellas. Solamente que te mantengas firme en no comer sangre, porque la sangre es la vida, y no comerás la vida juntamente con su carne. No la comerás. En tierra la derramarás como agua. No comerás de ella, para que te vaya bien a ti y a tus hijos después de ti, cuando hicieres lo recto ante los ojos de Jehová. En el capítulo 17 de Levítico, mientras Israel estuvo en el campamento en el desierto, se le mandó que cada vez que mataban un buey o cordero o chiva, tenían que llevarlo a la puerta del tabernáculo, y el sacerdote rociaría la sangre sobre el altar y ofrecería la grosura como un olor grato a Dios. Esto le impediría hacer alguna ofrenda a los diablos. Ahora, después de poblar la tierra, es obvio que muchísimos vivirían demasiado lejos de Jerusalén para traer allí cada animal antes de matarlo para la comida. Por tanto, el Señor les dice nuevamente que pueden matar un animal para la comida, pero que no deben comer la sangre de ese animal. La sangre representa la vida. Este es el motivo por el cual la Escritura pone tal énfasis en la sangre de Jesucristo. Pasemos ahora al versículo 29 y leamos hasta el versículo 32, hasta el final del capítulo 12 de Deuteronomio. Cuando Jehová tu Dios haya destruido delante de ti las naciones a donde tú vas para poseerlas y las heredes y habites en su tierra, guárdate que no tropieces yendo en pos de ellas después que sean destruidas delante de ti. No preguntes acerca de sus dioses diciendo, de la manera que servían aquellas naciones a sus dioses, yo también les serviré. No harás así a Jehová tu Dios, porque toda cosa abominable que Jehová aborrece, hicieron ellos a sus dioses, pues aun a sus hijos y a sus hijas quemaban en el fuego a sus dioses. Cuidarás de hacer todo lo que yo te mando, no añadirás a ello, ni de ello quitarás. Se les manda repetidas veces a los israelitas a que destruyan las naciones que están en la tierra a fin de que no sean vejados por ellas. Estas naciones eran idólatras. La adoración de Baal, como la adoración de muchas religiones paganas, tenía la práctica muy cruel de sacrificar a sus propios hijos. Calentaban un ídolo enrojeciéndolo al fuego y luego dejaban caer a sus bebés en los brazos de ese ídolo candente. No podemos pensar que haya algo más horrible que eso. Dios dice que aborrece tal práctica. Es una abominación para Él. Nos damos cuenta que Dios aborrece muchas cosas, las cuales yo también aborrezco. Espero que yo pueda aprender más y más a aborrecer lo que Él aborrece y a amar lo que Él ama. Los israelitas, pues, deben hacer caso de estos mandamientos que el Señor les da. Si desobedecen a Dios, Dios les tratará exactamente como trata a las otras naciones. No preguntes acerca de sus dioses diciendo, de la manera que servían aquellas naciones a sus dioses, yo también les serviré. No harás así a Jehová tu Dios, porque toda cosa abominable que Jehová aborrece, hicieron ellos a sus dioses, pues aun a sus hijos y a sus hijas quemaban en el fuego a sus dioses. Cuidarás de hacer todo lo que yo te mando, no añadirás a ello, ni de ello quitarás. Se les manda repetidas veces a los israelitas a que destruyan las naciones que están en la tierra a fin de que no sean vejados por ellas. Estas naciones eran idólatras. La adoración de Baal, como la adoración de muchas religiones paganas, tenía la práctica muy cruel de sacrificar a sus propios hijos. Calentaban un ídolo enrojeciéndolo al fuego y luego dejaban caer a sus bebés en los brazos de ese ídolo candente. No podemos pensar que haya algo más horrible que eso. Dios dice que aborrece tal práctica. Es una abominación para Él. Nos damos cuenta que Dios aborrece muchas cosas, las cuales yo también aborrezco. Espero que yo pueda aprender más y más a aborrecer lo que Él aborrece y a amar lo que Él ama. Los israelitas, pues, deben hacer caso de estos mandamientos que el Señor les da. Si desobedecen a Dios, Dios les tratará exactamente como trata a las otras.

enrojeciéndolo al fuego y luego dejaban caer a sus bebés en los brazos de ese ídolo candente. No podemos pensar que haya algo más horrible que eso. Dios dice que aborrece tal práctica. Es una abominación para Él. Nos damos cuenta que Dios aborrece muchas cosas, las cuales yo también aborrezco. Espero que yo pueda aprender más y más a aborrecer lo que Él aborrece y a amar lo que Él ama. Los israelitas, pues, deben hacer caso de estos mandamientos que el Señor les da. Si desobedecen a Dios, Dios les tratará exactamente como trata a las otras naciones. Porque Dios no observa solo las acciones de algunos sin hacer caso de las acciones de otros. Nunca hemos comprendido por qué algunos cristianos creen que pueden salirse con la suya cuando otros no pueden. El pecado es pecado, amigo oyente. Y si Israel no obedece al Señor, no se salvará. Esto pues es un estímulo para que ellos obedezcan lo que el Señor les manda hacer. No añadirán a ello, ni de ello quitarán. Y así concluimos este estudio del capítulo 12 de Deuteronomio. Ahora, el capítulo 13 es un capítulo muy importante porque trata de los falsos profetas y de los falsos dioses. Cuando lleguemos al capítulo 18 de Deuteronomio, se dará una prueba para los falsos profetas. Israel no tenía problema en descubrir a los falsos profetas, es decir, tenían una prueba bíblica dada por Dios que con toda certeza los sacaría. Leamos pues los primeros cuatro versículos de este capítulo 13 de Deuteronomio. Cuando se levantare en medio de ti profeta o soñador de sueños y te anunciare señal o prodigios, y si se cumpliera la señal o prodigio que él te anunció diciendo, vamos en pos de dioses ajenos que no conociste y sirvámosles, no darás oído a las palabras de tal profeta ni al tal soñador de sueños, porque Jehová vuestro Dios os está probando para saber si amáis a Jehová vuestro Dios con todo vuestro corazón y con toda vuestra alma. En pos de Jehová vuestro Dios andaréis, a Él temeréis, guardaréis sus mandamientos y escucharéis su voz, a Él serviréis y a Él seguiréis. Esto es pertinente para el día de hoy. Muchos preguntan, ¿cómo explicamos el hecho de que algunos de los falsos profetas hoy en día a veces hablan con exactitud? ¿O piden explicación de que cómo es que algunos parecen ser sanados en ciertas reuniones? Bueno, no lo explicamos. En primer lugar, creemos que muchos de estos casos probablemente tienen una explicación natural. Pero aun si hay algo sobrenatural, Dios ha advertido que esto todavía puede ser logrado mediante los falsos profetas. Y es bueno notar esto. Lo importante es que dicen, vamos en pos de dioses ajenos. En otras palabras, Dios dice que cuando un falso profeta llega y hace señales que se cumplen, no debemos creerle si niega las grandes verdades de la fe cristiana. Ese es el gran principio que se da aquí y es muy importante que lo notemos. Ahora fíjese usted lo que dice aquí en el versículo 5 de este capítulo 13 de Deuteronomio. Tal profeta o soñador de sueños ha de ser muerto por cuanto aconsejó rebelión contra Jehová vuestro Dios, que te sacó de tierra de Egipto y te rescató de casa de servidumbre y trató de apartarte del camino por el cual Jehová tu Dios te mandó que anduvieses. Y así quitarás el mal de en medio de ti. Fíjese usted que cualquier profeta falso que tratara de conducir al pueblo a algún falso culto o falsa religión debía ser muerto a pedradas. ¿Ahora le parece a usted extremada esta medida? Bueno, es que ese falso profeta es como un cáncer, y un cáncer, amigo oyente, debe ser cortado radicalmente. Aquí, Dios es el gran médico, y Él dice que el cáncer debe ser cortado de entre el pueblo. Esto revela la mente de Dios en cuanto a los falsos profetas que conducen al pueblo a los falsos dioses y a la falsa religión. Y Dios dio estas leyes para que esto no sucediera en Israel. Si alguien aparecía en Israel tratando de apartar al pueblo de Dios de la adoración de Dios, Dios dicta una cirugía extrema. Debían matar a ese hombre. Algunos de buen corazón, pero de pocas luces, dirán que esto es demasiado extremo. Pero Dios comprendía cuán terrible sería si permitían que se multiplicaran los falsos profetas. Conducirían a Israel a la idolatría. Ahora Israel no obedeció a Dios y permitieron que precisamente eso sucediera. Si usted quiere saber cuán malo era para el pueblo de Dios en aquel entonces, lea la historia de Acab y Jezabel. La nación fue sumergida en la idolatría y esto resultó en el juicio de Dios sobre ellos y que por último fueran llevados al cautiverio. Así tan serio era. Ahora leamos los versículos 6 hasta el 9 de este capítulo 13 de Deuteronomio.
Si te incitare tu hermano,

0: hijo de tu madre, o tu hijo, tu hija, tu mujer, o tu amigo íntimo, diciendo en secreto, vamos y sirvamos a dioses ajenos que ni tú ni tus padres conocisteis, de los dioses de los pueblos que están en vuestros alrededores, cerca de ti o lejos de ti, desde un extremo de la tierra hasta el otro extremo de ella, no consentirás con él, ni le prestarás oído, ni tu ojo le compadecerá, ni le tendrás misericordia, ni lo encubrirás, sino que lo matarás. Tu mano se alzará primero sobre él para matarle, y después la mano de todo el pueblo. Ahora, esto es severo. Es verdaderamente radical. Parece un lenguaje extranjero en una sociedad afluente y suave, así como esta en la cual vivimos. Es cosa seria que un hombre mate a pedradas a su propio hermano, ser el primero en alzar la mano para matarle. Sabemos que esto es severo, pero salvó a muchas vidas. El reino del norte fue a la idolatría. ¿Y qué sucedió? Fueron al cautiverio y literalmente miles de ellos fueron muertos. Ahora, ¿no habría sido mucho mejor si hubieran matado a pedradas a esos falsos profetas, a aquellos que les llevaron a la idolatría, en lugar de que fueran muerta y capturada una multitud entera? Vemos el mismo tipo de cosas hoy en día en nuestros países. Tenemos a tantos jueces de buen corazón, pero con poca luz, los cuales no tienen ninguna clase de antecedentes cristianos. Y como resultado de esto, no piensan en nuestras leyes en el contexto en el cual fueron formuladas originalmente. El cristianismo, amigo oyente, enseña la obediencia a la ley y la desobediencia demanda que una pena sea impuesta. Ahora, como nuestros jueces ya no siguen esto, pues los criminales han sido absueltos. Y constantemente estamos escuchando de las barbaridades que hacen los criminales que andan sueltos en las calles. Ya matan a unas personas, violan a otra, otras quedan hospitalizadas con lesiones graves. Ahora, amigo oyente, ¿no habría sido mejor que el criminal hubiera recibido la pena máxima y no que fueran muertas tantas otras víctimas inocentes? El método de Dios, amigo oyente, es el método que salvará las vidas y protegerá a muchísimas personas. Tememos que hayamos llegado a ser tan faltos de perspicacia hoy en día que esto nos parezca ser severo. Ahora veamos el versículo 10 de este capítulo 13 de Deuteronomio. Le apedrarás hasta que muera, por cuanto procuró apartarte de Jehová tu Dios, que te sacó de tierra de Egipto, de casa de servidumbre. Dios exige la pena de muerte. Hoy en día creemos que la pena capital denota incivilidad. Suponemos que los que creen así llamarán incivilizado a Dios. Y quisiéramos preguntarles, ¿de dónde recibieron la poca civilización y la poca cultura que tienen? Todo provino de la palabra de Dios, amigo oyente. La cultura que tenemos se debe a la palabra de Dios. Ahora estamos alejándonos de la palabra de Dios y los hombres creen que eso es más civilizado. Permítanos decirle, amigo oyente, que es más peligroso caminar por las calles de nuestras grandes ciudades que caminar por las sendas en la selva del África. ¿Por qué? Porque creemos que la pena de muerte es incivilizada y por tanto nos hemos alejado de ella. Leamos ahora el versículo 11 de este capítulo 13 de Deuteronomio. Para que todo Israel oiga y tema y no vuelva a hacer en medio de ti cosa semejante a esta. No debían apartarse del Dios vivo y verdadero. Mientras le sirvieran, disfrutarían de toda clase de bendiciones. Pero cuando no le sirvieran, cuando se apartaran de él, las maldiciones les vendrían. Los juicios descenderían sobre ellos, y esa es su historia. Leamos ahora los versículos 12 al 14 de este capítulo 13 de Deuteronomio. Si oyeres que se dice de alguna de tus ciudades que Jehová tu Dios te da para vivir en ellas, que han salido de en medio de ti hombres impíos, que han instigado a los moradores de su ciudad diciendo, vamos y sirvamos a dioses ajenos que vosotros no conocisteis, tú inquirirás y buscarás y preguntarás con diligencia, y si pareciere verdad, cosa cierta, que tal abominación se hizo en medio de ti, no debían pues hacer nada imprudentemente, se debía hacer una investigación completa y debían llegar a la verdad antes de actuar. Continuemos con los versículos 15 y 16 de este capítulo 13 de Deuteronomio. Irremisiblemente herirás a filo de espada a los moradores de aquella ciudad, destruyéndola con todo lo que en ella hubiere, y también matarás sus ganados a filo de espada. Y juntarás todo su botín en medio de la plaza, y consumirás con fuego la ciudad y todo su botín, todo ello, como holocausto a Jehová tu Dios, y llegará a ser un montón de ruinas para siempre. Nunca más será edificada. Y aquí, amigo oyente, vamos a detenernos por hoy porque nuestro tiempo se ha agotado. Concluiremos este capítulo 13 de Deuteronomio en nuestro próximo encuentro. Esperamos que usted nos vuelva a escuchar por esta emisora y a la misma hora de hoy. Mientras tanto, deseamos para usted las ricas bendiciones del Señor.
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1: El que esconde sus rencores, en el fondo es mentiroso. No creas lo que te diga, pues te habla con dulzura, pero busca hacerte daño. Miente al decir que te quiere, pues todos saben que te odia. No abras zanjas si no quieres caer en ellas, ni hagas rodar piedras si no quieres que te aplasten. Quien miente no se quiere a sí mismo. Quien a todos alaba se busca problemas. He leído lo que dice la Santa Biblia en el libro de Proverbios, capítulo 26, versículos desde el 23 hasta el final, hasta el 28. Hola amigos, soy Donizetti Barrios y les doy una cordialísima bienvenida a Promesas de Dios. Un abrazo fraternal. Rompe costillas para cada uno de ustedes. Gracias por estar en este día en nuestra sintonía. Muchísimas gracias por contarle a familiares, vecinos, compañeros y amigos cómo pueden escuchar este programa, qué días, en qué horarios, en qué radio, en qué frecuencia exactamente o en qué página de internet. En tercer lugar, gracias por escribirnos y compartirnos detalladamente cómo es que este programa les está mejorando la vida. Cuando ustedes dicen, tal día, a tal hora, hablando sobre tal tema, Dios me ayudó de esta y esta forma, de esta manera, así obró Dios en mi vida. Mi situación era esta, después mi situación es esta. Y al contarnos esos detalles, pues nos están permitiendo glorificar a Dios también de manera detallada. Muchas gracias por escribirnos e incluir esos detalles. En cuarto lugar, gracias, gracias, gracias, muchas gracias por orar por nosotros y por nuestras familias cada día. Cada que conversas con Papito Dios y le pides por nosotros, por nuestras familias, es por ello que te doy las gracias en grado superlativo, porque somos altamente beneficiados por esa oración intercesora o por esas oraciones intercesoras que a diario estás llevando a la presencia de Papito Dios. Iniciamos nuestro espacio en este día dando gracias al Señor por su bondad, por su generosidad, por tantas cosas. Nos estamos concentrando en las cosas buenas, en las positivas. Sabemos que hay cosas malas, cosas que desmoralizan, cosas censurables, criticables, pero nos enfocamos en las buenas, en las positivas, en las que merecen elogio. Y en esta oportunidad vamos a darle gracias a Papito Dios por las palabras de elogio que nos dicen o que nosotros podemos decir y que hacen tanto bien. Papito Dios, queremos darte muchísimas gracias por las palabras de elogio, que son palabras sinceras. No son cumplidos, Señor. No. No son lisonjas, porque el labio lisonjero es un labio mentiroso y hay que cuidarse de él. No te estoy agradeciendo por las lisonjas que son tan malas. Te estoy agradeciendo por los verdaderos elogios, cuando hay mérito para ellos, cuando un jefe le reconoce a un empleado, a un subordinado suyo, cosas buenas, cuando un padre le reconoce cosas positivas a sus hijos, cuando una esposa le dice cosas hermosas a su esposo y sinceramente, cuando el esposo alaba a la esposa y lo hace con sinceridad de corazón, buscando sus puntos fuertes, cuando entre hermanos se elogian, cuando un compañero elogia a otro. Señor, cuánto bien nos hace escuchar esos elogios, porque nos reafirman, nos animan, nos ayuda a tener mayor seguridad en nosotros mismos y a la vez son un acicate, una motivación para dar mucho más. Señor, gracias también por la oportunidad de poder elogiar, de decirle palabras sinceras de reconocimiento a otras personas. Son medicinales esas palabras. Gracias en el nombre de Jesús. Amén.

adopte el ritmo de Dios. Dios hace planes, es un estratega, es increíblemente organizado y tiene una manera de hacer fluir las cosas y un ritmo definido. Richard Axley, en su notable libro The Rhythm of Life, El ritmo de la vida, nos muestra que Dios tiene el equilibrio exacto para nuestras vidas. De hecho, hay un ritmo para nuestras vidas. El que cree jamás tendrá que huir otra vez, dice Isaías 26:16 en la Biblia al día. La pereza no es sino descansar antes de estar cansado. Por lo general, nos acompaña la presión cuando estamos fuera de ritmo con Dios. Proverbios 16:9 dice en la Biblia: el corazón del hombre piensa su camino, mas Jehová endereza sus pasos. La promesa de Proverbios 16:3 es: encomienda a Jehová tus obras, y tus pensamientos serán afirmados. Los cobardes nunca comienzan, y los tibios mueren a lo largo del camino. Adopte el ritmo de Dios. Su secreto es la paciencia. Todos los grandes logros requieren tiempo, y Dios es digno de su tiempo. La felicidad es la dirección correcta, no un lugar de llegada final. Durante las horas más sombrías de la guerra civil, cuando le preguntaron a Abraham Lincoln si estaba seguro de que Dios estaba del lado de la Unión en los Estados Unidos de Norteamérica, él respondió con sinceridad: no lo sé, no he pensado en eso, pero estoy ansioso por saber si nosotros estamos del lado de Dios. De nuevo, las cosas urgentes muy pocas veces son urgentes. Si usted quema la vela por los dos extremos, no es tan inteligente como cree. Nunca se quede donde Dios no lo ha enviado. Caminar al ritmo de Dios nos ayuda a estar establecidos sobre el cimiento correcto. Nada es permanente a menos que se establezca sobre los cimientos correctos. Nada es permanente a menos que se construya sobre la palabra y la voluntad de Dios. Si Jehová no edificare la casa, en vano trabajan los que la edifican, dice el Salmo 127:1. Y el Salmo 37:23 agrega: por Jehová son ordenados los pasos del hombre, y él aprueba su camino. Merv Russell dijo: un cristiano, al igual que una vela, debe mantenerse fresco y quemarse al mismo tiempo. La fortaleza de un hombre consiste en hallar el camino por el cual va Dios e ir por ese camino, dijo Henry Ward Beecher. Cuando Dios cierra la puerta y le echa llave, no trate de entrar por la ventana. Esperar no es tiempo perdido si usted espera en el Señor. Toda persona importante ha aprendido a obedecer. ¿A quién obedecer? ¿Y cuándo obedecer? Una poesía anónima dice: si escojo un lugar o evito otro, mi alma no se siente satisfecha con mi elección. Pero cuando la voluntad de Dios dirige mis pasos, igual es un gozo este o aquel.

0: Hoy es el día para que cobres tu cheque por la fe en el Banco de la Fe.
1: Aquí está tu cheque para el día de hoy para que lo puedas cobrar por la fe en el Banco de la Fe. Este cheque debes firmarlo, endosarlo, apersonarte de él, adueñarte de él, reclamarlo, es tuyo, tómalo, fírmalo, agárralo y cóbralo por la fe en el Banco de la Fe. No intentes cobrarlo en otro banco porque no lo van a reconocer y no te lo van a pagar. Este cheque se cobra personalmente, no se le pide el favor a otra persona que te lo cobre. Uno mismo cobra el cheque y en el Banco de la Fe, en oración, ante Papito Dios. Él es el dueño del banco, él es el girador de ese cheque, lo va a reconocer y te lo va a pagar. El cheque lo estoy sacando del libro de cheques del Banco de la Fe de Charles Spurgeon, de la serie Grandes Devocionales de Libros CLIE. Y el de hoy se encuentra en la Biblia, en el libro de los Salmos, capítulo 91, versículo 14. Le pondré en alto, por cuanto ha conocido mi nombre. ¿Se dirigen a mí estas palabras? Ciertamente, si conozco su nombre. Bendito sea el Señor porque su nombre me es conocido. En efecto, lo he experimentado, lo he conocido y, por tanto, confío en él. Conozco su nombre como el de un Dios que aborrece el pecado, porque la virtud convincente de su espíritu ha sabido que jamás pactará con el mal. Mas también le conozco en Jesucristo como el Dios del perdón, porque ha borrado todas mis transgresiones. Su nombre es la fidelidad, y como tal le conozco, ya que jamás me ha desamparado, aunque hayan sido multiplicados mis sufrimientos. Este conocimiento es un don de su gracia, y por esta misma razón, el Señor me concede otra gracia, es decir, ponerme en alto, lo cual es gracia sobre gracia. Si escalamos las alturas, nuestra posición puede sernos peligrosa, mas si el Señor nos coloca allí, estaremos seguros. Tal vez nos ponga en un puesto de gran utilidad, en una experiencia eminente, en un éxito de nuestro servicio, en la dirección de una obra, en hacer de padre de los pequeñuelos. Si así no fuera, tal vez puede ponernos en alto por medio de una comunión íntima con él, por un conocimiento claro y profundo, por una santidad triunfante o por la anticipación gloriosa de la vida eterna. Cuando Dios nos pone en alto, Satanás no podrá derribarnos. ¿Qué tal sea nuestra experiencia durante todo el día?

0: ¡El correo!
1: Veamos lo que ha traído el cartero para ti en esta oportunidad. Fíjate bien. Aquí en este sobre hay un mensaje especial de parte de Papá Dios para ti, que eres muy especial para Papá Dios. Es por ello que el Señor ha movido tiempo, circunstancias y personas para el provocar el que justamente en este día, a esta hora, tú escuches lo que el Señor te dice. Y seré un padre para ustedes, y ustedes serán mis hijos y mis hijas, dice el Señor Todopoderoso. Segunda a los Corintios, capítulo 6, versículo 18 en la Biblia.

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0: Entramos en este momento en la segunda parte de Promesas de Dios, Donizetti Barrios acompañándote. Si quieren escribirnos, recuerden hacerlo al correo electrónico promesas@cbclavoz.com. promesas@cbclavoz.com. CBC La Voz se escribe todo en minúscula y pegado sin guiones. La C de cielo, la V con la que escribes Victoria y otra vez la C de cielo. Allí diría CVC. Luego la voz, la L de luz, la A de amor, la V de victoria, la O de oración y la Z con la que escribe corazón. promesas@cbclavoz.com. Si quiere enviar una carta a través del correo convencional, hágalo al apartado postal 2889. Miami, Florida, 33-144, Estados Unidos.

esta hora estás escuchando Promesas de Dios. Donizetti Barrios te está acompañando. Les invito para que escuchemos una reflexión. Y antes de escucharla, debo aclarar lo siguiente. Esta reflexión la estoy sacando de una producción que se llama Besitos para tu Corazón. No tengo los textos ni por escrito, ni tampoco puedo sacarle copia a estos CDs para enviarles a ustedes por correo electrónico en formato MP3, porque hay unos derechos de autor. Lo que sí podemos hacer es disfrutar de cada uno de estos CDs. Entonces vamos a escuchar del CD número 2, el corte número 20. Lo que piensan los hijos de sus padres a medida que pasan los años. Cuando el hijo tiene 7 años, papá es un sabio, todo lo sabe. A los 14 años, me parece que papá se equivoca en algunas cosas que dice. A los 20 años, papá está un poco atrasado en sus teorías, no es de esta época. A los 25 años, el viejo no sabe nada, está chocheando decididamente. A los 35, con mi experiencia, mi padre a esta edad hubiera sido millonario. A los 45, no sé si ir a consultar con el viejo este asunto, tal vez pudiera aconsejarme. A los 55, qué lástima que se haya muerto el viejo. La verdad tenía muy buenas ideas y una clarividencia notable. A los 60, pobre, era un sabio. Qué lástima que yo lo haya comprendido demasiado tarde. La Biblia enseña, hijos, obedezcan a sus padres en todo, porque esto agrada al Señor. Padres, no exasperen a sus hijos, no sea que se desanimen.

La Biblia nos dice que no debemos dejar de congregarnos como algunos tienen por costumbre. Sin embargo, la gente se vuelve una artista cuando quiere inventar excusas por las cuales no va a una iglesia o no se congrega. Imaginemos que alguien dejó de ir al estadio a acompañar a su equipo preferido, y entonces saca excusas como estas. Primero, siempre que voy a un partido, piden dinero. Segundo, los demás fanáticos no se preocupan de mí. Tercero, los asientos son demasiado duros. Cuarto, el director técnico nunca me visita. Quinto, el árbitro silba situaciones con las que no estoy de acuerdo. Sexto, en algunos partidos se juega tiempo extra, lo que me hace llegar tarde a comer. Séptimo, la banda toca canciones que no conozco. Octavo, tengo otras cosas que hacer a la hora del partido. Noveno, mis padres me llevaron a muchos partidos durante mi crianza. Décimo, de todos modos, sé más de lo que los entrenadores hacen. Décimo primero, puede ser tan bueno como un ventilador en el lago. Y décimo segundo, tampoco llevaré a mis hijos a ningún partido. Ellos deben elegir por sí mismos a qué equipo seguir. Suena ridículo, ¿verdad? Nadie dejaría de ir a acompañar a su equipo preferido al estadio inventando alguna de estas 12 excusas. ¿Por qué inventar excusas que ni nosotros mismos nos creemos para dejar de congregarnos? El congregarnos no es una opción. El congregarnos no es una sugerencia de parte de Dios. Es un mandato. No congregarse es un pecado.

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1: Filipenses capítulo 4, versículo 2 dice: Les ruego a Evodia y a Sintique que se pongan de acuerdo, pues las dos son cristianas. ¿Qué tal si cambiamos el nombre? Y en lugar de que la persona a la que se dirige este mandato sea Evodia, sea por ejemplo Teresa, Luisa, Jimena, Mónica, Marcela. Y Sintique pueda ser Lucía, Manuela, Petra, Joaquina, en fin. O cambie por nombres masculinos, Luis y Gilberto, Manuel y Humberto. Coloca el nombre que quieras, el que se te antoje. El mandamiento es: les ruego a ustedes que se pongan de acuerdo, pues los dos son cristianos. ¿Estará diciendo el apóstol Pablo que uno no puede pensar diferente a otro ser humano? Claro, por supuesto. A Dios le gusta la diversidad, no la uniformidad. Sin embargo, por encima de la diversidad está la...
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1: Filipenses capítulo 4, versículo 2 dice: Les ruego a Evodia y a Sintique que se pongan de acuerdo, pues las dos son cristianas. ¿Qué tal si cambiamos el nombre? Y en lugar de que la persona a la que se dirige este mandato sea Evodia, sea por ejemplo Teresa, Luisa, Jimena, Mónica, Marcela. Y Sintique pueda ser Lucía, Manuela, Petra, Joaquina, en fin. O cambie por nombres masculinos, Luis y Gilberto, Manuel y Humberto. Coloca el nombre que quieras, el que se te antoje. El mandamiento es: les ruego a ustedes que se pongan de acuerdo, pues los dos son cristianos. ¿Estará diciendo el apóstol Pablo que uno no puede pensar diferente a otro ser humano? Claro, por supuesto. A Dios le gusta la diversidad, no la uniformidad. Sin embargo, por encima de la diversidad.

Joaquina, en fin. O cambie por nombres masculinos, Luis y Gilberto, Manuel y Humberto. Coloca el nombre que quieras, el que se te antoje. El mandamiento es: les ruego a ustedes que se pongan de acuerdo, pues los dos son cristianos. ¿Estará diciendo el apóstol Pablo que uno no puede pensar diferente a otro ser humano? Claro, por supuesto. A Dios le gusta la diversidad, no la uniformidad. Sin embargo, por encima de la diversidad está la unidad. Eso quiere decir que aunque no somos exactamente iguales y no pensamos exactamente igual, tenemos diferentes criterios, estamos unidos. Piensa en un cuerpo. ¿En ningún momento un brazo se despega del cuerpo porque no está de acuerdo con el otro brazo? ¿En ningún momento una pierna se va del cuerpo porque no le cae bien la otra pierna? Se someten a lo que el cerebro diga, de manera que la cabeza, el cerebro, ordena cuál pierna se mueve, cuál pierna se queda quieta, en fin. Ningún miembro se maneja a sí mismo, y así es la iglesia, es el cuerpo de Cristo. Puede ser que uno no esté de acuerdo con todo mundo acerca de todas las cosas, pero debemos estar sometidos al cerebro, a Cristo, a la cabeza, y funcionar dentro del cuerpo, nutriéndome del cuerpo y nutriendo nosotros al cuerpo. Es por ello que tenemos un llamado a la unidad, no a la uniformidad. No podemos ser exactamente iguales, no podemos ser fotocopias o clones de alguien, pero sí estar unidos. Así es que el mandato para Evodia y para Sintique en Filipenses capítulo 4, versículo 12 es: les ruego que dejen esas peleitas, esas murmuraciones, ese chismecito, ese torcerse los ojos, esa indisposición. Ya no estén creando un ambiente tan pesado. Pónganse de acuerdo, respétense, ámense, únanse. Y voy a orar para que Dios traiga sanidad a tu corazón, porque difícilmente Dios puede derramar bendición donde hay disensión. Mirad cuán bueno y cuán hermoso es habitar los hermanos juntos en armonía. ¿Por qué? Porque allí es donde envía el Señor bendición, vida eterna. Papito Dios, estoy orando por esta persona que evidentemente tiene desacuerdos, tiene argumentos que le suenan valederos, acerca de los cuales se queja de otra persona. Pero te estoy pidiendo, Señor, que le llenes de misericordia y le hagas un ser humano conciliador, que aprenda a respetar las opiniones de los demás, que no se quiera imponer a los demás, que no obligue a los demás a pensar como él piensa. La gente no tiene que hacer lo que esta persona dice que tiene que hacer. La gente no tiene que pensar como él o como ella. Por lo cual te pido, Señor, que pongas en su corazón respeto, amor y misericordia hacia los demás, y que aprenda a tener también tolerancia dentro de la debida santidad. No tolerar el pecado, pero sí aprender a tolerar asuntos que son de conciencia. Gracias, Papito Dios, porque sé que ahora que hay reconciliación, que ahora que hay un espíritu de reconciliación en esta persona, entonces viene la bendición a su vida. Difícilmente tú puedes traer bendición a donde hay rencillas, a donde hay celos, peleas, envidias, pleitos, murmuraciones. Pero gracias, Señor, por escuchar esta oración y por estar obrando en el corazón de esta persona que me está escuchando en este momento. Gracias en el nombre de Jesús. Amén.

0: Lee la Biblia para ser sabio. Créela para ser salvo. Y practícala para ser santo. Tiempo para despedirnos. Donizetti Barrios les dice, por favor, cuando se levante de su cama, no ponga los pies en el suelo, sino las rodillas, para comenzar el día con oración. Es el deseo de Dios y el mío, que ustedes sean prosperados en todas las cosas y que tengan salud, así como prosperan sus almas.
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0: El amor de Dios no tiene precio, el que no escatimó ni a su propio hijo, sino que lo entregó por todos nosotros. ¿Cómo no nos dará también con él todas las cosas? Romanos 8:32.

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0: Vamos a tocar otra, pero la vamos a cantar todos juntos. ¿Les parece bien? ¿Se acuerdan de la que cantamos ayer? Vámonos, recio, entonces.
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4: Continuamos con más en su programa Campiña del Señor. Le saluda Jorge Gómez a esta hora de la madrugada, saludándole a usted, mi hermano y mi hermana, que está en fiel sintonía de la voz evangélica a nivel nacional, a usted que nos sintoniza a nivel internacional. De igual manera, le enviamos un cordial saludo a usted, mi hermano y mi hermana. Gracias por estar en sintonía a esta hora de la madrugada de su programa Campiña del Señor. Saludándole a usted que ya se está preparando para partir a sus labores diarias en el campo, le saludamos a todos nuestros fieles oyentes a nivel internacional. Le enviamos un cordial saludo a usted, mi hermano y mi hermana, que ya se está preparando para partir a sus labores diarias. Hermanos que nos sintonizan fuera de nuestro país y ya están en sus labores diarias, les enviamos un cordial saludo a esta hora, invitándole a usted, mi hermano y mi hermana, que pueda marcar nuestra línea telefónica 2234-6640, 2234-6648, para que usted nos llame, solicite su canto y haga su saludo. Le recuerdo que tenemos habilitado el 9471-2038, 9471-2038, para que usted pueda escribirnos o enviarnos una nota de voz a través del WhatsApp. Así que le animo para que usted pueda marcar nuestra línea telefónica o pueda escribirnos a través del WhatsApp.

0: Continuamos con más en su programa Campiña del Señor, 4:23. Saludos a mi hermano Juan Canales, hasta Jesús de Otoro, Intibucá. Él envió un saludo a todos los hermanos que nos sintonizan ahí en la sala evangélica de Achote, Sabá, Colón. Les envía un cordial saludo a nuestro hermano Juan Canales. Por acá tengo saludos, mantengamos la luz encendida. Buenos días, mi querido hermano Jorgito, Dios le bendiga grandemente a usted y a toda su familia. Saludos a todos mis queridos hermanos. Nos dice por acá nuestra hermana Leila Rivera. Y deseo, si me complace con la alabanza, hasta aquí me ayudó Jehová. Vamos a buscarle ese canto, hermana Leila. Dios le bendiga, hermano. Quiero que me complazca con el canto Con una vasija. Un saludo a la familia Lorenzo Tosta y para todos los que laboran en la voz evangélica y para todos los fieles oyentes. Nuestra hermana Cidis Menia Tosta, le enviamos un cordial saludo. Por acá tengo más mensajes. Vamos a ver. Buenos días, hermano Jorgito. Dios me lo bendiga a usted, a su familia. Un saludo a los hermanos Rolando Zelaya, Rosamalia Rosales, Claudio Salinas, Adrián Mondragón, Alicia Padilla, Leila Rivera, Dilce Abueso, y me complace con el canto La Isla. Vamos a buscar ese canto. Mi hermana Adelaida Pinot, hasta la colonia Ato en Medio, le saludamos. La voz evangélica, muy buenos días. Aló, buenos días. Buenos días, ¿con quién tengo el gusto?
1: Con Mayagua, Martín Ríos.
0: Un gusto saludarle, mi hermano. ¿En qué podemos servirle?
1: Pláqueme con una alabanza de Terán.
0: ¿Cuál desea?
1: Cualquiera que con mi hermano.
0: ¿Cualquiera de Alegres de Terán?
1: Sí.
0: Bueno, mi hermano, saludos hasta Comayagua. Que tenga buen día.
1: Comayagua. Sí.
0: Amén, hermano. Bueno, muchísimas gracias a nuestros hermanos y hermanas que se siguen comunicando a través de la línea telefónica. Dios le bendiga, hermano Jorgito. El deseo, un canto, el ticket. Dios bendiga a todos los oyentes de HRBC. Mantengamos la luz encendida. Dios le bendiga a su familia, a su esposa y a su hija mía. Muchas gracias a mi hermano Leónidas Castro. Está Pinalejo, Santa Bárbara. Les saludamos. Por acá tengo más mensajes. Buen día a todos los oyentes de el personal de HRBC. Que Dios les bendiga ricamente. Saludos y bendiciones, hermano Jorrito y el pastor Efraín Gómez. Y saludamos a nuestra hermana Rosa Fonseca. Saludos, hermana Rosa. Gracias por su fiel sintonía. Nuestra hermana Jenny Rodas. Bendiciones, hermano Jorgito. Dios le bendiga siempre junto con su familia. Amén. Saludos a todos los oyentes de Campiña del Señor en cualquier lugar que sintonicen la emisora. Y bendiciones para todos los hermanos que laboran en la radio. Dios les bendiga siempre. Saludos al hermano Efraín, al pastor Marco Ríos. Dios les bendiga siempre. Saludos a mi hermano Moisés en la montañita. Nos dice por acá nuestra hermana Jenny Rodas. Saludos, mi hermana. Por acá tengo notas de voz que nos llegan a través del WhatsApp. Vamos a escuchar esta nota de voz.
2: Dios le bendiga, hermano Jorgito Gómez.
0: Amén.
2: ¿Qué tal?
0: Todo bien.
2: Mira, aquí estamos. Aquí me estoy preparando ahorita para irme para el trabajo. Siempre ahí lo escucho, hermanito.
0: Gracias, mi hermano.
2: Ahí escucha, estoy escuchándolo en este momento. ¿Verdad? Así que saludos, hermanito Jorgito Gómez. Y Dios bendiga a todos los que madrugan, escuchando la voz evangélica de Honduras. Saludos desde Sur Carolina. Hermano, quiero que por favor me complazca con el canto Respóndeme, de Francisco Arantes. Así se llama el tema, Respóndeme. Es un canto muy bonito. Dios me lo bendiga, varón, y siempre escucho la voz evangélica. Desde ahorita siempre la escucho, casi todo el día, y estoy pendiente de la programación, hasta que me vengo del trabajo.
0: Qué bueno, mi hermano, muchísimas gracias. Gracias por estar en sintonía de la voz evangélica fuera de nuestro país. A todos nuestros fieles oyentes que nos sintonizan a través del TuneIn Radio, a usted que nos sintoniza a través de nuestra aplicación HRBC La Voz Evangélica, y hermanos que nos sintonizan a través del www.hrbc.org, les enviamos un cordial saludo a esta hora. Dios le bendiga. Saludos a mis padres en la colonia El Pedregal. Saludos a Luisa y Nicolás Vallecillo, fieles oyentes. Deseo oración por mi familia, nos dice por acá nuestra hermana, y también pide oración por... Bueno, vamos a pasar esta petición de oración para el programa de las 5:00 a.m. Recuerde todas y cada una de las peticiones que nos llegan a esta hora en su programa Campiña del Señor. Yo las paso, cada una de ellas, en el programa de oración por Honduras a las 5 de la mañana. Así que muchas gracias a usted que solicita su canto y que está pendiente de su programa Campiña del Señor todos los días a partir de las 4 de la mañana. Agradecemos su fiel sintonía. Continuamos con más canto. Nos quedamos con este canto a cargo de Estanislao Marino. Hasta aquí me ayudó Jehová.

0: en HRBC, las 4:33 minutos.
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El amor de Dios es ilimitado para los pecadores, mas Dios muestra su amor para con nosotros, en que siendo aún pecadores, Cristo murió por nosotros. Romanos 5.

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0: 4:42. Continuamos con más en su programa Campiña del Señor. Le saludo a usted, mi hermano, que a esta hora y mi hermana están degustando de una tacita de café. Les envío un cordial saludo a esta hora, a usted que ya se está preparando para partir a sus labores diarias en el campo. Saludos a todos nuestros fieles oyentes a nivel internacional que están en sintonía a esta hora. Muchos de nuestros hermanos que nos sintonizan en España ya por la tarde a esta hora. Les saludamos a nuestros hermanos que nos sintonizan en Estados Unidos. Les enviamos un saludo. La Voz Evangélica, muy buenos días.
1: Buenos días, mi hermano. ¿Cómo amaneció?
0: Todo bien, mi hermano Orlando. ¿Y usted qué tal? ¿Cómo está?
1: Estamos bien, gracias a Dios, hermano.
0: Qué bueno, me alegra.
1: Saludos a todos mis hermanos. Saludos a todos mis hermanos a nivel nacional e internacional. Que pasen un buen día. Y estamos el fin de semana. Venimos para cada uno de ellos. Le habla Rosa Salera en Paliza. Y para ustedes, Jorrito, muchas bendiciones y toda su familia.
0: Muchas gracias, mi hermano. Un gusto saludarle siempre, mi hermano.
1: Mucho. Bendiciones.
0: Bendiciones. Bueno, muchas gracias a nuestros hermanos y hermanas que se siguen comunicando a través de la línea telefónica. Hermano Jorgito, Dios le bendiga. Quiero que me salude a mi mamá, Santos Solórzano, de parte de Francisca Solórzano. Le escuchamos en Olanchito Lloro. Soy fiel oyente de Campiña del Señor y quiero que me complazca con el canto Alfarero. Bendiciones ahí a todos en la radio. Muchísimas gracias, mi hermana, por estar en sintonía. Bendiciones, hermano Jorgito. Lo escucho en Santa Rita, Santa Bárbara. Quiero que oren por mi salud y dolor en el estómago. Bueno, vamos a pasar esta petición de oración para que puedan orar por usted, mi hermana. Hermano, buen día, le escucho en Tierra Colorada, Yarula La Paz. Soy fiel oyente, siempre le escribimos como fieles oyentes. Complázcame con la alabanza, Marinero. Soy Jorge Alexi Amaya Gómez. Saludos a todos los fieles oyentes de todo Honduras y fuera de nuestra nación. También saludos a la familia Amaya hasta Yarula, siempre están presentes y fieles oyentes. Saludos a usted ahí en cabina, gracias, y a todos los que forman parte de esta radio. Saludos y bendiciones. La Voz Evangélica, muy buenos días. Aló, buenos días. Bueno, se perdió la comunicación, le animo a que lo intente nuevamente. 2234-6640, 2234-6648, para que usted nos llame, solicite su canto y haga su saludo. Con el canto Alfarero. Bendiciones ahí a todos en la radio. Muchísimas gracias, mi hermana, por estar en sintonía. Bendiciones, hermano Jorrito, lo escucho en Santa Rita, Santa Bárbara. Quiero que oren por mi salud y dolor en el estómago. Bueno, vamos a pasar esta petición de oración para que puedan orar por usted, mi hermana. Hermano, buen día, le escucho en Tierra Colorada, Yarula La Paz. Soy fiel oyente, siempre le escribimos como fieles oyentes. Complázcame con la alabanza, Marinero. Soy Jorge Alexi Amaya Gómez. Saludos a todos los fieles oyentes de todo Honduras y fuera de nuestra nación. También saludos a la familia Amaya hasta Yarula. Siempre están presentes y fieles oyentes. Saludos a usted ahí en cabina, gracias, y a todos los que forman parte de esta radio. Saludos y bendiciones. La Voz Evangélica, muy buenos días. Aló, buenos días. Bueno, se perdió la comunicación, le animo a que lo intente nuevamente. 2234-6640, 2234-6648, para que usted nos llame, solicite su canto y haga su saludo.

Está ahí en cabina, gracias, y a todos los que forman parte de esta radio, saludos y bendiciones. La voz evangélica, muy buenos días. Aló, buenos días. Bueno, se perdió la comunicación, animo a que lo intente nuevamente, 2234-6640, 2234-6648, para que usted nos llame, solicite su canto y haga su saludo.

0: La amistad es el mejor antídoto contra el estrés. Tomar una taza de café para contar las penas o recibir un abrazo sincero de un buen amigo puede lograr aliviar la presión del mundo exterior, llenar los vacíos emocionales y recordarnos quiénes somos en realidad. Los verdaderos amigos son aquellos que nos aceptan, nos valoran tal cual somos y nos ayudan a alcanzar nuestras metas personales. Siempre están cerca cuando los necesitamos y son capaces de responder con prontitud. Los amigos saben ser tolerantes, disimular nuestros errores, pero nos advierten y confrontan. Invierta en aquellas personas que le hacen bien. Reconozca a un buen amigo cuando lo tenga cerca y no lo deje marcharse. Le habla Sixto Porras de Enfoque a la Familia.
1: Visite enfoquealafamilia.com.

0: 4:53. Saludos por acá a todos y cada uno de ustedes, mis hermanos y hermanas que están en fiel sintonía. Buenos días. Quiero dar gracias a mi Dios por permitirnos un nuevo día y terminar una esta semana de trabajo bajo su cobertura y fidelidad. De parte de nuestra hermana Ana Moncada. Saludos, hermana Ana. Tengo mensajes por acá. Nuestro hermano Pablo Castillo nos envía esta nota de voz.
1: Buen día, hermano.
0: Buenos días.
1: Jorgito, ¿cómo me dice usted? Bendición.
0: Todo bien.
1: Les saludo, hermano Pablo

0: todo sí, del tercer mundo, ¿va? Que también escuchan esta emisora. Así que pasen un bonito día, hermano Jorgito, yo también, ¿no? Con su familia. Muchas gracias. Bendiciones, muchas bendiciones.
1: Amén. Gracias, mi hermano. Saludos a usted y a toda su familia, mi hermano. Por acá nos escribe la terminación 7533. Jorgito, full sintonía, nos dice. Bueno, muchísimas gracias por estar en sintonía de la Voz Evangélica de Honduras. Por acá, saludos a nuestra hermana Elsie Ortiz. Saludos fuera de nuestro país, fiel sembradora, nuestra hermana. Le agradecemos por su fiel sintonía. Gracias a cada uno de ustedes, mis hermanos y hermanas, que se siguen comunicando a través de la línea telefónica y de igual manera que siguen enviando sus mensajes a través del WhatsApp. Quiero saludar a todos mis hermanos y mis hermanas cumpleañeros y cumpleañeras de hoy día, viernes 5 de junio. Que el Señor les bendiga y les dé muchos años más.

4:55, continuamos con más. Nos quedamos con este clásico el día de hoy en su programa Campiña del Señor, a cargo de Marta y Saulo Bonilla, Las Bodas del Cordero.

4:58. Gracias a cada uno de ustedes, mis hermanos y hermanas, que han enviado sus mensajes a través del WhatsApp. Saludos, bendiciones desde nuestra hermana, vamos a ver, desde Santa Bárbara, nuestra hermana Adela Valle. Le saludamos, hermana. Buenos días, hermano Jorgito. Le envió un mensaje, nos dice por acá. Híjole, mi hermana, mil disculpas. No me había cargado por acá este audio y no lo he escuchado. Quiero, por favor, me pase a la oración para el pastor Marco Río. Le agradeceré mucho. Bueno, voy a pasar su petición de oración y hasta este momento me fijo, mi hermana. Mil disculpas, pero no me había cargado su nota de voz por acá. Voy a escucharle. Voy a anotar su petición de oración. Gracias por estar en sintonía de su programa Campiña del Señor. Muchísimas gracias a cada uno de ustedes, mis hermanos y mis hermanas. Será hasta el próximo lunes, si Dios lo permite, que estaré acompañándole nuevamente en su programa Campiña del Señor. Deseándole muchas bendiciones y recordándole misión compartida, dando inicio el próximo miércoles 10 del 10 al domingo 14. Del miércoles al domingo estaremos con misión compartida del 10 al 14. Así que le animo para que usted pueda prepararse y pueda sumarse a misión compartida de este mes de junio. Que el Señor le bendiga, que el Señor le guarde. Recuerde a continuación su programa Oración por Honduras, para que usted pueda comunicarse a la línea telefónica o pueda enviar su mensaje a través del WhatsApp. Jorge Gómez le ha acompañado. Bendiciones.

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0: en HRBC. Las 5, un minuto.
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3: 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Cuando ofrendo con alegría, Jesús guía mi caminar.
2: El mayor ejemplo de dar por amor es nuestro Dios. Él dio a su Hijo unigénito por amor, para que todo aquel que en él cree no se pierda, mas tenga vida eterna. San Juan 3:16.
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Muy buenos días, amados hermanos. Ya estamos aquí, hoy ya es viernes, así es que les saludamos a usted y gracias le damos al Señor por permitirnos llegar al final de esta semana también de oración. Y le invitamos para que también hoy nuevamente podamos unirnos en este tiempo de oración y que entremos confiadamente a ese trono de gracia, sabiendo que de él tenemos la respuesta a nuestras oraciones. Así que muchas gracias a usted por estar siempre en esa fiel sintonía de HRBC, la voz evangélica de Honduras, a través de las frecuencias. Gracias por estar con nosotros. A usted que nos escucha a través de Estéreo Luz, también le saludamos y le damos gracias también por su vida. A usted que nos escucha fuera de nuestra nación, también le saludamos y gracias también por reportarnos su sintonía, por escribirnos. Gracias también porque recibimos sus saludos también aquí en este lugar. Y gracias porque siempre están ahí con nosotros y le animamos a seguir adelante confiando siempre en el Señor. Así es que también a usted como ofrendante, como sembrador, le recordamos que usted con su ofrenda generosa hará que HRBC continúe avanzando en la proclamación del Evangelio. Seguiremos manteniendo esa luz encendida. Avanzaremos cada día proclamando el mensaje poderoso de Cristo. Y le recordamos, ya esta próxima semana, del 10 al 14 de este mes de junio, estaremos en ese tiempo especial de misión compartida. Le animamos a que se prepare ya con su ofrenda generosa y, como le hemos dicho, invite a otros a que se sumen, invítelo, llámelo y dígale, sumémonos, porque es el momento, este es el momento propicio. Estamos, yo digo, entrando como a la recta final para que Cristo pueda venir por nosotros, pero los que estamos viviendo en este mundo, todo lo que está pasando en este mundo, son los avisos de que la venida de Cristo está a las puertas. Es tiempo de correr, es tiempo de levantarnos y de llevar la palabra de Dios a toda vida, a toda persona que necesite escuchar el mensaje de Cristo. Así que yo lo animo para que se prepare con esa ofrenda. 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Así es que le animamos para que ya se prepare. Ya a partir del 10 hasta el 14 estaremos aquí para llevarle a usted ese tiempo especial de misión compartida. Aquí estaremos para recibirlo también en las instalaciones de la radio. 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Así es que le animamos entonces a que se pueda sumar con su ofrenda generosa. Y también nuestras líneas telefónicas ahora mismo ya habilitadas para recibir su llamada al 2234-6640, 2234-6648. También está nuestro número de WhatsApp, el 9471-2038, para que nos escriba allí su petición de oración. Así que hágalo ahora mismo, porque hemos venido y qué mejor que cerrar esta semana y dejar y poniéndolos en las manos del Señor, pidiendo que Dios guarde nuestra vida y que este fin de semana pues podamos estar siempre en esa comunión con el Señor. Así es que ahí están las líneas telefónicas para que empiece a llamarnos, empiece a escribirnos allí a ese número de WhatsApp. También la palabra de Dios en el Salmo 57 dice la palabra: ten misericordia de mí, oh Dios, ten misericordia. Y luego dice el versículo siguiente: porque en ti ha confiado mi alma y en la sombra de tus alas me ampararé hasta que pasen los quebrantos. Verso 2 dice: clamaré al Dios Altísimo, al Dios que me favorece. Él enviará desde los cielos y me salvará de la infamia del que me acosa. Dios enviará su misericordia y su verdad. Por lo tanto, es el momento para poder confiar y decir, como dijo el salmista: pronto está mi corazón, oh Dios, mi corazón está dispuesto. Cantaré y trovaré salmos. Así es que es el momento para poder exaltar al Dios de los cielos, que está y que su gloria también está sobre la tierra, su gloria está con nosotros, su presencia. Así es que le animamos entonces a poder confiar en esta palabra. El salmista aquí decía: porque en ti ha confiado mi alma y en la sombra de tus alas me ampararé. Ahora, Dios no tiene alas,
pero usa esta figura para poder describir la manera en cómo Dios nos protege, cómo Dios nos guarda y cómo Dios hace que nosotros podamos estar confiados, porque Él es nuestro guardador. Así es que, hermanos, le animamos entonces a que empiece a llamarnos, sí, ahí están los números, 2234-6640, 2234-6648 y nuestro WhatsApp 9471-2038. Vamos a escuchar esta alabanza, luego de ella nos preparamos para entrar a este tiempo de oración. Así es que escuchamos y luego oramos.

Bien, hermanos, después de escuchar esta alabanza, esperamos que también nos hayamos preparado para entrar a este tiempo de oración. Así que le animamos, oramos. Eterno Dios y Padre nuestro que estás en los cielos, honrado, santificado es tu nombre. Te damos gracias por permitirnos, una vez más, por darnos esta oportunidad. Gracias. Podemos abrir nuestros ojos, contemplar la luz de este nuevo día y esta oportunidad para entrar a tu trono de gracia. Hoy nuevamente nos unimos junto con cada uno de mis hermanos oyentes y venimos hoy nuevamente en fe, creyendo en tu palabra, en tu promesa, que todo lo que pidiéremos al Padre en oración, creyendo, lo vamos a recibir. Y amparados en tu palabra, en tu promesa, sabemos que estamos clamándole al Dios verdadero, al Dios de respuesta, al Dios que está atento a sus oídos a escuchar el clamor de sus hijos. Hoy venimos nuevamente a orar y a pedirte, Dios, a suplicarte una vez más por cada familia en nuestra nación y fuera de nuestra Honduras. Clamamos, Señor, para que cada día sea tu mano poderosa obrando, Dios, en cada familia, en medio de cada crisis, de cada problema, en medio de cualquier adversidad, en medio de la situación que atraviesa hoy cada familia. Ahí te rogamos que tu mano poderosa, que en tu soberana voluntad puedas hoy obrar en este día una vez más, sobre toda familia, dando respuesta, oh Dios eterno, dando una salida a esa situación por la cual hoy están atravesando. Te rogamos en el nombre de Jesús que tu mano poderosa sea restaurando cada día, Dios, las finanzas en cada familia, restaurando la armonía, la paz, la unidad que son necesarias en la familia para poder seguir adelante y de pie, Señor, frente a la circunstancia. Solo unidos es que vamos a llegar al final y vamos a poder ver tu gloria, porque una familia dividida no puede prevalecer jamás. Te rogamos que tú mantengas y que esa unidad sea una realidad en cada familia, como también oramos para que tú restaures la vida espiritual de cada familia. Por la salvación de cada familia oramos y le pedimos, Dios, para que la salvación llegue a cada familia y todos puedan reconocer que necesitan tu gracia, tu misericordia, que necesitan tu perdón en su vida para poder, Señor, tener la paz que cada día estamos buscando en nuestra vida. Te rogamos que tu mano poderosa sea, Dios, obrando en cada familia, restaurando, oh Dios mío, liberando esa vida que están atadas en las drogas, en el alcoholismo. Oramos para que también tú rompas esas cadenas de atadura en esa vida, que también restaures ese matrimonio que necesita ser restaurado, como también, Señor, te pedimos por ese enfermo, por cada enfermo, por todo aquel que adolece un problema de salud. Te rogamos que tu mano poderosa sea obrando sanidad en este día. Oh Dios eterno, extiende hoy tu mano poderosa sobre toda dolencia, sobre toda enfermedad de ese hombre, esa mujer que está teniendo problemas de osteoporosis en su hueso, problemas de artritis, problemas de circulación, problemas en su desgaste en su cartílago, problemas en sus riñones, en su corazón, en su páncreas, en su hígado, en sus riñones, también en sus pulmones, en su cerebro. Padre, donde quiera que esté esa afección, hay muchos atravesando un cáncer en su vida, hay muchos con una leucemia, con una anemia en su vida. Te rogamos en el nombre de Jesús que tu mano poderosa sea obrando hoy, dando esa respuesta. Hoy muchos están esperando ese milagro en sus vidas y te ruego, Dios, que este día tú te glorifiques y que sobre toda enfermedad está tu mano poderosa. Y te rogamos, Dios, por un milagro hoy en tu voluntad. Tú eres el soberano, tú eres el que tienes el control de todas las cosas, el que tiene los designios de su voluntad en cada vida. Y por esa soberanía suya y por ese Dios todopoderoso, hoy nuevamente nos acercamos a su trono de gracia y le pedimos, Padre, por un milagro en esas vidas que están esperando esa sanidad en sus cuerpos. Te rogamos que te glorifiques en el nombre de Cristo Jesús, que tu mano poderosa se extienda hoy. No hay nada imposible para ti, oh Dios eterno, ni tampoco para los que creemos en ti, las cosas serán imposibles. Todo es posible si podemos creer. Todo es posible si hoy nos levantamos nuevamente en fe,
creyendo, Dios, por ese milagro. Te lo ruego en el nombre de Cristo Jesús. Oramos, Dios, por la iglesia en esta nación. Seguimos orando por la vida de la iglesia, por el pastorado, por el liderazgo, por esa misión que nos has encomendado cada día, ese mandato que nos entregaste en nuestras manos de ir, de predicar el evangelio. Padre, te ruego que cada día nos levantes dispuestos a cumplir con esa misión. Y gracias porque nos permites también a través de este micrófono poder llevar esa palabra de vida eterna a esas personas que lo necesitan. Y gracias, Dios, porque hasta aquí es tu mano que nos ha sostenido, es tu diestra que nos ha sostenido, es tu mano poderosa que nos ha llevado cada día a reconocer que solo en ti tenemos el poder y la fuerza en nuestra vida. Muchas gracias. Oramos, Dios, para que cada día la iglesia se levante unida, dispuesta, y que volvamos, Señor, a esos principios donde las almas corrían a buscarte cuando escuchaban el mensaje poderoso de Cristo. Quizás, Señor, como iglesia hemos olvidado que el mandato que hemos recibido es un mandato permanente hasta que tú vengas, y que nada puede sustituirlo, porque no habrá nada que pueda transformar vida, que pueda cambiar vida. No hay nada que pueda perdonar el pecado que no sea a través de la predicación de tu palabra y el poder de tu Espíritu Santo, que está para convencer al hombre del pecado, de la justicia y del juicio, y de nosotros que tenemos la responsabilidad de llevar el mensaje de Cristo. Muchas gracias te damos en el nombre de Jesús. Oramos por nuestra nación. Clamamos por nuestro Honduras. Pedimos paz para esta nación. Pedimos, Dios, por nuestro Honduras. Pedimos, Dios, que cada día tu mano poderosa sea sobre esta nación, sobre este gobierno, sobre cada autoridad, sobre toda situación de que vivimos en este país. Problemas de inseguridad, problemas de criminalidad, delincuencia, problemas, Señor, en la salud, en la educación, problemas financieros, problemas de desempleo. Oh, Dios eterno, oramos para que cada día hayan esas fuentes de trabajo, para que cada familia pueda tener el sustento para llevar el alimento a su casa. Te rogamos en ese nombre de Jesucristo, tu Hijo amado, que sea tu mano poderosa obrando en este día. Padre, gracias por nuestra nación. Oramos y te damos gracias por nuestro Honduras. Tú eres la única esperanza de nuestra nación. Eres la única esperanza de Honduras. Y lloramos, Dios, por cada departamento, por los 18 departamentos de esta nación. Los ponemos en tu mano y clamamos, Señor, para que en cada departamento tu mano poderosa se glorifique, y ahí donde esté esa congregación, que pueda dar testimonio de ti, que pueda hablar de ti, que pueda testificar de ti en el nombre de Cristo Jesús. Oramos, Padre, le pedimos para que su mano poderosa sea sobre nuestra nación. Bendice, Dios, nuestro Honduras. Bendice nuestra nación. Bendice cada familia en esta nación. En el nombre de Jesús, muchas gracias. Te rogamos que cada día tomes el control del corazón de este pueblo. Que cada día, Dios, podamos ver a un Honduras corriendo a los brazos del Maestro, a los brazos del Salvador eterno, al que murió en la cruz del Calvario. No a los dioses falsos y muertos que no pueden hacer nada. Es tiempo de quitar nuestra mirada de esos dioses que no hacen nada, de esos dioses muertos que no pueden hacer ni por ellos mismos nada, mucho menos por otro. Te rogamos que Honduras entera vuelva su mirada al Dios verdadero, al Dios del cielo y de la tierra, al Dios que nos creó, al Dios que nos hizo conforme a su propósito, que a Él volvamos nuestra mirada en el nombre de Cristo Jesús. Padre, gracias te damos en esta hora. Clamamos, Dios, por esta situación de sequía que enfrenta Honduras en diferentes partes. Ha caído lluvia en algunas partes de Honduras, pero hace falta aún todavía en algunos lugares que quizás no ha llovido, y te rogamos, Señor, para que esa lluvia pueda llegar, para que haya alimento para el ganado, para todo aquello, Señor, de la producción en el campo, que haya, Señor, cada día todo lo que se necesita para poder, Señor, seguir adelante. Oh, Dios eterno, muchas gracias te damos. Bendice, Dios, esta nación. Bendice nuestro Honduras. Padre, clamamos por este ministerio. Oramos por HRBC, por Estéreo Luz. Muchas gracias. Estamos aquí para agradecerte, porque hasta aquí, Señor, es tu diestra que lo ha sostenido, lo seguirá sosteniendo. Y gracias porque
los años que tú le has permitido este ministerio han sido años para predicar el evangelio, para llevar la palabra, Dios, a cada familia. Muchas familias que han sido transformadas por tu gracia, escuchando la voz evangélica. Y yo sé, Señor, que aún todavía tu palabra sigue siendo esa palabra que está tocando vida, está transformando vidas. Y muchas gracias, Dios, oramos, le pedimos por cada ofrendante, por cada sembrador en este ministerio. Oramos por la vida de cada uno. Oramos para que tú, Señor, hagas próspera la obra de sus manos, que hagas prosperar esos negocios, esos emprendimientos, que cada día, Dios, puedan ver tu gracia, tu misericordia, oh Dios eterno, porque cada día toman la decisión de levantarse con esa ofrenda generosa. Y oramos, Dios, para que cada día puedan hacerlo y que puedan ver tu gracia, tu bondad y tu fidelidad cada día. Te pedimos, Dios, en el nombre de Jesús, que bendiga, Dios, la vida de cada sembrador y ofrendante, como de cada uno de los que estamos en este ministerio haciendo una labor que nos has encomendado. Te rogamos que guarde nuestra vida, que nos dé fuerza, que nos dé salud y que podamos, Señor, cada día estar en este lugar para cumplir con esa labor que nos has encomendado y poder seguir llevando esa palabra de aliento, de esperanza, de vida eterna, y poder tener estos tiempos de oración para fortalecer la fe y la vida espiritual de cada oyente. Muchas gracias. Gracias, Dios, le damos. También oramos por mi hermana Ana Belinda como directora en este ministerio. Oramos también por su vida. Pedimos cobertura sobre ella y toda su casa. Que tú lo guardes, que tu mano poderosa lo sostenga y que cada día puedan ver tu gloria y tu bondad y tu fidelidad en sus vidas, en el nombre de Cristo Jesús. Oh Dios eterno, te damos gracias. Oramos por la vida del pastor Venancio y su esposa. Clamamos, Señor, por su vida. Pedimos que cada día fortalezca su vida, Dios eterno, y que puedan ver tu gracia, tu misericordia, también tu bondad y gracia, porque hasta aquí los has sostenido con tu diestra, los seguirás sosteniendo. Y te damos gracias y te pedimos, Dios, por su vida. Oramos por la vida de tu siervo. Pedimos sanidad sobre su cuerpo. Pedimos, Dios, sobre esa vértebra, esos procedimientos que se ha estado practicando, Padre, allí. Oramos para que también puedan, Dios, hacer una regeneración en esa vértebra y que pueda ver tu mano poderosa, Dios, obrando poderosamente en su vida. Fortalece a la vida de tu siervo. Ayúdalo, Dios, cada día. Dele fuerza física. Fortalece sus huesos, Padre, en el nombre de Jesús. Te lo pedimos, que tu mano poderosa lo mantenga con salud, Señor, para seguir adelante en este ministerio. Muchas gracias te damos. Sé que cada día es tu diestra que lo va a seguir sosteniendo y lo seguirá, Señor, llevando cada día por ese propósito que tú un día plasmaste en su vida y en este ministerio. Muchas gracias te damos. Bendice a nuestros oyentes en todo Honduras y fuera de Honduras, que también abras puertas de trabajo de todos aquellos, Señor, que también nos reportan su sintonía fuera de Honduras y que están ahí, Señor, esperando este tiempo de oración, quizás en un horario diferente, pero aquí están, Señor, también para orar y para darte gracias. Gracias te damos por todo, en el nombre de Jesús. Muchas gracias. Bendice Dios cada día y abre puertas de bendición. Oramos por ese tiempo de misión compartida de esta próxima semana, del 10 al 14. Oramos, Dios, desde ya. Ponemos la vida de cada predicador en tu mano para que también, Señor, esa palabra pueda producir cambios radicales en su vida, que pueda Dios provocar mover y ser movido para ser salvos en el nombre de Cristo Jesús. Y oramos también para que sea un tiempo de bendición donde muchos se levantarán. Serán muchos los que se levantarán con esa ofrenda y muchos se dirán: es tiempo de sembrar, es tiempo también de poder recoger la cosecha. Padre, muchas gracias te damos en el nombre glorioso de Cristo Jesús, nuestro amado Salvador. Amén y amén. Así que, hermanos, siga llamándonos. 2234-6640, 2234-6648. Ahí está nuestro WhatsApp, 9471-2038, para que nos escriba allí su petición de oración. Vamos a escuchar esta alabanza. Luego de ella venimos a la palabra de Dios y también a orar por sus peticiones, que también esperamos que sea este tiempo en el cual usted también se disponga a orar juntamente con su servidor por cada petición. Así que le animamos entonces para que llámenos, marque esa línea telefónica y que podamos
De esa manera, entonces, seguir adelante y clamando al Señor para que Él dé respuesta a nuestras peticiones. Así es que le damos gracias a Dios. Lo animo entonces. Es que queremos ver ese WhatsApp. Hoy es último día de oración de esta semana. Y queremos que usted también sea parte de este tiempo de oración. Así es que, hermanos, vamos entonces. Si no, nos vamos a la palabra de Dios, que también es importante. Y estamos hablando de ese tema tan que nos ocupa, como es levántate y anda. Es tiempo de levantarse. Es tiempo, Señor, de decir al Señor que nos ayude, que nos levante. Así que estamos en San Juan capítulo 5, versos 8 y 9. Dice la palabra, Jesús le dijo, levántate, toma tu lecho y anda. Y al instante aquel hombre fue sanado y tomó su lecho y anduvo. Y era día de reposo. Así que mire, es importante, y le decía ayer que una de las cosas que hoy estamos viviendo y que muchas personas están pasando, y muchas veces nos quedamos estancados, decíamos ayer, en esa parálisis espiritual, emocional y también física. Y que ese hombre de Betesda tenía 38 años de estar esperando un milagro, 38 años sin poder movilizarse, pero Jesús ese día cambió su historia en un instante. Por lo tanto, hoy esa misma voz que le habló a ese paralítico, esa misma mano que se extendió y también para levantarlo, el mismo que le dijo, toma tu lecho y anda, es el mismo Dios en el cual usted y yo hemos creído. Entonces, en primer lugar, el estancamiento no es el plan de Dios. Escúcheme bien. El estancamiento no es el plan de Dios. Este paralítico había hecho del estanque de Betesda su refugio, pero no su solución. Le repito, este paralítico había hecho del estanque de Betesda su refugio, pero no su solución. ¿Por qué decimos esto? Porque estaba allí sencillamente. Jesús le hace una pregunta y le dice, ¿quieres ser sano? Y quizás la pregunta era para que pudiera decir sí o no. Pero él de alguna manera describe su situación queriendo llegar hasta allí. No tiene quien lo ayude. Pero ese día, ese hombre que había hecho de ese lugar de Betesda, que le dije que Betesda significa casa de misericordia. Por lo tanto, había hecho de ese tanque un refugio, pero no su solución. Muchas veces quizás tú has hecho un refugio para tu vida, pero no la solución de lo que estás esperando. El estancamiento no es el plan de Dios. Tu estancamiento que estás viviendo ahora, ese no es el plan de Dios. En San Juan 5:7, él dijo, Señor, no tengo quien me meta en el estanque. Quizás tú podrás decir lo mismo. No tengo quien me ayude. No tengo a nadie. Estoy solo. No, tú no estás solo. Tú no estás sola. El Señor está contigo. Y el mismo que le habló a este paralítico es el mismo Dios que hoy está también hablándote a tu vida. ¿Por qué? Porque la espera sin fe. Oye, qué bien, la espera sin fe produce resignación. Mire, eso es tremendo, que hoy en día hay muchos cristianos resignados. Entonces, porque la espera sin fe, eso va a producir resignación. Este paralítico estuvo 38 años esperando quien lo ayudara. Es una espera sin fe. Y por lo tanto, había llegado a la resignación y él dijo, Señor, no tengo quien me ayude. No tengo quien me lleve al estanque. Quizás tú estás en esas condiciones. Quizás tú estás allí también en la misma condición. Resignado. Ya no hay nada que hacer. De todas maneras, así iba a terminar esta situación. No, tú no te puedes resignar a eso.
Tú no puedes creer en lo que oyes alrededor de tu vida. Tú tienes que creer en Dios, en su palabra, el mismo Dios que le habló a este paralítico, el mismo que le dijo, toma tu lecho y anda. Ese mismo Dios está allí contigo y te está diciendo, no temas, porque yo estoy contigo. No te dejaré ni te desampararé. Por lo tanto, la espera sin fe. Si tú has estado esperando, pero no has tenido fe en lo que estás esperando, entonces tú vas a llegar a una resignación en tu vida. Pero si estás esperando con fe, tú siempre vas a decir, yo sé, como dijo aquel hombre llamado Job, yo sé que mi Redentor vive. Y aún después de que esta mi carne se deshaga en el polvo de la tierra, sé que con mis ojos miraré al Señor. Yo no sé si tú tienes esa misma fe, esa fe fuerte de saber esperar. Y que en esa espera, la fe tiene que fortalecerse. La palabra dice en Proverbios 13:12 que la esperanza que se demora es tormento del corazón. Mire qué tremendo. Que la esperanza que se demora es tormento del corazón. Y eso es una realidad. Cuando tu espera se alarga, entonces tú entras en un tormento en tu corazón, te desesperas, te angustias. Quizás, yo no sé si tú estás en las mismas condiciones, angustiado, porque estás esperando y no ves que sucede algo. Entonces, el estancamiento no es el plan de Dios. No vivas paralizado por excusas o por tu pasado. No te estanques en tus excusas. Las excusas estancan la vida. Y por lo tanto, igual tu pasado. Muchos los tienen estancado su pasado. Muchos están atados por su pasado. No pueden liberarse de su pasado. Entonces, al final llegan a una resignación. Y ese no es el plan de Dios para tu vida. El plan de Dios para tu vida es que, como este paralítico, tú te levantes y que empieces a caminar. ¿Qué te parece si hoy tú tomas esa decisión de levantarse? De levantarte hoy y empezar a caminar en fe con el Señor. Y saber que el estancamiento que has tenido, ese no ha sido el plan de Dios. No es decir, es que Dios así me quiere tener. No, ¿cómo es eso que Dios así te quiere tener? No es que Dios, de todas maneras, Dios sabrá cuándo me va a ayudar. No es así tampoco. Es que Dios sabe de qué día me va a sacar de esta situación. Mientras tanto, hay que esté. ¿Y tú qué estás haciendo? ¿Resignándote? ¿Aceptando que ese va a ser tu vida de allí en adelante? Decir, como decía este paralítico, no tengo quien me mete en el estanque. Quizás tú estás esperando lo mismo. Tú estás esperando que alguien te ayude. Quizás tú necesitas un trabajo y estás esperando que alguien te llegue a buscar a tu casa y te diga, ¿quieres trabajar? Vamos a trabajar. No, tú tienes que salir a buscar ese trabajo. Tú tienes que salir. Quizás hay muchos que ya fueron a dejar su currículum a esas empresas, están esperando esa llamada. Entonces, no se desespere, no se angustie. Que Dios va a abrir esa puerta para usted y no hay que resignarse. Muchas veces nos dicen, no, de todas maneras, pues el Señor no me quiere dar trabajo. No, el Señor no es así. Ese ya es tu corazón que, debido a la espera, se está resignando. Pero Dios no se ha resignado en darte lo que ha prometido. Por lo tanto, en esta hora, yo quiero decirle a usted, el estancamiento que hoy está viviendo usted es producto de una parálisis espiritual. Es producto de una parálisis no solo espiritual. Quizás también esa parálisis puede ser hasta física. Esa parálisis emocional que está viviendo lo está llevando a un estancamiento. Por lo tanto, lo animo a que usted tome una decisión. Es tiempo de levantarse. El Señor sabía que ese hombre llevaba allí mucho tiempo.
38 años, dice el escritor, el evangelista. 38 años en aquel estanque, que había hecho del estanque un refugio, menos su solución. Yo no sé si tú estás haciendo lo mismo. Has hecho un refugio de esa situación, pero no tu solución. La solución está en la mano del Todopoderoso. Y hoy el Señor puede obrar una solución en tu vida. Así es que en esta hora sea Dios dándole fuerzas a usted para seguir adelante. Sea Dios dándole fuerzas para poder continuar. No se resigne. Yo siempre le digo, no renuncie. Hay muchos que dejaron de pedir, dejaron de orar, porque pidieron una semana, dos semanas, un mes, 15 días, y al no ver respuesta de Dios, entonces se resigna. Dicen, es que Dios a mí no me quiere contestar. Es que a Dios no le interesa mi problema. Es que Dios no me quiere ayudar. Es que Dios así me quiere tener. No, no es así tampoco. Dios no te quiere tener así. Tú estás así porque tú así quieres estar. Pero el plan de Dios no es ese. El plan de Dios es que tú te levantes y que empieces a caminar. Así que en esta mañana yo lo invito a usted para que se levante y empiece a caminar. Levántese, como dijo el Señor a este paralítico. Levántate, toma tu lecho y anda. Esa fue la orden. Y mire lo que pasó. Lo que pasó con este hombre. Y dice la palabra que al instante aquel hombre fue sanado. Así que vamos a orar por sus peticiones, que ya están ahí en nuestro número de WhatsApp. Y mientras oramos, usted siga llamándonos y sigue escribiéndonos ahí su petición de oración. Iniciamos orando por nuestra hermana Leila Rivera. Oramos siempre por esa cobertura en su familia. Oramos también por su sobrino en España, que también Dios le dé esa cobertura en su vida. Y le pedimos también por la hermana Dilcia Bueso, el hermano Félix Pineda, por la hermana Adelfa Espinosa. Quizás, Señor, con diferentes problemas de salud, pero te ruego, Dios, que allí tu mano poderosa sea obrando un milagro de sanidad en su vida, y que sea tu mano poderosa dando una solución en su vida. También queremos orar por la vida, la familia Castro Martínez. Oramos, Dios, por tranquilidad y paz en su vida. Oramos también por su finanza, que tú puedas bendecírselas cada día. Oramos por esos negocios, para que también los hagas prósperos y que tengan la plena confianza que a los hijos de Dios el maligno no los toca. Oramos y le pedimos que tú les des una respuesta. Oramos también por la vida, avanzamos, dice mi hermana también, que sea Dios obrando en la vida de mi hermana Jenny Rodas. Oramos por la vida de mi hermana, que Dios le dé fuerza cada día para seguir adelante. Oramos por su familia, para que también tú seas bendiciéndole grandemente. Y también oramos por Carlos Zúñiga, esos asuntos legales de herencia. Oramos para que pronto puedan salir en su favor, en el nombre de Cristo Jesús. También queremos orar, dice aquí mi hermana, por mi familia, por cobertura sobre nuestras vidas y por la pronta recuperación de su prima Carla Aguilar. Que sea Dios obrando poderosamente y dando esa recuperación total en su vida, en el nombre de Cristo Jesús. También queremos orar por la vida de mi hermana, dice aquí, para que Dios tome el control de mi presión arterial. Bueno, oramos en el nombre de Jesús para que sea Dios tomando el control de esa presión, sea cual sea la situación que esté ahora mismo, que tú la puedas normalizar en su cuerpo. Oramos también, dice mi hermana aquí, vamos a ver, Jorge Alexi Amaya. Oramos también, le pedimos, Dios, dice, por nuestra nación, también por su familia Amaya, desde Yarula, ¿no? Oramos también por su vida, que Dios sea bendiciendo su vida también. Y gracias, porque la mano de Dios
lo sostenga también, lo ayude, le dé fuerza junto a su familia para seguir adelante. Oramos también por mi hermana Pamela González. Le pedimos, Dios, por Vanessa Franco, por salud y por su esposo. Oramos por sus hijos para que también se acerquen al Señor. Oramos también por permanencia y trabajo de Wilson Moncada. También trabajo para Jorleni. También pedimos por Tiago André. Pedimos sanidad para su vida. Pedimos también por la vida de Nuri de Jaciel, por esa situación migratoria. También por Sofi Figueroa, que sea Dios obrando sanidad también en su vida, en el nombre de Cristo Jesús. Y oramos también por la vida espiritual y por la salud de mi hermana Pamela González, que sea Dios obrando poderosamente en el nombre de Cristo Jesús. También queremos orar por nuestra hermana Cindy Mary Atosta, sus hijos Moisés, José, Ismenia, Isaac, sus nueras Angie, Jackie, su yerno Abel, su nieta Nazaret, Sofía, Victoria, su esposo Héctor, su vida, su negocio. Los ponemos en tu mano y pedimos, Dios, una respuesta para cada petición de mi hermana, y que ella pueda ver tu gracia, tu misericordia y tu fidelidad. También queremos orar, dice aquí mi hermano, vamos a ver, dice, por una sobrina que el día de hoy va a solicitar su visa, que también Dios abra esa puerta en su favor, en el nombre de Cristo Jesús, que todo salga bien. Oramos también, dice aquí mi hermana, vamos a ver, mi hermana dice, por mi salud, por un trabajo, por mi familia, que Dios los proteja cada día y que todo sea para bien, en el nombre de Cristo Jesús. Le pedimos en esta hora que sea la mano de Dios sobre su vida y sobre su familia. Te manda Leticia Rivera. Oramos también por la vida de mi hermana. Te ruego, Dios, que tú la fortalezcas cada día en medio de esta situación que está pasando con su hijo Ricky preso ahí en la cárcel. Oramos para que Dios pronto pueda tratar con su vida y que reconozca que necesita tu gracia. Oramos, Dios, por Jefferson, ese problema en su vista. También te rogamos que pongas tu mano de sanidad sobre su vida. Derlin García, oramos por la salud de ella también, por Josefina Gómez, sanidad también para mi hermana. Pedimos, y por Derlin, por sospecha de cáncer, esa sospecha, Padre, tú cancélala, en el nombre de Cristo Jesús oramos, y le pedimos que sea la mano de Dios sobre su vida. También queremos orar por nuestra hermana, dice aquí, vamos a ver, hoy voy a consulta, así que oramos por la salud de mi hermana. Dice que encuentre consulta, tengo náuseas, dolor de estómago, salud total, que Dios me guarde, nuestra salida y nuestra entrada también de su hijo. Oramos en el nombre de Cristo Jesús, que también Dios ponga su mano poderosa en ese problema de salud. También oramos nuestra hermana Elsie Ortiz, le pedimos, Dios, para que el Señor siempre le dé respuesta, y esa respuesta que usted está esperando en la vida de sus hijos, te ruego, Dios, que tu mano poderosa sea fortaleciendo la vida de mi hermana y que no pierda. Le pedimos en esta hora que sea la mano de Dios sobre su vida y sobre su familia. Te manda Leticia Rivera. Oramos también por la vida de mi hermana. Te ruego, Dios, que tú la fortalezcas cada día en medio de esta situación que está pasando con su hijo Ricky preso ahí en la cárcel. Oramos para que Dios pronto pueda tratar con su vida y que reconozca que necesita tu gracia. Oramos, Dios, por Jefferson, ese problema en su vista. También te rogamos que pongas tu mano de sanidad sobre su vida. Derlin García, oramos por la salud de ella también, por Josefina Gómez, sanidad también para mi hermana. Pedimos, y por Derlin, por sospecha de cáncer, esa sospecha, Padre, tú cancélala, en el nombre de Cristo Jesús oramos, y le pedimos que sea la mano de Dios sobre su vida. También queremos orar por nuestra hermana, dice aquí, vamos a ver, hoy voy a consulta, así que oramos por la salud de mi hermana. Dice que encuentre consulta, tengo náuseas, dolor de estómago, salud total, que Dios me guarde, nuestra salida y nuestra entrada también de su hijo. Oramos en el nombre de Cristo Jesús, que también Dios ponga su mano poderosa en ese problema de salud. También oramos nuestra hermana Elsie Ortiz, le pedimos, Dios, para que el Señor siempre le dé respuesta, y esa respuesta que usted está esperando en la vida de sus hijos, te ruego, Dios, que tu mano poderosa sea fortaleciendo la vida de mi hermana y que no

aquí. Vamos a ver, hoy voy a consulta. Así que vamos por la salud de mi hermana. Dice que encuentre consulta, tengo náuseas, dolor de estómago, salud total, que Dios me guarde, nuestra salida y nuestra entrada también de su hijo. Oramos en el nombre de Cristo Jesús, que también Dios ponga su mano poderosa en ese problema de salud. También oramos nuestra hermana Elsie Ortiz, le pedimos Dios para que el Señor siempre le dé respuesta, y esa respuesta que usted está esperando en la vida de sus hijos, te ruego Dios que tu mano poderosa sea fortaleciendo la vida de mi hermana, y que no pierda y no pierda esa confianza, esa seguridad que tú le vas a dar respuesta en su vida, en el nombre de Cristo Jesús. Oramos también por la vida de mi hermana, dice aquí, por mi vida espiritual. Oramos también por la vida de su hijo, por su familia en general, por salud, por su finanza. Que Dios siga obrando cada día respuesta, y que usted pueda ver la gloria de Dios derramándose poderosamente en su familia, sanando cualquier dolencia. En el nombre de Cristo Jesús oramos. También le pedimos, dice nuestra hermana Ofelia Veranice Sierra, le pedimos Dios por el carácter de Kenia Marisela Valladares. Le pedimos Dios que trate con el carácter de ella, y también por su hogar oramos para que sea Dios también tomando el control de su hogar en el nombre de Cristo Jesús. También queremos orar por nuestra hermana Aminta Ortega. Oramos Dios también por la vida de mi hermana. Pedimos Dios fuerzas para su vida, por su hija Andrea, sanidad total para su vida. También una, dice aquí, hoy operan a Andrea de una hernia. Oramos para que Dios sea tomando el control también. Y por un trabajo en España, para ella también le pedimos en el nombre de Jesús, sanidad de su hija Sara también. Le pedimos un milagro de sanidad también por su familia, cobertura para todo. Alicia también, que pronto pueda hablar. Y también de Darling, que también pueda tener hijos. Y oramos también, dice aquí, por Ángeles, por un trabajo también, que Dios abra puertas, y por Leonardo, también por la vida de Leonardo, el otro mes lo van a operar de dos hernias. Oramos para que también Dios tome el control de su vida, en el nombre de Cristo Jesús. También queremos orar, dice aquí mi hermana, vamos a ver, agradecida con Dios por lo concedido a su padre y hermanos, dice nuestra hermana Aleida Irillas, también por el tratamiento terapéutico y medicina sanidad también que recibo de mi eterno Padre Celestial, dice, porque tengo un buen resultado en electrocardiograma que se hará, Fabiola. Oramos que así salga como lo espera su corazón y esa fe que ha puesto en Dios. Así Dios lo hará también, en el nombre de Cristo Jesús. Oramos también. Dice aquí, quiero darle gracias a Dios por un año más de vida que Dios me ha dado. Dice Reina Isabel, oramos para que la mano de Dios sea sobre su vida y le guarde cada día. Oramos también, dice aquí, por mi madre, que hoy tiene una entrevista migratoria en el consulado de Estados Unidos, para que Dios le dé gracia y favor y todo salga bien. Y por mi familia, que Dios me lo guarde, dice nuestra hermana Xenia desde España, nos escribe. Así es que oramos para que la mano de Dios sea sobre esa petición de mi hermana, y que pueda ver la obra de Dios en su vida, y que tú la guardes a cada día y le abras puertas de trabajo. También queremos orar, dice aquí, por mi reintegro. Oramos por ese reintegro en su trabajo, para que Dios abra esa puerta nuevamente en su favor, en el nombre de Jesús. Nuestra hermana Emma, también queremos orar por la vida de, dice aquí, por su hijo Jorge, para que tenga un encuentro personal con Cristo, y que Dios le provea también esa ofrenda, dice, para misión compartida. Dios se la va a proveer y va a poner la mano también en la vida de su hijo. También queremos orar. Nuestra hermana Esther nos pide que oremos, dice aquí, para cubrir sus hijas, Alexandra, Esther y Jordana. Oramos para que Dios los cubra con su mano poderosa, en el nombre de Jesús. Nuestra hermana Norma Rodríguez, oramos también por su hijo Johnny Martínez. Él está pasando esos momentos difíciles de depresión, de ansiedad. Oramos también para que sea Dios obrando en su vida, y esa mente, que sea Dios tomando el control también, en el nombre de Jesús, y que Dios ponga paz, cobertura en todo momento en la familia de mi hermana Norma. Padre, muchas gracias. Oramos también, dice aquí mi hermana, vamos a ver, nuestra hermana Mónica, oramos también por su hija, creo, vamos a ver, por una intención que tenga.

Bueno, por una intención o infección, creo que será, que tiene en sus riñones. Oramos para que sea Dios obrando en su vida, en el nombre de Jesús, y por sus hijos también, Denis, y también que Dios les abra esas puertas también en el nombre de Cristo Jesús, y que la mano de Dios sea sobre su vida, y que Dios le dé respuesta a cada una de sus peticiones. Oramos también por nuestro hermano, dice mi hermano aquí, vamos a ver, que sea Dios obrando también, tiene mucha fe, que todo va a salir bien. Ahora sí que oramos por la vida de mi hermano, que Dios tome el control y que todo salga bien en el nombre de Cristo Jesús. Y cualquiera que sea la situación que esté pasando su vida, su familia, Dios obrará en su favor en el nombre de Jesús. Oramos también, dice aquí, por mi familia, por salud y paz y bendición, por sus hijos, por sus nietos, que Dios proteja siempre y que Dios obre en favor de su familia cada día en el nombre de Cristo Jesús. También queremos orar, bueno, oramos para que mi hermano pues se ponga de acuerdo con doña Rosa en la situación que están ahí enfrentando en el nombre de Jesús. También le pedimos por nuestra hermana Leti, oramos por sus hijas, por Jenny, por Karen. Le pedimos Dios también por su yerno Jason. Le pedimos por sus nietos Dylan y Samara. Pedimos cobertura sobre toda su familia y respuesta de Dios para su vida en el nombre de Cristo Jesús. Oramos también por la vida de mi hermana, dice aquí, por mi hermana, ella se llama Apolonia de Jesús Pérez, está, dice, ella está casada con José Aníbal Pérez, así que oramos, ellos tienen 30 años de estar juntos, él anda, dice, bueno, anda en adulterio, dice mi hermana, así que oramos para que Dios tome el control en el nombre de Jesús y que él pueda desistir de la situación, oramos por fortaleza, fuerzas, sabiduría para su hermana, para que trate con la vida y con la situación, que ella pueda confiar, que Dios puede restaurar completamente a su esposo en el nombre de Cristo Jesús. Oramos también, dice aquí, por mi hermana Carmen, la vida de Helen, cobertura, protección. Oramos también por trabajo, pedimos por fortaleza cada día, pedimos por la salud, por su finanza, que Dios pueda bendecirla cada día. Por su niña mía también oramos para que Dios cada día le dé cobertura y protección. Y también oramos por la salud. Que Dios renueve las fuerzas de mi hermana Carmen cada día. En el nombre de Jesús oramos. Que Dios fortalezca su vida. También queremos orar por la vida de mi hermana. Dice aquí, Lorena está pidiendo, queremos, dice, por su vida espiritual. Y queremos también por la vida de Dulce y de Milla. Por sus hijas que están en exámenes. Que sea dándole sabiduría, también entendimiento. Oramos por la vida de su madre también. María de los Ángeles, para que Dios también ponga su mano poderosa sobre su vida y cualquier dolencia también que tú puedas sanar en el nombre de Cristo Jesús. Mi hermana Anaida, vamos a ver, dice aquí, vamos a ver por Cindy de Celaya, será operada el viernes. Dios va con poderoso gigante al frente de ella y que es sanada pronto y también esa pronta recuperación será rápida, dice hermana, así como lo pide, así Dios le conceda. Y oramos para que Dios cada día también pueda dar respuesta a todas sus peticiones. Oramos también por nuestra hermana Aneida, le pedimos Dios por su hija, pedimos sanidad total para ella, en ese estómago, en esa tiroides, esos riñones, que tú hagas un milagro, también en su madre, esas piernas, que tú las afirmes y que pueda caminar pronto, en su hermana también. Oramos por esa leucemia, oramos por ese tratamiento que está recibiendo, Padre, pero el mejor tratamiento viene de tu mano poderosa y tú hoy puedes cancelar esa leucemia también en su vida, en el nombre de Cristo Jesús oramos. También le pedimos por la vida, vamos a ver. Dice mi hermana aquí, nuestra hermana Mila Canales. Bueno, oramos por mi hermana Mila Canales. Dios bendiga su vida, le dé fuerza para seguir adelante. Y oramos para que Dios sea bendiciendo su vida en el nombre de Jesús. Que Dios tome el control de su vida y su familia. También oramos, dice aquí mi hermano, vamos a ver mi hermana, para pedir por mi salud completa de mis hijos que están en Estados Unidos y también por mis nietos, por mis nueras, por mis yernos. También que están allá y por los que están conmigo, dice acá también, que Dios sea bendiciendo su vida y guardándole cada día y abriendo puertas de bendición. También nuestra hermana Rosy de Cálix, oramos por la salvación de su familia, por la salud también de su esposo, de María José, y también por la sanidad completa y por un dinero que tienen también
retenida en su trabajo, ese sueldo, que también tú lo liberes en el nombre de Jesús por don Emmanuel. Oramos también para que tú obres, Dios, poderosamente, y hagas una sanidad, un milagro en ese cáncer, en ese colon. Tú puedas, Señor, hacer un milagro en la vida de don Emmanuel también. Oramos por Fanny Girón, le pedimos, Dios, también por su hija Abigail, que tenía dificultades para resolver las pruebas de exámenes, pero gracias a Dios también, dice, no había tenido buenos resultados, pero que el Señor ha intervenido y le ha dado también la sabiduría. Así es que oramos para que Dios tome el control de su vida cada día, en el nombre de Jesús. También dice aquí mi hermana, por toda mi familia, que Dios siempre obre en nuestras vidas, y gracias también por sus hijos, que Dios los tenga sanos y salvos de todo mal, y por la voz evangélica también, dice que es de mucha bendición. Que Dios bendiga su vida cada día. Oramos en el nombre de Jesús. También queremos orar por la salud. Dice aquí, vamos a ver, gracias a Dios, dice por la palabra, bueno, cada mañana, bueno, oramos vamos por su hija, que ya que está privada de libertad, oramos para que Dios obre en su favor, en el nombre de Jesús, y le pedimos que sea la mano de Dios también obrando, y también que usted, Dios le provea para poder estar allí, visitarle también, como dice mi hermana. Así que oramos también por nuestro hermano Reyes González. Le pedimos, Dios, por la salud de mi hermano. Oramos por su familia, para que sea Dios obrando poderosamente también en su vida, y también en la vida de Magdalena Moncada, por un examen de la vista que le harán el día de hoy, que también todo salga bien, y ponemos su salud en tu mano, que Dios sea obrando cada día. Mi hermana, este anónimo, dice por su familia, por la salud, por su finanza, también para poder pagar sus deudas, que sea Dios obrando en el nombre de Jesús. Mi hermano Rolando Zelaya, por la salud de mi hermano, oramos también por su familia, por esos cultivos, para que también Dios los haga tener buena cosecha en el nombre de Jesús. Y también oramos por nuestra hermana Gloria Aguilar, pedimos por su familia, por la salud de su hija Evelyn Posada, por su hijo en Estados Unidos, también por devolución de un dinero. Oramos para que Dios tome el control de toda situación. También oramos por la salud del pastor Mario Ordóñez, lo ponemos en tu mano y pedimos una sanidad total para él, en el nombre de Cristo Jesús. Glorifícate en su vida, Padre, y que la mano suya sea sanando totalmente su vida. Padre, muchas gracias. Hemos orado por estas peticiones, las dejamos en tu mano y pedimos, Dios, una respuesta. Y gracias, porque yo sé que hemos creído, hemos conocido que tú eres el Cristo, el Hijo del Dios viviente. Y por lo tanto, seguro estamos que así como nos has dado respuesta en muchas peticiones, seguirás haciéndolo en la vida de muchas familias que hoy también han llamado, han escrito ahí ese WhatsApp. Gracias, porque también sabemos que tenemos la respuesta a nuestras peticiones que te hayamos hecho. Hoy te hemos presentado muchas peticiones y te ruego, Dios, una respuesta para cada familia. En el nombre glorioso de Cristo Jesús oramos. Amén y amén. Bien, hermanos, llegamos al final de su programa, pero aquí estaremos el próximo lunes. Le invito a que se congregue este fin de semana, vaya a la iglesia, no se quede en casa. Y si no tiene una iglesia donde congregarse, pues busque una iglesia donde ir a escuchar la palabra de Dios. Así que junto a mi hermano Jorge Gómez le decimos que tenga un día bendecido.

0: 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Las 6. Un minuto. 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
1: El amor de Dios no tiene precio, el que no escatimó ni a su propio hijo, sino que lo entregó por todos nosotros. ¿Cómo no nos dará también con él todas las cosas? Romanos 8:32.

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Muy buenos días, damos inicio a una nueva audición más de su programa Cantemos Adiós. Hoy día viernes 5 de junio del 2026, Jorge Gómez le acompaña a esta hora de la mañana, 6:14. Damos inicio con un popurrí de clásicos. El día de hoy en su programa Cantemos a Dios de clásicos. Así que yo le invito para que usted pueda enviarnos su mensaje a través del WhatsApp o una nota de voz al 9471-2038 o puede comunicarse al 2234-6640-2234-6648 para que usted lo llame, solicite su canto y haga su saludo. Le invito para que usted pueda solicitar su clásico el día de hoy. Usted pueda solicitar ese canto de los años 60, 70, 80, 90. Esos clásicos que nos traen muchos recuerdos, mucha alegría. En mi caso me recuerdan mucho a mi infancia. Me recuerdan mucho a mi papá los días sábados escuchando uno de los programas que ustedes sintonizan a través de la voz evangélica Melodías Cristianas del Ayer. Solo eso me recuerdo que mi papá siempre escuchaba estos cantos, estos clásicos. Así que yo le invito para que usted pueda solicitar su clásico el día de hoy. Ya escuchábamos un popurrí de clásicos a esta hora. Y saludándole a usted que ya se está preparando para partir a sus labores diarias, a usted que nos va sintonizando en su automóvil, en transporte público, en el transporte interurbano, en el transporte de carga, a usted que está en su negocio, a usted de mi hermano y mi hermana que ya está en sus labores, le enviamos un cordial saludo a esta hora de la mañana. 2234-6640-2234-6648. Jorge Gómez le acompaña el día de hoy en su programa Cantemos a Dios. Tengo saludos por acá. Mantengamos la luz encendida, nos dice nuestra hermana Leila Rivera. Saludos a la hermana Adelfa Espinosa. Saludos a la hermana Linda Miranda hasta el Paraíso. Saludos a la hermana Alicia Padilla, a su esposo y a toda su familia. Saludos a la hermana Adelaida, a la hermana Rosamalia, saludos a usted, hermano Jorgito, muchas gracias. Saluda a nuestro hermano Adrián Mondragón, al hermano Rolando Zelaya, a la hermana Dilcia Hueso, a la hermana Alba Espinosa y saludo al hermano Miguel Martínez. Deseo si me complace con la alabanza, no dejes ir los días. Saludos para el pastor Efraín, el pastor Marco. Saluda a nuestra compañera de labores Jackie, ya que el día de domingo estará de cumpleaños. Que Dios le conceda todos los anhelos de su corazón y que la pase bien junto a toda su familia. Nuestra hermana Leila Rivera saludando a nuestra compañera Jackie, que estará de cumpleaños el próximo domingo. Le saludo a nuestra compañera Jackie. A esta hora está en sintonía. Ella ya se está preparando y siempre, no hace mucho me comentaba ella, Jorgito, yo siempre lo escucho, me dice en la mañana. Y yo, no le creo. Le digo, sí, me dice, yo siempre lo escucho. Mi mamá siempre está en fiel sintonía de la radio. Y nos alegra mucho que usted siempre esté en sintonía de la voz evangélica de Honduras. Y vamos a irnos con más cantos. Vamos a ir con este canto que me ha solicitado nuestra hermana Leila Rivera, a cargo de México 80, No Dejes Ir Los Días.

0: 6:23, continuamos con más en su programa Cantemos a Dios. La voz angélica, muy buenos días. Aló, buenos días. Bueno, se perdió la comunicación, le animo a que lo intente nuevamente, 2234-6640, 2234-6648. Tengo más mensajes por acá. Hola, buenos días, bendiciones, hermano Jorgito. Dios le bendiga siempre. Feliz descanso. Gracias. Bendiciones para todos los oyentes de este lindo programa. Saludos a todos los hermanos que laboran en la emisora HRBC. Dios bendiga, Dios les bendiga grandemente. Siempre les escucho en Vía Vieja. Bendiciones. Bueno, muchísimas gracias ahí a nuestra hermana. La voz evangélica, muy buenos días. Aló, buenos días.
1: Buenos días, hermano Jorgito.
0: Buenos días, ¿con quién tengo el gusto?
1: Le llama la hermana Esperanza de aquí de Siguatepeque.
0: Un gusto saludarle, mi hermana Esperanza. ¿En qué puedo servirle?
1: Quiero bendecirlo en el nombre del Señor, porque es de mucha bendición su programa. Escucharlo en esta hermosa mañana siempre es un refrigerio para mi vida. Y no sé si quiere ponerme, puede ponerme la alabanza allá en Los Olivos.
0: Allá en Los Olivos. ¿Algún saludo, mi hermana? ¿Algún saludo que desee?
1: Dios me le bendiga, hermano. Siempre le escucho aquí en Siguatepeque.
0: Bueno, muchísimas gracias, mi hermana. Pase buen día. Bueno, muchísimas gracias a nuestros hermanos y hermanas que se siguen comunicando a través de la línea telefónica. Buenos días, hermano Jorgito. Gracias por esas alabanzas que nos animan cada día. Dios bendiga su vida y la de su familia. Hermana Irma Amador, saludos, mi hermana Irma, gracias por estar en sintonía. Muy buenos días, hermano, un saludo para todos los oyentes que le escuchamos aquí en Caobanal, Caobanal, Siguatepeque. Nuestro hermano Elmer Canales, bendiciones, saludos, hermano Elmer, para usted y toda su familia ahí en Siguatepeque. La voz evangélica, muy buenos días.
2: Buenos días, hermano Jorgito, les saludo desde acá del Guanquillo, el porvenir, Francisco Morazán, con su fiel oyente.
0: ¿Cuál es su nombre, mi hermana?
2: Denia Cruz Medina.
0: Un gusto saludarle, hermana Denia. ¿En qué podemos servirle?
2: No, como siempre lo escucho y pues, quería escuchar aquí alabanza que dice allá en Los Olivos.
0: Allá en Los Olivos. Uh-huh. ¿Algún saludo que desee, mi hermana?
2: Sí, un saludo a la iglesia del Guantío, a la hermana Maura, a la hermana Alma, a los hermanos Paulinito, hermano Beto, los pastores, que los amamos en el nombre del Señor. Y saludos para usted, hermano, que Dios lo bendiga y lo guarde siempre.
0: Amén, mi hermana, muchísimas gracias, que tenga buen día.
2: Amén, bendiciones.
0: Bendiciones, bueno, muchísimas gracias a nuestros hermanos y hermanas que se siguen comunicando a través de la línea telefónica. Feliz viernes, Jorgito, que Dios lo bendiga. Saludos para todos los oyentes, a usted y a todos los que trabajan en la radio. Gracias. Quiero que me complazca con la alabanza Tormenta de Pilar y Mónica. Muchas gracias. Saludos a mi hermana Heidi Cruz hasta España. Le envío un saludo a ella, a toda su familia, a sus hermanas que nos sintonizan de igual manera ahí en España y a sus padres que son fieles oyentes en el caserío El Cimarrón. Le envío un saludo ahí a toda la familia Cruz, que son fieles oyentes. Buen día y bendiciones a su vida, hermano Jorge Gómez, y a todos los hermanos de la fe en Cristo. Les saluda la hermana Carla Viva. Salúdeme a mi hijo Lucas y a mi esposo. Siempre le escuchamos. Muchas gracias, mi hermana. Gracias por estar en sintonía a esta hora de la mañana. Tengo más saludos, más notas de voz. Antes de irnos con un canto, vamos a escuchar esta nota de voz. Mi hermano Manuel Cantarero.
3: Hermano Jorgito, Dios me le bendiga, hermano. Amén. En ese tan bendecido programa, La Voz Evangélica de Honduras. Hermano Jorgito, le habla, le saluda Manuel Cantarero, desde aquí de Puerto Cortés. Ya aquí, hermano, escuchándole en la unidad Taxi 078, hermano.
0: Saludos.
3: Y en el Taxi 0147, ya lo andan escuchando. Que anda la radio, hermano, escuchándolo. Hermano, necesito que sí, por favor, hermano, en ese bendecido programa, me complace con una melodía, hermano. Mil canciones de Paola Marino, por favor, hermano. Vaya, que Dios me lo bendiga, tenga un bonito día.
0: Muchas gracias, mi hermano Manuel. Gracias, gracias por estar en sintonía ahí en Puerto Cortés. Yo le busco ese canto, ese clásico de Paola Marino. Buenos días, hermano Jorgito. Un clásico como una flor de los hermanos Reyes. Vamos a buscarle ese canto. Terminación 1267. Por acá tengo otro mensaje. Buenos días. Bendiciones, me puede complacer el canto poderoso de Israel, hermano Jorgito. Soy Abigail Zavala, perdón. Saludos, hermana Abigail. Gracias por estar en sintonía a esta hora de la mañana. Continuamos con más clásicos en su programa Cantemos a Dios y nos quedamos con uno de ellos, a cargo de María y Marta, allá en Los Olivos.

0: en HRBC, las 6:31 minutos. 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

El amor de Dios es ilimitado para los pecadores, mas Dios muestra su amor para con nosotros, en que siendo aún pecadores, Cristo murió por nosotros. Romanos 5:8.

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0: 6:42. Espero se esté deleitando a esta hora con estos clásicos, recordando. Así que le invito a que siga enviando sus mensajes a través del WhatsApp a esta hora de la mañana. Tengo más mensajes por acá. Mi hermano Pablo Castillo nos envía esta nota de voz.
1: Buenos días, nuevamente, hermano Jorjito.
0: Buenos días.
1: Me saluda su hermano Pablo, de aquí de Espinal, de Santa Bárbara, para saludar a la hermana, ya que Espinal, pues, que está arribando, dice, un año más de vida, el domingo, que Dios, el Todopoderoso, pues, le siga protegiendo y dándole más ánimo de poder trabajar en la viña del Señor. Así que mis deseos son grandes para ellos. Que Dios la guarde a su madre y a todas ahí las familias. Ahora, mañana y siempre. Amén y amén.
0: Saludos, mi hermano Pablo, por acá. Nuestro hermano Horacio Gutiérrez, desde Uruguay, nos escribe por acá. Buenos días, hermano. Qué lindos clásicos. Me acuerdo, si cuando era pequeño, del canto Cristo rompe las cadenas. Saludos y feliz cumpleaños a la hermana Jackie. Saludos. Buena jornada para todos. Muchas gracias, hermano Horacio. Gracias por estar en sintonía. Hola, buenos días, hermano Jorgito. Saludos a su familia. Gracias. Y a la hermana Jackie Espinal, que estará de manteles largos. Deseo un canto un canto de los signos favoritos, una de María y Marta. Bueno, vamos a buscarle, hermana María García, le saludo a esta hora. Buenos días, hermano Jorgito, Dios le bendiga. Bendiciones, me puede complacer con una alabanza, Los Trigales. Ya vamos a insertar ese canto por acá. Nuestra hermana Jenny Rodas, le saludamos, hermana, saludos y muchas bendiciones, hermano Jorge. Complázcame con el canto Quiero Florecer, de la hermana Reina. Vamos a buscarle ese canto. Saludos ahí a la terminación 3584. Buen día, hermano. Un saludo para Carlos Ríos, que se prepara para ir a trabajar. Que Dios lo lleve y lo traiga con bien. Saludos a esta hora. Vamos a ver, terminación 1132. Les saludamos a esta hora de la mañana. Tengo más notas de voz. 3036, terminación 3036, nos envía esta nota de voz.
2: Buenos días, mi hermano. Que Dios me le bendiga, hermano Jorgito.
0: Amén.
2: Muchas bendiciones para usted, porque usted está pendiente a la voz evangélica. Y le saluda a María Isabel Romero, de aquí de la Vía Cristina. Quiero una alabanza de Francisco Orantes. Esta es la ronda de las verduras. Quiero que me complazca con esa alabanza, mi amado, porque esa alabanza me encanta bastante.
0: Vamos a buscarle ese canto, mi hermana. Gracias por estar en sintonía a esta hora de la mañana. Por acá tengo más mensajes. Feliz día, hermano. Bendiciones. Complázcame con el canto Más Allá del Horizonte, desde Otatala, Mazaguara, Intibucá. Vamos a ver, la hermana Rosa Ángel Portillo. Le saludamos, hermana Rosa. Gracias por estar en sintonía. Ese canto no me entra en el formato a esta hora, mi hermana. Mil disculpas, ya que el día de hoy estamos con clásicos. Por acá tengo otra nota de voz. Vamos a escuchar.
3: Buenas, hermanas, ojito, bendiciones.
0: Amén.
3: Dios me le bendiga. Estoy escuchándole otra vez de nuevo. Nuevo programa. Bendiciones, bendiciones a todos.
0: Saludos. Terminación 9338. Por acá tengo otra nota de voz, 0838, vamos a escuchar por acá.
4: Dios le bendiga, hermano Jorgito. Amén. Complázcame con Valle de Lágrimas. Dios le bendiga.
0: Saludos, gracias por estar en sintonía. Por acá los escucho a diario en La Esperanza, Intibucá. Nuestro hermano José Rosario Cantarero, saludos, hermano José, para usted y su familia. Dios le bendiga, hermano Jorgito, complázcame con la alabanza, el Jack del Evangelio. Lo escucho en el Piligüín, la hermana Nolvia Ordóñez, soy fiel oyente. Saludos, hermana Nolvia. Dios le bendiga, hermano Jorge, lo estoy escuchando desde Guaslalá, departamento de Matagalpa, Nicaragua. Comunidad Los Ángeles, Cubalí, Iglesia Fuente de Agua Viva. Me puede complacer con Rosa Ángel Portillo. Le saludamos, hermana Rosa. Gracias por estar en sintonía. Ese canto no me entra en el formato a esta hora, mi hermana. Mil disculpas, ya que el día de hoy estamos con clásicos. Por acá tengo otra nota de voz. Vamos a escuchar.
3: Buenas, hermanas, ojito, bendiciones.
0: Amén.
3: Dios me le bendiga. Estoy escuchándole otra vez de nuevo. Nuevo programa. Bendiciones, bendiciones a todos.
0: Saludos, terminación 9338. Por acá tengo otra nota de voz, 0838, vamos a escuchar por acá.
4: Dios le bendiga, hermano Jorgito. Amén. Complazcame con Valle de Lágrimas. Dios le bendiga.
0: Saludos, gracias por estar en sintonía. Por acá los escucho a diario en La Esperanza Intibucá, nuestro hermano José Rosario Cantarero. Saludos, hermano José, para usted y su familia. Dios le bendiga, hermano Jorgito, complázcame con la alabanza, el Jack del Evangelio. Lo escucho en el Piligüín, la hermana Nolvia Ordóñez. Soy fiel oyente. Saludos, hermana Nolvia. Dios le bendiga, hermano Jorge. Lo estoy escuchando desde Guaslalá, departamento de Matagalpa, Nicaragua. Comunidad Los Ángeles, Cubalí. Iglesia Fuente de Agua Viva.

0: Por acá los escucho a diario en La Esperanza Intibucá, nuestro hermano José Rosario Cantarero. Saludos, hermano José, para usted y su familia. Dios le bendiga, hermano Jorgito. Complázcame con la alabanza, el Jack del Evangelio. Lo escucho en el Piligüín, la hermana Nolvia Ordóñez. Soy fiel oyente. Saludos, hermana Nolvia. Dios le bendiga, hermano Jorge. Lo estoy escuchando desde Guaslalá, departamento de Matagalpa, Nicaragua. Comunidad Los Ángeles, Cubalí, Iglesia Fuente de Agua Viva. ¿Me puede complacer con el himno Él Volverá de los Voceros de Cristo? Atentamente, el hermano Manuel de Jesús Díaz Gutiérrez, pastor de esta iglesia, nos dice por acá. Bueno, saludos, pastor, hasta Nicaragua. Gracias por estar en sintonía a esta hora de la Voz Evangélica de Honduras. Tengo otra nota de voz, la hermana Elizabeth Chirinos. Nos envía esta nota de voz.
1: Bendiga, hermano Jujito. Te
0: Amén.
1: habla Elizabeth Chirinos. Complázcame con la alabanza más allá del horizonte. Dios le bendiga mucho, mucho. Feliz día.
0: Feliz día, mi hermana. Muchas gracias. Dios le bendiga, hermano Jorge. Si me puede complacer, por favor, con la alabanza Necesito de ti, de Francisco Orantes. Bendiciones, hermano. Amén. Saludos. A esta hora. Continuamos con más clásicos. Recordando estos clásicos de oro en su programa Cantemos a Dios, a cargo de Manuel Bonilla, En las olas del mar.

6:55 minutos, ya casi llegando a la recta final de su programa Cantemos a Dios. Por acá quiero saludar a todos mis hermanos y mis hermanas cumpleañeros y cumpleañeras de este día. Hermanos y hermanas que estarán de cumpleaños el día de mañana sábado y los hermanos que estarán de cumpleaños el próximo domingo, si Dios lo permite, que el Señor les bendiga y les dé muchos años más.

0: Continuamos con más, ya casi finalizando el programa, pero no me quiero despedir sin antes saludar a todos mis hermanos que me han enviado mensajes y no he podido dar lectura. Por acá me despido con los últimos saludos. Bendiciones, hermano Jorgito. Un gusto saludarle de nuevo con tan gustado programa. Saludos a la hermana Jackie por su cumpleaños el próximo domingo. Que Dios la bendiga y complázcame, por favor, con agradecida con Dios. Bendecido día. Muchas gracias. Terminación 1484. Por acá tengo nota de voz. Vamos a escuchar esta nota de voz.
1: Buenos días, hermano Jorge. Que Dios Todopoderoso le bendiga. Y me complace con la alabanza nunca, nunca, jamás en la vida.
0: Bueno, saludos por acá. Un saludo para Ashley Durón, que mañana, primero Dios, estará de cumpleaños. Y deseo un canto de cumpleaños para ella. Soy Johanna Ríos. Saludos, hermana Johanna. Para usted y toda su familia. Dios le bendiga, hermano. Lo escucho en Naranjito. Complázcame con una alabanza como aquel pajarito de Francisco Orantes. Saludándole a esta hora. Por acá tengo más notas de voz. Vamos a ver por acá si me carga esta nota de voz. Vamos a esperar. Bendiciones, hermano, para la casa de radio y su vida y su familia. Amén. Y para la hermana Jackie, saludos. Si me puede complacer con esta alabanza, amado mío. O si no, qué bueno es el Señor de Marino. Saludos, terminación 6058. Buen día, hermano Jorge. Saludos al hermano Armando Cerón y a su familia, a la hermana Jackie, por su cumpleaños el próximo domingo. Complázcame con la alabanza, Todo Tiene Su Tiempo, con el grupo Alabastro. Gracias, Dios le bendiga, mucho más abundante. Amén. Saludos a mi hermana Marielena Montalbán. Le saludo. Por acá, este último mensaje, esta nota de voz, vamos a escucharle.
2: Dios me le bendiga, hermano Jorge.
0: Amén.
2: Bien, fiel oyente, lo estoy escuchando aquí en Siguatepeque, barrio San Antonio. Quiero que me complazca con aquella alabanza que dice, un grano de arena.
0: Saludos, mi hermana, gracias por estar en sintonía a esta hora, ya llegando a la recta final. Me despido deseándole muchas bendiciones a cada uno de ustedes, mis hermanos y mis hermanas. Será hasta el próximo lunes, si Dios lo permite, que estaré acompañándole nuevamente en su programa Cantemos a Dios. 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Bendiciones.

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0: en HRBC, las 7.
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5: Pones el pan en mi mesa y suples mi necesidad. Cuando ofrendo con alegría, Jesús guía mi caminar.
4: El mayor ejemplo de dar por amor es nuestro Dios. Él dio a su Hijo unigénito por amor, para que todo aquel que en Él cree no se pierda, mas tenga vida eterna. San Juan 3:16. 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
1: Estimado hermano y hermana en Cristo, Dios te bendiga. Soy el Dr. Juan Castro y nuevamente quiero darte la bienvenida a esta serie de cortos devocionales basados en la Epístola a los Filipenses. El tema de hoy es: permite que Dios trabaje en tu vida. Permíteme hacerte una pregunta. ¿Tienes algunos hábitos que quisieras cambiar? Es decir, ¿hay algunos comportamientos que quieres cambiar pero te ha costado hacerlo? O tal vez quisieras tener algunas virtudes espirituales como la humildad, la paciencia y la fe, pero no lo has logrado todavía. Hermano, hermana, tienes que quitarte esa carga de encima. Tú no eres capaz de hacer cambios emocionales ni espirituales en tu vida. El Evangelio no se trata de lo que tú puedes hacer para alcanzar a Dios por tu propia fuerza gastadas. Se trata de un poder interno e invisible que opera en ti y que ha sido dado por Dios. El pasaje de hoy es un bálsamo de alivio para nosotros. En Filipenses capítulo 2, versículo 13, la palabra de Dios nos dice: pues Dios es quien produce en ustedes tanto el querer como el hacer, para que se cumpla su buena voluntad. Dios obra en ti a través de su Espíritu Santo. Él es el motor interno que produce tanto el deseo, que es el querer, como la capacidad de ejecutarlo, que es el hacer. Esto nos enseña que la gracia de Dios, que es abundante, no es pasiva, es una fuerza activa y transformadora que te alinea con su propósito. Lo único que tú tienes que hacer es rendirte ante el Señor. En oración y en tu meditación diaria, decirle a Dios: Señor mío, aquí estoy, me rindo a ti. Háblame, enséñame, muéstrame, oh Dios, lo que tengo que cambiar, lo que tengo que hacer. Este acto de sumisión completa a Dios hará que Él te hable y te dirija. Saber que Dios obra en ti cambia por completo tu vida. Para cooperar activamente con ese poder espiritual y ver cómo Dios obra en ti, necesitas conocer más íntimamente la voz de quien te impulsa. Esto requiere que te detengas a meditar con constancia en su palabra eterna. Solo a través de las escrituras y la oración sintonizas tu corazón con su Espíritu Santo, permitiendo que su obra interna se traduzca en acciones prácticas en toda tu vida. Que el Señor te bendiga.

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1: 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En HRBC, las 7:26 minutos.
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5: 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El que no escatimó ni a su propio hijo, sino que lo entregó por todos nosotros. ¿Cómo no nos dará también con él todas las cosas? Romanos 8:32.

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0: Y aquí, en su programa Jesucristo el Libertador, escuchemos el poderoso mensaje de la palabra del Señor bajo el título El error de fijarse en Goliat. Si mientras escuchamos este mensaje, usted desea llamarnos para oración, puede hacerlo a través de nuestros teléfonos 22-34-66-40 y 22-34-66-48, que con mucho gusto atenderemos sus llamadas y en la parte final del programa estaremos orando por sus peticiones, creyendo que todo lo que pidamos en oración lo recibiremos. Y ahora sí, escuchemos Palabra de Dios.
1: Y quiero que usted me acompañe inmediatamente, hermano, a abrir sus Biblias en Primera de Samuel, capítulo 17, versículo 23 al 25. En Primera de Samuel, capítulo 17, 23 al 25. Y dice la palabra del Señor: mientras él hablaba con ellos, he aquí que aquel paladín se ponía en medio de los dos campamentos que se llamaba Goliat, el filisteo de Gat. Salió de entre las filas de los filisteos y habló las mismas palabras y las oyó David. Y todos los varones de Israel que veían a aquel hombre huían de la presencia y tenían gran temor. Y cada uno de los de Israel decía: no habéis visto aquel hombre que ha salido. Él se adelanta para provocar a Israel. Al que le venciera, el rey le enriquecerá con grandes riquezas y le dará su hija y eximirá de tributos a la casa de su padre en Israel. El título para este mensaje es El error de fijarse en el gigante Goliat. Goliat significa grande y pertenecía a la ciudad de Filistea de Gat. Goliat hoy en día representa los problemas, los hechos, los riesgos, los obstáculos que enfrentamos en la vida y que pueden ser espirituales, ministeriales, familiares, económicos. Y esos gigantes tratarán de atemorizarnos para hacernos huir de la línea de la batalla, para que no avancemos en nuestras metas y objetivos y vivamos siempre en un estancamiento. Pero así como a David, Dios nos dará la gracia y el poder para enfrentar y vencer a ese gigante en el nombre de Jesús. Aquí en estos versículos que leímos, en nuestro texto encontramos al gigante Goliat del ejército filisteo lanzando un reto con su voz aterradora que retumbaba por todo el valle de Ela para desafiar al ejército de Israel y a su rey. Goliat propuso que un israelita luchara contra él y así ponerle fin a la guerra. Pero todos los soldados de Israel, cuando veía y se fijaban en aquel hombre, huían de la línea de la batalla y se llenaron de temor. David se enteró que ya llevaban mucho tiempo así. Llevaban 40 días los dos ejércitos de los filisteos y el ejército de Israel. Estaban estancados mientras Goliat repetía su desafío día tras día. David se indignó a ver al pueblo de Israel muerto de miedo y a su rey, a sus soldados, entre ellos sus hermanos, hasta que asumió el reto. David se levantó y corrió a la línea de la batalla y lo venció en el nombre de Jehová de los ejércitos. Así asumió ese reto y venció a ese gigante. Hoy quiero predicar algunas lecciones que encontré en este texto, que son muy importantes que las tengamos en cuenta para avanzar en nuestra vida espiritual, en nuestra vida ministerial, porque van a ser de mucha bendición. Y la primera lección que encontré en este texto es cuando se fijaron en el gigante Goliat, huían de la línea de la batalla. Si quiere acompañarme a leer nuevamente nuestro texto en el versículo 23 al 24. Mientras él hablaba con ellos, he aquí que aquel paladín que se ponía en medio de los dos campamentos, que se llamaba Goliat, el filisteo de Gat, salió entre las filas de los filisteos y habló las mismas palabras y las oyó David y todos los de Israel que veían a aquel hombre, huía de su presencia y tenían gran temor. Cuando el pueblo de Israel miraba salir al paladín Goliat de las filas de su ejército, hacia la línea de la batalla para provocar al ejército de Israel. Y todo el ejército de Israel se fijaba en Goliat, que era grande, que traía espada, que traía casco, que traía jabalina, que traía escudo, saeta, y nadie salía de la línea de la batalla. Eran retados a que alguien saliera a pelear con él todos los días, y nadie salía porque se fijaban en lo grande de su estatura, en lo inmenso de su estatura. En las iglesias hoy en día alrededor del mundo hay muchos que han huido cuando han sido llamados a la línea de la batalla espiritual. Y cuando nosotros estamos siendo probados, hay una línea de batalla para cada uno de nosotros, para que nos pongamos en posición de batalla espiritual. Pero los que hacen muchos, hay muchos que hoy en día han huido de estas líneas de la batalla, se han atemorizado por las circunstancias y las situaciones y no quieren seguir hacia adelante. No quieren enfrentar a Goliat porque creen que están solos enfrentando una batalla espiritual, ignorando las armas que ellos también tienen, porque las armas de nuestra milicia no son carnales, sino poderosas en Dios para destrucción de fortaleza. Pero muchas veces ignoramos que Dios nos ha dado esas armas para derrotar y vencer cualquier gigante que se nos ponga enfrente. Es hora, mi hermano, que nos levantemos y corramos a la línea de la batalla espiritual. Ya no vivamos en esa situación, que el enemigo es más grande, porque es más grande el Dios que usted tiene, el Dios que yo tengo. Es más poderoso nuestro Dios que ese gigante. Pero muchos han huido de la línea de la batalla. Lo que debemos de llevar a la línea de batalla es nuestra vida y el corazón. Es que para ir a la línea de la batalla necesitamos tener un corazón conforme al corazón de Dios, un corazón recto, rendido delante de Él, fiel, santo. Necesitamos tener un corazón conforme al corazón de Dios, lleno de la fe y de la esperanza, lleno de la convicción que en él hay salida a cualquier situación. Es por eso que el pueblo de Israel, nadie fue a la línea de la batalla. Todos huyeron porque se fijaron en el gigante. No pusieron su mirada en el Jehová de los ejércitos, sino en aquel gigante que estaba delante de ellos. En vez de poner su mirada en Jehová de los ejércitos, aquel que les iba a dar la victoria, aquel que les iba a entregar el gigante para que fuera derrotado. Pero ellos se fijaron en ese gigante. Pero en esta hora es lo que nosotros nos levantemos y pongamos nuestra mirada en Jehová de los ejércitos, en el Cristo de la gloria, en el Dios de las victorias. Es para que no huyamos de la línea de la batalla. Solo tenemos que ir en el nombre de Jesús. Porque si usted mira, cuando David corrió a la línea de la batalla, fue en el nombre de Jehová de los ejércitos. Es que usted también debe de saber que para ir a la línea de la batalla necesitamos orar. Porque el orar nos da el poder. El poder de la oración es necesario para ir a la línea de la batalla. Pero muchas veces queremos ganar batallas sin oración. Decimos, es que Dios es gigante y es poderoso y va delante de mí quitando todo obstáculo para darme la victoria. Y yo estoy de acuerdo, y es muy cierto, mi hermano, que nuestro Dios es poderoso y gigante y que va delante de nosotros quitando todo obstáculo, quitando toda adversidad. Pero también es cierto que nosotros no podemos estar también peleando una batalla sin hacer nada. Esto significa que no quiero decirle que esto significa que usted no se va a quedar acostado sin hacer nada, sin una vida de oración, sin búsqueda, solo porque tiene a un poderoso del lado suyo. Es que también se trata que usted accione, que yo accione, que nos levantemos y corramos a la línea de batalla en oración, para desatar, para movernos, para declarar, para levantarnos en el poder de Jehová. Pero muchas veces solo queremos dejarle el trabajo al Señor y no hacer nada nosotros. Ahí estamos tirados, rendidos, sin una búsqueda del Señor. Porque sabe una cosa, sabe cómo se ganan las batallas, mi hermano, peleando en oración. Ahí se ganan las batallas, rendidos a la voluntad de Dios, orando. Ahí ahí se gana, ahí se vence todas las peleas, todas las batallas, ahí se ganan. Pero el débil siempre se rinde, el débil siempre se queja y dice, es que tengo una semana, un mes de estar orando. Por favor, mis queridos hermanos, esto no se trata de un mes, esto no se trata de un día, de una semana, esto es de perseverar, de insistir todos los días, esto es de seguir orando, esto es de seguir avanzando, esto es de meterme en las dimensiones del Evangelio. Dice una parábola sobre la necesidad de orar siempre y no desmayar. O sea que tenemos que orar todo el tiempo, no solo cuando necesito una respuesta, no solo cuando estoy en el problema, sino que es una necesidad para el cristiano, es una necesidad para usted, es una necesidad para mí, el orar siempre, en todo tiempo, dice Efesios, orar en todo tiempo, con oración y súplica en el Espíritu. Es orar, mi hermano, ahí es donde Dios quiere que nosotros nos movamos en las dimensiones del Evangelio. Pero para ir a la línea de la batalla, necesitamos la palabra de Dios. Porque cuando David fue a la línea de la batalla, dijo, yo vengo en el nombre de Jehová de los ejércitos. Es por eso que muchos cristianos huyen, porque piensan ir a la línea de la batalla con sus propias fuerzas, con sus propias capacidades físicas, intelectuales, con su experiencia. ¿Cuál experiencia, mi hermano? Nosotros no tenemos experiencia. La única experiencia que usted y yo debemos de tener es humillarnos a la presencia de Dios, es humillarnos en su presencia bendita. Esa es la experiencia que usted y yo debemos de tener en el Evangelio. Pero muchos nos vanagloriamos que tenemos experiencia y tenemos tantos años de estar en el Evangelio. Y cuando viene el gigante y nos fijamos de él, queremos salir huyendo de la línea de la batalla. Nosotros no podemos seguir en esas mismas condiciones. ¿Cuántos cristianos hoy en día han huido de la línea de la batalla espiritual? Hay muchos que han dejado de perseverar. Hay muchos que han dejado de seguir al Señor. Porque para ir a la línea de la batalla necesitamos tener un corazón conforme al corazón de Dios. Necesitamos una vida de oración, de la palabra. Tenemos que estar revestidos de la armadura de Dios. Por cuanto estudiamos la palabra de Dios, nos ponemos la armadura de Dios. Porque todos estamos llamados y todos estamos retados, pues a estar ceñidos y vestidos nuestros lomos con la verdad y vestidos con la coraza de justicia. Es necesario revestirnos del poder de la oración y de la palabra para movernos en las dimensiones del Evangelio y de la voluntad de Dios. Donde todos mis hermanos vayamos hacia adelante. Yo estaba leyendo el testimonio de Daniel. Ahí dice que él se enfrentó a un edicto, a un consejo para que no adoraran al Señor, sino que solo fueran a adorar al rey Darío. ¿Cómo se presentó Daniel ante este consejo, mi hermano? Se presentó en oración. Dice que este hombre fue llevado y dice que oraba continuamente 3 veces al día. Y este hombre dice que por entregarse a la oración lo llevaron al pozo de los leones. Pero él, me imagino yo que en esas circunstancias él seguía insistiendo y buscando de Dios. Pero dice que Dios envió su ángel, el cual cerró la boca de los leones porque fue hallado inocente. El rey lo mandó a sacar del foso de los leones. ¿Sabe por qué, mi hermano? Porque había confiado en el Dios de los ejércitos. Había confiado en el Dios todopoderoso. Por eso le dio la victoria. Por eso venció. Por eso se movió en las dimensiones de la oración. Porque sabía que Dios lo respaldaría. Que él iba a vencer. Que él iba a salir victorioso. Entonces, mi querido hermano, vayamos a la línea de la batalla. En el poder de Dios, revestido de la oración y de la palabra de Dios. Y sobre todo, vayamos en el nombre de Jehová, de ¡Levanta los ejércitos! ¡Vayamos! ¡Porque la victoria ya es suya, mi hermano! ¡En el nombre de Dios! ¡En el nombre de Jesús! También encontré una segunda lección lindísima. Cuando se fijaron en el gigante Goliat, se llenaron de temor, dice. Volvamos a leer el versículo 23 al 24. Mientras él hablaba con ellos, he aquí que aquel paladín que se ponía en medio de los dos campamentos, que se llamaba Goliat, el filisteo de Gat, salió de entre las filas de los filisteos y habló las mismas palabras, y las oyó David. Y todos los varones de Israel que veían a aquel hombre huían de su presencia y tenían gran temor. Ese gigante Goliat ministraba miedo y temor. La primera arma que usaba Goliat era una unción diabólica que les ministraba miedo a todo aquel que lo miraba. Ministraba temor a todo aquel que se fijaba en él. Porque eso fue lo que ministró cada vez al pueblo de Israel cuando salían a la línea de la batalla. Aquel hombre ministraba temor y les infundía miedo. Israel estaba atemorizado. ¡De Jehová de los ejércitos! ¡Vayamos! ¡Porque la victoria ya es suya, mi hermano! ¡En el nombre de Dios! ¡En el nombre de Jesús! También encontré una segunda lección lindísima. Cuando se fijaron en el gigante Goliat, se llenaron de temor, dice. Volvamos a leer el versículo 23 al 24. Mientras él hablaba con ellos, he aquí que aquel paladín que se ponía en medio de los dos campamentos, que se llamaba Goliat, el filisteo de Gat, salió de entre las filas de los filisteos y habló las mismas palabras, y las oyó David. Y todos los varones de Israel que veían a aquel hombre huían de su presencia y tenían gran temor. Ese gigante Goliat ministraba miedo y temor. La primera arma que usaba Goliat era una unción diabólica que les ministraba miedo a todo aquel que lo miraba. Ministraba temor a todo aquel que se fijaba en él. Porque eso fue lo que ministró cada vez al pueblo de Israel cuando salían a la línea de la batalla. Aquel hombre ministraba temor y les infundía miedo. Israel estaba temor.

mujer que veían a aquel hombre huían de su presencia y tenían gran temor. Ese gigante Goliat ministraba miedo y temor. La primera arma que usaba Goliat era una unción diabólica que les ministraba miedo a todo aquel que lo miraba, ministraba temor a todo aquel que se fijaba en él, porque eso fue lo que ministró cada vez al pueblo de Israel cuando salían a la línea de la batalla. Aquel hombre ministraba temor y les infundía miedo. Israel estaba atemorizado, estaba lleno de temor, pues este pueblo había fijado su mirada en Goliat. Una de las características del miedo o del temor del miedo es que es feo. Es feo, mis hermanos. ¿Alguna vez habremos sentido miedo por algo? ¿O hemos sentido temor o miedo a alguna cosa, alguna persona o algún espíritu inmundo? Hay mucha gente que le tiene miedo a las enfermedades. Y yo sé que tienen razón, porque son feas y dolorosas. Por eso hay que volver el rostro a la hermosura de Jehová. Volvamos a ver el rostro del Señor Jesús. Todos los miedos y temores se van cuando nuestros ojos están en la hermosura de Jehová. Nuestros miedos se desvanecen cuando mantengamos nuestra mirada en la hermosura y en la presencia del Cristo de la gloria. Porque estamos viendo aquel que venció la muerte, aquel que derrotó las enfermedades, aquel que nos dio la victoria, aquel que se movió en las dimensiones de la oración. Estamos viendo al Cristo de la gloria, y esto es lo que nosotros necesitamos para fortalecer y llenarnos nuestro espíritu. Ver al Cristo de la gloria, verlo a Él y seguirlo viendo y seguir manteniendo nuestra mirada en Él. Ya no desviemos nuestra mirada al gigante, porque eso es lo que le va a infundir, eso es lo que le va a ministrar, es miedo para tenerlo estancado, para que usted no avance. Pero esta es la hora que nosotros nos levantemos y nos levantemos en el poder del Señor de la gloria, del Cristo de la gloria. Ya no podemos seguir teniendo miedo, porque ¿sabe qué? El propósito del miedo es tenerlo paralizado, estancado, que usted no avance. Es que hay gente que tiene fracaso al no puedo, a las enfermedades, a la muerte, porque nosotros creemos que estamos solos. Y dice la palabra que nosotros no moriremos, sino que contaremos las obras de Jehová. ¿Por qué tener miedo si Cristo está con nosotros? ¿Quién contra nosotros? Cristo está de su lado. Hay gente que tiene miedo a la pobreza, pero dice la Biblia, yo no he visto justo desamparado ni su descendencia que mendigue pan. No tengamos miedo, porque Dios está ahí para ayudarnos. No temeremos aunque la tierra sea removida y se traspasen los montes al corazón del mar. Es que los miedos, su propósito es que no sigamos avanzando. Hace tiempo yo pasé una situación en mi hogar donde se metieron ahí unas personas a nuestro hogar y empezaron a intimidarnos, y decía la gente, es mejor que usted se vaya de su casa porque no le espera nada bueno. Y decía yo en mi mente y empezaba a orar, porque gracias a Dios nosotros estamos en una iglesia que hemos sido enseñados a orar, y que cuando tomamos decisiones es necesario orar primero. Y platicábamos con mi esposo, y entonces empecé a orar y a buscar la dirección del Señor. Yo le voy a decir que mucho tiempo estuve sin casa, estuve alquilando. El Señor me proveyó esa casa, nos bendijo grandemente en unos meses y compramos esa casa. Pues le voy a decir, hermano, que mucha gente decía, sálgase, sálgase, sálgase. Pero empecé a orar y una voz vino a mi mente y me decía, ¿vos crees que yo te he traído a aparecer aquí? Si como al pueblo de Israel lo llevé a la tierra prometida, cruzó el desierto y llegó a la tierra prometida y estaba gozando de las bendiciones, yo te voy a bendecir para traerte a aparecer. Y le contesté, no.

Señor. Pues aquí me quedo, porque esta casa tú me la proveíste, tú me la diste, Señor, y no es posible que yo viva atemorizada si tú eres más grande que todas las circunstancias, que todos los problemas. Y le voy a decir algo, mi hermano, ahí estoy viviendo en mi casa llena de paz, de gozo, de tranquilidad, con mi esposo y con mis hijos. Ahí vamos, porque Jehová de los ejércitos está con nosotros. Y sabe, y me llevó a Isaías 41:10. No temas, me decía, porque yo estoy contigo. No desmayes, porque yo soy tu Dios que te esfuerzo siempre. Y te ayudaré siempre y te sustentaré con la diestra de mi justicia. Esa es la promesa. Dios está con usted. Dios está conmigo. Usted no está solo. No tenga miedo. No tenga temor. Vamos para adelante. Vamos, porque Cristo va con nosotros. Es que todos los miedos y temores se van cuando nos fijamos en el poderoso, el que gana todas las batallas. Por eso nuestra mirada debe de estar puesta en el Señor Jesucristo, para que podamos vencer los miedos y los temores a cualquier problema que sea gigante y que se presente como gigante, a cualquier circunstancia que estemos pasando. Volvamos nuestra mirada al Cristo de la gloria, porque Él ya la venció. Ya venció las enfermedades. Ya venció los miedos a la oscuridad, a la soledad, a la gente, a las enfermedades. Ya venció los temores a los médicos, a las críticas, a las alturas. Ya venció los miedos a la prosperidad, a la pobreza, a la miseria. Él ya lo derrotó en la cruz del Calvario. Solo goce en la victoria del Cristo de la gloria, porque todos los temores, todos los miedos están vencidos en el nombre de Jehová. Aunque un ejército acampe contra mí, no temerá mi corazón, dice la palabra del Señor. Y la última lección que encontré en este texto es que cuando se fijaron en el gigante Goliat, nadie asumió el reto de vencerlo. Leamos nuestro texto en el versículo 25. Y cada uno de los de Israel decía: ¿no habéis visto aquel hombre que ha salido? Él se adelanta para provocar a Israel. Al que venciera, el rey le enriquecerá con grandes riquezas, le dará a su hija y eximirá de tributos a la casa de su padre en Israel. El rey Saúl prometió que al que venciera al gigante Goliat, que lo iba a enriquecer con grandes riquezas, que le iba a dar a su hija y le eximinaría de todos los tributos de la casa de su padre en Israel. Así también en la vida espiritual hay grandes retos. En el evangelio hay grandes retos para cada uno de nosotros, pero tenemos que asumirlos. Hay retos ministeriales, pero hay cristianos alrededor en el mundo que hoy también no quieren asumir los retos. Los retos espirituales, ministeriales en el evangelio de Jesucristo, tienen una demanda. Yo me pregunto muchas veces, y yo admiro a los pastores. Cuando estaba trabajando en el mensaje, yo admiro a los pastores, ¿sabe por qué, hermano? Porque asumen una responsabilidad y un compromiso y un reto de llevar a una iglesia hacia adelante. Y mucha gente se levanta, los critica y los señala y los juzga, pero no saben el trabajo que hacen los pastores dentro de una iglesia. La formación que le dan a una iglesia, la formación que le dan a sus hijos espirituales, el tiempo que dedican a la obra de Dios. Mi hermano, nosotros debemos de tomar ese ejemplo de nuestros pastores, esa decisión que ellos tomaron un día de asumir este reto ministerial y de llevar la iglesia hacia adelante. Este es el reto que nosotros debemos de asumir también, de llevar a las almas a la gloria de Dios, de levantarnos a favor de ellas y aceptar el reto que tenemos de evangelizar, de predicar, de movernos con la palabra de Dios en todo lugar, en todo tiempo y en todo momento. Pero es fácil muchas veces renunciar a los retos que se nos presentan. Es más fácil renunciar a ellos. Cada uno tenemos un propósito.
Cada uno de nosotros tenemos proyectos espirituales. Dios tiene proyectos lindos para usted y para mí. Pero no queremos asumir los retos ni los compromisos. Pero por eso vivimos estancados, sin avanzar a las grandes dimensiones y unciones del Evangelio, sin realizar milagro alguno. ¿Cuántos milagros se podían realizar en este momento? ¿Cuántas sanidades se podían realizar en este momento si se levantaran todos los días hombres y mujeres dispuestos a

sujetos de llamados, hay muchos que están siendo llamados en la predicación del evangelio. Y predicar no solo en una plataforma, en un púlpito, sino es predicarle a las almas que necesitan de Cristo. Hay retos de cantantes, hay retos para servir en el diaconado, hay retos de servirle al Señor, pero es más fácil decirle no. Es más fácil decirle no a los llamados y a los propósitos y a los proyectos de Dios. ¿Cuántas cosas el Señor estaría haciendo en nuestra vida, en su vida? Es que hay gente, personas, que en vez de asumir los retos, se han dedicado a poner y a fijarse su mirada en los chismes, a llenarse de envidia y de hipocresía. Hay testimonio lindo en esta misma historia de los hermanos de David, que eran soldados del ejército de Israel. Cuando miraron a David, un muchacho, asumir el reto y tomar la decisión de matar al gigante Goliat, salieron al encuentro de David sus hermanos, se llenaron de envidia y de hipocresía, llenos de las palabras negativas contra David, porque David asumió el reto de matar al gigante Goliat. Ellos querían detenerlo, que no avanzara. Y quiero decirle algo a usted que me escucha en esta hora. Siempre van a haber personas, siempre van a haber hermanos que se van a querer levantar en contra de usted, para que usted no asuma los retos, para que usted no asuma el compromiso de Dios. Ahí lo van a querer estancar, le van a decir: usted es muy muchacho, usted es muy vieja, usted es muy viejo, siéntese, ¿qué está haciendo? Ese servicio no es para usted. Mentira del diablo, porque Dios lo está llamando a usted joven, a usted adulto, a usted anciano, a asumir el reto, el llamado, los propósitos de Dios, porque Él quiere llevarlo a las grandes dimensiones, a las grandes unciones del evangelio. Esas son las voces del diablo. Cuando yo vine al evangelio, yo quería servir dentro del diaconado, pero había personas que me decían: ese servicio no es para usted, ese servicio no es para usted. Y siempre se levantaban y querían detenerme para que yo no sirviera al Señor. Pero yo asumí un compromiso el día que recibí al Señor Jesucristo. Yo venía del mundo, de servirle muchos años al mundo. Y yo le dije al Señor: si tú me permites servirte, yo te voy a servir todos los días de mi vida. Te voy a servir con mi corazón, te voy a servir con mi fuerza, porque ya basta, ya le entregué las fuerzas al enemigo. Hoy decido entregarte mis fuerzas a ti, Señor. Y aquí estoy, mi hermano, sirviéndole al Señor, porque he decidido servirle al Señor. No importa lo que se venga, usted solo sirva al Señor, asuma la bendición de servir al Cristo de la gloria. Asuma esa gran bendición. Hay gente que le va a ministrar cansancio, hay gente que le va a ministrar miedo, hay gente que le va a ministrar no puede, pero usted siga adelante, usted siga hacia adelante sirviéndole al Señor. Es hora que nos levantemos y corramos como David a la línea de la batalla. Corramos y seamos cada uno de nosotros como David. Sea usted, mi hermano, sea usted, mi hermana, como una David, que corra la línea de la batalla y vayamos y tomemos los retos que vengan y venzamos al gigante Goliat en el nombre de Jesús de la gloria, en ese nombre que es sobre todo nombre, en el nombre de Jesús. Ya no huyamos de la línea de la batalla, ya no llenemos nuestra vida de temor y asustamos.

Padre nuestro que estás en el cielo, en el dulce nombre de Jesús, tu Hijo amado, Señor. Te doy gracias, Padre, porque tú tienes misericordia.

Estábamos escuchando el mensaje de la palabra del Señor bajo el título El error de fijarse en Goliat. Esperamos le haya sido de mucha bendición.

0: en su programa Jesucristo Libertador abrimos un espacio especial para que usted nos pueda llamar y solicitar oración. Nuestros teléfonos 22-34-66-40 y 22-34-66-48.
1: Claro que sí, vamos a ver. La primera comunicación ya en línea, el primer hermano. Óigame, estamos bendecidos. ¿Con quién tenemos el gusto?
2: Con Arcadia Aguilar, de Macualito, San Isidro, en Tibucán.
1: ¡Qué belleza de recibir esa llamada, sierva!
2: Sí, hermano, siempre lo llamamos. Fíjese, dice que estoy llamándolo para pedir oración por una cuñada que está internada en el hospital en el Tórax.
1: ¿Cómo se llama esa reina?
2: Se llama Trinidad Girón.
1: La hermana Trinidad Girón.
2: Sí, pido oración por ella para que Dios le recupere su salud. Ella es una sierva del Señor, ella es entregada al camino del Señor y estamos clamando para que Dios la levante en el nombre de Jesús, para que siga alabando y glorificando su bendito nombre.
1: Está interna en el tórax, aquí en Tegucigalpa, ¿verdad?
2: Sí, en Tegucigalpa, está internada, hermano.
1: Sierva, me repite su nombre para orar por usted también.
2: Arcadia Aguilar. Y pido oración por todos mis hijos, mis nietos, mis nueras y mis yernos.
1: Se llama Nadia Osadia.
2: Arcadia.
1: La hermana Arcadia Aguilar, y por toda su familia, hermana.
2: Por toda mi familia, por
1: nos llama desde Intibucá, me dijo.
2: Sí, de San Macualito, San Isidro, Intibucá. También por mi esposo, para que se acerque el camino al Señor.
1: ¿Cómo se llama el campeón?
2: Arnulfo Inestrosa Martínez.
1: Vamos a orar por Arnulfo Inestrosa Martínez.
2: Sí.
1: En el nombre de Jesús. Hay que siempre recordarle a él, ¿verdad? Amor,
2: siempre.
1: Te
2: veo. Bueno, siempre le hablamos en el nombre del Señor.
1: Ya que te veo todo... en el grupo de rodillas. ¿Qué parece que te veo? Hay que decirle.
2: Así es. No, a mí
1: hay que decirle, siempre... pero con cariño, ¿verdad? Ya eso, yo estar orando que saque esos demonios. Que mira.
2: No.
1: Sino que, padre, mira qué lindo mi esposo, Señor. Se mire ya más lindo.
2: Ay,
1: en el sí, Señor, así, orando
2: Señor,
1: así,
2: qué
1: ¿verdad?
2: Bendición.
1: Entonces, hay que buscar estrategias bonitas. Que Dios sí, me la bendiga
2: que,
1: y adelante vamos a estar orando por su pariente Trinidad Girón, ahí que está temporalmente en el Torres. Que Dios me la bendiga. Vamos a ver si tenemos otra comunicación. Hermano Denis Morazán, les recuerdo que está escuchando su programa Jesucristo el Libertador. Y por cierto, hoy a las 7 de la noche escuche su programa Viva tu obra. Dios le bendiga, buenos días. Hola, ¿con quién tenemos el gusto?
3: Con Emma Velázquez, de aquí de la Policarpo Paz.
1: ¿La hermana?
3: Emma Velázquez.
1: ¿Emma Velázquez?
3: Sí, de la Policarpo Paz.
1: Cuénteme, hermana Emma.
3: Sí, fíjese que quería que me ayudara en oración, porque fíjese que anoche estaba tranquila y cuando acordé se me reventó una vena y estaba echando bastante sangre, pero yo creo y confío que si el Señor permite eso, es porque esa sangre ya no sirve y tengo que botarla, pero confiando que se me va a sanar rápido en el nombre de Jesús, ¿verdad?
1: Me ha bendecido, sí. Hermana Emma. Eso se llama ¿cómo reacciono ante la adversidad, hermana?
3: Ajá.
1: Hay que reaccionar, hermana, siempre positivamente y poniendo un muro, como reacciona el hermano Héctor Castellanos, hermano. Siempre reacciona a favor de él y de su familia.
3: Sí, yo así reacciona, digo yo. Si eso se me reviente es por algo, que no necesito esa sangre en este cuerpo, bueno, que ya está mala y hay que botarla.
1: Tiene sentido común eso que está diciendo, hermano.
3: Sí.
1: ¡Qué lindura! ¿De la Polo Paz nos llama?
3: De la Policarpo Paz.
1: Le cuento
3: Paz.
1: Que somos casi vecinos, casi a un kilómetro.
3: Sí, ¿verdad? Estamos cerca.
1: Sí, en el acto. Vaya, hermana Emma, que Dios me la siga bendiciendo. Sí. Recuerdo que está en su programa Jesucristo, el Libertador.
3: Sí.
1: Son las 8 de la mañana con 8 minutos. Ya es tarde para ir al trabajo o va temprano. Pues dele gracias a Dios en esta mañana porque hemos amanecido. Dios le bendiga, buenos días. Hola, ¿con quién tenemos el gusto? Vamos a ver, bueno, se cortó la comunicación, parece que está timbrando, José, para que des lectura algún mensajito, ¿hay alguna reina, algún rey? Vamos a ver si lo encontraste, tenemos comunicación, Dios le bendiga, buenos días.
4: Aló, buenos días, hermano, bendiciones.
1: Amén, ¿cuál es su nombre?
4: Marixa Cali.
1: ¿Marixa?
4: Sí.
1: Marixa, ¿y está congregando siempre?
4: Fíjese que sí, me estoy yendo a una iglesia.
1: No, pero se convirtió. ¿Ya se convirtió?
4: Ahorita no, solo estoy yendo así. Pero sí, dejar de hablar.
1: ¿Qué hago? Estoy en estrés en este momento. Bueno, repita conmigo, mejor así rápidamente. Señor Jesús.
4: Señor Jesús.
1: En esta mañana.
4: En esta mañana.
1: Te recibo.
4: Te recibo.
1: Como mi Salvador.
4: Como mi Salvador.
1: Perdona mis pecados.
4: Perdona mis pecados.
1: Escribe mi nombre.
4: Escribe mi nombre.
1: En el libro de la vida.
4: En el libro de la vida.
1: Amén.
4: Amén.
1: Y amén. Bueno, recibió a Cristo, ahora dígame por qué quiere que ore.
4: Fíjese que pido oración por mi madre, que la tengo internada en el hospital escuela.
1: Y ¿cómo se llama esa reina?
4: Alba Cali.
1: Vamos a hablar con mucho cariño, hermana, por
4: linda madre. Y le ha salido una úlcera y viera que esa úlcera como que le está creciendo y...
1: En los piecitos sale como en la, abajito de las rodillas, ¿verdad?
4: Sí, ahí la tiene y viera que ella
1: como por los tobillos salen esas cosas.
4: Sí, viera que ella, el azúcar no se le ha podido controlar.
1: Control del azúcar, ¿verdad?
4: Sí. Y por mis hijos, que ahorita los tengo. Sí, una hija mía.
1: ¿Cómo se llama su hija?
4: Jamie Cepeda.
1: ¿Y Jamie por qué, hermano?
4: Viera, hermano, que ahorita me está un poco así rebelde, sí, no quiere ir a la iglesia.
1: Sí, ¿no quiere ir a la iglesia?
4: No, y ahorita anda con un muchacho. Yo no estoy de acuerdo, hermano, porque ella solo va a cumplir 15 años. Claro,
1: percibe, no usted quiere. Como madre percibe cómo está la situación
4: yo ahí. Yo le digo que no, que yo no acepto al muchacho. Ya me dice que dejarlo no lo va a dejar, se me revela, viera, hermano, que vamos. Yo lo oro por ella.
1: Sí, claro. Deme,
4: yo sufro ahora, porque mire, ahorita pero, la presión se me altera.
1: Hermana Marita, pero mire que usted no había recibido a Jesús y es cuanto más lo necesita. Hoy ya usted puede con autoridad, padre. Yo ya te recibí como Salvador. Soy tu hija. Ruego que escuches mis oraciones. Libra a mi hija de la situación. Entonces ahora que ya lo recibió como Salvador, empieza a dar ejemplo de que usted ha cambiado su vida, ¿verdad?
4: Sí, yo le digo a ella que yo he sido ejemplo para ella, que a mí nunca me ha visto en algo malo, siempre mi vista solo es trabajar y trabajar.
1: ¿De dónde me llama, hermana Marisa?
4: Y aquí de Valle de Ángeles.
1: Desde Valle de Ángeles. Pero lo que tiene que hacer usted es empezar a congregarse, hermana.
4: Sí, yo estoy yendo. Ahorita por la situación de mi mami no está yendo.
1: Sí, pero siempre orar y leer la palabra.
4: Mire, hermano, yo mis oraciones antes de acostarme cuando me levanto.
1: Bueno, y ahora con más autoridad porque ya sería recibido a Cristo, que Dios me la bendiga y bendiga esa linda gente ahí en Valle de Ángeles. Vamos a ver si tenemos otra comunicación. El 2234, ni hablar me dejan. Dios le bendiga, buenos días. Hola, ¿con quién tengo el gusto? Sí, dígame, tesoro, vamos a ver.
5: Dios me le bendiga, hermano.
1: Amén, ¿cuál es su nombre?
5: Petronila Cortés.
1: ¿Y dónde hermano? Nos llama, hermana Petronila?
5: Estoy llamando, hermano, porque necesito que por favor me ayude y me lleve en oración a una hija que se llama Betty Marlene Palma Cortés.
1: Sí, que, Marlene.
5: Betty Marlene Palma Cortés.
1: ¿Y qué pasa con Bessie, hermana?
5: Es que ella, fíjese que ella salió malo un riñón y lo operaron y ella siempre sigue mal, dicen que y le salió maligno, pues, pero yo sé que hay un Dios poderoso. Y todo eso, yo creo en Dios, hermana. Yo tengo como 45 años de estar en la obra de Dios.
1: ¡Qué lindo!
5: Y entonces, hermano, yo mi confianza, mi fe es que es la primera hija, hermano. Y por eso le suplico que me la lleven en oración. Y también por Miguel Andoni Palma. Él también, mire que fue operado, pero por la misericordia de Dios, él está... más bien, pues, pero y como dice, yo sé que Dios hace la sanidad completa, ¿verdad? Él todavía está en tratamiento, pero yo sé que hay un doctor que todo lo puede, y por eso y por mí también, hermano, yo ya le dije mi nombre, Petronila Cortés.
1: Claro, sí, por Betty Lorena, y por Miguel.
5: Ay, sí, mi esposo se llama Miguel Ángel Palma también,
1: sí, y claro por toda mi familia. Por la salud de él.
5: Sí, sí. y por Betty Marlene Palma y Miguel Andonis Palma, esos de que por salud, hermano.
1: Claro que sí, estaremos orando con mucho gusto. Gracias por tu comunicación. Que Dios me la siga bendiciendo y seguimos contentos con el Señor también. Nos ha enviado un mensajito nuestra hermana Zulman Arias. Que Dios la bendiga en gran manera. Dice, Dios le bendiga, hermano. Les escribe la hermana Zulman. Les pido oración por mi familia. Que Dios bendiga a tu padre, tu madre y toda esa linda familia que sirven al Señor Jesucristo. Vamos a ver si tenemos otra comunicación, hermano José. Dios le bendiga, buenos días. Hola, ¿con quién tenemos el gusto?
6: Buenos días, hermano. Buen día, hermano. Con Erling Cabrera.
1: ¿Se llama?
6: Erling Cabrera.
1: Erling.
6: Sí.
1: Dígame, ¿dónde nos llama, Erling?
6: De La Cali Santana.
1: Desde Santana. Cuénteme, Erling, ¿por qué desea que oremos?
6: Quiero que ore por un nieto mío que trabaja en Estados Unidos, fíjate, y que todos los trabajos donde él trabaja, ve que el patrón no le paga, fíjate.
1: ¿Cómo se llama él?
6: Se llama Yacir Enoco Lindre.
1: ¿Enoque?
6: Yacir Enoco Lindre.
1: Enoco Lindre. Para buenos trabajos, ¿verdad?
6: Sí, mire, y quiero que por una hija mía que se llama Yesmin Cabrera.
1: ¿Yesmin?
6: Sí, que ella tiene, le salió una tiroides, y yo quiero que Dios me la sane.
1: ¿Se llama Yesmin Cabrera?
6: Sí.
1: ¿De dónde nos llama, sierva?
6: De aquí, de Cali.
1: Bueno, que Dios me la bendiga. Gracias por su comunicación. Les recuerdo que está en el programa Jesucristo el Libertador. Hermano Denis, tenemos algo otra comunicación. Si no, empiezo a dar gloria y honra a nuestro Padre Celestial. En este mismo momento vamos a ver si tenemos otro mensajito por este sector. Dice, Dios le bendiga, hermano. Les pido oración por mi garganta y salí con una bacteria, Helicobacter pylori, también por mi familia, mis 5 hijos, mi esposo, por dolor en las rodillas. Estaremos orando por muchísimo gusto, solamente que no me escribe el nombre, pero estaremos orando por las diversas enfermedades de estas familias lindas que cada día han buscado el refugio, el consuelo de nuestro Padre Celestial. Tengo comunicación. Dios le bendiga, buenos días. Hola.
7: Dios me bendiga.
1: Amén. ¿Con quién tengo el gusto?
7: Con Argentina.
1: ¿Cómo Calleja. Se llama?
7: Argentina Calleja.
1: ¿Cuál es su apellido, Argentina?
7: Calleja.
1: Cuénteme, tesoro, ¿por qué quiere que oremos?
7: Que estoy trayendo de la presión, del azúcar, y ahora me ha pegado un dolor en un lado de la barriga, pero y si como algo ya me inflama y un dolor feo que no puedo ni dormir.
1: Sí, hermanita linda. ¿Y de dónde nos llama?
7: De La Vía.
1: ¿La Vía de San Antonio?
7: De San Francisco.
1: Ah, cuénteme, ¿y usted ya recibió a Jesús?
7: Sí.
1: Qué lindo, me gusta esa pregunta, hermano José. Dale tú algún mensajito que tengas ahí para que vean los oyentes que también les tomas en cuenta.
8: Carmen Matute me escribe el mensaje, dice que ore por su salud, dice que ore por su vejiga, para que Dios la sane y después testificar.
1: Qué lindo.
8: De acá de Tegucigalpa nos escribe la hermana Carmen Matute.
1: Bueno, pues entonces hay que anotarla. Vamos a ver, tenemos la última comunicación, hermano Denis, para que le demos salida y empezar a orar. Dios le bendiga, buenos días. Se cortó la comunicación. Bueno, así damos gracias al Señor. Gracias por sus llamadas telefónicas y les invitamos para que hoy a las 7:00 de la noche sintonice el programa A. Viva tu obra, feliz fin de semana. Oh no, si es día jueves, claro que sí. Y el programa Viva tu obra es mañana a las 7 de la noche, mañana viernes, sí, claro. Vamos a ver, hoy es viernes, hombre, sí. Claro, hoy hermano, tengo mal sintonizado el celular y miraba ahí el día jueves. Bueno, hoy viernes a las 7 de la noche, no se pierda su programa Viva tu obra. Vámonos con la última comunicación, hermano Denis. Si está en línea ahí la hermana, yo la recibo. Y si no, una vez más, vamos a ver más, vamos a recibir esa comunicación. Vaya, Dios permite cosas para hacer otras cosas mejores. Dios le bendiga, buenos días.
9: Hermano,
1: ¿cuál es su nombre?
9: Que me ayude a orar, por favor, por mi salud, y porque un miedo que me ha entrado de los nervios, que mira que estos nervios no se me quieren quitar, hermano.
1: ¿Cómo se llama usted?
9: Por favor, ayúdeme, ahora. Yolanda Mesa.
1: ¿Y dónde nos llama, hermana Yolanda?
9: De Guatepeque.
1: Vamos ahora por sus nervios, ahora sí. Gracias. Gracias, hermana Yolanda, por su comunicación, sí, y gracias por sus llamadas telefónicas.

0: Y aquí en su programa Jesucristo el Libertador entramos en un momento especial de oración.
1: Amantísimo Rey de Gloria, una vez más gracias, muchas, pero muchas gracias te damos por este nuevo día y porque nos das la vida y porque nos das la oportunidad de poder entrar ante tu presencia y solicitarte, Padre Celestial, que bendiga, Padre Eterno, con sanidad en el nombre de Jesús de Nazaret, la vida de nuestra hermana Trinidad Girón, en el nombre de Jesús, toma control de esa situación, de esa enfermedad, está interna temporalmente allí en el tórax. Oramos por la vida de Arcadia Aguilar, por toda su familia, para que tomes control, Padre Santo, de Arnulfo Martínez. Bendícelos, ayuda a los que se afirmen en tus caminos, a nuestra hermana Emma Velázquez, Padre Celestial, ahí donde hay molestia, donde hay dolor, yo te pido que la sanes, que la bendiga, que la fortalezca. Nos llamó de la colonia Policarpo Paz, a Maritza Cález, a Alba Cález, toma control de esa úlcera, en el nombre de Jesús de Nazaret, que retroceda toda infección ahí en su pie, en su pierna, en el cuerpo de nuestra hermana Alba Cález, y que sea sana, controles azúcar, Padre, a Jamie Cepeda, dale cobertura, juntamente con su familia. Nos llamó de la ciudad de Valle de Ángeles, en el nombre de Jesús oramos por la vida de Petronila Cortés, de Betty Lorena Palma, toca su cuerpo, sana, la bendice, sus riñones, toda infección desaparece de su cuerpo. A Miguel Andoni, Padre Celestial, te pido que lo sanes, que lo bendigas, que lo cubras con la sangre del Cordero de Dios. Oramos en esta mañana por la vida y la familia de nuestra hermana Zulman Arias, bendice a su padre, a su madre, a sus hermanas, sus hermanos, sus sobrinas, sus sobrinos, a toda esta familia, la ponemos en tus manos. Tu palabra dice que lo que está en tus manos nadie lo arrebata, por tanto venimos declarando la bendición que enriquece y no llena de tristeza a favor de esta familia Arias. Oramos por la vida de Erling Cabrera, de No Colindres, Padre, bendícelos con empleo. Oramos por la vida de Yesmi Cabrera, Padre Celestial, en el nombre de Jesús, sánalo de esa tiroides. Venimos presentándote la vida de Argentina Calleja, toma control de la presión, toma control de ese azúcar de su estómago. Ahora mismo le ordenamos con el poder y la autoridad del Cordero de Dios que quite el pecado del mundo, que retrocedan esas enfermedades del cuerpo de Argentina Calleja. Nos llamó de la vía de San Francisco a Yolanda Mesa, toma control de esos nervios, Padre, allá en Chicoatepec, que la declaración damos sana para gloria y alabanza de tu nombre, en el nombre de Jesús.
0: Padre Santo, en el nombre de Jesús le presento a la hermana Nora Pastrana, toma control de su vida, su familia, guárdales en completa paz, en el nombre de Jesús. A la hermana Ana Villanueva, bendiga su vida, la vida de Eric, su hijo, en Estados Unidos, protéjalo, bendígalo con toda bendición del cielo, a él y a toda la familia. Padre, la hermana Melisa, tome control de la vida de ella, Padre, y que su hermano se recupere de ese accidente. Le pido por la palabra, él está interno en el hospital escuela, se lo pido por la palabra, Dios, que haga un milagro más y que añada lo que haga falta en la vida de él y de su familia. Padre, por favor, esperamos un milagro en el nombre de Jesús. La vida de Carmen, de la hermana Carmen Matute, tome control de su vista, sánala, Dios de la gloria, en el nombre de Jesús totalmente, y bendígala a toda su familia. Al hermano niño Giovanni, Padre, sánale esa enfermedad de su alma, esas vías respiratorias, en el nombre de Jesús. También Antonio, sánalo totalmente y tome control de sus tres niños, con provisión y sanidades y liberaciones, en el nombre poderoso de Jesús. También bendiga a la hermana Gloria Aguilar, Padre, guárdala en su viaje, en el nombre de Jesús de Nazaret, Dios mío. También a Evelyn Posada, tome control de esos quistes en sus ovarios, por favor, y a relación con Jorge Maldonado, únalo, Señor, en matrimonio, por favor, en el nombre de Jesús. A Lenín y Ariel Posada, también a Marlon Aguilar, protéjalo, guárdalo, bendígalo. Nos llamaron desde la Ceiba Atlántida, la hermana Corina Aguilar, provéale a ella bendición en el nombre de Jesús y guárdala con protección divina y sanidad total. Lo llamaron de la Ceiba Atlántida. También bendiga, Padre Celestial, a Jesse Villatoro, Padre, en el nombre de Jesús. Anemia, Padre, por favor, en el nombre de Jesús, a circulación sanguínea, sánala totalmente de todas sus dolencias. A la hermana Jessica, Padre, en el nombre de Jesús a Jessica Rivera. Padre, tome control de su cuerpo y sánale totalmente de toda enfermedad, también a su hija, Padre, en el nombre de Jesús, que se cayó, Padre, guárdala, sánala, por favor, en el nombre de Jesús. A la hermana María Otilia Ortega, tome control de su vida, sánala totalmente de toda dolencia, y a sus hijos, provéales trabajo, que se conviertan a ti. A la hermana Irma Cerrato, toca su vista y sánala, en el nombre de su a la hermana Lorena Maradiaga, Padre, esos exámenes médicos rutinarios, Padre, que sean en favor de su vida, y que tú le proveas un trabajo, Padre, para estas vacaciones, esa persona que le debe ese dinero, Padre, ordénele que le cancele ese dinero, se lo pido por la palabra, en el nombre de Jesús. Adina Perea, toca su cuerpo y sánale, en el nombre de Jesús, nos sintoniza en Jacaleapa, el paraíso, en el nombre de Jesús.
1: Sí, Señor del cielo y la tierra, tu palabra dice, he aquí, os doy autoridad para hollar serpientes y escorpiones y sobre toda fuerza del enemigo. Por tanto, tomo esta palabra que tú nos has autorizado con el poder de la sangre del Cordero de Dios y tu Santo Espíritu. Vengo orando a favor de mi hermana María Reina Méndez. Bendícela, sánale, toma control de esa bacteria y en su estómago y expúlsale, Padre. Oramos por la vida de su nieto Isaac Mateo, toca su cuerpo, sánale. Oramos para que bendiga la vida de su esposo, sana sus rodillas, bendícelo, fortalécelo, y declaro bendecido y fortalecido a todos nuestros hermanos, a todo nuestro auditorio, que reciban, que reciban, que reciban, que reciban nuevas fuerzas y milagros de ese Dios que es más que suficiente, de ese Dios que es más real que este mismo día viernes, en el nombre de Jesús. Amén y amén.

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0: en HRBC, las 8:26 minutos.
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El amor de Dios es ilimitado para los pecadores, mas Dios muestra su amor para con nosotros, en que siendo aún pecadores, Cristo murió por nosotros. Romanos 5.

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Muy, pero muy buenos días. ¿Cómo amaneció usted en esta hermosa mañana del día viernes 5 de junio del año 2026? Usted está en su programa El Consultorio Médico, un programa en radio que es como tener al médico en su casa. Agradecemos la sintonía que nos envían las personas en diferentes lugares, ¿verdad? Usted y yo somos parte de las mañanas del consultorio médico. Saludamos a los que nos están escuchando dentro del país, a los que nos están escuchando fuera del país, a los que nos escuchan a través de HRBC, la Voz Evangélica de Honduras, y los que nos escuchan a través de Facebook Live y TikTok. Ya nos saludó aquí Dinia Chávez. Qué interesante que, bueno, los días pasan rápido, los días no esperan, nos vamos volviendo personas con más días de vida a partir del momento que nacemos. No tenemos que esperar mucho. Un niño de un día es más viejo que el día anterior porque antes estaba en el útero. El niño de 10 días es más viejo que cuando nació. El niño de 2 años es más viejo que cuando tenía 1 año. Fíjese, todo es relativo. Usted y yo tenemos más años acumulados, más kilometraje acumulado. Lo que debería de traducirse en que nosotros somos personas más agradecidas, más conscientes del privilegio que tenemos de estar vivas. Saludamos en esta mañana a don David Salazar Luque, en el Cusco, Perú. A Iris la saludamos también. Saludamos a Esaú Lagos, a todos nuestros queridos oyentes que nos están sintonizando en diferentes lugares del país. Muchísimas gracias a usted que es parte de las mañanas de El Consultorio Médico, un programa en radio que es como tener al médico en su casa. Vamos a un consejo para la familia.

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1: Mientras Jesús vivió en la tierra de Israel, allá en Judea, hubo un hecho, un acontecimiento que llamó la atención y que el escritor bíblico lo guardó en el libro de Lucas. Lucas era un médico que era discípulo de Pablo y pues escribió la biografía del Señor Jesucristo, lo que nosotros conocemos como el Evangelio de Lucas. En uno de esos acontecimientos de la vida de Jesús, 10 leprosos salieron de una ciudad. La lepra es una enfermedad de la piel que en el tiempo de Jesús era incurable, no tenía cura, era mortal, y era una situación de aislamiento social, de marginamiento religioso. Esos 10 leprosos salieron y le pidieron a Jesús misericordia para poder tener salud. Y dice que Jesús, extendiendo la mano, les dijo: vayan y preséntense al sacerdote, van a estar limpios. De los 10, 9 se fueron limpios. De los 10, 10 fueron limpios. Uno de ellos, de los 10, 9 se fueron porque habían logrado ya su salud. Solo uno de ellos regresó a agradecerle al Señor Jesucristo porque le había sanado de su lepra. O mire la proporción que la Biblia da de gente agradecida y gente mal agradecida. De 10, uno regresó a decirle gracias a Jesús. ¿Y los otros 9? ¿No habían recibido los otros 9 la misma salud que Jesús había dado? Claro que sí. La gratitud es un sentimiento, emoción o actitud de reconocimiento hacia una persona o circunstancia por un beneficio recibido o esperado. Es una habilidad emocional que permite valorar los aspectos positivos de la vida y reconocer el papel de los demás en nuestro propio bienestar. Entonces, una persona agradecida es una persona que puede ver que otros le han ayudado, que otros le han extendido la mano, que otros le han dado cuando no tenía, le han levantado cuando se cayó. El agradecido, el que tiene gratitud, voltea sus ojos y dice hacia la persona y dice, vuelve sus ojos y dice, gracias por lo que usted hizo por mí. Yo no sé si usted se acuerda, cuando usted era niño, que su mamá le enseñó a usted a ser agradecido, porque eso es del hogar, eso se aprende en la casa, eso no se aprende en la calle. Y recuerdo y he visto de muchas mamás que, por ejemplo, cuando alguien le da a sus hijos un dulce, le regala algo, le dice a la mamá, ¿cómo se dice, Carlitos? Porque Carlitos tiene apenas 1 año y medio. Entonces Carlitos mira a su mamá y recuerda que la mamá le dijo, cuando alguien le regale algo, dígale, gracias. Entonces el niño dice, gracias. La mamá le enseña al niño a decir gracias o ser agradecido cuando recibe algo por lo que no trabajó o por lo que no hizo mérito, pero que otra persona se lo dio. ¿Qué es un mal agradecido? Ser mal agradecido, ¿verdad?, o desagradecido es la incapacidad o falta de voluntad para reconocer y valorar los esfuerzos que corresponden a lo que otra persona nos ha dado, ayuda o gestos positivos que otros te brindan. Es un sinónimo de una persona desagradecida. Malagradecido entonces es alguien que tiene una incapacidad o falta de voluntad para reconocer, valorar y corresponder a los esfuerzos, la ayuda o los gestos positivos que otras personas le dan. Hoy, igual que en el tiempo de Jesús, la proporción de gente agradecida en comparación de la gente mal agradecida es muy grande. Es interesante que muchos de mis pacientes que llegan a la clínica, señoras mayores, señoras en edad media adulta, se sienten que sus hijos

porque a mí me embarazó mi novio, o me dejó mi novio, o me dejó mi esposo, y me vi yo en una situación de necesidad, de pobreza, de hambre, y tenía una bebé que venía en camino y que yo pues no sabía cómo salir adelante. Tuve que pasar hambres, necesidades, dificultades para poder traer esta bebé al mundo, para poderla criar, alimentar, vestir y con el tiempo mandarla a la escuela para que estudiara, hacer enormes sacrificios para que esta hija pudiera ir al colegio, a la universidad, para que hoy, doctor, esta muchacha me dice que yo no soy una buena madre, que no le di comodidades, que no le di un padre, que no le di lujos, que no le di las cosas que las demás muchachas tuvieron, y que yo no ni siquiera soy una mujer educada, que no tengo que ofrecerle, que se avergüenza de mí. ¿Sabe cómo se llama eso? Ser malagradecido. Se llama ser ingrato, no tener gratitud. Y es muy común eso hoy en día, que haya hijos que le reclamen a su papá y les digan, usted fue un mal padre. Fíjese que a muchas señoras yo les he tenido que decir, cuando es su hijo, su hija, le diga eso, dígale usted, lo más fácil hubiera sido poder buscar a alguien que te desalojara de mi útero para que terminaras en un basurero, que no tuviera vida, y así yo me hubiera librado de todos los problemas de un embarazo no deseado. Pero ¿sabe qué pasa? Muchas señoras han sacrificado sus propias vidas criando a sus hijos para que estos hijos les resulten mal agradecidos, muchachos que no agradecen. ¿Sabe qué? Eso es una característica muy común hoy en día, ser mal agradecido. De la gente a la que yo ayudo, fíjese que por ejemplo llega gente a mi clínica y yo le pregunto, ¿tiene dinero usted para comprar las medicinas que le estoy recetando? No, fíjese doctor que no tengo. Entonces vengo yo y empiezo a llamar a un visitador médico o buscar y le armo un tratamiento y le digo, mire, esto es lo que tiene. De las personas a las que le he dado eso, pocas me han dicho, doctor, gracias por el esfuerzo de haberme conseguido los medicamentos. La mayoría creen que es obligación del doctor darle las medicinas. Ser desagradecido. Fíjese que yo, hay una amiga que le tengo yo mucho cariño, que nos ayuda en la casa, ¿verdad? Porque nosotros ya somos dos viejos y hacer ciertas cosas en la casa, pues todos los días resulta difícil. Pues tenemos una amiga muy querida que ella va y, pues de, cuando ella tiene tiempo, oportunidad, nos va a ayudar. Y cuando ella llega, pues no, se le paga, o sea, no es que nosotros nos aprovechamos y decimos, ya que nuestra amiga le damos, no, se le paga y consideramos que le pagamos bien. Pero siempre que ella termine y me dice, revise cómo quedó, yo le digo, sí, está muy bien, gracias, gracias. Porque a pesar de que yo le pago, yo sé que la gratitud estimula que la persona sienta que lo que hizo vale la pena. A veces yo voy, fíjese que yo voy algunas veces a un lugar, me ha pasado en el supermercado, hay una fila para la tercera edad, aquí en el supermercado de la colonia este de las Torres. Y entonces a veces hay una muchacha, qué muchacha más amable. Entonces siempre que termina de atenderme le digo yo, muchas gracias. No, por nada, doctor, me dice. A veces ponen un muchacho joven, ¿verdad? Y entonces no es muy educado. No sé por qué lo ponen en la fila de los viejitos que necesitan una atención más personalizada. Y entonces el muchacho, me acuerdo que la primera vez yo llegué y le digo, gracias, ni me volteó a ver. Llegué la segunda vez y el siguiente día y le volví a decir, gracias, no. Entonces, ahora yo llego, pongo las cosas, le pago, me embolsa las cosas y me voy. Porque yo sé que esta persona no aprecia la gratitud, que ese es el otro lado de la moneda. Hay personas que no aprecian que otros sean agradecidos con ellas. Uno debe ser agradecido con las personas y uno debe recibir la gratitud de otras personas cuando estas personas lo agradecen. ¿Qué cosa más fea es que cuando usted le dice gracias a alguien ni siquiera lo voltee a ver, verdad? Gracias. Como a mí qué me importa que me dé gracias, ¿verdad? O qué triste es cuando usted le hace un favor, fíjese, le voy a contar de las macabras historias del doctor Héctor Castellano. Cierto día un muchacho que trabajaba en un taller de

enderezado de carros, ¿verdad? Lo despidieron porque parece que encontraron que se robaba las cosas de los carros. Entonces un día llegó y me tocó la puerta porque se dedicó a lavar carros después. Y me dice: doctor, fíjese que tengo una necesidad, me puede prestar tanta, me puede prestar, no era mucho dinero, pero me puede prestar tanto. Entonces vengo yo y pues, yo lo conocí el muchacho, entonces le digo, sí, le digo yo, se lo vengo a dejar en la tarde, me dijo. Le di el dinero. No llegó en la tarde, pues yo no estaba pendiente de que el día siguiente que yo lo vi, me hizo mala cara. Después de que yo le ayudé en una necesidad, porque tenía necesidad, le di el dinero y para no pagarme me hizo mala cara. Ahora tengo un enemigo, fíjese. Ese muchacho me queda viendo mal. Yo a ese muchacho no le doy la espalda, porque ese muchacho no le miro buena cara. Hasta lo han vinculado con cosas que no son buenas. Pero imagínese, después de hacer un favor, un malagradecido me salió en el camino. Cuidado, porque los malagradecidos son gente peligrosa. El malagradecido es así. Ya me ha pasado también, que llega, me ha pasado, doctor, fíjese que necesito, ya le doy 100 lempiras yo. Entonces, es que mire que tengo mi mamá, que yo sé que muchos de ellos ni es verdad eso. Pero ya los 2 días regresa. Doctor, no, mira, le digo, te regalé ese dinero, no te lo presté, te lo regalé, pero no te voy a regalar dinero. No, enemigo. Enemigo porque ya no le dio. Había una señora que siempre que llegaba me preguntaba si yo tenía un medicamento. Y entonces yo buscaba y le decía, sí, aquí tome, se lo regalo. Pues un día llegó y no tenía yo el medicamento. Que, pues, hay días que sí, hay días que no, ¿verdad? Entonces me quedo viendo y me da, por eso a mí no me gusta, me dice. Que la gente primero, como es con uno, me dice, y ahora negándome la medicina. La quedo viendo, mire, señora, le digo, me va a disculpar, usted ni es paciente mía, le digo. Yo le regalo la medicina porque sé que usted, pero yo no voy a ir a comprar una medicina para usted porque usted la necesita, yo se la regalo cuando la tengo. Y de paso, no venga a pedirme más medicina. Enemiga, enemiga. Y sabe, eso es bien peligroso porque el malagradecido cuando no le dan lo que quiere, se vuelve enemigo. Se vuelve enemigo. Me acuerdo que había una muchacha que había trabajado con nosotros en la casa, y pues muchacha joven de una aldea, y se vino a vivir aquí a Tegucigalpa. Entonces, pues yo llegaba del colegio, estaba en el colegio yo, también llevaba con mi hermana, mi mamá, entonces mi mamá compraba carne para tres, para nosotros tres. Entonces pues, mi tía trabajaba, te comía en el trabajo, entonces tres pedacitos de carne, arroz, no, la muchacha llegaba al mediodía, cuando estaba a la hora de comer. Entonces venía mi mamá y le servía su carne y la mitad de su ensalada y todo, y mamá se comía un huevito. ¿Sabes cómo era la gente, verdad? Así pero aquella muchacha llegaba 3 veces a la semana a la hora del almuerzo. Y mi mamá se quedaba sin comer. Entonces, bueno, no me gustó aquello. De repente la siguiente semana llega y le digo, mira, le digo, discúlpame. Si querés venirnos a visitar, no nos vengas a visitar a la hora de comer. Porque mi mamá se queda sin comer. No, pero no, le digo yo. No, enojada. Imagínese, llegaba a comer 3 veces a la semana y malagradecida. ¿Sabe qué pasa con esas cosas? Que las personas se aprovechan de otros. Ven al bueno, hablamos con don Denis eso, que ven al bueno y creen que el bueno es tonto, ¿verdad? Como el bueno siempre está dispuesto a ayudar, es amable y todo, te piensa que el bueno es tonto. Pero el bueno no es tonto, el bueno es bueno, hasta que lo vuelven malo. Mire, yo era una flor de Pascua, un dulce de melocotón con la gente. Llegaba gente, yo me quité mi camisa. Yo me acuerdo que una vez llegó una persona que andaba sin camisa y estaba haciendo frío, y yo me andaba con camisa y camiseta, ¿verdad? Y me dio pesar y me quité la camisa y le digo, tome, la regalo, póngase en donde. Y yo en camiseta me quedé. Y ahí llegué a la casa y me dice mi mamá, ¿qué te pasó? ¿Te robaron la camisa? No, le dije, la regalé a un señor que estaba ahí. Mire. A los 2 días encontré la camiseta amarrada en un árbol rota. Mi camiseta que le había dado a la persona. Entonces dije yo, no vale la pena. Una vez llegaron 2 niños a pedir, deme una comidita, deme una comidita. Y entonces venía, estábamos comiendo, sacamos 2 platos de comida, con un refresco y todo.
¿verdad? Y no tiene ropita y no sé qué. Y bueno, no, le digo, no tenemos ropa de varoncito. Entonces le dimos la comida. Habían ido pidiendo por todos lados. Cuando salí, yo tengo unos arbolitos de ciprés, ahí habían tirado la comida. Porque ellos no andaban pidiendo comida, lo que andaban haciendo era pidiendo ropa o dinero. Y botaron la comida que nosotros nos quitamos de la boca para darles a ellos. Entonces ahora llega gente, deme una comidita, no tengo. Fíjese cómo cambia uno, ¿verdad? Por la gente malagradecida y que se aprovecha. Doctor, présteme dinero. No le presto dinero a nadie. Solo a don Denis Morazán se me pide prestado, porque yo conozco que don Denis es una buena persona. Pero ahí que la gente me pida dinero prestado, ¿y por qué? Si no me lo va a devolver y me voy a hacer... Fíjese que las pocas veces que alguien me ha logrado sacar dinero prestado, al final terminan enojados o de enemigos, porque después no quieren pagarle y usted tiene que aguantarle las malas caras. Entonces uno debe aprender, ¿verdad?

0: debe aprender, ¿verdad? Uno debe aprender que las personas son diferentes, ¿verdad? No son iguales todas. Ser agradecido. Yo tengo mucha gratitud para un primo mío, es especial, se llama Ricky, Ricardo Midense, hoy está cumpliendo años, lo felicito a mi primito Ricky. Fíjense que Ricky aparece los viernes, cuando puede, con nacatamales, ¿verdad? Él pasó un tiempo muy malo en algún momento con su salud y yo estuve ayudándole y todo. Mire que yo miro siempre la gratitud de mi primo. Yo, mira, cuando yo miro a Ricky yo me siento alegre. Tengo un amigo, Cristóbal Espinal. Cristóbal llegó con un problema de salud hace algún tiempo y a partir de ahí reiniciamos nuestra amistad del colegio, ¿verdad? Y yo cuando puedo le consigo medicamentos para problemas de salud que tiene y él siempre llega con unos rosquetes, con unas rosquillas, con unas semitas, ¿verdad? Todo le es agradecido, agradecido. Aprendamos la gratitud. Ser desagradecido o malagradecido es muy triste. ¿Sabe que ese es un problema muy serio en las familias, en los hogares? El pobre hombre se macanea trabajando. ¿Sabe la palabra que usamos los hondureños? Se macanea trabajando. O sea, se esfuerza trabajando. Llega sudado en la noche a la casa, ¿verdad? Con un dedo que se dio con un martillo, un pie que se torció. Allá está la esposa, ¿verdad? Y entonces llega un pan. No era el pan ese el que quería yo todo el tiempo. Vos sos tonto, no me compras. El hombre viene de trabajar cansado y se tomó la nueva molestia de pasar comprando un pan y porque no era el pan que la señora quería, lo trata mal, malagradecida la señora. Malagradecida. Muchas veces los matrimonios terminan muy mal, ¿verdad? Terminan muy mal. Porque las personas se vuelven, hombres y mujeres, los hijos, papás, hermanos, se vuelven desagradecidos. Ay, Dios, creo que una de las personas, que uno debe agradecerle siempre es a Dios, al ser supremo, a la persona suprema, a Dios. Dios es y debe ser a quien nosotros le agradezcamos siempre. Miren que por aquí alguien oyó de Tobal, dice, Tobal siempre ha sido una gran persona. Imagino que desde que se hizo cristiano será mejor todavía, por supuesto. Sí, Tobal, fuimos compañeros en el colegio y ahí seguimos todavía de amigos con Cristóbal Espinal. Saludamos a doña Edelma Flores, saludamos a Reini Nestroza, a Luis Leonel García, muchas gracias don Luis Leonel García. Bueno, usted está con nosotros aquí en su programa El Consultorio Médico. Yo quiero desearle a usted un buen fin de semana, que Dios le guarde, le cuide. Quiero pedirle a don Denis Morazán que por favor nos envíe al consejo, a la dirección de la Clínica Familiar Cristiana.
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0: Saludamos a Sandra Benítez desde la hermana República de El Salvador. Nos ha dado, nos ha enviado un saludo, ¿verdad? Muchas gracias, Sandra. No, Sandra Benítez, Sandra Beatriz. Vamos a ver. Buenos días, doctor. Un día ayudé a mi hermana a conseguir un trabajo. Le di donde vivir y mire, hoy me dijo que ella no iba a estar agradecida. Ya yo no le hablo. ¿Estará bien, doctor? Bueno, uno debe tratar de llevarse bien con los hermanos, pero uno debe mantener lejos a la gente así. No de enemigo, ¿verdad? Porque a mí me cae mal don Denis Morazán, ¿verdad? Pero no lo mantengo de enemigo, me lo llevo ahí por las buenas. No, pero yo, mire, yo... que la verdad es que yo no tengo enemigos, que yo conozca, ¿verdad? Yo me imagino que le debo caer mal a un montón de gente por todas las cosas que hablo, del consejo, de Dios. Pero no tengo enemigos. Pero tengo gente que no me agrada. Te lo voy a decir para que voy a mentir, ¿verdad? Hay gente que no me agrada. Hay gente que no me agrada por sus malas acciones, hay gente que no me agrada por

las cosas malas que hace. Hay gente que no me agrada por hipócrita, por mentirosa, ¿verdad? Hay gente que no me agrada por ladrona, por corrupta. No, no me tiene que caer bien toda la gente, ¿verdad? No, no se supone que a mí me deba caer. Ahora, yo no odio a nadie, porque el hecho de odiar a las personas indica que yo tengo enfermo mi corazón, y yo no voy a darle lugar al odio en el corazón, porque el odio destruye, es un cáncer que destruye. Pero no significa que yo voy a andar con gente que no me cae bien, ¿verdad? Por ejemplo, yo sé que un hombre abusa de sus hijos, de cualquier forma no voy a ser amigo de ese hombre, porque ese hombre es malo. Voy a orar por él para que Dios le toque el corazón, pero amigo de él no voy a ser, porque no es una buena persona. Saludamos a ver a quién. A ver aquí, dice Josué. Buenos días, Josué, buenos días. Yo tengo una hija así malagradecida. Tiene 26 años y me ha dicho que ella pasó pobreza de pequeña y que para qué la parí si no le iba a dar todo lo que ella quería. Antes me sentía triste. Ahora solo le pido a Dios que tenga misericordia de ella por ser mal agradecida y tener ese mal corazón. ¿Sabe que yo le digo a la gente siempre? Le digo, dígale a sus hijos que le agradezcan por lo menos que les dio la vida. Saludamos a don Víctor Aguilera, a la gente que le da a uno la vida, por lo menos eso, ¿verdad? Vaya, si su mamá no fue la estrella de Hollywood, no fue la mujer más bella del mundo, no fue la mujer más educada, no tuvo título universitario, si usted dice, no me gusta, pero le dio la vida. Chica, solo por eso, porque le dio la vida, gracias, ¿verdad? A ese papá que luchó, que sudó. Mire, yo admiro mucho a estos señores que venden, que andan vendiendo los botellones del agua azul. No, hombre, ese trabajo no lo agarraría yo, pero mire, esa gente desde la mañana hasta la noche tienen que cargar con esos botellones de agua en la espalda, mojados, sudados, golpeados, casi siempre andan con un trapito amarrado en un dedo porque metiéndose lo torcieron. Tienen que andar recorriendo todos los bloques de las que, con aquellas botellas en la espalda, agua azul, agua azul. Yo tengo unos que llegan ahí, yo los admiro, fíjese. Y esos trabajan todo el día, esos no salen a robar, no salen a engañar, esos se parten la espalda, porque se parten la espalda con esos. Y ojalá, digo yo, que la familia de esos señores les agradezca, porque es un trabajo bien difícil, bien, bien difícil, ¿verdad? Doctor, dice por acá, a ver, excelente, gracias Silvio Morales. Merlin Cotto me está saludando desde Ojona. A ver, dice, es verdad, a veces es lo contrario. Yo con mi esposo hago todo para que quede bien y nunca quedó bien. Es mal agradecido. No, si cuando yo digo de esposas y esposos, no, no solo las esposas, ¿verdad? Hay esposas que todo el día están en la casa, ¿verdad? Y dice trabaja tu mujer. No, hay pasa en la casa, rascándose la panza. No, hombre. Mire, esa señora se levanta temprano a arreglar la comida del desayuno. Algunos le hacen comida para que lleven los hijos del marido. Barrer, trapear, sacudir, lavar la ropa, planchar, arreglar, tener que lidiar con los niños, tener que ir al colegio cuando están enfermos. Y no, no, la señora no hace nada. Ahí pasa, dice, ahí pasa mi esposa. ¿Cuántos esposos no somos agradecidos con lo que la esposa hace? Yo cuando mi esposa hace algo siempre digo gracias. Gratitud. Si uno no es agradecido, es mal agradecido. Y ser mal agradecido es bien feo, ¿verdad, don Denis? Qué feo ser mal agradecido. Fíjese, a mí me gustaría que le preguntaran a don Denis aquí, cuando don Denis, yo le digo gracias Denis, siempre le digo gracias Denis. Cuando yo entro y me abre el portón el vigilante, le digo gracias. ¿Sabe por qué? Porque si uno no puede reconocer lo que las otras personas hacen por uno, uno es mal agradecido, y la gente mal agradecida no le cae bien a nadie. A mí no me caen bien los mal agradecidos. A mí me ha pasado, mira, a mí me ha pasado, cuando uno maneja es bien común eso, que usted viene, hay una persona que está trabada en una calle que no puede, nadie le da la pasada, ¿verdad? Entonces usted viene, para y le da la pasada y lo voltea a ver. ¿Qué hace uno con eso después? Que después ya no le quiere dar la pasada a nadie. Porque el malagradecido aquel ni siquiera pica. Por ejemplo, cuando alguien, yo, de donde yo vivo tengo que salir, hay una línea de carros, yo me espero, yo no me le meto a los carros.
me quedo parado esperando, entonces de alguien me mueve las luces del carro, entonces ve, pipí, le pito, gracias, le digo yo. Agradecido, ¿verdad? Agradecido. Mire qué dice una señora aquí, tiene razón, uno nunca termina de hacer en una casa. Mi esposa se enfermó, me tocó quedarme con ella en la casa. Mire, uno se le... Bueno, me levantaba a ver el tanque del agua, a destapar los paros, a limpiar los areneros de los gatos, a colgar la ropa, me levantaba a hacer el desayuno. Y el desayuno, como una hora haciendo el desayuno uno, porque la gente se lo come en 10 minutos. Después lavar los platos, echarles agua caliente, después arreglar, después estar empezando a pensar qué voy a hacer de almuerzo, empezar a hacer esto, se comen el almuerzo, al lavar platos en la tarde, las señoras pasan pensando qué van a hacer de desayuno, qué van a hacer de almuerzo, qué van a hacer de cena. La ropa nunca se acaba, usted lava ropa y sigue lavando y sigue lavando. Digo, oye, pero claro, se sigue poniendo ropa, sigue ensuciando ropa. Y la gente no agradece eso a las señoras, ¿verdad? Hasta que le toca a uno, uno dice, no, si la vida de la casa es difícil. De malagradecido está yendo el mundo, pero no hay que ayudar, pero hay que ayudar, que no hay que ayudar para recibir nada a cambio ni gratitud. Bueno, uno ayuda a las personas, pero le voy a poner algo. Si don Denis Morazán, mi operador, yo le hago 4 favores y don Denis Morazán nunca me lo agradece, no le vuelvo a hacer un favor. Uy, doctor, qué mal cristiano. Es que es la reacción natural. ¿Usted a quién? Ah, mire, le voy a poner un refrán popular del pueblo. Dicen aquí, ¿agrado quiere qué? Agrado. ¿Usted quiere que la gente sea buena con usted? Sea buena con la gente. Así de sencillo. ¿Quiere usted que algún día, cuando no tenga un plato de comida que llevarse a la boca, le den de comer? Dele de comer ahorita que usted tiene comida y va a ver que no le va a faltar el plato de comida. Cuando alguien se enferme y usted puede llevarlo en su carro al doctor, va a ver que cuando usted se enferme va a haber un montón de gente queriendo llevar al doctor. Pero si usted es de los que nunca ayuda a nadie, está mala cosa, ¿verdad? O sea, debemos ser agradecidos. Doctor, dice, yo tengo un hermano y es un mal agradecido. Tiene su negocio gracias a mi mamá que le enseñó a hacer tamales. Ahora que mi mamá está enferma, ni siquiera una fruta le trae. Ese es un mal agradecido. ¿Cómo que decía la señorita Laura? ¡Que pase el desgraciado! ¿Eh? O sea que cuando este llega a la casa, todos en la colonia dicen, ¡ahí viene el desgraciado! Bueno, mi otro hermano le dio donde vivir para que no pagara alquiler y solo pasa hablando mal de mi hermano. ¿Sabe que ser agradecido, como dice doña Laura Cárcamo, abre puertas? Si usted es agradecido con la gente va a querer ayudarlo. Pero si usted es mal agradecido, no lo va a querer ayudar nadie. Eso es una ley de la vida, ¿verdad? Es una ley de la vida. Dice el doctor, dice, buenos días, mi querido doctor. Fíjese que yo tuve a 5 hijos y a todos les exigí que saludaran y dieran gracias a todo y por todo. Y el quinto no hacía caso. Y ahora que tiene 32, ahora saludo y da gracias. Y todavía, ahora lo saludo antes de comenzar a comunicarse algo importante. Gracias, doctor, por hablar de esas cosas que a veces los hijos creen que no se deben. ¿Sabe qué? Cuando los padres no le enseñan a sus hijos a ser agradecidos a esos niños, no aprenden. No aprenden, ¿verdad? Uno debe siempre dar sin esperar recibir, ¿verdad? En devolución algo. Pero cuando usted mira que la persona, además de que no es agradecida, es malagradecida, porque el malagradecido habla mal de usted, ¿verdad? Viene usted y le lleva un platito de chapsuy, entonces le dice, no, el chapsuy no sirve, hubiera comprado un chapsuy bueno en el Forigua, ahora ahí en el donde dao. No, este chapsuy es del mercado, el más barato. Le compró lo que pudo comprar. Que no lo agarre, no se lo coma, pero no, que no sea mal agradecido. Gente que no son de la familia para que digan que buena gente, no le entendía aparte. Doctor, dice, a ver cuándo aprende a decir por favor y gracias. Bueno, uno debe aprender a decir por favor, es importante, ¿verdad? ¿Sabe qué? Hay personas que no saben, no, bueno, no tienen buenos modales, ¿verdad? No tienen buenos modales.
Pero yo creo que uno puede aprender. No, no se debe quedar uno siempre con la misma ignorancia en cuanto a ser agradecido. Bueno, a partir de este momento yo le voy a dar a usted el teléfono, el WhatsApp 93-69-71-73, para que usted me escriba. Es difícil relacionarse con ese tipo de personas malagradecidas, muy difícil, y más cuando son de la familia. Porque si alguien es desagradecido conmigo y lo voy a ver cada mes, cada 2 meses, no me importa, pues, no lo tengo que ver, pero imagínate todos los días en la casa. Que la señora se faje todos los días haciendo comida y que nadie le diga qué rica está la comida, ¿verdad? O que la gente siempre tenga ropa limpia, bien planchada, y nadie le diga, mami, gracias, porque usted siempre nos manda bien planchaditos al colegio. Pero bueno, hay que aprender a ser agradecido. Vamos a ver, 93-69-71-73, para que usted me haga sus preguntas. Por favor, escríbame su edad y su sexo, o sea, si es varón o mujer y su edad. Me pregunta lo que me quiere preguntar, ¿verdad? Y yo le voy a responder. 93-69-71-73. 93-69-71-73. Para que usted nos escriba y nos haga sus preguntas. O si usted quiere hacer comentarios de lo que usted necesita. Doctor, soy una mujer de 41 años. Me hice un examen de orina porque siento ardor para orinar. Bueno, mándemelo a ver, vamos a ver, porque ya me ¿cómo vamos a ver? Y me dice, por favor, ¿me lo puede leer? Eso fue la razón por la que lo voy a leer, ¿verdad? Un montón de gente me manda exámenes y me pone, léame esos exámenes. A papo, digo yo. A papo. Como que andamos mal con la educación. Léame esos exámenes. Vamos a ver el examen de la señora. Amarillo, nitritos negativos, cetonas negativo, eritrocitos 3 por campo. Pareciera que tiene un... Mira, hágase un cultivo de orina mañana en la mañana, porque con este examen no es concluyente. Ahora, si usted quiere tratárselo, porque no tiene tiempo para hacérselo, compre un medicamento que se llama Fosfosil GU. Fosfosil GU. Es una sola toma, viene en polvo, se echa en agua. Primero se toma un vaso con agua, sin nada, de medicina. Después se echa el agua en el vaso, se toma el medicamento. Debe estar el estómago vacío, ¿verdad? Buenos días, doctor, dice, Dios le bendiga. Mire que mi hijo de 18 años amaneció con dolor de estómago, muchos eructos y ensuciando diarrea. ¿Qué me recomienda? Bueno, tiene una infección intestinal, posiblemente. Hay un medicamento que se llama Ifaxim 550, IFAXIM, Ifaxim 550. Una tableta al día por 5 días. Ifaxim 550. Doctor, dice, mi mamá decía una gran verdad. Nadie está rico de hacerle un favor a otro. Cuando uno hace un favor, uno pierde algo, ¿verdad? Porque cuando usted hace un favor, da algo. Pero al mismo tiempo usted gana algo. Usted gana bondad, usted gana un amigo también, ¿verdad? Buenos días, doctor. Tengo una niña de 8 años. Ella hace pupú de noche. ¿Cómo puedo hacer para hacer el examen para saber si tiene parásitos? Vivimos muy largo del laboratorio. No sé, mi amor. Ahí sería bien difícil. No le puedo yo, porque ella tiene un hábito defecatorio que no aplica, ¿verdad? Ahí solo que usted llevara el examen a un laboratorio como emergencia. Buen día, doctor. Me saluda José. Dice, doctor, un hombre de 32 años tiene en piernas y brazos y me puede ayudar alguna pasta o medicamento. No me dice qué es lo que tiene. Parece que tuvo una infección ahí, pero no sé qué infección tiene. Hay un medicamento que se llama Trigentax. Trigentax. Pruébelo 3 veces al día, que se lo ponga ahí donde tiene ese problema. Buenos días, doctor. Le quería hacer una consulta para un señor de 65 años. En el 2022 tuvo linfoma, pasó por quimioterapia, se curó y luego le aparece esto, que le mando la imagen, y en las pruebas tumorales le sale negativa. El oncólogo dijo, nos vemos en 3 meses. Yo quería su opinión. Lléguelo dentro de 3 meses.
más apática, sólida, sospechosa de tener neoplasia maligna. Bueno, lo que tiene es un cáncer hepático, parece, ¿verdad? No sé por qué le dieron una cita hasta para dentro de 3 meses. Yo no esperaría 3 meses, ¿verdad? Pues si es una masa hepática sólida sospechosa de cáncer, le mandaría a hacer una resonancia magnética, ¿verdad? Doctor, Dios le bendiga. Soy una mujer de 29 años. Mi consulta es: a mí cada 4 días me da gripe. No puede tener gripe cada 4 días. Imposible. No existe alguien al que le dé gripe cada 4 días. En todo caso, usted tiene secreción nasal, estornudos, malestar en la garganta. Eso corresponde más a una alergia, una gripe no, ¿verdad? Entonces, compre usted un medicamento que se llama Rupax, R-U-P-A-X, de 10 miligramos, se va a tomar una al día por 10 días. No se va a curar, porque las alergias en este caso no se curan, solo se mejoran. Doctor, buenos días, soy una mujer de 30 años, una consulta. Mire que yo tengo un colon irritable. Yo tengo colon irritable y viera que tengo varios días de mucho dolor e inflamación. ¿Qué puedo tomar? Espasmoctil 40. Espasmoctil 40. El Espasmoctil 40 se toma una tableta cada tiempo de comida por 30 días. Tiene que abandonar los alimentos grasosos, muy condimentados, ¿verdad? El pan, dice el doctor, mi hijo de 6 años le está escuchando y dice que así se debe, pedir permiso y dar gracias, por favor, gracias por su consejo. Mire, Linda Sánchez, su hijo de 6 años está escuchando. Saludamos al niño. Los niños aprenden escuchando. Aprenden con el ejemplo, ¿verdad? Porque si los papás nunca dan gracias ni piden permiso, los niños no van a aprender a hacerlo tampoco. Buenos días, doctor. Soy una mujer de 53 años. ¿En qué nivel de azúcar debe estar para estar bien? El azúcar normal está entre 70 y 100. Si su valor de azúcar cae entre 70 y 100, está normal. Buenos días, doctor. Quiero hacer una consulta. Soy una mujer de 30 años. Hace 4 meses me siento bastante presión en la vejiga. Si voy al baño, orino poquito y la presión nunca se me quita. ¿Qué me recomienda? No sé qué es lo que tiene. Sería bueno por lo menos visitar a un urólogo. Le tienen que hacer un ultrasonido, ¿verdad? Buen día, doctor. Tengo una niña de 15 años, preadolescente. Fíjese que ella ya hace varios días le da dolor de estómago por la mañana. ¿Qué puedo darle? Bueno, no habría que ver. Es que, mire, la palabra estómago para nosotros los médicos está relacionado con el órgano que se llama estómago, ¿verdad? Pero la gente dice estómago para todo el abdomen. Entonces, si es todo el abdomen el que tiene con dolor, hágale un examen de heces. Doctor, soy una mujer de 47 años. ¿Qué me puede recomendar para el hígado inflamado? Por concepto, hígado inflamado es hepatitis, ¿verdad? Hepatos, hígado, itis, inflamación. Entonces, si usted tiene hepatitis, ¿verdad? Si usted tiene hepatitis, tiene que visitar a un doctor para poder diagnosticar qué tipo de hepatitis es. Doctor, soy una mujer de 24 años. Fíjese que hoy amanecí con un desvalor en el cuerpo, bien cansada, de que me levanté y sin fuerza. ¿Qué puedo hacer? Descanse, repose, tome líquidos abundantes. Si le aparece un síntoma nuevo, dolor, fiebre, sangrado, ¿verdad? Entonces ahí visita al doctor, pero ahorita solamente es una sensación, ¿verdad? Doctor, dice por acá, soy una mujer de 56 años. ¿Qué examen tiene que hacerse uno para saber si tiene cáncer? Depende de dónde usted orientaría el temor a tener cáncer. Recuerde que cada una de las células de nuestro cuerpo puede experimentar cáncer. Entonces, uno hace exámenes orientados a la zona del cáncer de la zona del cuerpo donde uno sospecha que hay cáncer. Le saludo, doctor, dice, la vida es triste, las madres se sacrifican por los hijos desde que quedan embarazadas. Si es señorita y en la primera relación se embarazó, el dolor de la ruptura del himen, los malestares de embarazo, el dolor del parto y si nació por operación es más doloroso.
por 2 años el dolor de amamantarlo, el dolor de verlo sufrir cuando se enferma, cuando tiene que dejar en la guardería o el kinder, en la escuela, en pensar de dónde le va a comprar lo que necesita y más. Dios nos libre, nos perdone y nos haga agradecidos con nuestros padres, con nuestra familia, con nuestros amigos y con Él, que nos da todo sin cobrarnos, sin reproches y con su amor, nos dice María Elena de La Esperanza. Toda la razón tiene María Elena. ¿Cuánto sacrificio, verdad, para una madre ser una buena madre? ¿Para que venga un rejón a decirle, ¿y para qué me parió? Y fíjese que yo le cruzo de una trompada un cipote que me dice, ¿y para qué me parió? ¿Cómo va a creer usted que un cipote le va a salir con eso? Ese muchachito no le enseñaron a ser agradecido. Mire, yo me acuerdo una señora que hizo algo dramático. Tenía un muchachito así malagradecido. Entonces vino un día y le dijo, vos no sos agradecido, le dice, pero vas a aprender. Se lo llevó donde un tío que tenía café en la montaña. Y le dijo, mire, tío, lo saqué de la escuela este hipote por malagradecido. Allá en la casa tenía Nintendo, tenía esto, tenía lo otro. Póngamelo a trabajar como peón aquí. Mire, 6 meses como peón aquel cipote. ¡No! Es peón. ¿Verdad? La palabra es peón, pero aquí dicen peón. ¿Verdad? La palabra correcta es peón. Y lo pudo trabajar como peón. Trigueñito, ¿verdad? Picado de zancudos. Golpeado por la vida. Bueno, a los 6 meses fue la señora a verlo. Llorando el cipote. ¡Mamá, lléveme, mamá! Yo voy. Me dice que cambió. Imagínate lo que tuvo que hacer la mamá para que el muchachito aprendiera a ser agradecido. Buenos días, doctor, siempre lo escucho. Don Marcos García de Heredia tocó a Colón. Dice, doctor, buenos días, soy una mujer de 44 años. Me salieron unas pelotitas en el vientre, quistes y en las piernas. Buenos días, doctor, Dios me lo bendiga, soy una mujer de 48 años. Tengo un fuerte dolor en la parte baja de la espalda, lado derecho. ¿Qué debo hacer? Bueno, dolor en la espalda baja podría ser una infección urinaria, podría ser un culo contraído, podría ser una hernia discal. Es bien difícil, ¿verdad?, poder decirle qué es lo que tiene. 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Se pone una diaria por 3 días y vamos a ver cómo le caen. 93-69-71-73, para que usted nos escriba. Buen día, doctor, soy una mujer de 25 años, estoy embarazada, tengo 8 semanas de embarazo, pero me está bajando como un moco en mi parte. ¿A qué se deberá? Todas las mujeres que están embarazadas tienen una lubricación mucosa mayor que las otras mujeres para proteger al bebé. Si la secreción o la mucosidad es transparente como clara de huevo, estamos hablando de algo normal. Doctor, Dios le bendiga, soy una mujer de 37 años. Mire, yo tengo ansiedad y estrés. Lo que me preocupa es que siento un gran nerviosismo permanente, como si un vibrador estuviera por dentro. ¿Qué me podría recetar? La ansiedad y el estrés, se lo voy a poner así. Cuando usted vive en las culpas, vergüenzas, temores del pasado, usted vive con depresión. Una persona que pasa recordando todas las desgracias de su pasado vive con depresión. Una persona que vive preocupada por lo que va a pasar mañana, por lo que no tendrá mañana, por las enfermedades que le pueden dar mañana, vive con ansiedad. Una persona que vive hoy, vive feliz. Yo no sé si mañana voy a estar vivo, por lo que mañana no me va a preocupar demasiado. Ya lo que hice antes, buenas y cosas malas, ya no las puedo cambiar, se quedaron atrás, no me voy a sentir culpable por eso. ¿Qué tengo hoy para vivir? Hoy. Vaya a un doctor que le maneje su ansiedad, un psicólogo que le maneje ese problema, ¿verdad? Buenos días, doctor. Mire que mi papá tiene 86 años, ha tenido problemas en la próstata, no me dice qué problemas. Se le hizo un ultrasonido, le habían dicho que necesitaba operación, pero en eso salió que tenía las plaquetas bajas y desde ese tiempo se le ha estado tratando, era un tratamiento médico y ahora le subieron a 150 mil. No tiene problemas de azúcar, quiero que se me lea estos exámenes. ¿Con qué finalidad?
¿Con qué finalidad quiere que le lea los exámenes? Porque eso es papá, pues cuando le suban las plaquetas lo van a operar, mientras tanto no se lo van a operar. Buen día, doctor, dice, soy una mujer de 56 años, mi pregunta es que usted me diga para qué sirve este medicamento. Se lo recetaron a mi suegra. Entonces llame al doctor que le recetó el medicamento a su suegra para saber por qué se lo recetó y para qué es. Uno debe ir a la fuente de donde viene la receta, ¿verdad? Entonces, por ejemplo, si me dice un año, mire, doctor, que le recetaron a mi papá este medicamento, ¿para qué es? Para lo que el doctor que se lo dio se lo recetó. Porque yo le puedo decir que es para esto, pero no sé si el doctor se lo recetó para eso, ¿verdad? El doctor dice, tengo un hijo de 27 años, le pega picazón en la cara. Quiero saber, ¿es hombre? Doctor dice, soy una mujer de 32 años, le quería hacer una consulta. Fíjese que en la garganta se me detienen migajas de comida y me agarra mal aliento. No, bueno, pues tiene razón. No son migajas de comida, son partículas de comida que usted tiene algo que se llama criptas amigdalinas grandes. Ese pedacito de comida se queda ahí, se rodea de bacterias, ¿verdad? Y produce unas pelotitas que si usted las aprieta tienen mal olor. Esas pelotitas, ¿verdad?, se forman por sus criptas amigdalinas. La manera de erradicar esas cosas es haciendo gárgaras con un coluviativo, se llama. Entonces hay uno que se llama Listerine. Usted hace gárgaras y ¡blum!, salen las pelotitas, ¿verdad? Buenos días, doctor. Soy un joven de 25 años. Cada que como me da bonito o mucho dolor, y si vomito me da asco. No vomito, me da asco. ¿Qué puedo hacer? Visitar al gastroenterólogo. El gastroenterólogo es el médico especialista. Le tendrían que hacer una endoscopía para ver si no tiene usted reflujo, por ejemplo. O si no tiene usted un problema de hernia hiatal. El vómito es una indicación de que el esófago o el estómago están inflamados, ¿verdad? Doctor, dice por acá, soy una mujer de 42 años, gracias, me saludó. Mire que antes del periodo tengo manchas color café oscuro. Mancha. Me imagino que tiene pequeño sangrado color café oscuro. No es después del periodo tengo una mancha color marrón, que usted que sea. Son el inicio y el final de su periodo menstrual. Ahora no se preocupe por eso, no es nada malo. Hola, buenos días, doctor. Soy una señorita de 14 años. Mi consulta es que yo voy a hacer pupú cada 3 días y cuando voy me cuesta hacer. ¿Qué me recomienda? Tiene usted estreñimiento, ¿verdad? Entonces necesita usted, no sé dónde vive, pero por ejemplo si en su comunidad hay papaya, coma papaya 2 veces al día. Si con la papaya no me... Bueno, hay métodos naturales, tomar más cantidad de agua, no tomar refresco, no tomar café, comer papaya, comer banano, comer la naranja no pelar la naranja, lo de adentro, ¿verdad?, sino que toda la naranjita, el ollejo, incluso comer todo, la piel de la manzana también ayudan a defecar. Doctor, soy una ¿Qué opina usted de las personas que ni lo conocen a uno y ya lo tratan de voz? Mal educada, ¿verdad? Y hay hasta personas estudiadas que así lo tratan a uno, los médicos. Una gente mal educada, ¿verdad? Yo no puedo tratar de voz a alguien que no conozco. El tú o el usted, el tú es también una cuestión de confianza, de donde tú eres, es de confianza. Pero normalmente uno en nuestros países, ¿verdad?, usa el usted. En El Salvador y en Nicaragua creo que son más voceros, ¿verdad? Vos. Pero no, eso depende, ¿verdad? Ahora, si usted tiene un amigo y usted le da la confianza, pues... Doctor, soy una mujer de 31 años, le quiero hacer una consulta. Porque antes de bajarme el periodo me da mal de orín y siento el corazón con latidos fuertes y me da gripe durante el periodo. A eso se llama síndrome premenstrual. Es mala suerte que le tocó a usted. Eso va a estar acompañándola hasta que usted le pase su periodo, hasta los 40 y tantos. Doctor, tengo una niña de 3 años. Le ha salido esto en la piel hace unos 3 meses y no se le quita. ¿Qué le puedo dar o qué me recomendamos a que le ha salido en la piel?
tiene unas pequeñas, es una dermatitis. Mire, compre un medicamento, bueno, compre una crema que se llama Lubrider para piel seca. Le va a poner en la piel Lubrider para piel seca unas 2 o 3 veces al día. Si no mejora, le va a llevarla al dermatólogo. Buen día, doctor. Dice, mire que mi niña de 13 años le da comezón después de un largo día y más en la noche alguna crema que me pueda retar. Habría que ver por qué le da comezón, hombre. La comezón es parte de un proceso alérgico, por ejemplo. Habría que ver qué le da alergia. No, si tiene razón, no es bueno comenzar así el día. Buen día, doctor, bendiciones. Dice por acá, soy una mujer de 52 años. Cada cosa que como me produce gases. No creo. Hay cosas que producen gases y cosas que no, ¿verdad? Entonces, dentro de las cosas que usted come, algunas de ellas no las puede digerir y le producen gases. Pero no eruto, sino que me da flatulencias todo lo que como. Bueno, en este caso, usted tiene que visitar a un gastroenterólogo para saber por qué no está teniendo buena digestión, ¿verdad? Y encontrar cuáles son los alimentos que le producen ese daño. Buen día, doctor. Dios le bendiga. Soy una señora de 39 años. Gracias. Mi pregunta es, ¿qué examen se debe hacer para saber si tengo el virus del papiloma humano? Me lo hice el 22 de mayo y me dijo el doctor que tenía bien los ovarios. Bueno, se tiene que hacer un examen de anticuerpos para virus del papiloma humano, ¿verdad? Doctor, dice, buenos días. Soy un hombre que padezco de ardor en la orina que puedo tomar. Me han hecho exámenes, pero no me sale nada. Bueno, si ya le han hecho exámenes, lo han visto, lo tiene que evaluar un urólogo, porque podría tener una cistitis, una prostatitis, una uretritis, ¿verdad?, crónica, no dependiente de bacterias. Buenos días, doctor. Soy un joven de 21 años. Solo quiero hacerle una pregunta. ¿Puede sacarse todos los dientes en una sola vez una persona? Jamás. Jamás. No vaya a hacer eso. Eso no se hace, ¿verdad? Buen día, doctor. Soy una mujer de 57 años con diabetes tipo 2. Hipertensa. Mi consulta es que yo tengo dolor de cabeza permanente. He tomado todo tipo de pastillas. Nada. Ahora es el dolor en las piernas insoportable. Yo trabajaba para... Bueno. Tiene diabetes y es hipertensa, tiene las dos enfermedades que dañan la circulación. Entonces, para esta edad, usted ya debe tener problemas de neuropatía diabética y el dolor de cabeza puede ser por un mal control de la presión arterial. Esas son las dos cosas que yo pensaría más temprano. Doctor, dice por acá, Dios le bendiga, soy una mujer de 40 años. Tengo mal de orín por 15 días, me duele y me arde para hacer pipí. Hágase un cultivo de orina, ¿verdad? Un cultivo de orina. Doctor, quiero conocer por dónde está usted en la clínica, pero no para que me mire, sino para otra cosa que le quiero llevar. Estoy en la Clínica Familiar Cristiana en la colonia Miraflores, en la calle principal, la avenida Santa Cristina. En la esquina hay una tienda que se llama Cisco, antes hay una cosa que venden oxígeno. Está 2 cuadras antes de salir al Boulevard de las Fuerzas Armadas, ahí en la colonia Miraflores. Bueno, ya no voy a poder responder todos los demás correos que me mandaron, mis disculpas por favor, pero ya se me acabó el tiempo, ya estoy por sobre el tiempo que puedo tener. Les agradezco muchísimo a ustedes que han estado conmigo en esta mañana. Espero que tengan un buen fin de semana, que Dios les guarde, que Dios les cuide, ¿verdad? Si Dios nos lo permite, espero que nos volvamos a reunir el próximo lunes a las 8:30 de la mañana.

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0: en HRBC, las 9:27 minutos.
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3: El amor de Dios no tiene precio. El que no escatimó ni a su propio hijo, sino que lo entregó por todos nosotros. ¿Cómo no nos dará también con él todas las cosas? Romanos 8:32.

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0: Que el Señor les bendiga. Bienvenidos a Música de Hondureños. Bienvenidos a Música de Hondureños. Los viernes nos corresponde Música de Hondureños. Y hoy aquí estamos con Música de Hondureños, Así de que bienvenidos. Dios me les bendiga grandemente a cada uno de ustedes, los que están allí en sintonía ya desarrollando sus diferentes actividades. Ya están allí muy activos con el trapeador, activos con el trapito de limpiar, activos en la lavadora, activos en el fuego, activos ahí. 40 lempiras más de tortilla, ya va. 20 de tortilla, ya va. Amor, pásame 5 tortillas más. Ay, no, don Wilson, todas las tortillas se las come, hombre, y es caso que venta la cosa. ¿Verdad que así pasa? Así, verito, pasa, así de que saludos a todos los que están ahí. Y mire, levante los pies cuando la señora va con la escoba, porque si no, con esa misma escoba le van a dar. Y lo peor que le van a dar ahí, en el mero dedito, oiga bien, en el mero juanete, así de que tengamos mucho cuidado, respetemos cuando nos digan, levanta el pie, hombre, levanta los pies. Póngase mansito porque si no nos dan en el juanete. Así de que saludos a todos los que están ahí en plena actividad en este momento, los que están ahí en el campo con su kuma, con su machetón, con las botoicas. Allí, Dios me le bendiga. Y a todos los que estamos, a los que nos toca hablar. En el caso mío, que estoy aquí hablando, pero también están los de servicio al cliente. Que mire, qué tremendo es trabajar en servicio al cliente. O en cocina, en un restaurante. Qué difícil es. Porque si hay cosa difícil en la vida, es tratar con el ser humano. Así de que a tener mucho temple, mucha tranquilidad, porque si hay cosa, lo tengo comprobado, es trabajar con el ser humano. Uno ve muchas escenas terribles. Si usted es de las personas de que va a un restaurante, tenga paciencia, porque las personas también están trabajando y a veces uno solo porque está pagando, a veces quiere menospreciar a aquella persona. O a veces la altivez, la altanería, la soberbia. Mire, pasé un episodio que qué tristeza me dio. Qué tristeza de una mujer. Aquí hay un lugar bien famoso que no puedo decir la marca, pero es un catracho, ¿verdad? Es catracho, no es extranjero, donde a usted le dan la comidita inmediatamente, pues, buffet, por decirlo así, ¿verdad? Y se lo hacen inmediatamente. Y estaba esperando yo, y adelante de mí había una mujer con una soberbia horrible. Le dice a la muchacha, haceme ahí, por favor, le dice, el huevo picado. Y entonces, no, así no, ese no me lo voy a comer, tenés que hacerme otro porque no es así como lo quiero así, y entonces vuelve y después, no, las tortillas las quiero así, no, así no, así no. Yo las quiero así. Pero mire, de una manera, oiga, no lo estoy diciendo como lo estaba diciendo, créamelo. Ni usted no me ve el rostro, ni nada por el estilo, pero mire, qué pedante y aquella mujer asoleada, ¿verdad? Bueno, no asoleada, sino de que con todo el calor del fuego, de la estufa, allí haciéndole la burrita que le estaba preparando, pero de una manera tan horrible. Y cuando me tocó el turno mío, solo le dije a la muchacha, mire, tenga paz, tenga tranquilidad. Óyame, hay que tener mucho cuidado, hay que tener mucho cuidado, no solo porque usted esté pagando, es que va a ir a mandar, a querer mandar, y de una manera tan horrible. Las cosas siempre se piden, por favor, discúlpeme, podía hacer esto de esta manera, pero con agradable, con una sonrisa, con un rostro alegre, indispensablemente. Mire, todos tenemos días malos, todos tenemos días malos, pero yo siempre pienso que aunque yo tengo un día malo, siempre tengo que tratar con respeto a las demás personas. A lo menos ese es mi concepto. Siempre uno tiene que ser empático. Hermanito precioso, usted que me está escuchando, aunque usted esté pagando, el buenos días, el buenas tardes, el con permiso, disculpe, ¿me podía ayudar con esto? Eso no tiene precio. Y eso se aprende en casa. Vamos a la pausa de las 45 y ya regresamos.
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El amor de Dios es ilimitado para los pecadores, mas Dios muestra su amor para con nosotros, en que siendo aún pecadores, Cristo murió por nosotros. Romanos 5.

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0: Hoy es viernes y los viernes es música de hondureños, es música de hondureños. Entonces saludos a nuestra... Me equivoqué. ¿Cómo se ríe Tonita? ¡Ay, Tonita! A la hermana Lady Mabeli en Nueva Joconales. Hasta la lengua me mordí, qué barbaridad. Entonces, hay que tener mucho cuidado con el servicio al cliente, amados hermanos. Tengamos cuidado, respetemos a las personas, hombre. Respetemos a las personas. El hermano Manuel Cantarero. Hermano Manuel Cantarero envió un montón de... Vamos a ver, todo esto mando ahorita el hermano Manuel Cantarero. Gracias, hermano, bendiciones. Ah, aquí está el hermano Manuel Cantarero, hombre. Ya, hermano Manuel Cantarero. Dios me le bendiga, hombre. Hermano Manuel Cantarero, 1, 2, 3, 4, 5, 6. Allá en Puerto Cortés, el hermano Manuel Cantarero. Bendiciones para esa potente radio a todos los hermanos en Cristo Jesús. Saludos al hermano Venancio Mejía. Y que los llevemos en oración por su salud, prosperidad de la empresa de transporte. Vamos, hombre. Hay que ir donde el hermano Manuel Cantarero, hombre. ¡Allá, hermano Manuel! Me siento gozoso de poder ayudar a la voz evangélica en, y que la palabra se siga predicando en los cuatro puntos cardinales de Honduras. Dios me le bendiga grandemente, mi hermano. Dios me le bendiga. Gracias por ser parte de Misión Compartida. Nuestro amado hermano, vamos a ver. Aquí estamos, espéreme. Atendemos comunicación al aire, muy buenas.
1: Atendemos comunicación al aire, muy
2: buenas. Buenas, mi hermano, Dios me lo bendiga.
0: Dios me le bendiga. Solo le voy a pedir que le baje.
1: Dios me le bendiga. Solo
0: que me le baje volumen a su radio.
1: Que me le baje volumen.
0: Sí, bájemele. Yo le voy a bajar aquí. Yo le voy a bajar aquí. Le voy a bajar a este. Le voy a bajar a este para que usted me escuche correctamente y le baje el volumen a su radio. Para poder platicar muy bien. Ahora le vuelvo a subir para que no tengamos ese retorno. Vamos a ver. Muy buenos días. ¿Con quién tengo el gusto?
1: Vamos a ver. Muy buenos días. ¿Con quién tengo el gusto?
0: Vamos a ver.
2: Con Olivia Mejía.
0: Hermano Olivia Mejía.
1: Hermano Olivia Mejía.
2: Sí, de aquí de la ceiba, mi hermanito.
0: Hermana Olivia, Dios me le bendiga. ¿En qué le podemos servir en esta mañana que estamos en Honduras Canta Música de Hondureños?
1: Honduras Canta Música de Hondureños.
2: Ah, pues yo quería mi alabanza, el siervo.
0: El siervo.
1: El siervo.
0: Ajá. Bueno, está bien, mi estimada hermana, Dios me le bendiga.
2: Amén, gracias, mi hermanito, gracias por complacerme, Dios me lo bendiga siempre.
0: Dios me le guarde, mi estimada hermana, Dios me le bendiga. Ok, muy bien, hoy en Música de Hondureños, vamos aquí con los mensajes. Dice aquí, saludos hermano Wilson, mire, aquí estoy yo, fiel audiencia en el Carrizal Taula B, haciendo tortillitas de harina. Ay, Señor bendito. Tortillitas de harina con frijoles. Mira, a mí me gustan así. Sí me gustan sencillas. No le voy a decir que no me gustan sencillas. Sí me gustan sencillas. Pero me gustan con frijolitos, aguacate, mantequilla y huevito. Así es como me gustan, con huevito, frijolito, mantequilla y huevito y aguacate. ¡Ah! ¡Qué delicia! ¡Qué delicia! ¡Qué delicia! ¡Qué delicia! Hola, muy buenos días. Dios me le bendiga.
3: Dios le bendiga, hermano. ¿Cómo está?
0: Amén. ¿Con quién tengo el gusto?
3: Con José Ernesto Rico, hermano.
0: Hermano José, ¿de dónde nos escribe? ¿Dónde nos llama? No se escribe,
3: bueno,
0: digo
3: usted,
0: yo.
3: Hermano, ando trabajando aquí en el carro.
0: ¿Anda trabajando? ¿Anda taxiando?
3: No, hermano. Ando trabajando aquí en un carro, aquí trabajando, hermano. Sí.
0: ¡Qué bueno, hermano! Dígame, ¿en qué podemos servirle?
3: Siervo, fíjese que no sé si tiene una alabanza de un hermano que se llama Cosas Maravillosas, de un hermano que es cantante hondureño.
0: Vamos a ver.
3: Cosas Maravillosas. Entonces, déjeme bueno, ver. La vez pasada la escuché con los hermanos de la tarde, con las hermanas que están en la ajá. tarde, y escuché que los hermanos eran hondureños.
0: Ah, Willy Vanegas. Hola. Déjeme ver. Sí, hermanito, aquí le estoy escuchando. Déjeme ver aquí mi hermanito así de Willy Vanegas. Déjeme ver aquí en la carpeta de hondureños. Lo voy a buscar aquí en la carpeta de hondureños.
3: A veces lo escucho en la mañana también, en la alabanza que pone el hermano que está en campiña.
0: Más ahora sé lo que sucedió. Cristo vino en mi corazón. Ahora sé lo que sucedió.
3: Es correcto,
0: hermano. Mi hermano, Dios me le bendiga. Un abrazo, saludos.
3: Bendiciones, saludos.
0: Muy bien. No he terminado de leer los mensajes. La voz evangélica, muy buena. Dios me le bendiga.
4: Dios le bendiga, hermano.
0: Amén. ¿Con quién tengo el gusto?
4: Con Yolanda.
0: Hermana Yolanda, dígame en qué podemos servirle.
4: Dice que lo estoy llamando para pedirle que por favor me ayudara, que viera qué mal estoy de los nervios. Estoy en un solo temblor en mi cuerpo.
0: Ajá, hermanita. ¿Cuál es su nombre, hermanita? ¿Cuál es su nombre?
4: Yolanda.
0: Yolanda.
4: Sí.
0: Yolanda, ¿de dónde nos llama, hermana Yolanda?
4: Aquí de Siguatepeque.
0: Padre, en el nombre de Jesús oramos por la hermana Yolanda. Ahorita en este momento nos unimos en oración con nuestros amados hermanos para que usted se glorifique, Señor, en su cuerpo, que controle esos nervios, controle ese cuerpo, controle cualquier cosa, Señor, que esté causando, Padre, ese malestar en el cuerpo de nuestra hermana Yolanda, Padre poderoso. En el nombre de Jesucristo, rogamos para que su misericordia y su poder se haga presente, Señor, en el cuerpo de nuestra hermana, en el nombre poderoso de Jesús. Amén. Y amén. Que el Señor me le bendiga, mi estimada hermana. Vamos a la pausa de las 10 y ya regresamos con todos los cantos.
5: En HRBC le damos la hora. En HRBC, las 10, un minuto. 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
15: Tú pones el pan en mi mesa y suples mi necesidad. Cuando ofrendo con alegría, Jesús guía mi caminar.
14: El mayor ejemplo de dar por amor es nuestro Dios. Él dio a su Hijo unigénito por amor, para que todo aquel que en él cree no se pierda, mas tenga vida eterna. San Juan 3:16.
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1: El amor de Dios no tiene precio. El que no escatimó ni a su propio hijo, sino que lo entregó por todos nosotros. ¿Cómo no nos dará también con él todas las cosas? Romanos 8:32.

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Ahí está ese hermoso canto que le vamos a complacer aquí a nuestros amados hermanos. En esta ocasión, su hermana Noelia Sánchez. Dios me le bendiga. También quiero saludar aquí a mi buen amigo y hermano que está en sintonía, mi hermano Hernán Zúñiga. Dios me le bendiga, hermano Hernán. Ahí está en sintonía. Ahí está con las tablas. ¡Yeso! Mi hermano con el furring, con toda la perfilería para encielar a la tablilla, tabla yeso, con el, ¿cómo es que se llama aquel? Ay, Dios mío, ¿cómo es que se llama? Ay, se me olvidó ahorita, ¿cómo es que se llama? El saquito aquel, el... Ay, se me olvidó ahorita, hermano Hernán, para sellar el... ¡Ay, tengo aquí el nombre! Tengo aquí el nombre, pero se me olvida, hermano Hernán. Se me olvida, hermano Hernán, ¿cuál es? ¿Cómo es que se llama a ese? Se me olvida. Bueno, saludos entonces, mi hermano Hernán Zúñiga. Dios me le bendiga y esté en sintonía. Al chiquitín también, al gran Mateo. Toda la familia, Dios me le bendiga. Vamos a ir aquí avanzando. Mientras suena ahí de fondo, Dios me le bendiga, hermano Pastor Wilson, aquí estamos presentes. Complázcame con Cielos Abiertos de César Guzmán. Ya lo vamos a buscar, Cielos Abiertos. Aquí lo voy a buscar rapidito. Vamos a ver, déjeme ver. Cielos Abiertos. César Guzmán. Ok. Estamos listos. Estamos listos. También queremos saludar a nuestra hermana Gloria, que está allí en sintonía de la voz evangélica. Ya le tenemos listo. Todo se lo debo a él también. Aquí nos dice: Dios le bendiga, hermano. Es primera vez que le escribo. La hermana Juventina, ¿verdad? Pero siempre le escucho todos los días. Saludos para la hermana Patty Jackie Francis. Saludos para usted también ahí en cabina. Dios me le bendiga. Muy bien, muy bien. Excelente programa, nos dice la terminación 02. Hermano, complázcame con la alabanza. Me sigue lo bueno de Olvin García. Ya lo tengo listo también. La hermana Jenny Rodas, hermano Wilson, Dios me le bendiga siempre. Si se puede, música de Rafael González. Gracias, Dios me le bendiga. Ok, terminación 10. Dios le bendiga grandemente, siervo. Aquí le estoy escuchando. Deseo que pase un feliz fin de semana, hermano Wilson. Dios me le bendiga. Muchas gracias por esos deseos. Los recibo. Estamos trabajando, dice. Aquí, ok. Dios me le bendiga. Vamos.

0: en HRBC, las 10, 28 minutos.
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El amor de Dios es ilimitado para los pecadores, mas Dios muestra su amor para con nosotros, en que siendo aún pecadores, Cristo murió por nosotros. Romanos 5:8.

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1: Estimado hermano y hermana en Cristo, Dios te bendiga. Soy el Dr. Juan Castro y nuevamente quiero darte la bienvenida a esta serie de cortos devocionales basados en la epístola a los Filipenses. El tema de hoy es, permite que Dios trabaje en tu vida. Permíteme hacerte una pregunta. ¿Tienes algunos hábitos que quisieras cambiar? Es decir, ¿hay algunos comportamientos que quieres cambiar pero te ha costado hacerlo? O tal vez quisieras tener algunas virtudes espirituales como la humildad, la paciencia y la fe, pero no lo has logrado todavía. Hermano, hermana, tienes que quitarte esa carga de encima. Tú no eres capaz de hacer cambios emocionales ni espirituales en tu vida. El evangelio no se trata de lo que tú puedes hacer para alcanzar a Dios por tu propia fuerza gastadas. Se trata de un poder interno e invisible que opera en ti y que ha sido dado por Dios. El pasaje de hoy es un bálsamo de alivio para nosotros. En Filipenses capítulo 2, versículo 13, la palabra de Dios nos dice, pues Dios es quien produce en ustedes tanto el querer como el hacer, para que se cumpla su buena voluntad. Dios obra en ti a través de su Espíritu Santo. Él es el motor interno que produce tanto el deseo, que es el querer, como la capacidad de ejecutarlo, que es el hacer. Esto nos enseña que la gracia de Dios, que es abundante, no es pasiva, es una fuerza activa y transformadora que te alinea con su propósito. Lo único que tú tienes que hacer es rendirte ante el Señor. En oración y en tu meditación diaria, decirle a Dios, Señor mío, aquí estoy, me rindo a ti. Háblame, enséñame, muéstrame, oh Dios, lo que tengo que cambiar, lo que tengo que hacer. Este acto de sumisión completa a Dios hará que Él te hable y te dirija. Saber que Dios obra en ti cambia por completo tu vida. Para cooperar activamente con ese poder espiritual y ver cómo Dios obra en ti, necesitas conocer más íntimamente la voz de quien te impulsa. Esto requiere que te detengas a meditar con constancia en su palabra eterna. Solo a través de las escrituras y la oración sintonizas tu corazón con su Espíritu Santo, permitiendo que su obra interna se traduzca en acciones prácticas en toda tu vida. Que el Señor te bendiga.

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0: 10:42. Quiero hacerle una, bueno, vamos a terminar de darle lectura a los mensajes de nuestros amados oyentes. Aquí nos dice nuestra hermana María Elena Montalbán. Saludos, hermano Wilson, la hermana Jackie, por su cumpleaños el domingo. Y para todos los de HRBC, todos en Puerto Cortés, en La Pozona, el Chile, Concepción, el Sur, Santa Bárbara, en Roatán y todos los de La Esperanza en Tibucá, gracias a Dios. Dios les bendiga más abundantemente. Bueno, ya están saludando a nuestra compañera Jackie, que estará de cumpleaños el domingo. También aquí, bendiciones, buenos días, querido pastor, Dios me le bendiga a usted, a su familia. Quiero un saludo para la hermana Jackie, este domingo estará de cumpleaños, Dios le regale muchos años más y le conceda todos los anhelos de su corazón y que la pase muy bien junto a toda su familia, la queremos muchísimos. Aquí nos vamos, aquí nuestro hermano Ramón Robles nos dice, saludos, pastor Wilson, Dios me le bendiga, que esté muy bien, gracias a Dios por sus oraciones, nos dice la terminación 60, fieles oyentes de la programación de La Voz Evangélica de Honduras. Saludos al gran Douglas García, que parece que le llegó, papá, la jefa. Le llegó la jefa y el hombre se puso a comer porque estaba en capilla, salió corriendo a comer porque, si no ya sabe, le toca materinerinero. Vamos a la pausa de las 45. Estamos intentando colocar todos los cantos que ustedes nos han solicitado para complacer lo más que se pueda. Así de que vamos a la pausa de las 45 y ya regresamos.
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3: Tú pones el pan en mi mesa y suples mi necesidad. Cuando ofrendo con alegría, Jesús guía mi caminar.
2: El mayor ejemplo de dar por amor es nuestro Dios. Él dio a su Hijo unigénito por amor, para que todo aquel que en él cree no se pierda, mas tenga vida eterna. San Juan 3:16.
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4: Mi ofrenda te doy con gozo, mi ofrenda te doy feliz, mi ofrenda viene gozosa, pues Cristo me hizo feliz.
5: 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Ha resucitado. ¿Por qué buscan entre los muertos al que vive? La pregunta cayó como un latigazo sobre los corazones doloridos de las mujeres. Estaban llorando y gimiendo en vano. Cristo había resucitado. Muchas veces nos pasa lo mismo. El dolor y la tristeza agobian nuestro corazón. Sentimos que todas las puertas están cerradas, los caminos están bloqueados y todo parece haber llegado a su fin. La alegría quedó atrás y da paso al llanto. Repetidamente, Jesús habló de sus padecimientos, pero siempre mencionó que al final resucitaría. Los discípulos filtraban las palabras, no escuchaban con atención y cayeron en un pozo de incredulidad. En el camino a Emaús, el Señor reprochó a los dos discípulos esa falta de fe y señaló el problema. Oh, insensatos y tardos de corazón para creer todo lo que los profetas han dicho. ¿No era necesario que el Cristo padeciera estas cosas y que entrara en su gloria? Escuchar atentamente y poner nuestra confianza en Él es lo imprescindible para no caer en pozos de angustia. Un anciano misionero que toda su vida había trabajado en la Patagonia estaba postrado. Tenía más de 90 años y pronto partiría a la eternidad. Conocía su historia y lo respetaba mucho, así que fui a visitarlo y me acerqué a su lecho. Me miró y con un hilo de voz me preguntó: ¿usted sabe cuáles son las palabras más dulces de todo el Evangelio? Hizo una pausa y concluyó: las palabras más dulces del Evangelio son: no está aquí, ha resucitado. Cristo ha resucitado de los muertos, primicias de los que durmieron es hecho. Primera de Corintios 15:20. Meditación escrita por Salvador de Lutri, Argentina.

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no está aquí, ha resucitado. Cristo ha resucitado de los muertos, primicias de los que durmieron es hecho. Primera de Corintios 15:20. Meditación escrita por Salvador de Lutri, Argentina.

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0: despedirnos y aquí llegó la hermana Jackie, nuestra compañera. Aquí quiero pasarle los saludos que le dejaron aquí nuestra hermana Jackie, porque aquí la está saludando la hermana María Elena Montalbán. Aquí dice, hermana Jackie, quiero felicitar y saludar a la hermana aquí. Mire, todos están pendientes que el domingo es su cumpleaños. Sí. El domingo es su cumpleaños. Aquí la hermana María Elena Montalbán. Y nuestra querida hermana Leila. Nuestra hermana Leila también allí está pendiente y dice saludos a usted, hermana Jackie, porque va a estar cumpliendo años el domingo. Sí. Así es que no quería dejar. ¡Oh! ¡Pa!
1: Ya están llegando los regalos.
0: Ya están llegando. Dichosa. Bueno, nos toca despedirnos. Quédese siempre en sintonía de la Voz Evangélica de Honduras. Y vamos con este último canto. Y ya viene Clamor por Honduras. Bendiciones.

0: en HRBC, las 10:59 minutos.
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mayor ejemplo de dar por amor es nuestro Dios. Él dio a su Hijo unigénito por amor, para que todo aquel que en Él cree no se pierda, mas tenga vida eterna. San Juan 3:16. 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

Si se humillare mi pueblo, sobre el cual mi nombre es invocado, y oraren y se arrepintieren de sus malos caminos, entonces yo oiré desde los cielos, perdonaré sus pecados y sanaré.

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0: Le damos la bienvenida a su programa de Clamor por Honduras. Gracias a cada uno de nuestros hermanos que están ya en sintonía. A esta hora del mediodía, le invitamos para que se pueda unir a este tiempo de oración por cada una de las peticiones que nos entran a través de nuestro número. Quiero recordarle que nuestro número es el 9471-2038. 9471-2038 para que usted pueda enviar su petición. Por favor, hágalo antes de las 12 del mediodía para poderle dar lectura y también que podamos acompañarle y apoyarle en su petición. También le invitamos para que se una a nuestra transmisión a través de nuestra página de Facebook de HRBC, La Voz Evangélica de Honduras. Comparta, por favor, este mensaje poderoso de la palabra del Señor. De igual manera, allí en la cajita de comentarios, déjenos su comentario, dónde nos está viendo, desde dónde usted sigue la transmisión de HRBC, o si usted lo desea, también puede dejar su petición, que la pastora Ena estará dándole lectura y luego estaremos orando también. Así que comparta, reaccione y le invitamos para que ya nos unamos a primeramente disponer nuestro corazón a poder escuchar la palabra del Señor y luego poder también orar por cada una de las peticiones que nos entran a través de nuestro número. Nuevamente le recuerdo nuestro número 9471-2038. 9471-2038 es nuestro número de WhatsApp para que usted pueda enviar sus peticiones a esta hora en su programa Clamor por Honduras. Por aquí tenemos ya la comunicación de nuestro hermano Julio, que nos sintoniza allá en San Pedro Sula. Nos dice por acá, Dios les bendiga, hermana Jackie y pastora Ena. Pido oración por mis finanzas y también por su negocio. Claro que sí, mi hermano Julio, vamos a estar orando por su petición. La terminación 84 nos dice, buenos días, pido oración por mi compañero de hogar, él es alcohólico, para que cambie y también por su familia, en el nombre de Jesús. Vamos a orar también por la terminación 87 que nos dice, buenos días, hermanas, les pido oración por mi hermana Jessica, también por su negocio, por su hija y también por toda la familia. Ah, claro que sí, mi hermano Julio, muchas bendiciones, estamos aquí a la orden. También por acá ya está la pastora Ena. Pastora, bienvenida a este programa.
1: Muy buenos días, le damos gracias. Hoy es viernes ya aquí, increíble. Bueno, dicen de que vos estás cumpliendo años el domingo.
0: No es que dicen, cumplí así un 7 de junio.
1: Ah, no te oigo aquí afuera, ¿verdad?
0: Decía.
1: Ya estás de happy birthday to you, como dicen, ¿verdad?
0: Le damos gracias. Sí, porque yo cumplo todo el mes.
1: No me ha dicho si te gustó tu detalle.
0: No, ya lo vi. No, claro que sí. Justo para el evento del día de hoy.
1: Ah, ajá. ¿Y a qué evento vas?
0: Mire, vamos a un evento muy bonito, una ordenación pastoral al pastor Mario Ordóñez. Así que le invitamos para que usted en la tarde también ahí vamos a estar transmitiendo todos los actos solemnes por parte del Seminario Teológico de Honduras. Van a hacer esta ordenación pastoral al pastor Mario Ordóñez y ahí vamos a estarlo transmitiendo a través de Facebook, pastora.
1: Ah, bueno, mira qué sí, interesante sí. Eso, ¿verdad? Y le damos gracias al Señor porque, ¿verdad? Necesitamos más obreros en la
0: misión. Amén,
1: la
0: amén, mies, amén.
1: ¿Verdad? Necesitamos más obreros, más más cosas que están sucediendo. Jackie, el tema de hoy es cómo fue destituido Satanás del cielo. Uh-huh. Y cómo él no se quedó con esa destitución solo.
0: Sí.
1: Sino que se arrastró, ¿verdad? A una cantidad de ángeles que se llaman ángeles caídos.
0: Sí.
1: Porque ellos escucharon la voz del enemigo, ¿verdad?
0: Sí.
1: ¿Cuántas personas por escuchar la voz del enemigo ya aquí han perdido su norte?
0: Ah, claro. Sí.
1: ¿Verdad? Y yo eso quiero hablar porque siento mucha gente retirada de Dios porque está herida de las iglesias. ¿Verdad? No sí. Quieren saber nada. Pero yo quiero decirte algo, ten cuidado porque estás escuchando la voz de Satanás. Y el propósito de Dios no es que se te quitó, pero está estancado ya aquí, ¿verdad? Porque como dice, le prestamos oídos al enemigo.
0: Sí.
1: Así que hoy vamos a hablar de eso porque lo sentí interesante ya aquí y lo sentí como real.
0: Sí.
1: Y amparado en la palabra más todavía, ¿verdad?
0: Sí, claro que
1: así
0: sí.
1: Así que hoy vamos a ahí está Glenda Gómez, bendiciones hermana. Karen Montoya allá de Nueva Armenia, fiel oyente de la radio, nos dice bendiciones. Iris Aguilar, bendiciones mis hermanas desde Comayagua. Glenda Gómez, Felipa Galdamen dice bendiciones pastora, le pido oración por mi vida aquí pidiendo a Dios que pronto haya señal en Copán.
0: En el nombre
1: y pido
0: de Jesús.
1: A Dios que podamos escuchar la misión evangélica, más ahorita que vamos
0: para misión compartida.
1: ¿Cuándo sí. vamos, Jackie?
0: Del 10 al 14 de junio.
1: Ahorita, ya listo, ahorita está otra semana ya, ¿verdad?
0: Ya la otra semana.
1: Como dicen casi en sus marcas, listo fuera.
0: Y mire, pastor, aquí ya la otra semana, entonces estaríamos en la primera quincena de junio.
1: Bueno, mucha gente está feliz porque le viene su aguinaldo.
0: No, pero ¿qué le parece que tan rápido?
1: No, es que mira, Jackie, en la Biblia nunca se, en los últimos días dice, las noches serán cortas y por eso cuando te levantas.
0: No, Jackie, es cierto, yo ya me levanto cansada.
1: ¿Verdad?
0: Y digo,
1: como
0: no
1: que
0: me
1: no he dormido lo suficiente.
0: Y no me
1: ¿va?
0: Acabo de acostar, digo, yo ya son las 6. Ay, Dios mío.
1: A levantarnos, dice, ¿verdad? Entonces, y más me siento triste porque solo con internet las puede escuchar, bueno, en el nombre de Jesús.
0: Amén, pero ¿verdad? Gracias por
1: pero
0: el
1: no
0: reporte.
1: Puede escuchar, ¿verdad?
0: Pero gracias por el reporte porque eso es muy importante.
1: Para nosotros es muy importante porque pues eso también nos hace pues decirle a la gente que verdad que nos pongamos en también la librería Logos está en Santa Rosa de Copamba.
0: En Gracias, Lempira.
1: En Gracias, Lempira.
0: Pero se llama Torre Fuerte, librería Torre Fuerte.
1: Librería Torre Fuerte, bueno, los pedimos que también nos acompañen ahí
0: sí.
1: a Logos, ¿verdad? Para ese tiempo de expansión ya aquí, ¿verdad?
0: Amén.
1: Nelly dice, Dios me las bendiga grandemente. Delma Ordóñez, Dios me las bendiga, las quiero, gracias, amada, nosotros también en el amor de Cristo. Carla Urbina, muchas felicidades, Jackie.
0: Gracias.
1: Que cumpla muchos años
0: amén,
1: más.
0: Amén, así es.
1: Con mucha salud, amor. Vete que ya.
0: Sobre
1: edad,
0: todo.
1: No es que estás vieja, Jackie.
0: Ajá.
1: Pero ya después de los 31, yo lo único que le pide es salud.
0: No, claro. Yo es lo que le decía yo ayer a Patty. Hasta cierta edad uno se alegra. Ya después da gracias. Ajá. Da gracias de haber llegado, de haber podido llegar o culminar un año más.
1: Y ya las prioridades cambian.
0: Exactamente.
1: Ya. Ya no son las mismas prioridades,
0: sí.
1: ¿verdad? Yo le digo al Señor, dame salud.
0: Amén.
1: Para poder hacer todo lo que me pidas
0: sí.
1: con tranquilidad, ¿verdad?
0: Sí.
1: Le pido salud, le digo, Señor, dame para dar, ¿verdad? Que es el lema de nuestra iglesia, por supuesto.
0: Sí.
1: Y que nos dé esa temporada para poder establecer el reino como se debe, ¿verdad?
0: Amén.
1: Llevando las buenas nuevas de salvación, que es la asignación a la cual Dios nos ha dado. Pero ya aquí no podemos llevar ese mensaje si nuestro corazón no está sano.
0: Uh-huh.
1: Porque de repente pueden suceder cosas en el camino al evangelismo que te pueden más bien, en vez de atraer a la gente, la vas a retirar.
0: Sí.
1: Porque las heridas en el alma hablan, Jackie.
0: Claro.
1: ¿Ah?
0: Claro.
1: Y si alguien te testifica de algo que se parece a lo que vos estás batallando, le puedes dar un mal consejo.
0: Uh-huh,
1: ¿sí va?
0: Uh-huh. Sí, sí, sí.
1: ¿Vas? Si has tenido problemas con tus pastores, por ejemplo, ¿qué les vas a decir? Ah, yo me salí de la iglesia y me fui para otra. Mal consejo.
0: Cierto, cierto.
1: ¿Va?
0: Y mire que por eso a veces hay gente que cuando habla, otras le dicen, mire, está hablando desde la herida.
1: Porque las heridas hablan.
0: Las heridas hablan.
1: Las heridas hablan, ¿verdad? Entonces, Carla Urbina y Irisol Torres dice, les estoy viendo, pido oración por mis peticiones.
0: Amén.
1: Velázquez Bueso dice, bendiciones, hermana, saludos desde el rincón Siguatepeque.
0: Amén.
1: Mira, vos ahí hacen unos tamalitos colados.
0: Uy, hombre.
1: Qué hermosa anda. Ay, gracias a mi amada, es el Señor.
0: Amén.
1: ¿Verdad? Yoconda Cepeda dice, saludos, pastora, le pido oración por mi hijo y por mí, ¿verdad? ¿Tenemos ahí peticiones, Jackie?
0: También tenemos aquí a través de nuestro número de WhatsApp, le recordamos 9471-2038. 9471-2038. Por aquí tenemos a la terminación 25. Dice: felicidades, hermana Jackie, que cumpla muchos años más de vida. Bendiciones para su vida. Muchísimas gracias. Gracias al hermano. Al hermano José García. Por aquí tenemos, dice: bendiciones, quiero que oren por mí, que tengo una enfermedad que no sé qué le pasa, y también por su familia. Dayana Vázquez, muchísimas gracias por su comunicación. Bendiciones, hermana, de parte de, quiero oración por sus finanzas, dice, también por su negocio y salud, y muchas bendiciones para usted. Terminación 06, bendiciones, quiero pedir oración por una hermana que hoy le van a hacer una que será cirugía, para que todo salga bien, dice, y por su esposo, para que él busque de Dios y sea libre del alcoholismo y también del cigarrillo. Buen día, hermanas, muchas bendiciones. Tengo el privilegio de pertenecer al Ministerio Vida Hoy, que pastorea el pastor Mario Ordóñez. Muchas bendiciones para él. Ay, mire qué bonito. Y también está pidiendo oración por el hermano Walter Ríos, que Dios derrame su misericordia sobre la vida de él y que su vida sea tocada y también cambiada. Así que le decimos a nuestra hermana que hoy por la tarde, la hermana Johanna Ríos, que se pueda conectar a través de la página de Facebook de HRBC para que pueda seguir toda esta transmisión especial. Dios les bendiga, hermana. Aquí, hermana Jackie, y también a la pastora Ena. No me pierdo su hermosa enseñanza que me edifica, hermanas, de parte de nuestra hermana Cristina Mejía Aguilar. Feliz cumpleaños también para la hermana Jackie, que Dios le dé salud y amor en Cristo. Amén.
1: Qué lindo, sí.
0: La hermana Miriam Hernández, bendiciones, hermana Jackie, feliz cumpleaños de parte del Padre. Le regalos con mucha sabiduría, paz y gozo, fortaleza en el Señor, y que la pase bendecido. Amén, en el nombre de Jesús. Bendiciones, pido oración por mi familia, que tengan paz, salud y cobertura en todo momento. Atentamente, nuestra hermana Norma Rodríguez. Y la terminación 50 dice: buenos días, muchas bendiciones, quiero oración por la salud de su vida. Y aquí está también nuestra hermana Rosibel Medrano, ya que nos está pidiendo una oración especial para la cumpleañera del domingo. Dice: eso, mire, y como dijo la pastora, lo más importante es la salud, ¿verdad, pastora?
1: Ay, sí.
0: Uno con salud puede trabajar, puede servir a Dios, puede seguir cumpliendo los sueños. Eso es lo más importante. ¿Cuándo lo vimos? Cuando estaba el COVID, ¿verdad, pastora? Gente millonaria llegaba a los hospitales privados y le decían: no hay cupo. Yo pongo a disposición todos los millones, no hay cupo, no hay oxígeno.
1: Y
0: ahí no había.
1: No habían mascarillas de alto flujo.
0: No.
1: Bueno, hasta el alcohol se había escaseado, mascarillas se habían escaseado, ¿verdad? Así que yo los invito en esta preciosa, pero de verdad se lo digo, preciosa mañana, a valorar todo lo que está, ¿verdad?, trayéndole ese bendición. Valórelo, valore su familia, valore sus hijos, valore su salud, valore su vida, ¿verdad? Porque fíjese que aparentemente uno, cuando está pequeño, ¿va?, dicen que los niños ya cuando cumplen 2 años, lo que quieren es matarse. Hay que mantenerlos vivos, dice. Es una lucha por mantenerlos vivos a los bandidos, ¿verdad? Y es porque ellos buscan a matarse, ya que los chiquitos buscan a matarse, ¿va? Pero gracias al Señor que Dios nos permite estar a través. Hoy vamos a hablar acerca de este tema bonito. Es muy bonito porque nos confronta, ya que, ¿verdad?, a que la gente no se sale del evangelio así por así, Jackie. En un momento determinado le tiene que haber abierto la puerta de los oídos al enemigo, ¿verdad? ¿Que sí, Jackie? ¿Sí o no? Hay mucha gente decepcionada, ¿verdad?, por el evangelio, pero realmente el trabajo es del enemigo. El enemigo anda como león rugiente viendo a quién devorar. Yo creo que se vaya al libro de Ezequiel 28, del 16 al 20. Fíjate, Jackie, que esta escritura habla de Satanás, ¿verdad? Me llama la atención esta palabra, Jackie. Ezequiel, ¿verdad?
0: 28.
1: Del 16 al 20. Fíjate, Jackie, que es Satanás. ¿Qué era Satanás en el cielo, Jackie? Era el adorador,
0: sí, un ángel bello.
1: Principal. Era un ángel hermoso. Estaba Gabriel, ¿verdad? Miguel, que uno cubre las puertas, el otro es un guerrero, ¿verdad? Pero estaba también Luzbel, así se llamaba. No se llamaba Satanás. Y la gente lo
0: dibuja. O diablo.
1: Sí. Y la gente lo dibuja negro, con cola,
0: cacho,
1: feo, pero fíjese que no es así.
0: Rojo.
1: Sí, o rojo, ¿verdad? Pero no es así. Según las descripciones bíblicas, dice que son azules, alto, hermoso, esbelto. Ese es Satanás, ¿verdad? Engañador, ¿verdad? Que así dice, ¿va? Engaña, ¿va?
0: Sí.
1: Entonces, pero mira lo que sucede, y a mí me llama la atención esto. Yo he conocido gente en el evangelio muy usada, pero la multitud de contrataciones lo alejan de la verdad.
0: Sí.
1: No sé si estoy equivocada, ¿verdad, Jackie? Y no estoy en contra de que gente sea usada y ¿verdad? Pero la fama es bien peligrosa, Jackie. Porque imagínate, un adorador, ¿verdad? Del nivel de Luzbel. Tenía múltiples contrataciones en el cielo. Que manden a Luzbel a llamar, porque el adorador, ¿verdad? Yo no sé, tenía que haber tenido una voz.
0: Los eventos, ¿va? Eventos. Era la voz principal de los eventos.
1: Era la. Vaya, me gusta eso, ya que. Era la voz principal de los eventos en el cielo. Pero aquí dice, a causa. Léemelo ahí, Jackie.
0: Dice, a causa de la multitud de tus contrataciones, fuiste lleno de iniquidad y pecaste, por lo que yo te eché del monte de Dios y te arrojé de entre las piedras del fuego.
1: Mira, mira, múltiples contrataciones. Hay que tener cuidado uno con ese montón de invitaciones, Jackie, porque te pueden subir el ego.
0: Sí, es cierto.
1: Y al subir el ego, sube la iniquidad. Por eso la palabra de Dios nunca se ha equivocado. Y aquí dice que a mayor unción, ¿verdad? Mayor demanda. Al que se le da más, se le demanda más, de aquí.
0: Es cierto.
1: ¿Verdad?
0: Sí, claro.
1: Y ahí hay un punto bien delicadito, como dicen, ¿verdad? Hay un punto muy delicado ahí en el cual tenemos que saber manejar las alturas. Porque resulta que esas múltiples contrataciones te pueden quitar los pies del piso.
0: Ah, claro. Sí, sí, sí.
1: ¿Verdad?
0: Sí, sí, sí.
1: La fama. Los elogios.
0: Y más ahora que existen las redes sociales. ¿Se imagina? En aquel tiempo.
1: ¿Verdad?
0: Ajá.
1: ¿Te imaginas que hubiera estado el Wi-Fi?
0: Ajá, sí,
1: ¿verdad?
0: Sí, sí.
1: O el Facebook, o Twitter, sí. o tanta cosa que hay ahora, ¿verdad? Entonces, yo quiero hablarle a gente que Dios va a bendecir.
0: Amén.
1: Quiero hablarle a gente que Dios va a bendecir. Porque la palabra de Dios lo dice, que en los últimos tiempos, ¿verdad? Él va a derramar su espíritu sobre toda carne, ¿verdad? Y ese derramar de parte de Dios significa promesas cumplidas. Ese derramar, Jackie, porque cuando el Señor derrama su unción, los enfermos son sanados, ¿verdad?
0: Sí, claro.
1: La gente empieza a ver los milagros, la sobrenaturalidad de Dios se deja ver. Entonces, en los últimos tiempos, viene un derramar de cumplimiento sobre muchas vidas.
0: Amén.
1: Pero si no tenemos los pies sobre la tierra, las múltiples contrataciones nos pueden llenar de iniquidad. Ahora, se manifestó por mucho tiempo la iniquidad como transferencia de generaciones. Pero yo quiero decirte que no es así, Jackie. La iniquidad es algo que vos vas a albergar en tu corazón. Y la vas a ir como alimentando, ¿verdad? El orgullo, la altivez, la prepotencia, la vanagloria, la envidia, los celos, las contiendas, las disensiones. Esas son cosas que si vos no te las quitas de tu corazón, te puede llevar a una marca diabólica. ¿Sabías eso? Porque en el libro de Gálatas 5:19 habla de los frutos de la carne.
0: Sí, sí.
1: Y si vos los contás, son 18. 6 por 3?
0: 18.
1: Los 3 seises. ¿Verdad?
0: Sí.
1: Son 18, Jackie. Cuéntelos. ¿Verdad? Son 18. Entonces, ¿qué sucede, Jackie? A veces la gente habla de los 3 seises como una marca, ¿verdad? Pero ahora con la tecnología, Jackie, ¿verdad? Hasta te las quitan. Yo le digo, hasta me pueden arreglar la nariz. ¿Ah? ¿Sí o no, Jackie?
0: Sí, es cierto.
1: Pero ¿qué de la marca que tenemos en el corazón? ¿Verdad? Celos, iras, contiendas, disensiones y ni... Bueno, tantas cosas. Son 18. ¿6 por 3, Jackie?
0: 18.
1: Los 3 seises. Entonces la gente está esperando ver la marca en la mano, la marca en la frente, pero ¿qué de la marca en el corazón? De esos frutos de la carne. ¿Ah? ¿Qué estamos alimentando? ¿La carne o el espíritu? ¿A dónde estamos llevando más nuestra vida? ¿En carne o en espíritu? ¿Jackie?
0: Sí, es cierto.
1: Entonces, y dice, y fuiste lleno de iniquidad y pecaste. O sea que la iniquidad te arroja al pecado, te lleva al pecado. ¿Verdad que sí, Jackie?
0: Sí.
1: Es bien complicado esto, ¿verdad? Uh-huh. Porque la iniquidad es algo como pleito. ¿Cuánta gente no ha, con una ira, ha matado? Te lleva a pecar.
0: Sí, bueno.
1: Ojalá que te quedaras ahí.
0: Miró usted la noticia de los muchachos de la ENAC, que un compañero hirió a otro. Y luego ahora dice el muchacho que hirió al compañero, mejor me hubiera quedado en mi habitación porque fue un arranque de ira.
1: Vaya. ¿Te acordás de aquel muchacho también que iba en un ascensor y se metió un abogado?
0: Ah, sí.
1: ¿Verdad?
0: Sí, sí, sí.
1: Un muchacho que no tenía ninguna mancha en su expediente.
0: Uh-huh. Sus padres muy reconocidos en la Universidad Nacional.
1: Gente de
0: muy
1: sociedad.
0: Muy culta en Honduras.
1: Un ataque de ira.
0: Uh-huh. Por una arroja. Noticia, ¿verdad? Por una noticia que el abogado había llevado caso de
1: Liz. Y la
0: de
1: tomó por otro lado.
0: Personal.
1: Personal.
0: Sí.
1: Entonces dice que fuiste lleno, o sea, estaba lleno de iniquidad.
0: Uh-huh.
1: Y pecaste. Entonces, la iniquidad te lleva a pecar. Un mal pensamiento, Jackie, un enojo, una ira, contiendas, disensiones, herejías, ¿verdad? Como decíamos con Chávez, David no pudo controlar sus instintos sexuales y cometió pecado con Betsabé, ¿verdad?
0: Uh-huh, uh-huh.
1: Entonces, ¿qué sucede? Le dieron anuncio, o sea, avisado estaba el hombre, no puede negar que no le avisaron. Pero fue más fuerte la iniquidad sexual que lo arrastró al pecado,
0: sí.
1: ¿Verdad? Ojalá que se hubiese quedado ahí eso, Jackie. Pero si vos lees más adelante de eso, ¿qué sucedió con la hija de David? La violó su propio hermano. Mira la iniquidad sexual cómo arrastra, Jackie. ¿O no, Jackie?
0: Sí.
1: Arrastra, Jackie. Arrastra. Y entonces hay que tener esa sabiduría del dominio propio. No es que te controles. Me controlé, Jackie, mira. Es que yo quería hacer el otro yo del doctor Merengue, quería hacer un montón de cosas, pero me controlé. Pero no es que tenés dominio propio. Es que en ese momento te controlaste. Pero eso hay que trabajarlo, Jackie, porque la iniquidad te lleva al pecado. Y pecaste, ¿verdad? Por lo que yo te eché del monte de Dios. Mira, el monte de Dios significa su gloria, Jackie. Significa un caminar con el Señor. Significa estar viendo manifestaciones. Significa estar viendo la gloria de Dios en cada momento. Pero como te llenaste de iniquidad, pecaste.
0: Es cierto. Ese
1: pecado te saca de la gloria de Dios.
0: Del propósito.
1: Vaya.
0: Sí.
1: Te saca del propósito. Te saca un ataque de ira, Jackie. Puede marcar un antes o un después. ¿Te imaginas un ataque de ira? Dicen que allá anda una pastora que dijo que ella oraba para que sus feligreses que no diezmaban se les arruinara el carro,
0: no,
1: se enfermaran, se que suponete que lo hizo en un momento de enojo.
0: Ah, ok. Uh-huh.
1: Le marcó todo su ministerio.
0: Ah, claro. Sí, sí.
1: ¿Ah?
0: Seguramente ahora va a ser conocida por eso.
1: Y era una persona que estaba en la fama.
0: Mire.
1: Pero al escuchar eso, cualquiera se pone a pensar.
0: Sí.
1: ¿Ah? Uh-huh. Aunque todos sabemos que los diezmos son del Señor. Pero la forma en que lo dice, porque eso tiene que ser por revelación. Vos no podés obligar a nadie. Cada quien sabe lo que hace.
0: Así es.
1: ¿Verdad? Pero cuando está revelada la cosa, por ejemplo, me preguntás a mí, si yo me dejo el vacío de misión compartida, ¿cómo es que voy a ver a los demás que son bendecidos? Y yo que he visto milagros, Jackie, con misión compartida no lo voy a hacer. Uh-huh. Y nadie me tiene que obligar.
0: Sí.
1: ¿Me entendés?
0: Sí, sí, sí, sí.
1: Pero no tenés por qué maldecir al que no lo hace.
0: Uh-huh.
1: Porque dice la Biblia, hay de aquí, los pequeñitos, porque en ese momento esa persona, si no ha diezmado, es porque no le ha caído la revelación, y es un pequeñito espiritual. Uh-huh. ¿Sí o no?
0: Sí, sí, sí.
1: Dice, bienaventurados los pobres en espíritu, ¿verdad?
0: Sí.
1: Y los que lo critican son pobres en espíritu, pero son bienaventurados para el Señor, porque no les ha caído el 20.
0: Uh-huh.
1: ¿Va?
0: Sí.
1: Pero una vez que te cae el 20, vos degustad el beneficio de esas cosas, el andar en santidad. ¿Vos crees que el Señor ama al pecador? Lo que no ama es el pecado. ¿Sí va?
0: Sí.
1: Entonces son pobres en espíritu, Jackie. Y al de aquel que toque a uno de los pequeñitos, porque son enanos espiritualmente, pues. No pueden, no, son bebés espirituales que no han entendido, es que eso es un misterio, eso es un código, ¿sí o no?
0: Sí.
1: Entonces vos no podés criticar eso, ¿verdad?
0: Uh-huh.
1: Como que me digamos a mí que yo voy a criticar esas cosas. ¿Por qué? ¿Por qué me voy a llenar de iniquidad si uno no depende de los hombres, depende de Dios?
0: Amén.
1: ¿Verdad que sí?
0: Sí, amén.
1: Entonces, no podés juzgar esas cosas.
0: Sí.
1: Pero esa persona, en un momento, ¿de qué podría haber sido? ¿Cómo le podés a una persona que saca de su boca eso? Está desesperada financieramente.
0: Sí, ¿no? Molesta. Molesta porque no ve respuestas a lo que ella cree.
1: O de repente lo que le están dando no llena sus expectativas.
0: Exactamente.
1: Y entonces sacó lo que había dentro de él. Pero eso que sacó, ¿verdad? La hizo pecar. Porque ya hay una marca ahí. Aquí.
0: Ah, sí.
1: Y más las redes ahorita. Horrible.
0: Solo eso. Por eso le digo, ahora va a ser más conocida por eso. No por lo que quizás hizo en Dios.
1: O por lo que Dios la usa.
0: Exactamente. Sí, sí, sí.
1: Hay que tener cuidado, ¿sí o no, Jackie?
0: Mucho cuidado.
1: Mucho cuidado.
0: Sí.
1: Entonces, ¿qué sucede? Más bien esa gente que todavía no han podido experimentar esa parte espiritual, ese código secreto, hay que amarlas más.
0: Uh-huh.
1: Porque todavía no les ha caído la revelación de Dios. Y no lo hacen porque no les ha sido revelado. ¿Verdad que sí?
0: Sí.
1: No les ha sido revelado. Es como cuando uno prueba algo que no le ha sido revelado, ¿va? Entonces, o no lo has degustado, entonces hasta que vos lo probás, a ver si es rico.
0: Sí.
1: Pruébelo, hombre, le dicen a uno, ¿va? Pruébelo.
0: A mí me dijeron con el cacao.
1: Ajá, contame.
0: Pero es rico. No, eso es feo. No, yo me lo enseñaron y yo dije, no, eso es feo.
1: Qué feo eso, ¿va?
0: ¿Lo ha probado? Me dijeron, no, pruébelo. Y es cierto, es rico.
1: ¿Es rico? ¿Va?
0: Sí.
1: Entonces, hasta que usted no prueba, ¿verdad? Lo que realmente sucede cuando usted le da a Dios lo que es de Dios, usted no puede decir si no funciona.
0: Uh-huh.
1: ¿Me entendés?
0: Es cierto. Sí,
1: no
0: sí,
1: puede
0: sí.
1: decir que no funciona.
0: Uh-huh.
1: Entonces, no te dejes llenar de iniquidad. ¿Cuánta gente se ha dejado llenar de iniquidad por lo que dicen, por lo que hablan o por lo que está sucediendo? ¿Verdad? Vos sabes, como dijiste vos, las heridas y las frustraciones hablan.
0: Hablan, sí.
1: ¿Ah? Uh-huh. Una persona que ha fracasado en una relación sentimental y todavía no ha sido sanada, ¿de qué va a hablar? Todos los hombres son iguales.
0: Todos son iguales. Sí, es cierto.
1: Y la verdad que no es así.
0: No.
1: Entonces usted no deje de llenar de iniquidad su corazón, porque va a pecar. En cualquier momento va a pecar. El problema no es que peque, sino que el pecado lo va alejando del reino de Dios. ¿Verdad que sí, ya?
2: Sí, sí, sí.
1: Y mira, sigamos, ¿va? Y lo arrojé entre las piedras al fuego. Hasta ahí quedaste.
0: Monte, y lo arrojé, dice, entre las piedras del fuego, oh querubín protector.
1: Ajá.
0: Se enalteció tu corazón a causa de tu hermosura. Corrompiste tu sabiduría a causa de tu esplendor. Yo te arrojaré por tierra. Delante de los reyes te pondré para que miren en ti. Con la multitud de tus maldades y con la iniquidad de tus contrataciones profanaste tu santuario. Yo, pues, saqué fuego de en medio de ti, el cual te consumió, y te puse en ceniza sobre la tierra a los ojos de todos los que te miran. Todos los que te conocieron de entre los pueblos se maravillan sobre ti. Espanto serás y para siempre dejarás de ser.
1: ¿Qué te parece eso, Jackie?
2: Ay, terrible.
1: Eso fue lo que le pasó a Satanás.
2: Sí.
1: ¿Verdad? Y alguien me dice, ¿y quién dice que existe el infierno? ¿Usted ya leyó la Biblia? Le digo yo.
2: ¿Cómo es que dice? ¿Cuál muerte? Dice, ¿quién ha ido y ha venido? O así, ¿verdad? O
1: pero el infierno también. La Biblia tiene registros.
2: Sí, es cierto.
1: Lázaro y el hombre rico. ¿Verdad? Dice que el hombre rico, ¿dónde estaba, Jackie? En un lugar de espanto. En un lugar horrible que no era de fuego ardiente, ¿verdad? Y al otro lado estaba el Lázaro, bajo el seno de Abraham, ¿verdad? Y dice que rogaba que se mojara la punta del dedo, ¿verdad? Lázaro, y fuera iba.
2: Sí.
1: Pero ya Lázaro pertenecía a otro lugar. Mira qué tremendo esto. Y después le dijo, permíteme irle a hablar a mi familia de Dios. Y le dijo, no, yo ya voy a poner gente para que le hable a ellos. Ya tu decisión está tomada. Qué feo, allá.
2: Uh-huh.
1: Un lugar de espanto, un lugar de cenizas, un lugar de fuego. Los pueblos se maravillarán delante de ti,
2: sí,
1: sobre ti. ¿Por qué? Porque la gente es atraída por las cosas paganas, por las cosas que no te van a llevar a las cosas de Dios. Entonces, hay que tener más cuidado cuando tenés que cuando no tenés. ¿Sí o no?
2: Ah, claro.
1: ¿Va?
2: Sí.
1: Porque es que cuando uno no tiene, le ofrece todo, ya que...
2: Uh-huh. Como dice el más conocido, cuando tenga carro, le voy a dar jalón a todos los hermanos.
1: Ajá.
2: Y ya cuando tiene, ni siquiera va a la iglesia.
1: No, es que le pegan el primer puertazo a la puerta y ya. No volví a montar, y entonces la promesa... ¿Verdad?
2: Sí.
1: Estaba condicionada.
2: Es cierto.
1: Entonces, viene ese punto bien importante en nuestras vidas. Tenemos que tener cuidado porque, le vuelvo y le repito, viene mucha bendición para el pueblo de Dios.
2: Amén.
1: Mucha bendición. Y tenemos que saber manejar plataformas de reino.
2: Así es.
1: Porque eso te lo da Dios. Cuando Él te pide, es porque te quiere dar. Y cuando Él te da, es porque te quiere pedir. No te olvides de dónde Dios te sacó, ¿verdad?
2: Uh-huh.
1: Pero mira lo que dice en el libro de Apocalipsis 12, 3 y 4. Tal vez me lo podés leer ahí, ¿verdad? Hay señales en el cielo. Y hay cosas que fíjate que Satanás no se vino solo, Jackie.
2: Ah, claro. Apocalipsis 12.
1: Sí, 12 del 3 y 4. Mira, no se vino solo, fíjate. Arrastra. Mira.
2: Sí, es cierto.
1: Ay, no, es que yo cuando leía esto dije yo, Dios mío, es que el enemigo no se va solito, ya que arrastra. Mira lo que dice, léelo.
0: También apareció otra señal en el cielo. He aquí un gran dragón escarlata que tenía 7 cabezas y 10 cuernos, y en sus cabezas 7 diademas, y su cola arrastraba la tercera parte de las estrellas del cielo.
1: ¿Quiénes son las estrellas? Los ángeles.
2: Uh-huh.
1: ¿Ah?
2: Uh-huh.
1: Los arrastró ya aquí.
0: Y las arrojó sobre la tierra.
1: Vaya. ¿Sí va?
2: Sí.
1: Frente a la mujer que estaba para dar a luz, a fin de devorar a su hijo tan pronto como... ¿De quién está hablando ahí? De Jesús.
2: De Jesús.
1: O sea que hay ángeles caídos del cielo, sí, ¿verdad? La Biblia los registra.
2: Sí, sí, claro.
1: ¿Verdad? Que se llenaron de iniquidad, pecaron y fueron arrojados del cielo.
2: Uh-huh.
1: Entonces, si nosotros no podemos manejar esta situación, el enemigo nos va a arrastrar a nosotros también, ¿verdad? Por esa razón, usted tiene que tener su búsqueda personal, ¿verdad? No ir donde va Vicente, donde va toda la gente. ¿Vaya aquí?
2: Sí.
1: Porque podemos ser arrastrados a algo que no venga de parte de Dios. ¿Ah? Y llenarse tu corazón de iniquidad. Mi mamá decía un dicho, ¿verdad? Que en paz descanse mi madre. El que no tiene y llega a tener, loco se puede volver. ¿Verdad?
2: Es cierto.
1: Entonces, siento, Jackie, siento en mi corazón que Satanás le ha pedido a Dios bendecir a los evangélicos. Y alguien me, uy, Satanás, sí, si la Biblia dice en el libro de Job que Satanás se paseaba delante del Señor, ¿va?
2: Sí.
1: ¿Y qué le dijo al Señor? Mira, ya miraste a Job, le dijo. Y como no va a estar así, le dice, lo tenés rodeado, le dijo. Quítale el cerco, a ver si es cierto. ¿Y qué dijo el Señor? Le dijo, mira, Satanás me ha pedido para zarandearte. ¿Ah? Entonces, tenemos

0: crucificado.
1: Amén.
2: Cuando estaba en el dolor, empezó a renegar de Dios. Pero Dios, qué lindo, ¿verdad? Bajó y le dijo, déjame hablar contigo, Job. Y fue cuando habló con él y Job le cayó la revelación. Y dijo, de oídas te había oído, pero hoy mis ojos te ven.
1: Mas ahora mis ojos te ven. Qué bonito.
2: ¿Verdad? Mis ojos te ven. Entonces vino y lo primero que le pide es, ora por tus amigos. Qué difícil, Jackie. Esos que lo habían dejado.
1: Que habían burlado.
2: Que se habían burlado y todo lo demás, ¿va? Ora por tus amigos. El Señor siempre supo que nunca dejaron de ser amigos, ¿verdad? Ora por tus amigos. Y a partir de ahí vino la bendición de Dios.
1: Amén.
2: ¿Verdad? Entonces, ¿qué sucede? ¿Cómo estamos en las alturas? Porque recuerde que Job cometió un grave error. Y fue encubrirles el pecado a sus hijos, ¿va? Dar ofrendas, inclusive. Y ellos andaban pecando ya que. Una vez en una iglesia, un pastor dijo, traigan una ofrenda como la de Job. Y yo me iba a levantar en la emoción, ¿va? Y me dije, mi esposo, si te levantás, cuidadito te levantás, me dijo, porque el Señor le mató todos sus hijos a Job. No andes encubriendo pecados, me dijo, con una ofrenda, me dijo. Y yo, mire, calladita me miro, pero la iglesia era, íbamos, se levantó casi toda la iglesia. Uy, me dijo, y fíjate que empezaron a haber muertes ya. Porque es que a veces hacemos cosas por emoción.
1: Qué tremendo.
2: ¿Ah?
1: Sí, qué tremendo.
2: Pero mi esposo, que es de la palabra, me dijo, cuidadito te levantás, me dijo, porque el Señor le mató todos los hijos a Job. Mire, ahí me escondí el billetillo. Porque trabajamos en emoción, ¿sí o no,
1: sí,
2: Jackie?
1: Sí.
2: Ah, imagínate una palabra, traiga una ofrenda por sus hijos. ¿Quién madre no lo va a dar?
1: Claro.
2: Pero cuando no tenés el conocimiento, ¿va? Te podés levantar, si hasta yo me iba a levantar. Y cuando me dijo mi esposo, cuidadito te levantas. Cuidadito, man. Mire, ahí salí con la cola entre las patas y me preguntaba, hermano, ¿y usted por qué no se levantó? Mejor calladita me miro más bonito.
1: Es cierto.
2: ¿Va?
1: Sí.
2: A veces nosotros tenemos, ¿pero qué? En mi pueblo perece porque le faltó conocimiento y quieren que otras personas le enseñen lo que usted puede leer, ¿verdad? Porque no hay cosa más linda, Jackie, que la confrontación personal, ¿verdad que sí? Y entonces tira a esos demonios para matar a quién, a Jesús.
1: A Jesús.
2: El nacimiento de Jesús, aquí está hablando del dragón escarlata y todo lo demás. ¿A qué venía Jesús a esta tierra? A cumplir un propósito. ¿Qué es lo que hace el enemigo con nosotros cuando nos logra arrastrar? ¿Qué es lo que hace? Nos saca del propósito.
1: Nos saca del propósito.
2: Y ese es el trabajo continuo de Satanás. No creas que Satanás va a venir. Ay, no. Él, mira, cada vez que uno tiene una bendición, Jackie, hay una lucha espiritual.
1: Amén.
2: Sí, porque el enemigo no quiere que tú sigas avanzando.
1: Claro.
2: Entonces hay muchas personas que se quedan con eso. Por ejemplo, como vamos a poner un ejemplo tácito, casarse. No solo es casarse, Jackie. ¿Ah? Porque la gente dice, ay, qué lindo, luna de miel y la boda, pero es que eso no es el matrimonio.
1: Es cierto.
2: El matrimonio es, ay, papita, es negarse a uno mismo. ¿Ah?
1: ¿Sí?
2: ¿Sí o no, Jackie?
1: Sí.
2: ¿Va que sí?
1: Sí.
2: Y duele, Jackie. Pero muchas personas estamos siendo atrapadas, seducidas por la emoción. ¿Sí o no, Jackie?
1: Sí.
2: Seducidas. ¿Y qué está pasando? Estamos siendo arrastradas por la cola del dragón. Y en vez de caminar en una convicción certera que Dios está contigo, estamos caminando con emociones. Ahorita el pueblo está muy emotivo, por eso tenemos mucha generación de cristal ahorita. Que no le puedes decir nada. Antes a nosotros el pastor nos... Yo no sé qué hubieras hecho vos como Eliseo, Jackie.
1: Antes había gente que le ponían disciplinas hasta de años y no se iban de la iglesia.
2: No.
1: Ahí estaban sirviendo.
2: Pero ahorita, chiquita, solo los volteas a ver, ¿eh?
1: Ajá. O no los saludó.
2: Ya me voy. Generación
1: sí.
2: De cristal.
1: Sí, es cierto.
2: ¿Eh? ¿Qué hubieras hecho vos con Eliseo y Elías? Si a cada rato lo corría vos.
1: Sí, es cierto.
2: ¿Ah?
3: Ya me corrió el pastor.

0: No, yo no te voy a dejar hasta que no cumplió mi propósito. ¿Eh? El pastor Juan Carlos Harrigan dice que la pastora que él tenía lo corrió de la iglesia. Y dice que él se fue a un río y yo no regreso a esa iglesia, yo no regreso más a esa iglesia. Y que Dios le dijo, ¿y por qué no vas a regresar? Y dije, mire que la pastora me corrió. Pues seguí yendo. Y dice que el Señor le había hablado a la pastora, corría a Juan Carlos Harrigan, le dijo, de la iglesia. Si vuelve, es que es mi discípulo. Y si no,
1: vaya.
0: Es que no lo fue. El Señor, dice que él se sintió como cuando Gedeón llevó a un gran ejército, pero solo los que se agacharon a lamer el agua eran los que estaban listos.
1: Eran los elegidos, es cierto.
0: ¿Va?
1: Sí.
0: Pero usted en el primer brinco, en el primer uchú, ya salió corriendo. Ahora no, ahora no puedes decir nada. ¿Ah? Porque es un relajo el que se arma. Y las redes sociales y lo corrieron y son un solo macaneo. Pero por eso tenemos una generación como la que tenemos ahorita. Que los papás ya ni pueden corregir los hijos porque ya lo llevan a derechos humanos, ¿verdad?
1: Sí.
0: Pero que dice la Biblia, corrige al niño, porque cuando fuere viejo no se apartará. Yo tenía una profesora que me daba con una reglita en la punta de los dedos cuando me portaba mal. Cuando hacía la letra al molote, porque nos le enseñaban a uno a escribir caligrafía, y ahora ni caligrafía hay.
1: No, ya no. Ya no. La letra gótica, ¿se acuerda?
0: Letra gótica. No hay nada de eso.
1: No hay nada de eso.
0: Y el pueblo de Dios está desenfrenando. Uh-huh. ¿Verdad?
1: Sí.
0: Entonces, ¿qué pasó? El dragón escarlata, el propósito del dragón escarlata, que fue destituido, ¿verdad? Lanzado, era matar a Jesús. ¿Verdad? Y si vos ves, aparentemente cumplió su propósito. Pero esa muerte era el inicio de algo poderoso.
1: Amén.
0: Porque yo quiero decirte una cosa. El enemigo a veces te ha querido matar, pero es el inicio de algo poderoso.
1: Así es.
0: Amén. Amén. Entonces nosotros, si miramos, entonces no hay nada indiferente ahorita, Jackie. Todo está pasando como tiene que pasar. ¿Verdad?
1: Sí.
0: ¿Y si se parece al mundo de ahora? ¿O será que somos terrícolas, Jackie?
1: No.
0: ¿Eh? Se llena el corazón de iniquidad, de la multitud de invitaciones, dice una de las versiones. ¿Ah? Hay que tener cuidado, Jackie.
1: Sí.
0: A mayor gloria, mayor sencillez, mayor.

0: pasar.
1: ¿Verdad?
0: Sí.
1: ¿Y si se parece al mundo de ahora? ¿O será que somos terrícolas, Jackie?
0: No.
1: ¿Eh? Se llena el corazón de iniquidad, de la multitud de invitaciones, dice una de las versiones. ¿Ah? Hay que tener cuidado, Jackie.
0: Sí.
1: A mayor gloria, mayor sencillez, mayor humildad. Pónganme la bota de fusina, le digo yo. Aunque ya no existe. Ahora yo no sé cómo se llama. Se llamaba fusina, ahora se llama dipanco, ahora no sé cómo se llama. Pero que me la pongan, por favor. Y me aquieten mis emociones. Uh-huh. Porque se nos olvida quién fue el que nos llamó. ¿A quién le ha placido bendecirnos? Es el Señor, Jackie. Todo se lo debemos a Él. Amén.
0: Amén.
1: Aquí tenemos a Yesenia Cárdenas, dice: buen día, pastorena Ligia, Dios me la bendiga, le estoy escuchando, pido oración por mi restauración de mi familia Cárdenas Santos, por arrepentimiento, mi esposo, por mis hijas, mire, verdad, y mi vida espiritual. Amén. Y crecimiento espiritual. Felipe Galdames dice: hermana, aquí en Copán no se escucha, mire, ya lo estamos reportando, bueno, mi
0: gracias,
1: amado.
0: Gracias.
1: ¿Verdad? Desde febrero, dice. Patricia Sarmiento, hola, bendiciones para ustedes. Rosa Cerrito, sí, amén, Rosa. Dios me las bendiga. Qué excelente enseñanza. La gloria sea para el Señor.
0: Amén.
1: ¿Verdad? Glenda Gómez lo está viendo. Celeste Aida Osorto. Patricia Sarmiento, Rosa Cerrito, Norma Lezama. Dice, sí, hay que tener cuidado, dice Rosa Cerrito, ¿va? Uh-huh. Jesús vive, dice, muchas bendiciones, pastora. Sus palabras me alientan. Amén. Gloria al Eterno. Norma Reyes dice: bendiciones, hermana. ¿Verdad? Ahí tenemos peticiones, Jackie.
0: Dice aquí nuestra hermana Amelia: Dios le bendiga. Muy acertado el mensaje de la palabra de Dios. Tristemente, hoy en día solo se predica de finanzas y la obediencia y santidad pasan a un segundo plano. La terminación 61, bendiciones, que tengan un lindo día. Hermana Jackie, el mero día de su cumpleaños, oración por mis dolores de rodilla, bendiciones, y también por su vida espiritual, nos dice nuestra hermana Carmen. El hermano Horacio desde Uruguay, me encanta el tema, el Señor guarde nuestro corazón en humildad siempre. Saludos, pastora Ena, y feliz cumpleaños a Jackie el día domingo. Que el Señor le continúe bendiciendo. Saludos, hermano Horacio, muchísimas gracias. Terminación 99, bendiciones, mi querida pastora, Dios continúe bendiciendo su vida. Un gran abrazote a la cumpleañera también. Pastora, yo pido oración por mi hijo, ya que él tiene un espíritu de ira, y yo sé que solo Dios lo puede transformar. Amén, dice nuestra hermana, amén, Claudia Molina. Terminación 52, bendiciones, Dios me la bendiga a las dos. Les pido sus oraciones por mis nietos, por mis hijas, para que se puedan convertir a Cristo, que los aparte de los malos caminos y que anden por su voluntad. Que sea Dios brindándoles salud también. Y muchas bendiciones sobre su vida y familia. Terminación 52, Dios les bendiga, mis amadas hermanas. También por aquí está la terminación 67, creo que es nuestro hermano Elvis Castellanos, dice que también él cumple, bueno, felicidades, hermana Jackie, anticipado, muchísimas gracias, hermano Elvis. Él cumple el domingo 28. Yo el domingo 28 de junio cumple también el hermano Elvis. Muy buenos días, pastora y hermana Jackie. Feliz cumpleaños. Jehová le bendiga y le guarde y haga prosperar su rostro sobre usted y tenga de usted misericordia y alcance su rostro y ponga paz. El bien y la misericordia le guiarán todos los días de su vida. La cubro con la sangre de Cristo. De cualquier lugar donde ande, pase un día especial el domingo al lado de su familia. Muchas bendiciones de parte de nuestra hermana Audi Girón. Muchas gracias, hermana Audi. Dios le bendiga, hermana pastora y Jackie. Feliz cumpleaños. Que Dios me la bendiga. La gloria siga dándole muchos años más llenos de salud y vida. Amén. Feliz cumpleaños a la hermana Jackie. Que sea nuestro Padre Celestial regalándole muchos años más. Abrazos desde Gracias Lempira. Muchísimas gracias a cada uno de nuestros hermanos. Terminación 18, buenas tardes, pastora. Dios me la bendiga poderosamente. Muy bonita prédica. Estoy oyendo y haciendo mi almuerzo y escuchando esta palabra que nos edifica espiritualmente y nos hace acercarnos más a Dios. Nos alienta y nos da mucha vida en el espíritu. Saludos desde Gracias Lempira, la terminación 54-18. Muchas bendiciones. Dios les bendiga y Dios les bendiga por su bonito programa, nuestra hermana María Sorto. La terminación 49, bendiciones.

0: pido oración para que Dios nos ayude a casarnos con mi marido, para que nada estorbe en nuestras vidas y que podamos servir al Señor. Amén.
1: Amén, amén.
0: Ay, me emociona tanto cuando va a predicar la pastora, porque sé que cada palabra me cala en una área de mi vida. Dios les bendiga siempre y siga usando. Felicidades a la hermana Jackie, que pase un súper feliz cumpleaños. Abrazos, nos dice nuestra hermana Mari, qué bonito, ¿verdad? La hermana Elizabeth nos dice bendiciones a las dos. Excelentes mensajes, muchas bendiciones también a la terminación 62. Dios les bendiga grandemente, un placer saludarla. Feliz cumpleaños, le decíamos para ti, que Dios omnipotente te pueda bendecir. Hay unas hamburguesas pendientes ahí, hermana Jackie. ¡Ay, qué rico! El hermano Jorge.
1: ¿Y yo cómo estoy?
0: Bueno, tiene que traerle a la pastora porque es la invitada de honor.
1: Sí, por favor.
0: Gracias, hermano George. Por acá también tenemos a la terminación 66. Hermanas, les escucho en Siguatepeque. Bendiciones, hermano José. Feliz cumpleaños de antemano a la hermana Jackie, dice también muchísimas gracias.
1: Mire, Norma Reyes dice, yo siempre los escucho y los aprecio. José Viva, me ayuda en oración con mi hijo Wilmer Omar Blanco, que salga la audiencia y salga libre. Bendiciones. Azucena Lemus dice, Dios me la bendiga. Mire que mi pareja me dejó por otra mujer. Yo seguí en la iglesia, me bauticé y ya tengo privilegio. Y hoy ellos van a la misma iglesia y a verse. Bueno, en el nombre de Jesús, mi amada hermana, que Dios me le dé sabiduría, ¿verdad? Vamos a orar, Jackie.
0: Vamos a orar.
1: Dios ha sido bueno. Y el Señor nos está como exhortando para que el día de mañana no digamos que Dios no nos dijo, pues.
0: Es cierto.
1: Y a través de su palabra nos guía toda verdad, y que no vayamos a ser como Satanás, que nos quitaron los privilegios porque nos llenamos de iniquidad por la multitud de contrataciones.
0: Así es.
1: Así que tenemos que tener mucho cuidado.
0: Amén.
1: Vamos a orar, ya.
0: Oramos y damos gracias al Señor por este tiempo de palabra en ese programa de Clamor por Honduras. Damos gracias al Señor por esta palabra que ha hablado a nuestras vidas, y qué bueno que el Señor cada día trae precisamente esa palabra que edifica nuestras vidas. Dice bendiciones, bonita palabra, pastora Ena, abundante vida y salud. Felicidades para la hermana Jackie, me gozo con las tres de las tres también, muchísimas gracias. Damos gracias y bendecimos la vida de cada uno de nuestros hermanos. Hoy oramos primeramente, Señor, para venir delante de tu presencia. Hoy esta palabra nos ha confrontado, Señor. Hoy queremos, como dice la palabra del Señor, que tú crezcas y que nosotros menguemos, que cada día, oh Dios, nos podamos acercar más a ti, Señor, que cada día, oh Dios, podamos servirte, Padre, de una manera genuina, Señor, y que nuestra adoración y nuestra alabanza suban delante de ti, oh Dios, como olor fragante, Señor. Gracias, Padre, porque tu palabra dice que la verdad nos hace libres, Señor, y hoy hemos escuchado esa verdad que está en tu palabra y que ha sido puesta a través de la pastora Ena, Señor. Padre, bendecimos la vida de cada uno de nuestros oyentes, Señor. Hoy oramos, Dios, por cada una de las peticiones que hoy traemos delante de este altar de clamor por Honduras, Señor, creyendo, Padre, que tú las conoces de antemano, pero sabemos, Señor, que tú eres un Dios de poder y un Dios misericordioso. Padre, en el nombre de Jesús, oramos por cada una de las peticiones. Tú conoces, Señor, el anhelo, Señor, de cada uno de nuestros hermanos que hoy se levanta creyendo, Padre, que tú puedes hacer un milagro en la vida de cada uno de ellos, Señor. Señor, oramos, Padre, por cada una de las peticiones, Señor, que tienen que ver con la salud, Padre, creyendo, Padre, que tú traes, Señor, ese bienestar, ese regocijo, Señor, ese aliento, Padre, en la vida de cada uno de nuestros hermanos. Padre, en el nombre de Jesús, hoy oramos por provisión económica en los hogares de cada uno de nuestros hermanos. Padre, tú conoces, Señor, la necesidad de cada uno de ellos, Señor. Padre, en el nombre de Jesús oramos, Padre, para que tú, oh Dios, proveas, Señor, empleo a aquellos que no lo tienen, para que tú proveas alimento, Señor, a aquellos que no lo tienen, que tú, oh Dios, quites toda escasez, Señor, de la vida y de la familia de cada uno de nuestros hermanos, Señor. Padre, bendecimos tu nombre y oramos, Padre, para que tú, oh Dios, a través de tu palabra, Señor, traigas ese crecimiento espiritual. Oh Dios, en el nombre de Jesús queremos honrarte, queremos bendecirte con nuestra vida, Señor. Queremos, oh Dios, que tú apartes todo obstáculo, Señor, por el poder de tu palabra, Señor, para que nosotros podamos tener un crecimiento espiritual. Hoy te bendecimos, Señor. Queremos, oh Dios, honrarte y bendecir tu nombre, Señor. Queremos, oh Dios, ser mejores cada día, mejores hijos cada día, que a través de nuestra alabanza y de nuestro servicio, Señor, puedan llegar como olor fragante delante de tu presencia. Señor, bendecimos la vida de cada uno de nuestros hermanos que nos ven a través de nuestra página de Facebook, creyendo, Padre, que tú también conoces la necesidad del corazón de cada uno de ellos, Padre. Oramos, Padre, por la pastora Ena. Bendecimos su vida, Señor. Hoy guardamos su corazón y su mente. Padre, oramos para que tú le des discernimiento y sabiduría, que ella pueda interpretar su palabra, Padre, tu palabra, y pueda, oh Dios, traerla hasta este momento de clamor por Honduras. Bendecimos a cada persona que es bendecida a través de tu palabra, porque ese es el objetivo de este programa, bendecir, y el acompañamiento espiritual en oración por cada una de las peticiones. Bendecimos cada una de las áreas de la pastora Ena, las finanzas de ella. Oramos, Señor, por su familia. Oramos, Señor, primeramente por la salud de ella, y oramos también por su ministerio y cada uno de los proyectos que ella está al frente, Señor. Hoy también oramos, Señor, para que tú la bendigas y que tú la guardes, que siempre, Padre, este ángel acampe alrededor de ella para defenderla, así como dice tu palabra. Señor, te damos gracias y te bendecimos en este programa de Clamor por Honduras, y bendecimos también a HRBC.
1: En el nombre de Jesús, que Dios me lo bendiga, ¿verdad? Y los guarde. Queremos que usted mantenga su vida en el amor y en la coinonía con el Señor, para que su corazón no se llene de iniquidad y sea apartado.

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0: Y a esta hora del mediodía damos inicio ya a nuestro espacio de nuestra biografía pastoral. Y por aquí en cabina número 2 ya se encuentra nuestro invitado del día de hoy, con el cual vamos a estar compartiendo parte de su testimonio y también cómo Dios le ha hecho ese llamado también a la obra y ser pastor hoy en día. Hoy está conmigo el pastor Douglas Lionel Gómez Vázquez. Él está casado, es originario de aquí, de Tegucigalpa, tiene 4 hijos y está al frente de la Iglesia Roca de Unción y Sanidad. También el pastor Douglas es maestro de discipulado y también él levanta grupos de crecimiento en Campos Blancos. Así que desde ya, pastor Douglas, bienvenido a La Voz Evangélica de Honduras.
1: Amén, hermana Pat, hermana Yaqui, gracias, gracias por esa linda invitación. La verdad que lo sentimos, pero bien, bien alegres, motivados. Amén. Y al mismo tiempo bendecidos, ¿verdad? Amén. Por estar aquí en este lugar, en esta gran radio que por años nosotros, ¿verdad?, somos parte de ella, porque hemos sido oyentes desde que éramos hipotes, niños, pues sí, digamos.
0: ¿Ha crecido con la radio?
1: He crecido, hermano, la verdad que desde que mis abuelos, ¿verdad?, han sido partícipes de lo que son, ¿verdad?, los diferentes programas de la radio. También nosotros, porque con ellos y con mis padres, ¿verdad?, hemos sido parte, ¿verdad?, de la audiencia de HRBC.
0: Y mire que me encanta, pastor Douglas, porque sabemos que nada se hace si no es la voluntad del Señor.
1: Así es.
0: Y me llenó tanto su respuesta cuando le hice la invitación y me dijo: hermana Yaqui, yo sabía que yo iba a estar allí, yo ya sabía, el Señor ya me lo había dicho. Y mire qué bonito, porque digo yo: Señor, quiere decir que estamos en contacto con Él, que estamos haciendo la voluntad del Señor. Y qué bueno que hoy ha sido pues uno de sus deseos de poder estar y compartir parte de su testimonio a través de La Voz Evangélica de Honduras.
1: Amén, hermana Yaqui, amén. La verdad que fíjese que yo soy amante al escuchar, ¿verdad?, lo que es los diferentes programas de HRBC, y pues tuve el honor de escuchar una hermana, recuerdo yo, de temprana edad, de que éramos compañeros y hermanos en Cristo, en la iglesia Jesucristo Nuestro Libertador.
0: Ajá, sí, sí.
1: Entonces, sí. Cuando yo escuché a la hermana y nombró, ¿verdad?, los nombres de nuestro hermano, digo yo: ahí está la hermana, qué bendición. Y ahí el Señor me dijo: pues Douglas, prepárate, porque de repente vas a ser vos también. Entonces,
0: qué lindo,
1: mira,
0: pastor,
1: hermana, qué bendición,
0: ¿verdad? Sí, qué lindo.
1: Amén, hermana.
0: Mire,
1: Yaqui,
0: que por eso le digo que el Señor, cuando Dios está en el asunto, todo es de mucha bendición. Y yo agradezco que usted haya aceptado nuestra invitación.

0: también ha dado este ministerio de pastor que no es tan fácil. Originario de Tegucigalpa, cuéntenos parte, ¿cómo fue su niñez? ¿Cómo fue la niñez de Douglas?
1: Pues, hermana Jackie, quiero compartir con ustedes una de las hermosas etapas de la vida de todo ser humano.
0: Sí, sí.
1: La niñez, el cual, pues, quiero decirle que es un poco sin sabores, ¿verdad? Pero al mismo tiempo una bendición, digo yo, porque mi niñez, hermanos, pues, como muchos, ¿verdad?, fuimos, ¿verdad?, criados con mi mamá, con mi madre, ¿verdad?, el cual, pues ella, bastante trabajo tuvo para que nosotros saliéramos adelante junto con mis hermanos. Vengo, hermana, de mi niñez, parte de mi niñez la pasé en una colonia tan hermosa que se llama la San Francisco. Uh-huh. Ahí empezó, ¿verdad?, la vida de Douglas Gómez, ¿verdad?, en ese lugar tan hermoso. Y pues cuando ya surgieron los hermanas, el venir a tomar, ¿verdad?, ahí, pues, viviendas en la colonia 21 de febrero, los hicimos trasladarlos para la 21 de febrero, el cual ahí, pues, la niñez, pues, mía, fue, pues, bastante bien hermosa, hermana. ¿Para qué decirle hermosa, en la manera de que de una crianza, el cual agradecemos a nuestros padres, porque más de decir estrictamente, no, educadamente, ¿verdad?
0: Sí, sí.
1: Y más que todo, siempre dándoles el legado, ¿verdad?, de lo que es el cristianismo, hermano, ¿verdad? Entonces, ¿para qué? Mi niñez es una de las etapas, pero más hermosa de que he tenido, ¿verdad? Y pues, producto de esa niñez, hermana, conocimos, pues, claro, diferentes etapas, diferentes maneras de vivir, el cual, pues, a temprana edad, quiero decirle, hermana, que fui, pues, enseñado a trabajar. Uh-huh. ¿Verdad? Pues mi madre, al ella criarnos sola, sin padre, ¿verdad?, sin padre de nosotros como hijos, pues él los dejó a temprana edad. Y resulta que, pues, mi madre, para sacarlos adelante, pues empezó a trabajar. Mi madre es panadera, hermano.
0: Uh-huh. Sí, yo recuerdo.
1: Es panadera,
0: sí.
1: Ella es experta en lo que es el pan, ¿verdad?
0: Sí.
1: Y pues ella, para poderlos a nosotros criar, tuvo que ir a trabajar. Me recuerdo yo que en aquellos entonces, ¿verdad?, estoy hablando de la hermana en los 80, más por ahí, por esos años, ella tenía que ir a trabajar a lugares largos, como por el reparto, uh-huh, zonas así. Entonces, el traslado, lo que era, ¿verdad?, lo que es el autobús, era costaba en aquellos entonces.
0: Sí, es cierto.
1: Entonces, ella trabajaba de lunes a sábados en la tarde, hermana, ¿verdad? Y lo iba a ver a nosotros hasta el fin de semana, el, uh-huh, domingo. Pues esos días nosotros quedamos a cargo de nuestros abuelos, ¿verdad?, nuestros bellos abuelos, que ellos, pues, gracias a Dios, unas personas, pero que del recuerdo, pues, porque fueron bastante, bastante valiosos para nuestro crecimiento. Y pues ellos los criaron a nosotros, y pues de trabajo, hermana, de trabajo y de...
0: Sí.
1: Y de una buena educación, ¿verdad? Y lo más precioso, el ejemplo, ¿verdad?, del evangelio, hermana, de que vamos para la dominical, vamos para la iglesia. Entonces, esa es parte de mi niñez, hermana, ¿verdad?, el cual, para mí ha sido de las etapas de la vida, ¿verdad?, pero tan muy hermosas, porque ahí es donde creo yo que el ser humano empieza, hermana, ¿verdad?, a tener fundamentos, ¿verdad?, en la vida, ¿verdad? Según las enseñanzas de los padres, ahí empezamos nosotros, hermana, ¿verdad?, lo que es, o el ser humano, a lo que es tener los cimientos como vida, ¿verdad?, como ya llegar a una adultez sumamente que sea maduro, ¿verdad?, en una madurez espiritual y una madurez, ¿verdad?, de años, ¿verdad,
0: hermana? Así es. Fíjense que quererle decir a nuestros hermanos que el pastor Douglas, pues, es fiel oyente, ¿verdad?, de Melodías de Bendición. Siempre,
1: amén,
0: ahí nos dice, hermana Jackie, me dice a veces cuando lo encuentro ahí en la colonia, casi no les escribo, pero siempre las escucho, y ahí estoy escuchando. Decirle también a nuestros hermanos que el hermano Douglas es el que yo le digo mi vecino,
1: amén,
0: porque sí, somos vecinos, y sé que lo que

0: él está hablando realmente es cierto, porque crecimos ahí en esa colonia. Recuerdo mucho a su abuelo, nuestro buen vecino Don Santiago,
1: Amén.
0: parte de los fundadores de esta colonia, ¿verdad?
1: Amén.
0: Gente que nunca tuvo un problema, al contrario, serviciales, buenos vecinos. Ya ambos ya están en la presencia del Señor,
1: Amén.
0: sus abuelos, ¿verdad? Y también su mamá, una mujer muy prudente, como se dice, muy trabajadora. Pastor Douglas, ustedes son varios hermanos, ¿verdad? Y usted es el mayor.
1: Amén, hermana. Quiero decirle que somos seis, ¿verdad? Pero ya dos partieron a la presencia de Dios, ¿verdad? Ya dos de ellos pues están, hermanos, descansando con el Señor.
0: Descansando.
1: Y actualmente somos cuatro, ¿verdad? El cual sí, yo soy el mayor, hermano, el mayor de todos mis hermanos, ¿verdad?
0: Y yo recuerdo que usted en su adolescencia, recuerdo mucho que le gustaba el fútbol, o todavía le sigue gustando.
1: Amén, hermana, amén. ¿Para qué es? Ese
0: Muy famosos ahí en la colonia.
1: esas partes, hermana, es las que yo le comunico que ese es de algo hermoso, pues, de la adolescencia, ya después de la niñez a la adolescencia, donde por medio del deporte que es el fútbol, ¿verdad? Nosotros lo hicimos hasta bien particulares, hermana. Quiero decirle que fíjese que mi testimonio en ello es parte de la bendición de mi pastoreo, ¿verdad? Porque por medio de ello, ¿verdad? Ahí está el pastor Douglas, ¿verdad? El hermano Douglas. Y entonces, por ello también uno se hace algo particular, ¿verdad? Algo, alguien que ha sido como un buen ejemplo para la sociedad y para ahí en la colonia donde nosotros vivimos.
0: Sí, porque parte del fútbol caracterizó mucho a nuestra colonia.
1: Amén.
0: Vimos hombres que se levantaron, ¿verdad? Yo ahí los miraba los domingos que
1: Sí.
0: iban para el famoso campo, que
1: Amén.
0: ahora está muy lindo, pero en ese
1: Amén.
0: tiempo muchos de los jóvenes, ustedes se hacían en el grupo, ¿verdad?
1: Sí, amén.
0: Y jugaban todas las tardes y ahí siempre, como dice usted, ahí crece lo popular que usted ha sido
1: Sí,
0: y
1: amén.
0: como gente también de la misma colonia, usted ha sido testimonio.
1: Amén.
0: Recientemente platicaba con nuestro hermano Alfredo y el hermano
1: Amén.
0: Alfredo me contaba parte de su testimonio y me decía, hermana Jackie, yo vine a los pies de Cristo y el canal fue el pastor Douglas,
1: Amén.
0: ¿verdad? En un momento me dice, cuando yo me quería quitar la vida, ese
1: Sí.
0: varón estuvo allí y estuvo orando por mí y hablándome de la palabra del Señor y hoy el hermano Alfredo, pues es un líder de su iglesia, un siervo de Dios y mire cómo es importante, pastor Douglas, el testimonio. El testimonio, como usted dice también, esa parte donde fuimos criados de una manera correcta,
1: Amén.
0: serviciales, también temerosos de Dios y educados y tener esos valores que también que caracterizan y que eso viene a ayudar al testimonio y poder evangelizar de una manera más fácil, pastor Douglas, a una persona.
1: Amén, hermana, amén. La verdad que sí, y fíjese que me estaba hablando de Alfredo, un gran testimonio,
0: Sí,
1: hermana,
0: sí,
1: gran
0: sí.
1: testimonio donde Dios, ¿verdad?, se manifestó sobre la vida de él de una manera bien especial, hermano, ¿verdad? Y producto de ello, son muchos de los que en aquel entonces estamos en la adolescencia y éramos parte del fútbol, fíjese, de la colonia. Muchos ahí andan, hermana, ahí con la Biblia bajo el brazo
0: Sí,
1: y
0: sí.
1: predicando, hermano, que esa es la mayor satisfacción, ¿verdad?,
0: Sí,
1: que uno
0: sí.
1: tiene, ¿verdad? Y al encontrarse esas personas, hermana, de nuevo, fíjese que casualmente de ellos han venido dos de los Estados Unidos, de mis amigos, y pues uno de ellos, ¿cómo se llama? El otro día lo encontré y lo miré con la Biblia bajo el brazo y le digo yo, Jairo, le digo yo, y no me dice, Dula, estamos ahí, me dice, luchando
0: Qué
1: para que
0: bonito.
1: sí, ¿verdad? Qué bonito, es
0: Sí, sí,
1: algo tan
0: sí.
1: precioso, ¿verdad? El cual uno, eso lo motiva a uno, hermano, lo
0: Amén,
1: motiva a
0: amén,
1: uno a seguir
0: amén.
1: adelante y a trabajar
0: Sí,
1: siempre.
0: porque yo creo que es parte de la gran comisión que Dios nos ha encomendado, ¿verdad? Que nos
1: Así
0: dice
1: es.
0: que vayamos por el mundo y que prediquemos la palabra del Señor. Pastor Douglas, ¿cómo fue el transcurrir de su adolescencia y cómo llega ese momento donde usted dice, yo quiero aceptar a Cristo?
1: Amén, hermano. Algo tan precioso. Al llegar al recuerdo mío, pues, y esa hermana que me sonrío y le doy gracias a Dios porque fue de una manera, mi convertimiento, hermana, fue de una manera, pero jocosa, fíjese, uh-huh. lo podemos decir así, uh-huh. porque casualmente, hermana, veníamos del campo de fútbol con los implementos deportivos, como vestidamente de ¿verdad? Con las vestiduras del equipo, ¿verdad? O sea, y cuando acuerda un amigo mío, ¿verdad? Me dice, Dula, fíjese que van a abrir un grupo en crecimiento aquí donde Doña Blanca, casi a tres casas de donde nosotros, cuatro casas de donde nosotros vivimos.
0: Muy conocida también, muy conocida.
1: Es bien conocida, sí, con Doña Leti, ¿verdad? Uh-huh. Y la 21 de febrero en la zona 1, pues ella dejó un legado también, pero uh-huh. bastante, bastante especial. Entonces le digo yo, Lorenzo, le digo, y otro día, y otro día, y otro día, ¿verdad? Pues uno de esas veces no se cansaba aquel hombre, viera qué bonito, aquel hombre no se cansó de hacerme aquella invitación, hermana, hasta que un día vengo del campo de fútbol yo vestido, ¿verdad? Y aquí estoy, me dice Douglas, porque hoy sí no me va a engañar, me dice, hoy sí vengo dispuesto a llevármelo, sea como sea. Entonces vi a esa hermana que le digo, mire, solo voy a vestirme, pues voy a cambiarme, voy a vestir. Está muy bien, me dice, pero ¿sabe qué? Me dice, voy a estar cerquita del cuarto donde usted se va a vestir, porque varias veces se me ha ido de aquí y no, nunca me voy con usted. Entonces, pues así estuvo aquel perseverante, aquel hombre, hermano, y me recuerdo, Lorenzo Medrano. Lorenzo Medrano, a él le decíamos Chin, uh-huh. ¿verdad? Hijo de Doña Leti, y vino y hasta que me cambié y salí del cuarto, aquel hombre, hoy se los vamos. Y vi a esa hermana que fue tan bello aquello, tan precioso, porque en ese entonces, hermana, los vamos, creo yo, al año 1991. Uh-huh. Y fíjese que, hermana, cuando acuerda, miré otros compañeros ahí, de otros jóvenes, amigos míos y todo eso. Y aquel grupo, pero en crecimiento, hermana, pero tan hermoso que si habíamos 20, 25 personas, éramos pocos.
0: Sí, es cierto.
1: Y era qué precioso aquello. Sí. Y me acuerdo yo que el líder en ese entonces es un pastor, hermano, un pastor muy reconocido que hoy está en, él se llama Santos Noé Ortiz, uh-huh. en la iglesia Elohim.
0: Elohim.
1: Sí, entonces él fue, hermano, el que... pues Dios utilizó para dar la palabra, hermana, y ahí aquel montón de jóvenes, viera qué precioso aquello, los jóvenes aceptando a Jesús, hermana, y ahí en esos jóvenes iba mi persona, pues, y desde ahí, hermana, conocí a Jesús, y por medio de ello, hermana Jackie, vino mi familia también, fíjense uh-huh, que uh-huh. Es algo tan precioso, por ejemplo, si alguien, verdad, es algo tan precioso, es como la luz, una luz, hermana, que llega y alumbra el hogar completo.
0: Es cierto.
1: Y ahí mi mamá, que mi hermana, que mis primos, mira qué cosa más preciosa. Entonces, ese fueron, hermanos, esa fue la historia de verdad, de cuando yo vine a Jesucristo, cuando por primera vez dije al Señor, Señor, abro las puertas de mi corazón, ¿verdad? Y te recibo como mi Salvador, ¿verdad? Algo precioso, hermana.
0: Esa iglesia fue la Romanos 8:14, pastor.
1: Correcto, hermana.
0: Que
1: correcto.
0: Usted dice, ¿verdad? Que, bueno, hoy en día podemos ver iglesias que tienen la capacidad o tienen el número de miembros, y esa era un grupo de crecimiento y aún más grande.
1: Amén.
0: Yo recuerdo un avivamiento que hubo, amén, de esta iglesia allí, amén, en la zona 1, y una iglesia que muchos, así como usted, conocieron a Cristo a través de este ministerio de Romanos 8:14,
1: sí,
0: un ministerio muy fuerte en esas décadas,
1: amén,
0: y que hacían pues estos grupos de crecimiento, pero que eran iglesias pequeñas prácticamente, sí, pastor, porque, amén, eran iglesias, bueno, muchos miembros de la iglesia. Pastor Douglas, ¿cómo cambia su vida? ¿Verdad? Usted dice, bueno, este hombre no se cansó. Me imagino que usted luego lo implementó, porque si alguien no se cansó para poderlo llevar a los pies de Cristo, es la obra que usted hace ahora a través de las personas que usted conoce, los visita, como me decía el hermano Alfredo, ese hombre fue constante, me dijo, ese hombre fue constante, y en esa etapa de mi vida, cuando yo quería quitarme la vida, ahí estaba el pastor Douglas. ¿Cómo cambia entonces su vida, pastor? ¿Cuántos años tenía en ese tiempo?
1: Hermana, en ese tiempo, un joven, hermana, 16 años, un
0: sí,
1: jovencito, el cual, fíjese que Dios los ha utilizado desde esa edad, hermana, con grandes virtudes, hermana, porque si hay algo, hermana Jackie, que en aquel entonces existía, era, ¿sabe qué? Era el fervor por someterse al llamado de Dios, al servicio de Dios, hermano. Recuerdo yo en esos entonces, hermana, en la iglesia Romanos 8:14 había una clase, hermana, que daban, que se llamaban escuela de líderes, uh-huh. El cual, hermana, era pero de gran motivación para nosotros estar en la escuela de líderes, y por ello el aprendizaje de cada nosotros, hermana, viene de todos esas cosas hermosas que antes se daban, que creo yo que se sigan dando, ¿verdad, hermana? Pero quiero decirle que ciertas cosas, ¿verdad? Hoy en día ya de todas esas carece de esas cosas, de esas clases de trabajo, de enseñanzas en las iglesias. Entonces, a temprana edad, hermana, nosotros ya éramos, ¿verdad?, líderes de escuelas del saber o de grupos de crecimiento.
0: Es que parecía, ¿verdad?, que había como más compromiso, ¿verdad, pastor? Correcto. Yo recuerdo mucho el evangelismo también. Nos criaban con esa visión de, amén, poder evangelizar, de poder predicar la palabra del Señor y traer más hermanos a la iglesia.
1: Amén. Me recuerdo, hermana, le voy a participar ya que una experiencia que tuvimos en la iglesia de Romanos 8:14. Estamos en tiempo de invierno, pues usted sabe que por lo general, lamentablemente, en la etapa del... cuando estamos en el invierno, las iglesias menguan en membresía.
0: Sí, es cierto.
1: ¿Verdad? Y fíjese que me recuerdo que el hermano Noé Ortiz lo dice, prepárense mañana, los grupos de crecimiento eran los viernes, lunes y viernes, y prepárense mañana porque es sábado y mañana vamos a la iglesia. Entonces el grupo, amén, hermano, vamos a ir, voy a conseguirme de un carrito, no sé dónde el hermano lo ha conseguido un carrito, hermano, ¿verdad? Y pues fíjese que lo llevó, pues, y ahí estaba el carrito. Lo vamos, hermano, mira, hermano, si había las 25 personas que yo le habla, íbamos en aquel carrito. Uh-huh, uh-huh. Hasta hermanas ya adultas iban en aquel carrito. Pues cuando ya vamos por cierto lugar, se viene aquel montón de agua, hermano. Y empapaditos, llegamos a la iglesia, Romanos 8:14, y había uno que otro hermano, pues, ahí, ¿verdad?, que ya había llegado, pues, aquellos hermanos saltando de la alegría y del gozo, hermana, porque miraba cuando los siervos de Dios que venían recién empezando, ¿verdad?, no importaba el agua, no importaba la, sí. la, la, la,

0: precioso, qué cosa más preciosa. Ya poniéndolos como ejemplo, sí, pues, sí, de sí, tal cosa, ¿verdad? Una cosa
1: qué lindo. No, y es que antes pareciera, pero sí, usted mencionaba algo bien bonito también, y eran los discipulados, ¿verdad?
0: Sí.
1: Siento yo que había una palabra muy bonita, que uno queda muy cimentado en la palabra del Señor. No cualquiera puede venir y hacerlo a usted retroceder o decirle algo que usted dice, no, esto no es de Dios, porque realmente eran unas épocas donde hubo un avivamiento muy bonito, donde niños, jóvenes y adultos servían al Señor. Pastor Douglas, yo le preguntaba y le decía, pastor, ¿qué parte de su vida usted quiere resaltar en esta biografía pastoral? Y usted me decía, hermana Jackie, mi conversión.
0: Sí.
1: ¿Por qué?

0: humana lo más precioso que puede haber en la vida de un ser humano. Es el milagro más grande, hermano. Después de ser pues una persona donde, o personas, hermano, donde por ahí no eran bien, verdad, vistos por la sociedad, con muchas enemistades, con ejemplos, pero de mala calidad, hermana. Entonces, sí. Y ya después ganarse un respeto, hermana, de la sociedad, de los vecinos, de la familia, de todo mundo. Yo quiero decirle que eso es algo que solo Dios lo puede hacer, cambiar al ser humano, hermana.
1: ¿Se ha sentido usted privilegiado de que Dios lo haya escogido a usted primeramente y luego que su familia ahora le sirva al Señor?
0: Amén, hermana, amén, amén, 100%. Me siento, pero bastante privilegiado, porque Dios se acordó de aquel Douglas que de repente nadie daba un 5, hermana. Uh-huh. Nadie daba un 5, nadie hablaba en bien de él, ¿verdad? Entonces, porque a temprana edad, hermana, del cual yo tenía 15 años, 16 años cuando me convertí a Cristo, hermana, llena de vicios, de un montón de cosas que avergüenzan al ser humano. Entonces, claro, ya con la ayuda de Dios, pues el hombre puede, ¿verdad? O podemos nosotros cambiar de una manera radical, hermana.
1: Amén.

0: el pastor Douglas Gómez de la Iglesia Roca de Unción y Sanidad, quien el día de hoy estamos conversando acerca de su testimonio. Así que usted no se despegue de la frecuencia de HRBC y mucho menos también de nuestra transmisión a través de Facebook de La Voz Evangélica de Honduras. Nos vamos a esta breve pausa.
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2: En HRBC le damos la hora.
3: En HRBC, las 12:30 minutos.
2: Tiempo de bendición.
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mayor ejemplo de dar por amor es nuestro Dios. Él dio a su Hijo unigénito por amor, para que todo aquel que en Él cree no se pierda, mas tenga vida eterna. San Juan 3:16. 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
1: Y como es viernes, pues estamos en nuestra biografía pastoral y aquí en cabina número 2 de la Voz Evangélica de Honduras tenemos la visita de nuestro pastor Douglas, el pastor Douglas Gómez, de la Iglesia Roca de Unción y Sanidad, participando en nuestra biografía pastoral. Pastor, ¿por qué usted se identifica con este personaje de la Biblia como lo es el apóstol Pablo?
2: Amén, hermana. Algo bien especial porque me identifico, hermana, en el transformamiento, en el llamado que el apóstol Pablo tuvo después de ser una persona no muy querida.
1: Ajá, sí, sí.
2: O sea, perjudiciable para, ¿cómo se llama? El pueblo, ¿verdad? Cristiano. Dios los transforma, Dios hace un llamamiento personal con él y de tal manera que lo pone, ¿verdad?, a un trabajo arduo y fuerte, ¿verdad? Porque cuando Ananías fue a orar, hasta él mismo, hermano, con miedo, y le dice: Señor, ¿por qué me mandas a orar por este hombre? Este hombre no puedo verlo a nosotros. Pero encontramos que Dios le dice: ve, porque instrumento me es útil este, para llevar el evangelio a los reyes y gentiles. Entonces, aquel hombre que fue perjudiciable, hermano, aquel hombre que nadie lo quería, después pasó a ser un siervo de Dios, el cual fue a todos rincones, ¿verdad?, de la tierra, a hermana, ¿verdad?, a lo que es predicar y

Enseñar la palabra. Pues me identifico en eso, hermano. Dios me ha mandado a mí con ese llamado a predicar, hermana, a enseñar, a llevar el evangelio a cualquier persona, hermana, ¿verdad? Que lo necesite. Entonces ahí es la identificación mía hacia ese apóstol, ¿verdad? Porque imagínese usted, hermana, que se atrevió a decir a aquel hombre ser imitadores, imitarme a mí es como yo lo fui de Cristo, ser imitadores.

0: ejemplo para mi vida espiritual y mi vida de servicio, hermana, ¿verdad?
1: Amén.
0: Y el llamado que Dios ha hecho a mi vida, ¿verdad?
1: Amén.
0: Por eso
1: ¿En qué
0: soy el
1: momento
0: santo.
1: Usted se dio cuenta de que Dios lo estaba llamando al pastorado? No así usted siempre sirve como maestro de discipulado, hace algo que no todos les gusta, Pastor Douglas, se lo voy a decir,
0: Sí.
1: Y es ir a lugares y levantar esos campos blancos.
0: Correcto.
1: Hay algunos pastores, ¿verdad?, sin ofender, pero hemos visto testimonios o hemos visto de que hay pastores que quieren ir donde ya está el templo construido y ya está la membresía establecida. No así aquellos que van a los campos blancos, que no saben con lo que se van a encontrar,
0: Así
1: pero
0: es.
1: sin embargo creen en ese llamado que Dios les ha dado, y también ese amor a las almas, que saben que con uno que acepte, se sienten servidos de que Dios está haciendo la obra. ¿Cómo fue ese llamado al pastorado? ¿Y sabía usted al momento de aceptar a Cristo que usted iba por esa línea, o solo se iba a quedar como maestro?
0: Pues hermana Jackie, quiero participarle referente a ello, que había rehusado el llamado, hermana, a tal cosa. Había, le digo yo que desde hace bastante tiempo atrás Dios me había dicho, ¿ah? De por cierto, cierta vez, hermano, en un culto unido de tres iglesias, que el cual estábamos nosotros, un pastor, ¿verdad?, le tocó dar el mensaje, y me recuerdo que él alzó su voz y me dice: Douglas, ¿qué te pasa, hombrón? ¿Estás de cobarde todavía? Llamándome Dios ahí, hermano, a través de la voz del hermano, y le dice: deja esa cobardía y ponte a trabajar como Dios lo que te ha pedido. Hermana, muchas maneras Dios hablaba a mi vida, pero rehusaba.
1: ¿Y por qué rehusaba, pastor? ¿Tenía miedo o cuál era el motivo?
0: Hermana, voy a serle sincero con esto. Sentía, hermana, de que realmente, mire, el ser pastor, amada hermana, en sí no es un privilegio, es una responsabilidad,
1: sí, claro,
0: con Dios.
1: Claro.
0: Eso es un llamado.

yo soy pues aquello, hermana, pero ejercerlo con aquel llamado, con aquella certeza, con aquel compromiso hacia con Dios, hermanos, pues quiero decirles que eso es poco, es de poca gente, pues. Entonces rehusaba por de esta manera, hermana, pero se llegó el día, hermana Jackie, se llegó el día, el cual, verdad, fíjese que estuve en el actual ministerio que yo estoy, hermana Roca de Misión y Sanidad, por cerca de 8 años fui pastor de jóvenes. Ahí fue mi inicio. En el pastoreado, verdad, el cual una cosa tan preciosa, trabajar con jóvenes, hermano, enseñarle a los jóvenes a cómo vivir espiritualmente, a cómo vivir en la sociedad, a cómo vivir todo ello, una experiencia, pero bien

0: Vamos con ese llamado, amada hermana, y pues con algo tan, un dinamismo, le pedimos al Señor dinamismos, pero sobre todo, hermana, también, ¿verdad? Que Él esté con nosotros.
1: Amén, amén.
0: Porque si Él no está con nosotros, hermana, no podemos ir como dijo Moisés, ¿verdad? Entonces, eso es lo más importante, hermana, y ahí está Dios acorpándonos, ayudándonos, ¿verdad? Y guiándonos siempre por el buen camino, hermana Jackie.
1: Sí, mire qué bonito, porque a pesar de eso, pues usted es maestro de discipulado y también levanta grupos de crecimiento en Campos Blancos, algo que no es tan fácil. Nadie quiere ir a donde no hay nadie, sí, y ir de buenas y primeras. Pastor Douglas, ¿por qué le gusta tanto este versículo de la Biblia? Siempre uno tiene personalmente esas palabras, ¿verdad? Que cuando ora son las que siempre declara sobre su vida, son aquellos textos que quizás uno de los privilegiados son aquellos que tal vez usted se aprendió primero allá cuando era un niño o recién convertido. Pero en Romanos 1:16 dice: "No me avergüenzo del evangelio porque es poder de Dios para salvación". ¿Por qué este versículo es uno de los preferidos suyos?
0: Amén, hermana. Es el primer versículo que me aprendí de memoria de
1: Sí.
0: la Biblia, hermana, para empezar. Y otro, hermana, que es el que da referencias en mi vida de lo que sigo, de lo que soy, de cristiano como soy, hermano, ¿verdad?
1: Sí.
0: No avergonzarme nunca, hermana, del Evangelio, porque fue el que es mi vida, pues. Es mi vida, ¿verdad? Y para salvación, para todos, hermana, para todos, ahí donde alcanzamos, pero la salvación todos, ¿verdad? Entonces, hermano, pues ese versículo bíblico recalca en mi vida, lo mantengo en mi corazón, hermana, ¿verdad? Y lo grito siempre donde
1: Amén.
0: sea, hermana,
1: ¿Lo
0: ¿verdad?
1: vivió usted o lo experimentó en esa etapa de su vida cuando recién conoce a Cristo y está en este ambiente del fútbol donde, ¿verdad?, están los hombres? En aquel tiempo, Pastor Douglas, no era tan fácil ser cristiano. Le decían:
0: ¿Cierto?
1: "Ya te arruinaste, ya te hiciste de los
0: ¿Cierto?
1: aleluya". ¿Usted experimentó en algún momento decir: "Quiero decir que soy cristiano", pero venía esta palabra y decía: "No me avergüenzo del evangelio porque es poder de Dios"?
0: Amén, hermana. Sí, quiero decirle que, mire, siempre antes de un partido de fútbol, los equipos de fútbol mantienen una oración, ¿verdad?
1: Sí.
0: Y los reunimos así como en un círculo, abrazados todos. Y ahí venía, hermana, el grito, ¿verdad? Ahí venía, ¿verdad? ¿Y quién vive? Cristo y a su nombre, gloria. Entonces, hermana, es ahí el resultado
1: Sí.
0: de ese precioso, ¿verdad? No avergonzarse siempre. Me recuerdo que algunos compañeros lo miraban a aquello bien, bien, ¿verdad? Raro, pues, decir, y este, el otro. Pero ahí está el verdadero significado del versículo, hermano. Nunca avergonzarse del Evangelio, porque es el

0: en una estrategia, ¿sabe usted? Para atraer al joven, hermana, ¿verdad? A Cristo, ¿verdad? No implementemos, ¿verdad? Como una base, sino que como una estrategia.
1: Amén.
0: Ya sabemos que sobre todo, hermano, es la palabra de Dios la que cambia al hombre y la que sabe conducir al hombre, ¿verdad? Pero sí, claro, hermana, fue algo de mucha bendición y mucha ayuda, ¿verdad? Y hasta la vez de hoy creo yo que hay diferentes grupos de trabajo que trabajan de esta manera, ¿verdad?
1: Qué
0: Pastores que
1: bonito.
0: hoy son deportistas, hermanos, no solamente en el fútbol, sino que en otras áreas. Y implementan la estrategia para atraer, ¿verdad? También lo que son los jóvenes, ¿verdad? Y a Cristo, ¿verdad?
1: Amén.
0: Amén.
1: Qué maravilloso, ¿verdad?
0: Sí.
1: Poder, Dios es sabio y Dios sabe. Muchísimas gracias. Ah, bueno, aquí está, mire, Grisel Gómez.
0: Ajá.
1: Saludos a mi padre, dice, está aquí a través de nuestra página de Facebook. Gracias a todos los hermanos que están conectados también. Quiero agradecer la comunicación de nuestra hermana también, nuestra hermana, bueno, por acá tengo la hermana Nolvia Godoy. Me dice la hermana Nolvia, bendiciones, saludos al pastor Douglas y a todos de la Voz Evangélica de Honduras. Muchísimas gracias. Pastor, vamos a escuchar un fragmento de este canto. Usted me dice, ¿por qué este canto le bendice?

0: ¿Por qué le bendice este canto, Pastor Douglas?
1: Hermana, quiero decirle que me trae bastantes recuerdos de mi abuela, hermana, doña Belina Vázquez. Quiero decirle que ella era bien amante escuchar la voz evangélica de Honduras. Había un programa en los 90, hermana, que se llamaba Altar Nacional de Oración.
0: Sí.
1: Con el hermano de apellido Nieto.
0: Fernando Nieto.
1: Pues ella, hermana, escuchaba y a las 11 de la mañana que nosotros ya íbamos para el colegio, hermana, ella ponía ese, y ahí esa alabanza, el hermano como cuando empezaba, ponía esa alabanza. Y aquella señora, hermana, cerraba los ojitos y se ponía a danzar. Y me decía, hijos, ¿quieren irse también ustedes con él? Vamos a la iglesia.
0: Qué lindo.
1: Eso los espera. Él nos tiene preparada la boda del Cordero, algo tan especial. Y él volverá de nuevo. ¿Queremos irnos juntos? Vámonos, asistemos a Jesucristo. Aquellas palabras de aquella ancianita, hermana, que me crió, me recuerdo que son de bastante valor, hermana, para que hoy nosotros estemos, ¿verdad?, sirviendo al Señor.
0: Amén.
1: Eso lo recuerdo. Y esa alabanza, hermana, hasta danzaba ella. Mira, sí, qué bonita, sí. Qué ancianita cuando escuchaba aquello. Entonces, si usted recuerda también en el programa, ¿verdad?, Melodías de Bendición, hermana, y una de mis canciones que yo pido cuando hablo, hermana, y le digo, hermana, volverá, porque me trae bastante recuerdo, hermano. Una bendición escuchar, por muy que ya días es el cántico, ¿verdad? Pero es tan especial para mí.
0: Sí, es un clásico ya de Oscar Medina, pastor, sí. Y qué maravilloso y qué tremendo es que la palabra, como dice la Biblia, nunca vuelve vacía. Imagínese usted esta palabra. Declarada o predicada por su abuela, que cualquiera puede decir, un canto lo está cantando o está diciendo algo, sí. Pero mire usted, a sus años ya, luego, posterior, cómo lo recuerda y con nostalgia dice, trae, o sea, es una nostalgia bonita, porque es un evento bonito que usted recuerda de cómo su abuelita escuchaba este canto y cómo a través de él le decía, bueno, hay que aceptar a Cristo, porque él tiene morada para nosotros. Así entonces, mire es. Qué bonito. Cómo Dios nos habla también a través de esta palabra cantada, siervos como Oscar Medina. Qué maravilloso, pastor. Ya para finalizar esta biografía, pastor, ¿cuál sería ese mensaje suyo para todos los pastores que el día de hoy escuchan la voz evangélica de Honduras? Me llama mucho la atención, usted levanta grupos de crecimiento o campos blancos.

0: Sabemos que no es una tarea fácil, más ahora que todo ha cambiado. Antes había más respeto por el evangelio, pastor. Así antes se respetaba ese nombre de pastor, pero ¿cómo sería ese mensaje a todos sus consiervos que hoy quizás pues están allá en la montaña y solo ven dos personas, o quizás días que solo les toca predicarle a la misma familia y que quizás dicen, ¿será que Dios me llamó? ¿Será que Dios quiere que levantemos este campo blanco en este lugar, pastor Douglas?
1: Hermana Jackie, yo me quiero dirigir a esos siervos fieles que Dios los tiene de repente en una zona rural donde para ellos es algo duro.
0: Amén.
1: Es fácil a veces estar aquí en ciudad, hermana, y tener todas las facilidades para dirigirse o para hacer la obra de Dios, pero vámonos a aquella gente que de repente se las ingenia o pasa duras luchas. No, yo le digo a ellos, adelante, siervos de Dios, el pastor de los pastores vendrá y su esfuerzo y su tarea, su trabajo, la va a recompensar cuando sea tiempo.
0: Amén.
1: Adelante, adelante. Aquellos pastores, líderes que se dirigen en colonias de nuestra ciudad donde de repente es peligroso, hermana, le digo que se arme bien, ¿verdad?, con la oración y no desista de hacer aquello. Ese es el llamado que Dios lo ha hecho. Quiero decirle, hermana, que he tenido yo la experiencia de ir a lugares hermosos.

0: tiempo, ya en este tiempo, un poco ya se han hecho un poco peligrosos, pero al tirar la red, hermana, ahí está la ayuda de Dios, ahí está la confirmación de Dios, ¿me entiende? Entonces, en esos campos blancos donde de repente algún siervo de Dios empieza y empieza a tirar la red, hermana, adelante, siga, siga adelante, y yo sé que Dios está a su lado
1: Amén.
0: y que la ayuda viene de Él, y no dejemos de hacer la obra de Dios. Adelante, si un siervo de Dios está pasando por luchas, por pruebas, por necesidades, porque eso abunda, hermana, en el buen pastor, en el buen siervo de Dios abundan a veces las necesidades.
1: Sí.
0: Pero yo quiero decirle que el que lo tiene todo, el dueño del oro y la plata y el que manda está a nuestro favor, entonces está al lado de nosotros, y él es que va a apoyar y va a tener, ¿verdad?, su vida ahí, pues bendecida, ¿verdad? Entonces sigamos
1: Amén.
0: adelante, sigamos
1: Amén.
0: adelante, ¿verdad? Siervos de Dios, y la lucha pues sigue, y el que persevera hasta el fin, dice la Biblia,
1: Este será
0: ¿verdad? Hasta el
1: salvo.
0: fin. Entonces ese es mi mayor consejo, ¿verdad, hermano? Que sigamos adelante y busquemos ayuda en Dios, y que busquemos el abrazo de Dios, que Él es el que va a estar con nosotros siempre. Amén.
1: Amén. Muchísimas gracias a la hermana Carmen, que dice bendiciones al pastor Douglas, bendiciones para todos los hermanos también de la iglesia La Roca. Y por acá también está su hija Bracy Gómez. Saludos, papi, lo amo y orgullosa de usted, dice. Mire, qué mejor, ¿verdad?
0: Amén.
1: Regalo que nuestros hijos nos admiren y
0: Amén.
1: también nos honren con esas palabras. Saludos a cada uno de nuestros hermanos que ha estado conectado a través de nuestra página de HRBC, La Voz Evangélica de Honduras, y también todos los que nos han escuchado a través de la frecuencia de la radio y también nuestra aplicación. Pastor Douglas, le agradezco que usted haya dejado sus ocupaciones y nos haya acompañado y haya abierto su corazón para contar parte de su vida a través de La Voz Evangélica de Honduras. Gracias a la amiga de la tarde allá en Guise, en Intibucá, dice saludos al pastor Douglas, que Dios le bendiga mucho más abundante.
0: Amén.
1: Pastor, muchísimas gracias
0: Amén.
1: por acompañarnos este día en nuestra biografía pastoral.
0: Amén, hermana Jackie. Gracias. Gracias a ustedes por tener ese gesto tan precioso de invitarme. Y solamente quiero darle saludos a hermana, para finalizar, a todos los miembros, a los hermanos de La Roca de Unción y Sanidad,
1: Que escuchan la radio,
0: ¿verdad?
1: ¿va?
0: Muchos, muchos,
1: Mire, por
0: muchos.
1: acá veo yo a Consuelo Raquel Platero.
0: Ajá, amén.
1: Ese nombre, ese apellido se me hace conocido y
0: Amén.
1: dice bendiciones a las hermanas a las 3 de las 3, dice.
0: Amén.
1: Estamos pendientes con la hermana Albertina, ¿verdad?
0: Ella es la madre, ella es la hija
1: De nuestra
0: nuestra
1: hermana
0: hermana Albertina,
1: Albertina.
0: nuestra hermana Consuelo. Bendiciones
1: Por
0: para ella.
1: favor, grábemele, hermana Consuelo, el número a la hermana Albertina, que estamos extrañando los audios,
0: Amén.
1: ¿verdad? Como tuvimos este inconveniente de cambiar número de WhatsApp, muchos de nuestros adultos mayores, nuestros oyentes de oro, se nos han extraviado. Pero
0: Amén.
1: ahí ayudémosle, por favor. Dice la hermana Consuelo también, pastor, bendiciones al pastor Douglas y a la hermana Karen. Y también ella está saludando a su queridísima hermana Albertina Platero. Ella es fiel oyente y esa oyente de oro, sembradora de la Voz Evangélica de Honduras. Pastor, muchísimas gracias. Gracias nuevamente por
0: Amén.
1: su acompañamiento en nuestra biografía pastoral.
0: Amén, hermana Jackie. Gracias, gracias a ustedes, hermana.
1: Gracias y gracias a cada uno de nuestros hermanos a través de la radio. Será en nuestra próxima biografía pastoral a través de la Voz Evangélica de Honduras.
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3: Mientras los israelitas se preparan para entrar en la tierra prometida, Moisés anima al pueblo a obedecer al Señor y recibir grandes bendiciones de él. Si obedecen y derriban los ídolos del enemigo, ninguno de sus enemigos podrá oponerse a ellos. Por otro lado, Moisés les dice que si se niegan a obedecer a Dios, estarán en peligro de adorar a los dioses falsos y eventualmente terminarán en cautiverio. Bienvenido a través de la Biblia, el programa donde conocemos a Dios en su palabra. Hemos llegado a otro emocionante estudio de la palabra de Dios. Soy su anfitrión Jehiel Ortiz y hoy nuestro estudio comienza en Deuteronomio capítulo 12, en el versículo 1, y el autobús bíblico nos llevará hasta el capítulo 13. Es un gran estudio, así que esté atento mientras Samuel Montoya nos cuenta cómo el consejo de Moisés que da a los israelitas se aplica a los ídolos en nuestras vidas hoy. También aprenderemos cómo reconocer un falso profeta y cómo podemos prepararnos contra el engaño. Antes de iniciar, comparto este testimonio que recibimos de Gisela desde Colombia. Ella nos dice: bendiciones, hermanos. Cuando estaba muy pequeña, veía cómo mi mamá buscaba con muchas ansias sintonizar una emisora. Hasta hoy entiendo ese deseo de mi madre: alimentarse espiritualmente de la palabra de Dios. Después de muchos años y ver cómo Dios ha obrado en mi vida, he vuelto a su camino y los he encontrado. Pude volver a escuchar la canción de introducción. El programa me hizo recordar el valor que le daba mi difunta madre por escuchar las sanas enseñanzas. Gracias por llevar los estudios a tantos lugares y que nos permiten caminar bajo la dirección de las instrucciones de nuestro Padre que nos ha dejado en la Biblia. Muchas gracias, Gisela, por compartir con nosotros tu testimonio. Alabamos a Dios de cómo la palabra de Dios obró en la vida de tu madre y a la vez está obrando en ti. Oremos para iniciar. Padre Celestial, tú nos has dado tu palabra para que podamos conocerte y conocer tu voluntad. Ayúdanos a ser obedientes a lo que aprenderemos hoy, que podamos vivir nuestras vidas para tu gloria, negándonos a nosotros mismos y tomando nuestra cruz cada día. En el poderoso nombre de Jesús oramos y te lo pedimos. Amén. Con nosotros, nuestro maestro Samuel Montoya.
4: Continuando nuestro estudio en el libro de Deuteronomio, llegamos hoy al capítulo 12. En este capítulo veremos que Israel tenía solamente un lugar en la tierra prometida donde adorar. Luego, en la historia de Israel, Dios elegiría a Jerusalén para el lugar donde el templo debía ser construido. Los israelitas debían ir allí para adorar a Dios. Ahora, ¿por qué no permitió Dios la adoración en otros lugares? Bueno, creemos que la razón es obvia. Había idolatría en la tierra y en todas las naciones en su derredor. Dios les había ordenado que destruyeran todos los ídolos y debían reunirse en un solo lugar para adorar. Esto unificó al pueblo y los unió más como nación. Eran uno cuando subían a Jerusalén para las fiestas. También les ayudaría a recordar que hay un solo Dios. Hoy en día, amigo oyente, no es necesario que nos reunamos en un solo lugar para adorar a Dios. El Señor Jesucristo mismo dio la razón para esto. Usted recuerda que cuando hablaba con la mujer samaritana allá junto al pozo, en el capítulo 4 del Evangelio según San Juan, versículos 21 al 24, Jesús le dijo: «Mujer, créeme, que la hora viene cuando ni en este monte ni en Jerusalén adoraréis al Padre. Vosotros adoráis lo que no sabéis. Nosotros adoramos lo que sabemos, porque la salvación viene de los judíos. Mas la hora viene y ahora es, cuando los verdaderos adoradores adorarán al Padre en espíritu y en verdad, porque también el Padre tales adoradores busca que le adoren. Dios es espíritu, y los que le adoran, en espíritu y en verdad es necesario que adoren». Hoy en día, pues, no nos reunimos en un solo lugar para adorar a Dios. Sin embargo, debe haber aquella unidad de todos los creyentes porque nos reunimos alrededor de una persona, y esa persona es el Señor Jesucristo. Eso es lo importante que debemos recordar hoy en día. El nombre de su iglesia no importa. La denominación o falta de denominación de su iglesia tampoco importa. La pregunta más importante es, cuando usted se reúne con los demás hermanos, ¿se reúnen alrededor de la persona de Jesucristo? Ahora, si no es así, entonces eso es idolatría. Si se están reuniendo alrededor de alguna fiesta, entonces esa fiesta reemplaza a Cristo. Si se están reuniendo alrededor de una tertulia, entonces esa tertulia está reemplazando a Cristo. Lo que debe juntarlos, amigo oyente, en una unidad, es la persona del Señor Jesucristo. ¿Cuán importante es eso? Comencemos, pues, este capítulo 12 de Deuteronomio, leyendo los primeros 4 versículos. Estos son los estatutos y decretos que cuidaréis de poner por obra en la tierra que Jehová, el Dios de tus padres, te ha dado para que tomes posesión de ella todos los días que vosotros viviereis sobre la tierra. Destruiréis enteramente todos los lugares donde las naciones que vosotros heredaréis sirvieron a sus dioses, sobre los montes altos y sobre los collados y debajo de todo árbol frondoso. Derribaréis sus altares y quebraréis sus estatuas y sus imágenes de acera, consumiréis con fuego, y destruiréis las esculturas de sus dioses y raeréis su nombre de aquel lugar. No haréis así a Jehová vuestro Dios. El motivo por el cual los juicios descendieron sobre Israel, uno tras otro, en los tiempos de los jueces, fue la idolatría. Entonces, aquel gran profeta Elías dirigió su mensaje contra la idolatría en esa tierra. El motivo por el cual Israel entró en el cautiverio babilónico fue la idolatría. La amonestación en el último libro del Antiguo Testamento trata del peligro de la idolatría. No debemos pensar que no hay peligro de idolatría para nosotros hoy en día. Estamos propensos a creer que somos personas tan cultas que nunca nos postraríamos para adorar a un ídolo. Pero, ¿podemos estar seguros en cuanto a eso, amigo oyente? Cualquier cosa que se interponga entre nuestras almas y Dios se constituye en un ídolo. ¿Cuántas personas hay que parecen buenas cristianas, pero consiguen un buen empleo en una gran compañía y comienzan a ascender por su habilidad en esa compañía? Comienzan a alcanzar posiciones superiores hasta el punto de que su trabajo tiene prioridad sobre todo lo demás. Así haya reuniones especiales en la iglesia, o servicios de estudio bíblico, o los servicios regulares, dicen con toda claridad que no les es posible asistir porque no les queda tiempo. Su trabajo, su posición, sus promociones, todo eso se constituye en un ídolo ante Dios. ¿Qué ejemplo de adoración es este? Estas personas se postran delante de aquel ídolo 7 días a la semana. Amigo oyente, cualquier cosa, recuérdelo bien, cualquier cosa que se interponga entre su alma y su Dios se constituye en un ídolo. Leamos ahora el versículo 5 de este capítulo 12 de Deuteronomio. Mejor comencemos con el versículo 4 otra vez. No haréis así a Jehová vuestro Dios, sino que el lugar que Jehová vuestro Dios escogiere de entre todas vuestras tribus para poner allí su nombre para su habitación, ese buscaréis y allá iréis. Eventualmente el lugar señalado debía ser Jerusalén. Pero aún antes de esto, Israel debía adorar en un solo lugar. Debía haber un solo lugar para sus holocaustos, los sacrificios, los diezmos y los votos. Los diezmos de alimento que trajeran delante del Señor tenían que ser comidos en este único lugar. Ahora pasemos a los versículos 15 y 16. Con todo, podrás matar y comer carne en todas tus poblaciones, conforme a tu deseo, según la bendición que Jehová tu Dios te haya dado. El inmundo y el limpio la podrá comer, como la de gacela o de ciervo. Solamente que sangre no comeréis, sobre la tierra la derramaréis como agua. También había el alimento que comían en casa. Esto no era parte de la adoración, pero era controlado también por las leyes dietéticas. En el capítulo 14 encontraremos una extensa lista de los animales limpios e inmundos. No era necesario que la persona fuese limpia por ceremonia para poder comer en casa. Además de los animales que eran para el sacrificio, podían comer animales de caza con tal que fueran animales limpios. La estipulación dada era que la sangre no debía ser comida. Por contraste, cualquier cosa que fuera una ofrenda al Señor tenía que ser comida delante del Señor en un solo lugar, el cual Dios señalaría. Pasemos ahora al versículo 21 y leamos hasta el versículo 25 de este capítulo 12 de Deuteronomio. Si estuviera lejos de ti el lugar que Jehová tu Dios escogiere para poner allí su nombre, podrás matar de tus vacas y de tus ovejas que Jehová te hubiere dado, como te he mandado yo, y comerás en tus puertas según todo lo que deseares. Lo mismo que se come la gacela y el ciervo, así las podrás comer. El inmundo y el limpio podrán comer también de ellas. Solamente que te mantengas firme en no comer sangre, porque la sangre es la vida, y no comerás la vida juntamente con su carne. No la comerás. En tierra la derramarás como agua. No comerás de ella, para que te vaya bien a ti y a tus hijos después de ti, cuando hicieres lo recto ante los ojos de Jehová. En el capítulo 17 de Levítico, mientras Israel estuvo en el campamento en el desierto, se le mandó que cada vez que mataban un buey o cordero o chiva, tenían que llevarlo a la puerta del tabernáculo, y el sacerdote rociaría la sangre sobre el altar y ofrecería la grosura como un olor grato a Dios. Esto le impediría hacer alguna ofrenda a los diablos. Ahora, después de poblar la tierra, es obvio que muchísimos vivirían demasiado lejos de Jerusalén para traer allí cada animal antes de matarlo para la comida. Por tanto, el Señor les dice nuevamente que pueden matar un animal para la comida, pero que no deben comer la sangre de ese animal. La sangre representa la vida. Este es el motivo por el cual la Escritura pone tal énfasis en la sangre de Jesucristo. Pasemos ahora al versículo 29 y leamos hasta el versículo 32, hasta el final del capítulo 12 de Deuteronomio. Cuando Jehová tu Dios haya destruido delante de ti las naciones a donde tú vas para poseerlas y las heredes y habites en su tierra, guárdate que no tropieces yendo en pos de ellas después que sean destruidas delante de ti. No preguntes acerca de sus dioses diciendo, de la manera que servían aquellas naciones a sus dioses, yo también les serviré. No harás así a Jehová tu Dios, porque toda cosa abominable que Jehová aborrece, hicieron ellos a sus dioses, pues aun a sus hijos y a sus hijas quemaban en el fuego a sus dioses. Cuidarás de hacer todo lo que yo te mando, no añadirás a ello, ni de ello quitarás. Se les manda repetidas veces a los israelitas a que destruyan las naciones que están en la tierra, a fin de que no sean vejados por ellas. Estas naciones eran idólatras. La adoración de Baal, como la adoración de muchas religiones paganas, tenía la práctica muy cruel de sacrificar a sus propios hijos. Calentaban un ídolo enrojeciéndolo al fuego y luego dejaban caer a sus bebés en los brazos de ese ídolo candente. No podemos pensar que haya algo más horrible que eso. Dios dice que aborrece tal práctica. Es una abominación para Él. Nos damos cuenta que Dios aborrece muchas cosas, las cuales yo también aborrezco. Espero que yo pueda aprender más y más a aborrecer lo que Él aborrece y a amar lo que Él ama. Los israelitas, pues, deben hacer caso de estos mandamientos que el Señor les da. Si desobedecen a Dios, Dios les tratará exactamente como trata a las otras naciones. Porque Dios no observa solo las acciones de algunos sin hacer caso de las acciones de otros. Nunca hemos comprendido por qué algunos cristianos creen que pueden salirse con la suya cuando otros no pueden. El pecado es pecado, amigo oyente, y si Israel no obedece al Señor, no se salvará. Esto pues es un estímulo para que ellos obedezcan lo que el Señor les manda hacer. No añadirán a ello, ni de ello quitarán. Y así concluimos este estudio del capítulo 12 de Deuteronomio. Ahora, el capítulo 13 es un capítulo muy importante porque trata de los falsos profetas y de los falsos dioses. Cuando lleguemos al capítulo 18 de Deuteronomio, se dará una prueba para los falsos profetas. Israel no tenía problema en descubrir a los falsos profetas, es decir, tenían una prueba bíblica dada por Dios que con toda certeza los sacaría. Leamos pues los primeros cuatro versículos de este capítulo 13 de Deuteronomio. Cuando se levantare en medio de ti profeta o soñador de sueños y te anunciare señal o prodigios, y si se cumpliera la señal o prodigio que él te anunció diciendo, vamos en pos de dioses ajenos que no conociste y sirvámosles, no darás oído a las palabras de tal profeta ni al tal soñador de sueños, porque Jehová vuestro Dios os está probando para saber si amáis a Jehová vuestro Dios con todo vuestro corazón y con toda vuestra alma. En pos de Jehová vuestro Dios andaréis, a él temeréis, guardaréis sus mandamientos y escucharéis su voz, a él serviréis y a él seguiréis. Esto es pertinente para el día de hoy. Muchos preguntan, ¿cómo explicamos el hecho de que algunos de los falsos profetas hoy en día a veces hablan con exactitud? O piden explicación de que cómo es que algunos parecen ser sanados en ciertas reuniones. Bueno, no lo explicamos. En primer lugar, creemos que muchos de estos casos probablemente tienen una explicación natural. Pero aun si hay algo sobrenatural, Dios ha advertido que esto todavía puede ser logrado mediante los falsos profetas. Y es bueno notar esto. Lo importante es que dicen, vamos en pos de dioses ajenos. En otras palabras, Dios dice que cuando un falso profeta llega y hace señales que se cumplen, no debemos creerle si niega las grandes verdades de la fe cristiana. Ese es el gran principio que se da aquí y es muy importante que lo notemos. Ahora fíjese usted lo que dice aquí en el versículo 5 de este capítulo 13 de Deuteronomio. Tal profeta o soñador de sueños ha de ser muerto por cuanto aconsejó rebelión contra Jehová vuestro Dios, que te sacó de tierra de Egipto y te rescató de casa de servidumbre y trató de apartarte del camino por el cual Jehová tu Dios te mandó que anduvieses. Y así quitarás el mal de en medio de ti. Fíjese usted que cualquier profeta falso que tratara de conducir al pueblo a algún falso culto o falsa religión debía ser muerto a pedradas. ¿Ahora le parece a usted extremada esta medida? Bueno, es que ese falso profeta es como un cáncer, y un cáncer, amigo oyente, debe ser cortado radicalmente. Aquí, Dios es el gran médico, y Él dice que el cáncer debe ser cortado de entre el pueblo. Esto revela la mente de Dios en cuanto a los falsos profetas que conducen al pueblo a los falsos dioses y a la falsa religión. Y Dios dio estas leyes para que esto no sucediera en Israel. Si alguien aparecía en Israel tratando de apartar al pueblo de Dios de la adoración de Dios, Dios dicta una cirugía extrema. Debían matar a ese hombre. Algunos de buen corazón, pero de pocas luces, dirán que esto es demasiado extremo. Pero Dios comprendía cuán terrible sería si permitían que se multiplicaran los falsos profetas. Conducirían a Israel a la idolatría. Ahora Israel no obedeció a Dios y permitieron que precisamente eso sucediera. Si usted quiere saber cuán malo era para el pueblo de Dios en aquel entonces, lea la historia de Acab y Jezabel. La nación fue sumergida en la idolatría y esto resultó en el juicio de Dios sobre ellos y que por último fueran llevados al cautiverio. Así tan serio era. Ahora leamos los versículos 6 hasta el 9 de este capítulo 13 de Deuteronomio. Si te incitare tu hermano, hijo de tu madre, o tu hijo, tu hija, tu mujer o tu amigo íntimo, diciendo en secreto, vamos y sirvamos a dioses ajenos que ni tú ni tus padres conocisteis, de los dioses de los pueblos que están en vuestros alrededores, cerca de ti o lejos de ti, desde un extremo de la tierra hasta el otro extremo de ella, no consentirás con él, ni le prestarás oído, ni tu ojo le compadecerá, ni le tendrás misericordia, ni lo encubrirás, sino que lo matarás. Tu mano se alzará primero sobre él para matarle, y después la mano de todo el pueblo. Ahora esto es severo. Es verdaderamente radical. Parece un lenguaje extranjero en una sociedad afluente y suave, así como esta en la cual vivimos. Es cosa seria que un hombre mate a pedradas a su propio hermano, ser el primero en alzar la mano para matarle. Sabemos que esto es severo, pero salvó a muchas vidas. El reino del norte fue a la idolatría. ¿Y qué sucedió? Fueron al cautiverio y literalmente miles de ellos fueron muertos. Ahora, ¿no habría sido mucho mejor si hubieran matado a pedradas a esos falsos profetas, a aquellos que les llevaron a la idolatría, en lugar de que fueran muerta y capturada una multitud entera? Vemos el mismo tipo de cosas hoy en día en nuestros países. Tenemos a tantos jueces de buen corazón, pero con poca luz, los cuales no tienen ninguna clase de antecedentes cristianos. Y como resultado de esto, no piensan en nuestras leyes en el contexto en el cual fueron formuladas originalmente. El cristianismo, amigo oyente, enseña la obediencia a la ley, y la desobediencia demanda que una pena sea impuesta. Ahora, como nuestros jueces ya no siguen esto, pues los criminales han sido absueltos. Y constantemente estamos escuchando de las barbaridades que hacen los criminales que andan sueltos en las calles. Ya matan a unas personas, violan a otra, otras quedan hospitalizadas con lesiones graves. Ahora, amigo oyente, ¿no habría sido mejor que el criminal hubiera recibido la pena máxima y no que fueran muertas tantas otras víctimas inocentes? El método de Dios, amigo oyente, es el método que salvará las vidas y protegerá a muchísimas personas. Tememos que hayamos llegado a ser tan faltos de perspicacia hoy en día que esto nos parezca ser severo. Ahora veamos el versículo 10 de este capítulo 13 de Deuteronomio. Le apedrarás hasta que muera por cuanto procuró apartarte de Jehová tu Dios, que te sacó de tierra de Egipto, de casa de servidumbre. Dios exige la pena de muerte. Hoy en día creemos que la pena capital denota incivilidad. Suponemos que los que creen así llamarán incivilizado a Dios. Y quisiéramos preguntarles, ¿de dónde recibieron la poca civilización y la poca cultura que tienen? Todo provino de la palabra de Dios, amigo oyente. La cultura que tenemos se debe a la palabra de Dios. Ahora estamos alejándonos de la palabra de Dios y los hombres creen que eso es más civilizado. Permítanos decirle, amigo oyente, que es más peligroso caminar por las calles de nuestras grandes ciudades que caminar por las sendas en la selva del África. ¿Por qué? Porque creemos que la pena de muerte es incivilizada y, por tanto, nos hemos alejado de ella. Leamos ahora el versículo 11 de este capítulo 13 de Deuteronomio. Para que todo Israel oiga y tema y no vuelva a hacer en medio de ti cosa semejante a esta. No debían apartarse del Dios vivo y verdadero. Mientras le sirvieran, disfrutarían de toda clase de bendiciones. Pero cuando no le sirvieran, cuando se apartaran de él, las maldiciones les vendrían. Los juicios descenderían sobre ellos, y esa es su historia. Leamos ahora los versículos 12 al 14 de este capítulo 13 de Deuteronomio. Si oyeres que se dice de alguna de tus ciudades que Jehová tu Dios te da para vivir en ellas, que han salido de en medio de ti hombres impíos, que han instigado a los moradores de su ciudad diciendo: vamos y sirvamos a dioses ajenos que vosotros no conocisteis, tú inquirirás y buscarás y preguntarás con diligencia, y si pareciere verdad, cosa cierta, que tal abominación se hizo en medio de ti. No debían pues hacer nada imprudentemente, se debía hacer una investigación completa y debían llegar a la verdad antes de actuar. Continuemos con los versículos 15 y 16 de este capítulo 13 de Deuteronomio. Irremisiblemente herirás a filo de espada a los moradores de aquella ciudad, destruyéndola con todo lo que en ella hubiere, y también matarás sus ganados a filo de espada. Y juntarás todo su botín en medio de la plaza, y consumirás con fuego la ciudad y todo su botín, todo ello, como holocausto a Jehová tu Dios, y llegará a ser un montón de ruinas para siempre, nunca más será edificada. Y aquí, amigo oyente, vamos a detenernos por hoy porque nuestro tiempo se ha agotado. Concluiremos este capítulo 13 de Deuteronomio en nuestro próximo encuentro. Esperamos que usted nos vuelva a escuchar por esta emisora y a la misma hora de hoy. Mientras tanto, deseamos para usted las ricas bendiciones del Señor.
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0: en HRBC, las 12:55 minutos.
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0: en HRBC, la 1:30 minutos.
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0: El amor de Dios no tiene precio, el que no escatimó ni a su propio hijo, sino que lo entregó por todos nosotros. ¿Cómo no nos dará también con él todas las cosas? Romanos 8:32.

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0: Vamos todos a celebrar.
1: ¿Qué pasó, David?
0: Es que hoy completamos nuestra misión Génesis en Misión 66.
1: ¡Wow! ¿Y cuántas lecciones hemos aprendido en este primer libro de la Biblia?
0: Pero aún falta la última lección.
1: O más bien lecciones de vida en medio de dos funerales y un recambio generacional.
0: Así es, veamos lo que nos enseña el capítulo 50 de Génesis.
1: Homero dijo, los hombres son como olas. Cuando una generación florece, la otra declina.
0: Pero nos surge ya la pregunta, ¿quién ha muerto y qué aprendizaje nos deja?
2: Hola, mi querido amigo, no te preocupes, la noticia no es tan triste como parece. Comencemos con la lectura del capítulo 50 para ponerlo en perspectiva.
0: El escritor nos dice entonces que José se echó sobre el rostro de su padre y lloró sobre su cuerpo y lo besó.
1: Luego mandó a sus siervos los médicos que embalsamaran a su padre y ellos embalsamaron a Israel.
0: Y le guardaron luto 40 días. Porque ese era el término de luto para los embalsamados. Pero los egipcios los lloraron 70 días.
2: Jacob muere al final del capítulo 49 y ahora José, sus hermanos y los egipcios lloran la muerte del gran patriarca. Y el cuerpo es llevado a la tierra de Canaán conforme la promesa hecha por José.
1: Dice la versión de la Reina Valera Contemporánea. Los hijos de Israel hicieron con él todo lo que él les había ordenado.
0: Los llevaron a la tierra de Canaán y los sepultaron en la cueva del campo de Macpela, al oriente de Mamre, la cual Abraham le compró a Efrón el hitita, junto con el campo mismo, para que fuera sepultura hereditaria.
1: Después de sepultar a su padre, José volvió a Egipto junto con sus hermanos y con todos los que lo acompañaron.
2: Un poco más adelante, en el versículo 24, el texto nos presentará al final del Génesis con el segundo funeral de este capítulo. Antes de morir, José les dijo a sus hermanos,
0: «Ya estoy por morir, pero Dios vendrá a visitarlos y los sacará de esta tierra para llevarlos a la tierra que prometió dar a Abraham, Isaac y Jacob».
1: José hizo que los hijos de Israel le juraran al decirles, «Dios vendrá a visitarlos. Cuando eso sea, ustedes se llevarán de aquí mis huesos».
0: José murió a la edad de 110 años y fue embalsamado y puesto en un ataúd en Egipto.
2: Allí lo vemos, dos líderes generacionales que terminan su recorrido cumpliendo el llamado de Dios para sus vidas. Pero antes de que José muriera, en medio de estos dos funerales, tenemos un texto muy precioso que va del versículo 15 al 21 y nos muestra sorprendentes lecciones de vida. Les invito a que leamos primero del 15 al 18.
1: Por supuesto, dice así. Al ver los hermanos de José que su padre había muerto, dijeron, tal vez José nos odia y ahora se vengará de todo el mal que le hicimos.
0: Entonces mandaron a decirle, José, antes de que tu padre muriera, nos pidió que te dijéramos de su parte, te ruego que perdones la maldad y el pecado de tus hermanos, pues te trataron muy mal. Por lo tanto, te rogamos que perdones ahora la maldad de estos siervos del Dios de tu padre.
1: Y mientras ellos hablaban, José comenzó a llorar. Además, sus hermanos fueron y se arrodillaron delante de él y le dijeron, aquí nos tienes, somos tus siervos.
2: Lo sorprendente del final del capítulo, cuando José ya está solo con sus hermanos, pues su padre ha partido, sus hermanos terminan mostrando el resultado normal y final de la vida de personas que no le han permitido a Dios trabajar en sus vidas.
0: ¿Qué quieres decir con que no le permitieron a Dios trabajar en sus vidas?
2: Bueno, David, fíjate cómo reaccionan. Están llenos de miedo sin ninguna razón. Y aunque están llenos de miedo, desarrollan una conversación muy religiosa.
1: A mí me llama particularmente la atención la frase, el Dios de tu padre.
2: Buena observación, Kimberly. Ellos no dicen nuestro Dios, sino el Dios de tu padre, demostrando un discurso religioso vacío, un Dios alejado de la experiencia personal.
1: Pero no porque Dios quisiera estar lejos de ellos.
2: No, todo lo contrario. Ellos decidieron ver a Dios como alguien a quien dejar a la distancia.
0: Esto resulta sorprendente. Tras los hechos milagrosos y la provisión que Dios había hecho para toda su familia.
2: Ah, es que el corazón endurecido y alejado de Dios pone una barrera, dinamita los puentes, se mantiene a la distancia, por más que Dios se acerque y lo busque con brazos abiertos y señales claras.
1: Además, me asombra que no les había entrado el mensaje de su hermano, quien claramente ya los había perdonado.
2: Es que estaban cegados por la paranoia, Kimberly. José no solamente ya los había perdonado, sino que los había tratado bien, pero se sentían perseguidos por su propio sentimiento de culpa y estaban muy abrumados por una especie de paranoia aterradora. Y así, como solo quieren salvar su pellejo, tienen miedo de que José los lastime de alguna manera. Así que inventan una mentira diciendo que su padre le había pedido a José que los perdonara.
0: Estaban aterrados.
2: Totalmente. Fíjate la expresión. Usaron a su propio padre, que ya no podía decir nada en este momento porque había muerto, y estaban tan aterrorizados que llegaron al punto de negociar cualquier cosa sin que se lo pidieran o sugirieran. Llegaron a decirle a José: somos tus esclavos.
1: Ni siquiera plantearon una negociación, fue una rendición completa, creyendo que se les venía la noche.
2: Estaban entregados, Kimberly. Esta actitud es la de alguien cuyo carácter no había recibido el trato en el taller de Dios, mientras que la actitud de José fue muy diferente. Pero no nos quedemos con el pavor de estos hermanos. ¿Cómo le contestó José a ellos?
0: El versículo 19 nos dice: pero José le respondió: no tengan miedo. ¿Acaso estoy en lugar de Dios?
1: Ustedes pensaron hacerme mal, pero Dios cambió todo para bien, para hacer lo que hoy vemos, que es darle vida a mucha gente.
0: Así que no tengan miedo. Yo les daré de comer a ustedes y a sus hijos. Y los consoló, pues les habló con mucho cariño.
2: Fíjate qué contraste. A diferencia de sus hermanos, Dios había pulido a José. Él demuestra que había logrado ganar la batalla conquistando su pasado. No reaccionó mal. Sabía cómo manejar la situación del pasado con la calma que produce el perdón. José tenía mucho poder en su mano. En la línea de autoridad, era el siguiente después de Faraón. Pero no usa el poder para tomar acciones contra sus hermanos. Convierte el odio en amor. Tiene piedad de ellos. Cuando recibe el mensaje, llora. Su corazón está absolutamente liberado por una correcta comprensión de la vida, incluso demostrando su compromiso y preocupación por ellos. El texto nos muestra a un hermano queriendo darle sustento a toda su familia en medio de la difícil situación que estaban viviendo, y también preocupado porque sus hermanos le tienen miedo. Él los tranquiliza, y su actitud es sorprendente.
0: Johnny, este es un mensaje muy fuerte para nuestra generación, que sigue en muchos casos dominada por el odio y la sed de venganza.
2: Así es, David. Una generación que necesita el amor de Dios.
1: Muchos se justifican por todo lo que otros les han hecho.
2: Sí, Kimberly. Entiendo todo el dolor y lo difícil que es procesarlo. Pero aquí tenemos a alguien que sufrió de todo tipo de oprobio y, sin embargo, estaba dispuesto a perdonar. Y la razón principal de esto es que José ve a Dios como el Señor de la historia. Volvamos a leer lo que dice en el versículo 20.
0: Ustedes pensaron hacerme mal, pero Dios cambió todo para bien, para hacer lo que hoy vemos, que es darle vida a mucha gente.
2: José nunca se vio a sí mismo como el centro de la historia. Nunca se percibió a sí mismo como una víctima. Sabía que a través del sufrimiento, Dios estaba en el control de todo, actuando para construir un futuro bendecido. Así que, en medio de los dos funerales, vamos a descubrir las lecciones de vida más impresionantes, sorprendentes y bendecidas, que ciertamente cierran el libro de Génesis, bendiciendo lo más profundo de nuestro corazón con mucha intensidad. Que Dios nos bendiga a todos al seguir el ejemplo de José.
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0: Ya estoy echando de menos al libro de Génesis. Fue un largo viaje y una aventura emocionante. Pero vayamos a nuestras preguntas sobre el capítulo 50. Tenemos dos funerales, y en base a lo que leemos, Jacob se convirtió en momia. ¿De verdad fue embalsamado? ¿Cómo podemos entender esta situación siendo él un hebreo, Johnny?
2: La pregunta es muy interesante. Antes del descubrimiento de los secretos de la arqueología, tal vez alguien que leyera esto lo encontrará muy extraño. Pero la verdad es que hoy sabemos que los antiguos egipcios tenían una medicina muy avanzada, capaz incluso de realizar operaciones en el cerebro, algo mucho más allá de lo que imaginamos. Y ahora sabemos que el embalsamiento era una práctica común en Egipto. Tenemos momias de faraones que han sido preservadas, y es impresionante que haya casos de personas que han sido embalsamadas y están muy bien conservadas incluso con sus dientes. Es sorprendente.
0: ¿Y en el caso de Jacob?
2: En el caso de Jacob, es muy improbable que haya recibido un embalsamiento faraónico.
0: ¿Por qué te animas a afirmarlo?
2: Bueno, porque la práctica de los egipcios usualmente era extraer todas las vísceras por la nariz y la boca, quitaban el cerebro, el estómago y todas las cosas que pudieran pudrirse internamente. Luego rellenaban con productos y conocían detalles de sustancias que de hecho ayudaban mucho a preservar el cuerpo. Además, el clima de Egipto también fue muy favorable para la preservación de la propia momia.
0: Ya veo que esto entraba en el conflicto con la cosmovisión de la familia de Jacob.
2: Sí, porque los hebreos tenían un punto de vista muy diferente debido a la esperanza de la resurrección. Aunque no haya manera de definir los detalles de esta práctica, es más probable que hubiera recibido un embalsamiento más bien para viajar, para ser enterrado en Canaán y no algo tan detallado como el embalsamiento faraónico. Así que, desde mi perspectiva, es probable que Jacob haya recibido suficientes productos y suficiente aceite para poder conservar su cuerpo para el entierro. Pero la Biblia no nos da mucho detalle de todo ese proceso.
1: Siguiendo en esta línea, me resulta curioso, la gente va a Canaán para asistir y realizar el funeral de Jacob. ¿Por qué no se quedaron allí donde estaban y lo enterraban en Egipto?
2: Buena observación. Descubriremos en el libro del Génesis que el movimiento de personas y del pueblo está estrechamente relacionado con los propósitos divinos. Por lo general, hay mudanzas cuando hay una necesidad, como el hambre, que hace que la gente se mueva buscando alimentos. Detrás, Dios permite y utiliza todas las circunstancias para cumplir su plan, o en otros un llamado divino siguiendo instrucciones definitivas. Entonces, lo que sucede es que los hermanos de José no están demasiado preocupados por el tema de la tierra ni demasiado centrados en las promesas. La situación en Egipto es buena, tranquila, y ellos prosperaron. Así que ellos van a la tierra que Dios les prometió para el entierro, pero optan por quedarse en Egipto, en la zona de Gosén, con exuberancia de recursos para la cría de ganado y tener una vida cómoda. Sin embargo, Dios permite las circunstancias y las cosas suceden por una especie de condicionantes divinas. Dios usó el tiempo en Egipto para hacer crecer esa familia, hacer un numeroso pueblo. Incluso, si miramos el Nuevo Testamento, la iglesia primitiva solo empieza a moverse y a evangelizar ante una persecución. Dios permite y acciona para conducir su planificación.
0: Hablemos un poco de los hermanos de José. Nos llama la atención lo que pasa en los versículos 15 al 21. Esa resistencia a la acción de Dios en sus vidas. ¿Cómo es eso de no dejar que Dios trabaje en el corazón?
2: Lo interesante es que el texto en ninguna parte dice que los hermanos de José resistieron la acción divina. El texto muestra algo un poco diferente. Muestra que siguieron el camino normal de todos.
1: ¿Camino normal de todos? ¿Qué quieres decir?
2: Bueno, que tuvieron experiencias difíciles y complicadas en la vida, que vinieron del mismo hogar que José, pero vemos un contraste entre ellos y José. José demostró que aprendió y creció a través de las experiencias negativas, aceptando el obrar y guía de Dios. Era diferente en el sentido de que se sometía a Dios en todo momento. No está escrito que alguna vez se quejara de nada. No pecó contra Dios cuando fue tentado por la esposa de Potifar. No protestó cuando lo arrojaron a la cárcel. Honró a Dios cada vez que pudo interpretar un sueño. Soportó las dificultades con paciencia, creyendo que Dios estaba con él sin importar lo que pasara. Nosotros también podemos hacerlo. Nuestro tema es dejar de quejarnos. Y en su lugar, debemos ser pacientes y ver cómo Dios resolverá las cosas para nosotros.
0: Lo que está claro es que los hermanos de José no tenían esta relación con Dios.
2: Cierto. Siguieron el curso normal y natural de la vida, demostrándonos esto que si no nos detenemos y prestamos atención a las experiencias por las que Dios nos permite pasar, seguiremos un camino natural que generalmente no es muy positivo ni bueno. Por eso, es necesario tener sensibilidad espiritual, viendo la manera en la que José afrontó la vida antes que la forma en la que lo hicieron sus hermanos, que no estuvieron alineados con la percepción correcta de quién es Dios, pero sí con una mentalidad que también es la imperante en nuestra cultura, desinteresada de la guía de Dios.
1: De acuerdo. Ahora, ¿por qué José era diferente? Tan amable, tan poderoso, y sin embargo actúa con esa libertad con sus hermanos.
2: Quizás este sea el elemento más sorprendente de José. Es importante observar a la gente en estas situaciones, porque por más maravillosa y quizás excelente que sea una persona, solo cuando tiene mucho poder en la mano tendremos una idea muy clara de cuáles son sus verdaderas intenciones.
1: Lo asombroso es que José está ante sus hermanos que lo lastimaron, que lo hirieron y están totalmente bajo su poder, y hay que señalarlo. En ese momento, José es uno de los hombres más poderosos del mundo.
2: Pero no les hace nada. Al contrario, siente compasión por sus hermanos y promete sustentarlos. Imagínate a ti mismo, llorando de misericordia por alguien que te hirió físicamente, que consideró matarte, que te odiaba y te vendió como esclavo. ¿Qué harías? El caso de José es sorprendente cuando lo miramos a la luz de todo este recorrido. Pues a causa de esto, José pasó situaciones de mucha injusticia en Egipto, terminando sin merecerlo en la cárcel, siendo olvidado por mucho tiempo. En fin, esto muestra cómo el carácter de José fue profundamente trabajado por Dios, y es por eso que puede llegar a donde está. Aquí está la gran lección. Muchas personas lloran porque les gustaría tener más dinero, ser más bendecidos, pero Dios en su bondad a veces no permite que una persona pueda tener tanta cosecha antes de la debida madurez.
0: Hablemos un poco más del perdón. Tras lo que hizo José, a nosotros Jesús nos manda perdonar, pero a muchos de nosotros todavía nos cuesta hacerlo.
2: Es verdad. Y lo que más nos sorprende es que José perdonara a sus hermanos aún a pesar de toda la basura que le habían dado. Es que su perdón fue total, fue completo. No tuvo ni una pizca de animosidad hacia ninguno de ellos. No siempre es así. La gente habla de una manera sobre el perdón y actúa de otra. Por más maravilloso que parezca alguien, cuando tiene el poder en sus manos, entonces descubrimos si realmente perdonó a quienes le hicieron daño.

0: Es verdad. Y lo que más nos sorprende es que José perdonara a sus hermanos aún a pesar de toda la basura que le habían dado. Es que su perdón fue total, fue completo. No tuvo ni una pizca de animosidad hacia ninguno de ellos. No siempre es así. La gente habla de una manera sobre el perdón y actúa de otra. Por más maravilloso que parezca alguien, cuando tiene el poder en sus manos, entonces descubrimos si realmente perdonó a quienes le hicieron daño. José tenía todo el ejército a su disposición y podría haber chasqueado los dedos y haberlos arrojado a la cámara de tortura. Y sin embargo, José respondió con compasión hacia sus hermanos y les perdonó todo.
1: Incluso cuando los estaba poniendo a prueba, mostró misericordia devolviéndoles su dinero y dándoles lo que necesitaban para sobrevivir.
0: Y esto es lo que yo le diría a cualquiera que tenga dificultades para perdonar a otra persona. La falta de perdón y la malicia son veneno para el cuerpo y el alma. Si José pudo perdonar a sus hermanos, que jugaron con su vida y lo vendieron como esclavo, tú y yo también podemos perdonar. No conozco tu situación ni lo que hayas podido sufrir, pero probablemente no te hayan tratado tan mal como a José. Sé que no te han tratado tan mal como a Jesús. Sin embargo, Él perdonó a las mismas personas que lo clavaron en la cruz. Puede que sientas que te han dado un trato injusto en la vida. Deja de quejarte y empieza a orar. Agradece a Dios que te esté dando oportunidades diarias para ejercitar la fe. Di con tu boca, ahora perdono a todos. Y sigue diciéndolo tan a menudo como sea necesario. Puede que literalmente te salve la vida.
2: De acuerdo. Otra pregunta. El libro de Génesis, en el capítulo 50, versículo 24, casi terminando el libro, dice que Dios vendrá, aunque en otra traducción dice visitará. ¿Qué significa este término en hebreo o en esta traducción? Y para terminar mi serie de preguntas, los huesos del jefe. ¿Se llevaron los huesos de José?
0: Creo que aquí no hay muchos jefes de momento, salvo José. En el versículo 24 usa en hebreo el verbo pakad, que significa visitar, lo que se puede traducir como la idea de que Dios vendrá a ayudarlos. A veces Dios visita con un juicio o con ayuda, por lo que el sentido correcto es que es una promesa de que Dios, en el futuro, traerá la bendición al pueblo, sacándolos de la tierra de Egipto para llevarlos a la tierra prometida. Y lo que vamos a averiguar es que se habría de llevar los huesos de José. José también fue embalsamado, tal vez de manera similar a Jacob o de manera más minuciosa, pero nuevamente ese concepto permanece. Termina siendo enterrado más tarde en Siquem y estará junto a sus antepasados en la tierra prometida, porque la relación con la tierra y la relación religiosa con el entierro es muy importante y no se puede dejar en un segundo plano. Así que José, a pesar de toda su historia, también será llevado más tarde a la tierra de Canaán, saliendo definitivamente de Egipto.
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0: sufrió
1: fue alguien más que bendecido por Dios, mientras que sus hermanos, salvados del sufrimiento, mostraron una actitud mucho más problemática y difícil ante la vida. Por eso, tú que estás enfrentando dificultades, tribulaciones, que no comprendes los caminos de la vida, la palabra para todos nosotros y para ti es: deja de quejarte. Aprende de las dificultades. Los desacuerdos y las dificultades, las tribulaciones de la vida, son solo circunstancias que Dios bondadosamente nos concede para que tengamos la preparación adecuada, para que podamos recibir el aprendizaje de lecciones inolvidables y fundamentales para afrontar la vida. Si pasas por estas pruebas, si creces en la manera en que Dios quiere que crezcas, seguramente tu vida será una bendición.
2: Dios te pondrá en una posición de honor para que tu vida, como la de José, sea una bendición para mucha gente.
1: José sabía que Dios hace todo bien para que la vida de muchos pueda ser preservada. Nuestra oración es que Dios haga lo mismo contigo.

0: ¡Wow! ¡Vaya qué recorrido hemos hecho! Hoy en Misión 66 estudiamos el capítulo 50 del libro de Génesis y nuestro tema fue Deja de quejarte.
1: Y aprendimos lecciones de vida en medio de dos funerales, el de Jacob y José. Vimos cómo José fue bendecido por Dios de tal manera que supo cómo lidiar con las dificultades más complicadas de la vida y terminamos el libro del Génesis, que nos relata los orígenes del ser humano, los orígenes del pecado, los orígenes de la civilización y los orígenes de la esperanza de la promesa salvadora que Dios extiende a todos en la persona de Jesucristo.
2: También aprendimos que el libro de Génesis está dividido en dos partes, la historia inicial de los capítulos 1 al 11 y la historia patriarcal, desde la elección de Abraham en el capítulo 12 hasta el 50, con el surgimiento de la nación de Israel a partir de la familia de Jacob.
1: El resultado de este libro nos deja una lección muy importante. José, después de sufrir todo lo que

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0: en HRBC, la 1:59.
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El amor de Dios es ilimitado para los pecadores, mas Dios muestra su amor para con nosotros, en que siendo aún pecadores, Cristo murió por nosotros. Romanos 5.

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0: en HRBC, las 2, 29 minutos.
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5: Tú pones el pan en mi mesa y suples mi necesidad cuando ofrendo con alegría. Jesús guía mi caminar.
4: El mayor ejemplo de dar por amor es nuestro Dios. Él dio a su Hijo unigénito por amor, para que todo aquel que en él cree no se pierda, mas tenga vida eterna. San Juan 3:16.
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1: Varios soldados cayeron prisioneros en manos del enemigo. Los meses pasaron sin ser liberados. Entonces, uno de los prisioneros, usando un pedacito de bambú como aguja, comenzó a coser unas piezas de tela que había conseguido en aquella prisión. Con ellas comenzó a fabricar una pequeña bandera de su país. Por la noche, antes de acostarse, todos los que estaban en la misma celda colocaban la banderita sobre una vara y recitaban el juramento a su bandera y al país que representaba. Una noche, mientras eso hacían, los guardias entraron en la celda. Tomaron la pequeña bandera, la quemaron y al que la había fabricado se lo llevaron y le dieron una paliza. Unos días después, ya de regreso en la celda con los demás prisioneros, estos pudieron ver a aquel hombre con su cara hinchada y cortada, con un cuerpo maltrecho por el dolor y sentado con una aguja hecha de bambú y unos pedacitos de tela fabricando otra bandera. Cuando tú y yo hacemos el juramento a la bandera de nuestro país, jamás pensamos tener que pasar por algo como lo que sufrió aquel hombre por amor a su patria. Las promesas, juramentos, expresiones de lealtad, sea a la patria o a alguna causa, generalmente se hacen en la comodidad de una situación festiva y emocionante, sin pensar en la posibilidad de momentos amenazantes de peligro. Nuestro patriotismo y dedicación a las causas o a las personas son cosas que expresamos, pero que raramente requieren una verdadera prueba. Por lo tanto, esas promesas y juramentos se hacen sin conocer ni pensar en lo que las palabras de promesa verdaderamente puedan implicar. Un hombre con entusiasmo le dijo a Jesús: Maestro, te seguiré a donde quiera que vayas. Muchos querían seguirle al ver sus milagros. Y dice el evangelista Mateo que en una ocasión, viéndose Jesús rodeado de mucha gente, mandó pasar al otro lado del mar de Galilea. Fue cuando Jesús dio la orden de marchar a un lugar apartado que aquel escriba se acercó y dijo que era seguirle a donde quiera que él fuese. Las enseñanzas y milagros le habían impresionado, pero al partir Jesús, no siendo el escriba parte del pequeño círculo de discípulos que le acompañaba, se quedaría atrás, sin participar en las enseñanzas que tanto le parecían atraer. Pero él también quería ser su discípulo, y con sincero deseo ofreció seguir a Jesús a cualquier lado. Pero ¿había él pensado que seguirle era más que ir al otro lado del mar? ¿Había considerado qué más implicaba seguir a Jesús? No, él no conocía el riesgo de privación, de escasez, de limitación y de peligro. Él no había pensado que seguir a Jesús tiene que ver con una reestructuración de lo que consideramos lo más importante. Si sigues a Jesús, Él demanda un compromiso en el que Él, y no tú o lo tuyo, será lo primero.
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1: Queriendo seguir a Jesús, el escriba pensó quizás en lo provechoso que sería para su intelecto como experto en la ley escuchar la interpretación de las Escrituras según Jesús. Habría también beneficio espiritual en sus explicaciones de la relación de Dios a Israel y de cada persona a Dios. Aún había considerado la posición intelectual y espiritual de Jesús como alguien a quien él estaba dispuesto a someterse, pues se había dirigido a él como maestro. Pero era evidente que no había pensado en todo lo demás que implicaba seguir a Jesús a donde quiera que fuese. Por eso Jesús le dijo: Las zorras tienen guaridas y las aves del cielo nidos, mas el Hijo del Hombre no tiene donde recostar la cabeza. Aún los animales, en su inferioridad al hombre, poseen un albergue, una casa, un lugar donde pernoctar para al final del día descansar y guarecerse del clima y de los peligros. Pero el Hijo del Hombre no tiene ni un lugar donde recostar su cabeza, es decir, ni un sitio donde descansar. El Hijo del Hombre no puede garantizarle a quien le siga que lo va a tener todo. Seguirle significa privaciones, incomodidades, peligros, dificultades y padecimiento de necesidades. ¿Estaba aquel escriba dispuesto a aceptar esa falta de seguridad al verdaderamente seguir a Jesús? El que Jesús se refiriese a sí mismo como el Hijo del Hombre es también significativo. La expresión Hijo de Hombre enfatiza lo humano. Un Hijo de Hombre es un ser humano, pero el Hijo del Hombre se particulariza con el uso del artículo definido. No es un hombre, sino que el hombre. El hombre por excelencia, el hombre como Dios quiso que fuera, el ser perfecto. En su primera carta a los Corintios, Pablo se refiere a él como el postrer Adán, el segundo hombre, el Señor del cielo. ¡Qué ironía! La creación tiene el cuidado y provisión necesaria, pero el hombre perfecto, el mismo Señor de los cielos, al manifestarse como humano, nació en un pesebre, en la pobreza de una humilde familia de Belén, y al comenzar su ministerio para reconciliar a la raza humana, vivió como un predicador ambulante sin nada ni nadie que le garantizase la provisión para sus más básicas necesidades. Se necesitaba fe y convicción, seguirle y exponerse a dificultades y penurias. El escriba, como muchos otros, no pensó que en última instancia Jesús se dirigía a un juicio ante las autoridades y a una sentencia de muerte. No, aquel escriba no entendía qué era seguir a Jesús. La mayoría hoy tampoco lo ha aprendido. Otro de los que allí estaban, también deseoso de seguir a Jesús, le dijo: Señor, permíteme que vaya primero y entierre a mi padre. Para él, Jesús era más que maestro, era Señor. A él estaba dispuesto a someter tanto lo intelectual y educativo como la voluntad. No sabemos si el padre de este hombre ya había muerto o estaba por morir. Lo que sí es que él desea cumplir con una de las obligaciones familiares más básicas. Es claro que a nadie se le puede negar algo tan importante. Sin embargo, Jesús le contestó: Sígueme, deja que los muertos entierren a sus muertos. Seguir a Jesús implica un compromiso mayor que todas las demás responsabilidades que puedas tener. Si llegamos a tener que escoger entre seguir y servir a Cristo y otra cosa, no hay nada tan importante como para no seguirle a Él. Seguirle tiene que ver con vida eterna, pero los que no tienen asociación con Él y no le siguen, se identifican con la muerte. Es ese el significado de lo que Jesús enseña aquí. Los que están espiritualmente muertos porque no le siguen a Él, tienen a su cargo tratar con las cosas de la muerte. Pero entender lo que significa seguir a Jesús es comprometerse con algo mucho más importante: vida eterna. Muchos hoy dicen querer seguir a Jesús. Ven en Él un maestro con muy buenas enseñanzas. Otros, entendiendo un poco mejor la persona de Jesús y reconociendo su autoridad, ven en Él alguien a quien están dispuestos a someterse en todo sentido y llamarle Señor. Como las multitudes que le seguían y estaban impresionadas con sus milagros, muchos de los que dicen seguir a Jesús hoy lo hacen por puro interés propio, tratando de encontrar un beneficio. Pero Jesús desea que quien le siga reconozca en Él al hombre perfecto, al Hijo de Dios, y sepa también que no hay, ni puede haber, nada más importante que seguirle a Él, comprometerse con Él y servirle a Él, porque esto tiene implicaciones eternas. Seguir a Cristo en un mundo que solo dice servirle, pero que en realidad es hostil a Él, puede ocasionar dificultades, problemas, penurias y oposición, y hasta persecución. ¿Quieres tú seguir a Jesús? ¿Comprendes lo que eso significa? Piénsalo y también considera que solo en Él hay perdón de pecados y vida eterna. Él dijo: El que me sigue no andará en tinieblas, sino que tendrá la luz de la vida. Y también: Si alguno me sirve, sígame, y donde yo estuviere, allí también estará mi servidor. Entrégate a Jesús, reconoce tu pecado y arrepentido, acéptale como tu Salvador y Señor. Síguele y sírvele.
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0: de tu gloria, Señor.
1: ¡Sí! ¡Vamos!
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0: en HRBC. Las 2, 59 minutos.
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El amor de Dios no tiene precio. El que no escatimó ni a su propio Hijo, sino que lo entregó por todos nosotros. ¿Cómo no nos dará también con Él todas las cosas? Romanos 8:32.

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0: cerca las 3 con 12 minutos en Melodías de Bendición. Qué bueno que ya podemos estar compartiendo este día viernes 5 de junio de este año 2026. Qué bueno que usted ya también ya está enviando sus mensajes a nuestro número. Se lo recuerdo, 94-71-20-38. Por favor, apúntelo, 94-71-20-38, nuestro número de WhatsApp para que usted pueda enviar sus mensajes, también pueda solicitar el canto que usted desea escuchar en este día, y de esta manera podamos disfrutar de esta tarde. Hasta las 5 de la tarde, Melodías de Bendición, así que desde ya empiece a enviar sus mensajes para que luego no se queden fuera, no se queden fuera de la lectura ni también la escucha de los audios que nos envían nuestros amados oyentes. Cuéntenos dónde nos está sintonizando, qué está haciendo o cómo está disfrutando de este programa de Melodías de Bendición, que para nosotras es una gran bendición poder recibir cada una de las comunicaciones de nuestros hermanos. Por aquí ya está Patty. ¿Cómo está Patty?
1: Muy bien, gracias. Contenta, Jackie, alegre con el Señor por este día que nos permite. Una tarde donde hemos disfrutado un poco de lluvia. Sí. Ha refrescado un poco por aquí las zonas aledañas de la Voz Evangélica de Honduras en medio de las, bueno, del almuerzo, ¿no? Creo que cayó esa deliciosa lluvia y gracias al Señor ha refrescado un poco. Estamos esperando que pues pueda venir también más lluvia en el momento correcto para que siga llenándose los lugares que están secos con agüita y en los árboles, todas las plantas, las represas.

0: pizzas, etcétera. Bueno, aquí contento. ¿Qué nos dice mi querida Jackie ahí a los primeros hermanos que están escribiendo?
1: Mire, por acá tenemos a nuestro hermano Dennis, ¿verdad?
2: Sí.
1: El hermano Dennis, que ya está en sintonía, dice: bendiciones, maestras, ¿cómo están? Muy feliz cumpleaños de anticipado a nuestra directora que está cumpliendo años el domingo, deseando que el Señor le bendiga y la guarde en todo tiempo. Por favor, pueden colocar el canto feliz cumpleaños de Bismarck, el niño de oro, para la directora. Vi, yo no lo he escuchado ese canto.
0: No, ni yo tampoco,
1: fíjese. Vamos a buscar, y estar acá, ¿o no?
0: No. No, no está aquí.
1: No está acá.
0: No.
1: Pero igual yo lo voy a buscar, fíjese, porque mire que me llama la atención. Gracias, hermano Dennis.
0: Gracias.
1: Qué especial. Aquí está nuestro hermano R.R.S.
0: Ramón Robles del Salvador.
1: Saludos, dice, a las 3 de la tarde, aquí sobre ruedas, y ustedes espero que estén muy bien trabajadoras.
0: Sí.
1: Yo pensé que iba a decir trabajadas.
0: No.
1: Mire, Pati, queremos saludar y agradecer a nuestro hermano Pastor Douglas.
0: Ya iba a decirle yo también.
1: Nos ha traído un detallito bien bonito. Y bien, ¿cómo le dicen?
0: Creativo, único, original. También.
1: Bueno, ¿cómo se dice? ¿Cómo sería la palabra? Bien
0: útil.
1: Muy porque útil. Nosotras sí que lo necesitamos.
0: Hermano Pastor Douglas, qué placer me dio verlo, darle la mano y
1: lo conoció,
0: saludarle.
1: ¿Verdad?
0: Sí, él
1: dice, ya lo conocía.
0: Él dice que ya me conocía. Yo le digo que tanta gente a veces que uno conoce.
1: Claro.
0: Pero mire, qué detallazo tan bonito. Ya tenemos las tres para colocarnos ahí el celular. Y sabe qué me gusta, el enunciado que trae. El enunciado, y viene personalizado.
1: Así
0: diciendo
1: es.
0: Pati, Jackie, Francis.
1: Para las tres de las tres.
0: Qué linda la letra,
1: sí,
0: me encantó.
1: Sí, sí, sí.
0: Pastor Douglas, muchas, pero muchas gracias por ese detalle, yo digo detallazo tan grande que ha tenido con nosotros, y que Dios bendiga esas manos que hizo esa creatividad
1: bueno,
0: en madera.
1: Bueno, la verdad que él trabaja en la madera también.
0: Pero
1: él
0: qué bonito.
1: Él tiene su taller de madera.
0: Con
1: pero
0: razón.
1: Mire, qué bueno que aprovechó la visita para la biografía pastoral.
0: Sí.
1: Y realmente nos sorprendió.
0: Y bien fuerte, que eso
1: sí.
0: Me gustó, que
1: sí,
0: puede
1: sí,
0: colocar
1: sí.
0: Uno hasta casi una tablet, así media recostada. Sí.
1: Eso no se le quiebra.
0: No,
1: es más posible
0: está,
1: que se le quiebre si usted le tira a alguien,
0: ajá,
1: lo golpee,
0: sí,
1: pero está
0: no,
1: muy fuerte.
0: Está muy fuerte, muchas
1: bueno,
0: gracias.
1: Bueno, dice el hermano Denis que en YouTube está, dice, pues ya la voy a buscar, hermano Denis. Claro que sí, aquí está el alumno Elvis. Maestras, mis hermanas y maestras, ¿cómo están? Felicidades a la hermana Jackie de antemano, que Dios le bendiga y le dé muchos años más de vida. Nuestro aprecio de mi parte y de todos los alumnos. Mire que alumnos tan más lindos.
0: Qué lindo, ya están empezando.
1: Esto no tiene precio, no tiene precio. Cualquier cosa tiene precio, pero el cariño de los hermanos no tiene precio. Buenas tardes, nos dice el hermano Patrocinio Munguía. Él nos está sintonizando allá en Jawit, en Texas. Bendecido programa, ya que ustedes transmiten con gran alegría a todos los que les escuchamos. Quisiera escribirles todos los días, pero hay muchas veces que es necesario dar espacio a otro, dice el hermano. Mire, no, pero nos puede saludar, pues.
0: Salúdenos, ¿verdad? Hermano.
1: Salúdenos siempre, hermano Patrocinio, por favor. Mire que cuando
0: pero
1: no
0: qué
1: lo
0: bonito,
1: hace.
0: ¿Verdad? Que él es bien considerado.
1: Él piensa, ¿verdad? No todos los días pide canto porque dice que hay que darle espacio a los otros hermanos, pero igual solo nos puede saludar. Recuerde que nosotros cuando no recibimos los mensajes los extrañamos.
0: Extrañamos.
1: Casualmente le estaba preguntando al pastor Douglas acerca de nuestra hermana Albertina.
0: ¿Cómo está?
1: Y me estaba diciendo que nuestra hermana Albertina ya tiene el número. Lo que pasa que ella ha sido intervenida con cirugía,
0: sí,
1: en su
0: con
1: vista.
0: La cirugía.
1: Entonces me imagino que una
0: está
1: de la
0: dieta.
1: De la dieta es no tener, ¿verdad?
0: Así es, no puede estar viendo
1: con
0: nada.
1: Con objetos allí como el celular, la tablet. Entonces, pero muchas bendiciones a nuestra hermana Albertina. Hoy su hija se comunicaba a través del Facebook. Saludos a todas ellas, ya que siempre nos sintonizan a través de la Voz Evangélica de Honduras.
0: Mire, pero ahí nos pidió un canto, el hermano
1: Patrocinio. Aquí dice, quiere la alabanza.
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1: ¿Se acuerda? Ay, Dios mío, ya me hizo recordar mi infancia.
0: Bueno, yo diría nuestra juventud.
1: Juventud.
0: Estábamos estábamos en adolescencia allí, creo.
1: Yo creo que yo tendría como 10 años. Cuando yo escuchaba ese canto, Él es Jehová.
0: Sí, yo tenía como.
1: Dios poderoso.
0: Como 12 años.
1: Él sí. es Jehová.
0: Ahí está la hermana Juanita Gallardo.
1: Aquí está la hermana Juanita Gallardo. ¿Qué nos dice en esta bonita tarde?
2: Buenas tardes, hermanas.
1: Amén.
2: Que el Señor la guarde y la bendiga en este Igual. Día. Hermanas, fíjese que les voy a contar que por aquí por donde vivo yo, cayó una gran tormenta y con vientos así como huracanados.
0: Huracanados.
2: Parecía que se iban a caer los árboles Dios de aquí mío. De la casa. Hermanas, ¿me puede complacer con la alabanza El Alfarero?
0: Saludos, hermana Juanita.
1: Juanita, mira, hay que tener mucha precaución. Saludos a la terminación 62. Dios les bendiga, hermanitas. Buenas tardes. También la terminación 97 a esta hora nos envía esta nota de voz.
4: Bendiciones, amadas hermanas, que el Señor les bendiga grandemente a esas muchachas alegres, llenas de vida, que el Señor siempre les siga dando esa motivación, ese gozo que siempre se mantiene, en verdad que alegran al mundo entero, no solo aquí en Honduras, sino a nivel mundial. Ustedes alegran el corazón y bueno, que el Señor siempre las tiene escogidas. Y les quería pedir si me pueden poner una alabanza que se llama Las Manceras, del hermano Vicente Montaño. Y gracias, amadas hermanas, bendiciones por tan lindo programa.
3: Afiánzate bien en ellas, no se te vaya a olvidar.
1: Ay, ay, ay. El mismo Cristo lo dijo.
0: Oiganme, hoy andamos bien cantoras.
1: Cantoras. Aquí está, dice la terminación 70. Felicidades a Jackie. Creo que es nuestra hermana, mire, Juventina, dice por aquí. Bendiciones, hermanitas bellas, a las 3 de la tarde. Les escucho todos los días, pero es primera vez que les escribo. Es una bendición escuchar este lindo programa que nos contagia con sus risas. Me encanta escucharlas porque me gozo con ustedes. Quiero una alabanza también. Los coros de Tomás Ocampo. Dios les bendiga, hermanas. Y a las hermanas de la Escuelita de Bendición, saludos desde aquí de Santa Rosa. De buenas noches. Un saludo para todos los que escuchan Melodías de Bendición, hermanas. Aquí estoy pendiente de su programa tan lindo. Muchas felicidades a la hermana Jackie por su cumpleaños el día domingo. Que Dios le dé muchos años más de vida para que siga adelante con este programa bonito que tienen. Felicidades, hermana Jackie. Y mire, ya me envió dos pedazos de pastel. ¡Qué delicia!
0: ¡Qué bonito!
1: Feliz y bendecido fin de semana. Que el Señor les guarde sus familias y sus entradas desde ahora y para siempre. Salúdeme a mi mami Yoyo y también quiere una alabanza. Saludos, creo que es la hermana Suyapa, ¿verdad?
0: Sí, la hermana Suyapa. Y está el hermano Mauro hoy temprano.
1: El hermano Mauro temprano por el agua.
5: ¿Sabes? Muy buenas tardes, mis hermanas. Dios le bendiga. Les habla Mauro Pérez. Aquí andamos sobre ruedas viniendo de La Esperanza en Tibucá hasta la Unión Trinidad Santa Bárbara. Aquí ando acompañado con el pastor Arturo Reyes y mi hijo Daniel David Pérez. Bendiciones, bendiciones. Mi hermanita Jackie Francis y mi hermana Patty, Dios la bendiga poderosamente. Amén. Quiero que me complazca con esta alabanza de Francisco Durante. Mira que eso con gran amor también te está llamando. El sol y la luna brillan siempre por amor a ti. Oh, gloria a Dios.
1: Oh, gloria,
5: oh, gloria a Dios.
3: Aleluya.
5: Oh, gloria a Dios.
1: Gloria.
5: Oh, gloria a Dios. Aleluya.
1: Eso.
5: Amén. Aleluya. Vive Cristo.
1: Amén.
5: Ay, me complace, mi hermana,
1: claro,
5: con esta alabanza de Francisco Durante.
1: ¿Pero cómo se llama?
5: Bendiciones, bendiciones, bendiciones.
1: Bendito
5: Ahí le vamos escuchando Sobre Ruedas.
0: Eso, bonito canto nos ha pedido el hermano Mauro Pérez, el hermano que siempre nos canta la canción
1: nos
0: solicita.
1: Siempre la primera.
0: Sí, la primera parte.
1: La primera parte siempre la canta para que nos ubiquemos, dice.
0: Exacto, está bien. Saludos, bendiciones. Vamos a ver quién nos está escribiendo por ahí.
1: Vamos a ver quién dice. Vamos, la hermana Nubia Ramírez, vamos a buscarlo. Hermana Nubia, reenvíelo nuevamente.
0: Es que fíjese,
1: no,
0: que
1: aquí no hay nada.
0: Aparece.
1: Aquí no hay nada, hermana
0: pero
1: Nubia.
0: No tiene el
1: y mire,
0: sistema
1: ve,
0: que se.
1: Aquí hay un mensaje, pero eliminado.
0: Hay un mensaje que se eliminó.
1: El
0: vamos
1: 28.
0: A ver, el 28 del 5 del 2026.
1: O sea, el 28 de mayo.
0: De mayo.
1: Pero aquí no tenemos nada, hermana Nubia.
0: ¿O tendrá algún?
1: No, no está como para.
0: Para las 24 horas. No,
1: ¿verdad? No lo tiene ella, pero aquí sí. Hay un mensaje que está eliminado. Amigas de la tarde, saludos y feliz cumpleaños, querida Jackie. Que Dios le cumpla feliz hasta el año 100,000. Complázcame con la cuetera, dice la hermana. Miren, me mandó un pastel de chocolate. Me manda también ahí el refresco. Y qué muchísimas bonito. Gracias, amiga de la tarde. Aquí está el alumno Oscar. Dios les bendiga al cuerpo docente de la escuelita de bendición y felicidades a la directora por su cumpleaños. Que coma mucho pastel. Amén. Amén a eso. Y alegre, dice, y su corazón para que el lunes regrese, el lunes regrese clases con mucha emoción.
0: Así es.
1: Gracias, hermano Oscar. Terminación 26. Dios les bendiga, que tengan hermana un lindo día, dice la hermana Rositas. Muchas bendiciones a mis queridas Patty, Jackie, Francis. Aquí estamos pendientes del programa Melodías de Bendición. Un feliz viernes, les quiero mucho y un abrazo también.
0: Bendiciones, mis temadas, estimadas hermanas, amigas de la tarde, queridas maestras. Aquí estamos en sintonía del programa Melodías de Bendiciones. Por favor, me pueden complacer con el canto Sígueme. Les deseo que pasen una linda y feliz tarde. Marvin Contreras desde Aldea San Juan, Belice. Muchas bendiciones.
1: Saludos. Mire, por acá está Café Orgánico, la familia Benítez. Mire, felicitarles por el programa. Fiel sintonía, complázcame con una alabanza de Yo alabo. Esa es, hermano. Yo alabo. Fíjese que le voy a contar algo.
0: Cuénteme.
1: Le voy a contar una anécdota que yo viví con este canto.
0: Ajá.
1: Fíjese que, mire, recién
0: la
1: yo.
0: Desde niña.
1: No. Fíjese que yo recién llegada a la radio.
0: Sí.
1: Una vez nos en un evento nos invitaron a Pati y a mí, ¿va?
0: Ajá.
1: Yo iba a servir como ujier y Pati iba a cantar, obviamente. Okay. Pero fíjese que yo nunca había visto a Pati transformarse en el escenario.
0: En esa escena.
1: Ajá. Yo sabía que cantaba la hermana Pati y todo. Pero viera esa vez.
0: ¿Cómo?
1: Yo me asusté cómo se transformó en el escenario.
0: Era otra.
1: En el púlpito. Este no fue escenario. Pulpit.
0: Claro.
1: Y yo dije, Dios mío, y este es Pati, dije yo. Vaya. Porque empezó, yo alabo, y todas aquellas mujeres activas, yo alabo, y yo, ¡Ay, Dios mío!
0: Era completamente diferente.
1: Diferente a la Pati de aquí.
0: Ajá.
1: Sí, mire, y no, o sea, claro. Cómo transmitía, motivó a todas las mujeres, porque sí. Era un evento de mujeres.
0: Ajá.
1: Ah, que todas ahí, yo alabo.
0: Y todas a una voz.
1: Yo estoy segura, Francis, que al final todas salieron con ese canto. Yo alabo. Y tuvieron todo ese fin de semana. Yo alabo. Yo alabo. Pero yo, mire, yo me asusté.
0: Me sorprendí.
1: Sí,
0: así me dijo Jackie. Me dijo, sí. Pati, yo no te conocía esa faceta tuya. No. Yo no.
1: Pues. Y eso que no me has visto, me dijo.
0: Y eso que no me has visto.
1: Y eso que era un poco calmada. Me dijo, una iglesia conservadora. Bueno, la terminación 93, ¿qué nos dice?
6: Señor, les bendiga, mis hermanas.
0: Amén.
1: Amén, hermana.
6: Que la paz de Dios sea sobre sus vidas y amén. Bendiciones para la cumpleañera. Y muchas bendiciones para las tres. Soy Miriam Celaya de Olanchito. Y si me pudieran bendecir con Bajo del Olivar.
1: Claro que sí.
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0: Esa tonadita es de María y Marta, ¿o no?
8: Tiene un parecido, sí, era de esa época.
0: Sí.
7: Bajo bueno. De
0: pero ¿quién, ¿quién es?
8: Era un dueto también, y esos cantos así se cantaban casi.
0: Pero era una mujer que la cantaba.
8: No, fíjese, ya ni me acuerdo si era mujer o varón, pero es que en ese entonces la moda eran los duetos.
0: Ajá.
8: Después salieron duetos, tríos, sí. Y cuartetos.
0: Que está el trío Sinaí, que el dueto. El dúo Betel.
8: Y Betel es hace poco, pero sí, imagínense cuántos duetos de aquel entonces.
1: Sí. Quiero contarles que ayer miré al el hijo, el capitán Pérez de el hijo de la hermana Bertita.
0: ¿De veras?
1: Miré y le
0: dije. Ah, el bombero, ¿verdad?
1: Sí, y le pregunté por el hermano Aníbal.
0: Ajá, ¿y qué dijo?
1: Le dije, capitán, fíjese que el hermano Aníbal se perdió. Como así me dijo, pero él las escucha siempre, siempre está activado.
8: Con las.
1: Mire, ya, él siempre está activado.
8: Ya había activado las.
1: Yo le dije a él, mire, él está siempre activado está siempre al millonazo ahí en el rancho taller, le digo.
8: Pero ¿qué le pasa?
1: Y fíjense que, mire, él estaba allí, que nos digo, que les quiero mandar una bebida. Solo le dijimos que sí, se fue. Entonces, ¿qué pasa? Me dijo, ahorita lo voy a llamar, fíjese si le voy a reportarme. Saludos a la hermana Bertita.
8: Saludos
1: a Bertita.
8: Al hermano Pompilio.
1: El hermano Neri parece que ayer venía ya en camino. ¿Ya?
8: Ah,
1: sí,
8: ay,
1: nada
8: bonito.
1: Más que él no venía sobre ruedas y no sobre aire.
8: Qué bonito.
1: Sobre nubes.
8: Sobre nubes.
1: Bendiciones, hermanas, reinas del Altísimo, dice, me pueden compasar con esta alabanza, yo profetizo vida. Bueno, vamos a escucharlo, a ver si entra en el formato. Nos vamos a la primera pausa.
8: Uy, yo dije, no, ya vine al final.
1: No, a la pausa.
8: Ah, bueno.
1: Viene llegando ya de querer.
8: No.
1: Yo no, vamos, digo, uy, se me fue el tiempo. Nos vamos a la pausa. Vamos. Ya venimos, recuerden nuestro número 9471-2038.
9: En HRBC le damos la hora. En HRBC, las 3:28 minutos. 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
20: Estimado hermano y hermana en Cristo, Dios te bendiga. Soy el Dr. Juan Castro y nuevamente quiero darte la bienvenida a esta serie de cortos devocionales basados en la Epístola a los Filipenses. El tema de hoy es, permite que Dios trabaje en tu vida. Permíteme hacerte una pregunta. ¿Tienes algunos hábitos que quisieras cambiar? Es decir, ¿hay algunos comportamientos que quieres cambiar pero te ha costado hacerlo? O tal vez quisieras tener algunas virtudes espirituales como la humildad, la paciencia y la fe, pero no lo has logrado todavía. Hermano, hermana, tienes que quitarte esa carga de encima. Tú no eres capaz de hacer cambios emocionales ni espirituales en tu vida. El Evangelio no se trata de lo que tú puedes hacer para alcanzar a Dios por tu propia fuerza gastadas. Se trata de un poder interno e invisible que opera en ti y que ha sido dado por Dios. El pasaje de hoy es un bálsamo de alivio para nosotros. En Filipenses capítulo 2, versículo 13, La palabra de Dios nos dice, pues Dios es quien produce en ustedes tanto el querer como el hacer, para que se cumpla su buena voluntad. Dios obra en ti a través de su Espíritu Santo. Él es el motor interno que produce tanto el deseo, que es el querer, como la capacidad de ejecutarlo, que es el hacer. Esto nos enseña que la gracia de Dios, que es abundante, no es pasiva, es una fuerza activa y transformadora que te alinea con su propósito. Lo único que tú tienes que hacer es rendirte ante el Señor. En oración y en tu meditación diaria, decirle a Dios, Señor mío, aquí estoy, me rindo a ti. Háblame, enséñame, muéstrame, oh Dios, lo que tengo que cambiar, lo que tengo que hacer. Este acto de sumisión completa a Dios hará que Él te hable y te dirija. Saber que Dios obra en ti cambia por completo tu vida. Para cooperar activamente con ese poder espiritual y ver cómo Dios obra en ti, necesitas conocer más íntimamente la voz de quien te impulsa. Esto requiere que te detengas a meditar con constancia en su palabra eterna. Solo a través de las escrituras y la oración sintonizas tu corazón con su Espíritu Santo, permitiendo que su obra interna se traduzca en acciones prácticas en toda tu vida. Que el Señor

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El amor de Dios es ilimitado para los pecadores, mas Dios muestra su amor para con nosotros, en que siendo aún pecadores, Cristo murió por nosotros. Romanos 6.

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Ya hemos llegado a las 3:50 minutos en Melodías de Bendición. Muchísimas gracias por seguir enviando sus mensajes a nuestro número 9471-2038. Dice por acá la terminación 59. Saludos a la hermana Vilma Ramírez de parte de todos sus hijos. Feliz y bendecida tarde, hermanas, que el Señor les bendiga.

0: Ya hemos llegado a las 3:51. Mire, por acá tenemos una nota de voz.
1: A ver quién nos está escribiendo, bueno, mandando nota, ¿no?
2: Dios les bendiga a las 3:00. ¿Cómo están? ¿Cómo se sienten?
1: Bien.
2: Dios bendiga a la hermana Jackie, que cumpleaños el domingo. Que Dios la bendiga y derrame rica bendición en su vida. Complácame con la alabanza de Víctor Maradía. Te busco en las mañanas, también en el día.
0: Ese es de Tito Santiago.
1: No, Tito Santiago.
0: Saludos, sí. Dice por allí, mire.
1: Saludos, hermana Jackie.
0: Jackie, hermana Martita, la que está cumpliendo años.
1: La hermana Jackie, que está cumpliendo años por ahí. Ahí, felicítela, ahí.
0: Ahí.
1: Saludos, que... bendiciones, hermana. Feliz cumpleaños a la hermana Jackie, de mucha bendición. Cuando la hermana Jackie canta, me parece que va a perder la respiración, dice.
0: Y que le va a dar el patatú.
1: Sí, el patatú. Tiene unos pulmones que...
0: Dice la hermana Yoli que nos quiere conocer.
3: ¡Hola! Saludos, Yoli, bendiciones.
1: Vaya a la página.
0: Ahí estamos.
3: Ahí está. A ver, hoy si nos cayó aquí un mensaje. Vamos a ver.
4: Ok, hermanitas bellas, bendiciones.
3: Ahí sí está, mire.
4: Que Dios me las bendiga grandemente, ¿verdad? Amén. Hoy, pues, fin de semana.
3: Amén.
4: Hermanitas, yo creo que ustedes me recuerdan, yo las recuerdo muy bien, hermanitas. Pues yo iba allá, a donde ustedes a la radio, tal vez se acuerdan que yo iba con una niña que se llamaba Jimenita. Y pues yo he querido dar un testimonio grande, hermanas, grande, grande. Pues yo las iba a visitar allá cuando estaba en Honduras. Parece que les comenté que mi amado se me lo recogió mi padre celestial.
3: Sí, sí.
4: Pues él partió ya de este mundo. Parece que yo les decía a ustedes que mi esposo era inconverso. Para la honra y la gloria de Dios, pues yo cuando las iba a visitar a ustedes, las iba a visitar con bastón, dificultad para caminar. Para la honra y la gloria de Dios, yo ya camino bien, yo ya tengo pues
3: que
4: un año de que me realizaron las dos cirugías y me encuentro en perfectas condiciones.
3: De las rodillas, me parece, ¿verdad?
4: Les mando este audio para decirles de que yo paso feliz con ustedes, cómo se ríen, cómo gozan, ¿verdad? Y son bien contagiosas ustedes. Transmiten todo lo bueno que Dios les da a ustedes, ¿verdad?
3: Bueno,
4: yo paso muy contenta, muy feliz. Y un saludo para mi hermana Marlene Berríos y mi madre María Herminia Ramírez, que las amo mucho. Un abrazo hasta allá a Honduras, donde están ellas, y para ustedes también. Ya ustedes las conozco bien, sí, hermanitas. Son unas hermanas simpáticas, muy bonitas.
3: Ay,
4: son
3: no,
4: princesitas del rey de rey y señor
3: sí,
4: de señores.
3: Yo
4: las amo en el amor del Señor.
3: Me recuerdo, creo que la hermana Nubia fue que estuvimos platicando con ella aquí en la cabina número uno. ¿Se acuerda, Jackie, que andaba con su nieta, creo que era, y se sentó allá y andaba con su bastón? Nos estaba contando que tenía problemas en sus rodillas, creo que era en las rodillas, me parece. Hermana Nubia, qué bonito que el Señor le permitió estar allá, y qué bueno que ya está mejor. Bueno, cuando regrese a Honduras, aquí nos
0: esperamos
3: a visitar, por favor.
1: Saludos también por acá, el hermano Gustavo dice, le saludo a mi, es mi

0: uno. ¿Se acuerda, Jackie, que andaba con su nieta, creo que era, y se sentó allá y andaba con su bastón? Nos estaba contando que tenía problemas en sus rodillas. Creo que era en las rodillas, me parece. Hermana Nubia, qué bonito que el Señor le permitió estar allá y qué bueno que ya está mejor. Bueno, cuando regrese a Honduras, aquí nos
1: esperamos.
0: Tiene a visitar, por favor.
1: Saludos también por acá, el hermano Gustavo dice, le saludo a mi, es mi emisora favorita, porque dice,
0: es
1: son un
0: torrente de gozo.
1: Bendiciones a las tres de las tres y felicidades, hermana Jackie, dice por acá.
0: Saludos, hermano Gustavo.
1: También quiero agradecerle al hermano, al pastor Douglas.
0: Usted no había
1: llegado todavía. Estoy muy emocionada, le cuento.
0: Sí, yo
2: ahí
0: sí.
2: Lo anda chineando para
0: sí,
2: mí.
0: Ahí lo tengo. Claro.
2: Es para que ponga el celular.
0: Sí, así es.
1: Es que no se imagina cómo me emociona muchísimo porque ahí en el estudio
0: es
1: yo tengo uno, pero que lo quité prestado.
2: Claro, mire cómo es el señor.
1: No lo he regresado. Sí, y no lo quería regresar.
2: Sí,
1: pero
2: porque
1: ahora
2: lo ocupa.
1: Con toda la disposición lo voy a ir a regresar.
0: Mire que ahí hasta una tablet pequeña puede poner usted,
1: sí,
0: porque es fuerte.
1: Porque fíjese que a veces llegan los pastores a grabar y todo y me dice, préstame aquel, me dice, y es el que tengo allá que me prestaron. Sí, pastor, con mucho gusto, ya me quedo sin nada yo. Entonces, pero ahora ya estoy
0: ya
1: con la
0: quedó.
1: Libertad de llevarlo a donde sea.
2: Claro.
1: Entonces, pastor.
2: Es porque es suyo.
1: Gracias de verdad por pensar en nosotros. Y qué lindo está. Tiene
0: bello.
1: Mi nombre.
0: No, es que está personalizado.
1: Sí, qué
0: está lindo. Está
1: lindo.
0: Desde Danlí nos reportamos Lilia Rodríguez, Alexa, Marco, Isabel. Saludos a mi Lilia con el ticket, dice, y saludos a mi madre Lilia Rodríguez con el ticket, dice, eso. A ver, hermano Mauro, ¿escuchó
1: nos cantará
0: su canto
1: el día de hoy?
3: Discúlpeme, mi hermanita, pero es que la alabanza comienza así. Bendito sea mi Jesús, mi Salvador. Murió en la cruz para brindarnos vida y paz. Las cosas vienen para mí de otro color. Mi corazón rebosa de felicidad.
1: Pusimos.
2: Sí, la pusimos.
1: Sí, no, es que él estaba cantando porque le gusta.
3: Aleluya. Gloria.
0: Eso, hermano.
3: Hermanita, no es justo que ustedes lo estén cantando a ustedes a nosotros y nosotros no cantarle a ustedes. Entonces nosotros ahorita nos atrevimos a cantarle con el pastor aquí, con el pastor Arturo Reyes. A cantarle a ustedes también porque lo merecen, pues. Y la hermana Patti y Francis, que no se pongan celosas, después le vamos a cantar a ella también.
0: Que
3: desvienen también al cumplir años ahí también le vamos a cantar. Que
2: no
3: esperen
2: que
3: ¿verdad?
2: Vamos a
0: ver. Ahí adelante le está cantando. Mire, adelante.
3: Oh, gloria a Dios.
0: Más adelante, ay, adelante.
3: Feliz, que lo vuelva
0: a cumplir,
3: que lo siga cumpliendo. Hermana Jackie también.
2: Yes, oiga, mire, ve. Qué buen ambiente se llevan ahí, va.
1: Sí, no, me gustaría ir en ese carro.
2: Yo también, yo no sentiría el viaje.
1: No, y qué de verdad, qué emoción.
2: Hola, buenas tardes, hermana. Bendiciones en esta hora de la tarde. Le doy gracias a Dios por hacernos reír cada día. Y muchas felicidades a la hermana que cumple años. No se acuerda de mí, pero soy Jackie, quien espero que cumpla muchos años más. Y quiere la alabanza de Jesús Adrián Romero. Que Dios me la bendiga.
1: Saludos. También por acá dice, hola, hermana Patty, Jackie, Francis. Me alegro de escucharles. Es la primera vez que les escribo.
0: Eso.
1: Les escucho desde Las Vegas, Santa Bárbara. Me complace con una alabanza. Bendiciones. Nos dice por acá la hermana Rosa, saludos. Ahí también por acá la terminación 52, queridas hermanas Patty, Jackie, Francis, quiero que me saluden a mi nieta Génesis y Lonaris. Vide por estar hoy de cumpleaños. ¿Será Lonaris? Bueno, Génesis Lonaris, por hoy estar cumpliendo años. 14 añitos está cumpliendo. Un saludo hasta la zona sur, la aldea El Refugio, queda por el tránsito Nacaome Valle. Quiero que me complazcan con un canto, dice por acá. Saludos para la pequeñita que está cumpliendo 14 años.
2: Sí, por acá también está la hermana Carmen Cruz de Lomas de Toncontín.
4: Dios me le bendiga, princesita del Rey de Reyes y Señor de Señores. Felicidades, hermana Jackie.
2: Amén.
4: Este año con... De antemano le estamos felicitando para que tenga un feliz cumpleaños.
2: Qué
4: y que
2: linda.
4: Dios le regale los años de Matusalén.
2: Así es, amén.
4: Pues yo el otro martes, si Dios lo permite, que es 16, estoy también de cumpleaños.
2: Qué linda.
4: Yo solita le voy a felicitar.
2: No,
4: a mí me encanta que me dan regalos de flores, mira que me emociona cuando
2: gustan.
4: Mis hijas me mandan de Estados Unidos. El año pasado me mandó mi hija y mi nieta, y no es que eran de las mismas las flores, pero tan bellas, viera. Y eso me emociona a mí, las flores. Yo
2: qué
4: espero
2: linda.
4: Regalos de flores este año también.
2: Mire.
4: Dios me la bendiga, preciosa. Yo digo que ustedes lo contagian a uno con

0: Esa risa, que cuando es que usted no va a estar riéndose. Dicen que el que ríe duerme tan feliz, porque dicen que la risa es buena dormir.
1: Es cierto.
0: ¿Cómo se llama? Reír, y en la noche dicen que es un solo sueño. Uh-huh. Qué bueno reírse.
1: Eso es cierto.
0: Yo las admiro a ustedes, que parece que nunca han tenido problemas ni los tendrán.
1: Amén.
0: Dios me las bendiga, hermanitas preciosas, del Rey de Reyes y Señor de Señores. Las tres, de las tres. Patty, Jackie y la más. Risueña también, que es, que ¿cómo se llama? Francis. Francis es vecina con su nombre.
2: Así
0: Dios me
2: es.
0: La bendiga.
2: Ajá,
1: sí. Mire, el tiempo nos hace falta para dormir.
2: Es cierto.
1: ¿Cuál melatonina? ¿Cuál melatonina?
3: Es un solo sueño.
1: Mire, dice, la maestra interina ya se quiere retirar de cabina. Y eso que recién llegó a su rutina. Que le da energía tomando café con pan en la cocina.
3: ¿Y cómo sabe que vengo de la cocina? Yo creo que tiene cámaras aquí. El
1: pero le iba a decir yo, fíjese.
3: Este alumno
1: yo
3: tiene
1: creo
3: cámaras.
1: Que tiene, instaló una cámara y nos sigue.
3: Porque sí. Hace poco acaba de entrar Francis con un pan y el café, ¿vieron?
1: Y así dijo.
3: Comía.
1: No, y mire no, lo que está diciendo. No, es que a veces dice cosas que es cierto.
3: Vaya. Nosotros quedamos.
1: Nosotros quedamos.
3: Que le está contando las cosas de acá.
1: Nosotros quedamos viendo para todos lados de dónde nos está viendo. Dios les bendiga, mis queridas hermanas. Dice para saludar y felicitar por su.
2: El hermano Rufino Robles, creo que. Es,
1: alegrísimo
2: ¿verdad?
1: Programa y su animación. Y de antemano felicitar a la hermosa cumpleañera. Sí, esa soy yo. Dios les bendiga y muchos años más al frente, dice, de su ministerio, que Dios ha depositado en sus manos, hermana Jackie, que los cumpla muy feliz y un fuerte abrazo. Gracias, hermano Rufino.
3: ¿Qué tal le parece que a partir de este momento estemos serias y hablemos seriamente?
1: No creo.
2: Yo creo que
1: no aguante
2: poder,
1: yo.
2: Fíjese.
3: ¿Seré que aguantamos?
1: No aguanto.
2: Es como dicen, que hagamos un serio.
1: Hagamos un serio.
2: Decía. Pero yo creo que no.
1: No aguanto yo.
2: Yo
1: ¿usted cree que aguanta?
3: Sí, no
1: aguanto.
2: No,
1: yo.
2: Vamos, no, yo digo que yo soy la que aguantaría más y ustedes dos. Entre ustedes dos está la primera que se echa a reír.
1: Uh-huh.
2: Sí.
1: Bueno.
2: Yo digo
1: pues,
2: que sí.
1: Vamos a leer acá.
2: Vamos a ver.
1: Yo les bendí, hermanas. Un gusto.
2: Mira. ¿Y quién dijo que se riera? Dijimos seria. Vaya. Empiece seriamente.
1: Dios les bendiga, hermanas. Un gusto saludarles. Son una bendición para cada uno de los oyentes que las escuchan todos los días. Que el Señor les siga dando ese favor y gracias. Siempre les escucho también pues para adelantar y felicitar a nuestra hermana Jackie. Que el Señor les bendiga grandemente y le conceda las peticiones de su corazón. Amén. También su propósito en su vida y que siga cumpliendo muchos años más de vida y que la pase súper. Disculpe, dice que le envié, pero también quiero que me complazcan con dos cantos. Una para él y una para ella, una para su hijo.
2: ¿Cómo
1: por es la vida que nos ha dado de Marvin Bravo, Ebenezer y el espíritu y la novia? Así dice, tengan linda tarde y un bendecido fin de semana. Muchísimas gracias.
3: Yo creo que la de Ebenezer no entra, ¿verdad?
1: No, ¿verdad?
3: Mira, se aquí está en el programa del pastor Wilson.
1: Ah, ya. Aquí está Javier Alumno. Mira, aquí esta información se la puede dar Patty. Uh-huh. Mire, Pati, ¿qué alabanza es la que tiene de fondo el anuncio de Misión Compartida? Que dice algo así, ¿cómo
2: es
1: te doy
2: hecha,
1: mi ofrenda?
2: Sí, es una hecha que hicimos, sí.
1: Vamos a escuchar acá.
2: Bueno, es
1: Javier
2: una
1: Andrés.
2: Hecha.
4: Saludos, señora directora. Que lo cumpla feliz. Oh. Que lo cumpla.
1: Ay, vaya.
4: Cumpla feliz. Feliz cumpleaños, que el Señor la bendiga y le dé muchos años más de vida. Ya queremos pastel,
1: tín, tín.
4: Ya queremos pastel,
1: sí.
4: Aunque sea galletitas,
1: no, pedazote,
4: con pinoño, qué café. Démele un abrazo y un fuerte aplauso ahí a la directora. Y me le pone ahí, maestra, me le pone feliz cumpleaños de Agustín Amador.
1: Eso.
2: ¿Sabe qué vamos
1: bonito.
2: A hacer? Vamos a cantar así, ya queremos pastel a los alumnos. Aunque sean galletitas con pinoli café. Esa va a ser nuestra canción ahora.
1: Así es, así es, así le vamos a cantar a los alumnos.
2: Vamos a pausa.
1: Nos
2: directora.
1: Vamos a la pausa y ya venimos aquí en Melodías de Bendición.
5: En HRBC, las 4, 2 minutos.
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4: La doctora Helen Rosberg estaba en el horno de ladrillos entrenando a un equipo de trabajadores africanos sobre cómo hacer ladrillos, cuando una enfermera vino y dijo que la necesitaban para una cirugía de emergencia. Esto es Pautas para Vivir. Sentía sus manos adoloridas y sangrando por el trabajo con los ladrillos. Mientras las lavaba para llevar a cabo el parto por cesárea en el sencillo hospital de la selva, una enfermera vertió alcohol antiséptico sobre sus heridas en carne viva y, con ira brotando en ella, gritó interiormente: Dios, esto es tan patético. Quería ser doctora para ayudar a la gente. Dios, ¿por qué no puedes enviar a alguien más al Congo para que se dedique a la construcción? Más tarde, en la reunión semanal de oración del hospital, pidió que oraran por su enojo con Dios por permitir que las cosas fueran tan difíciles. Doctora Rosenberg, respondió uno de ellos: ¿no te das cuenta de que cuando estás siendo la doctora con la bata blanca puesta y el estetoscopio alrededor del cuello, te tenemos miedo? Pero cuando estás en el horno de ladrillos, hablando con nosotros en nuestro idioma tribal, y tus manos están adoloridas y sangrando como las nuestras, te prestamos atención cuando nos hablas del amor de Jesús. La oportunidad de amar que se nos presenta a usted y a mí hoy podría no ser lo que esperábamos. ¿Diremos sí a hacer ladrillos?
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0: Estamos a las 4 de la tarde con 25 minutos. Muchísimas gracias por seguir con nosotros. Saludos a nuestra querida hermana Paula Uceda en Colonia Villafranca, en sintonía. Que Dios le bendiga a mi querida hermana Paulita. También felicitar, dice la hermana Jackie, por su cumpleaños el próximo domingo. Que Dios le dé salud y una larga vida llena de bendiciones. Le deseamos la familia.
1: ¡Qué lindo!
0: Amén.
1: Amén.
0: Por acá nos dicen bendiciones. Dice, saludos desde La Ceiba, aquí en casita, costurando y escuchando la voz evangélica a las 3:00 de la tarde. Su hermano Armando Cano. Mire el hermano
1: Armando. Mire el hermano Armando. No, hombre, qué bonito donde está. A ver, así se dan ganas de costurar.
0: Eso le iba a decir, mire ese patio.
1: Sí.
0: Ese jardín y todo bien limpito.
1: Todo.
0: Mire, qué bonito, hermano Armando. Lo felicito por tener un área o espacio de trabajo que es
1: ordenado
0: y bonito.
1: Así es. Saludos así es, hasta La Ceiba.
0: Francis también tiene su espacio bien ordenado y bonito, decorado, ¿verdad?
1: Será.
0: No, es que eso sí. Yo lo digo, lo compruebo.
1: Saludos también por acá. Mire qué linda foto hay por acá. La hermana Wendy y Nolvin. Mire, qué lindos.
0: Qué bello.
1: Esa foto de perfil que tienen por acá.
0: Sí, cuando se casaron.
1: Pareciera que yo conozco a ese pastor que los está casando, fíjese.
0: Qué
1: pareciera.
0: Bonito.
1: Dice por acá, saludos. Aquí en Siguatepeque, en la colonia 8 de mayo, me puede complacer con un tema, nos dice por acá, siempre les escucho, un saludo a mi familia, saludos, muchísimas gracias por comunicarse con nosotros, también ahí está la hermana Paulita Uceda, nos manda una nota de voz, seguramente felicitando a la directora.
2: Así es. Felicidades, hermana. No sabía que estaba de cumpleaños, ¿verdad? Que Dios me le dé muchos años más. La amo mucho. Le habla la hermana Paulita Uceda.
0: Eso.
2: Bendiciones, hermana.
0: Bueno, está cumpliendo años el domingo.
1: El
0: así
1: domingo.
0: Que el lunes la vamos a seguir felicitando.
1: Ahí nos va a contar cómo la pasó.
0: ¿Cómo la pasó? ¿Cómo le fue?
1: Saludos, si el señor así lo permite,
0: así
1: y no ha venido,
0: es.
1: ¿Verdad?
0: Así es.
1: Saludos también a la terminación 86 que nos manda una nota de voz por acá. Bueno, vamos a escuchar por aquí.
3: Muy buenas tardes.
1: Hola.
3: Hermana, Dios les continúe bendiciendo.
1: Amén.
3: Abundantemente. Y felicitando, pues, de antemano a la compañera del día domingo, ¿verdad?
1: Sí.
3: Muchas felicidades para nuestra madre hermana.
1: Sí.
3: Que ustedes son usadas, pues, por el Señor para llevar mucha bendición a cada uno. Amén. De los oyentes. Así es que muchas felicidades, hermana. Y ahí me complace con el canto de arriba, viendo lo bueno, le habla el hermano Mario Baterano de Olanchito.
1: Saludos, hermano Mario, y muchísimas gracias por esas felicitaciones para nuestra queridísima directora. También saludamos por acá a la terminación 84 que nos dice, hermanas Lastre, de Lastre, bendiciones a todas. Hoy me permito saludar a la hermana Jackie por su cumpleaños. Son de mucha bendición en Melodías de Bendición. Un abrazo. Y felicidades a la cumpleañera y a las mujeres valientes que transmiten alegría. Bendiciones, nos dice por acá.
0: Amén, amén. ¿Quién más? Buenas tardes, princesas del rey. Dios les bendiga. Nos piden un canto, que pasen una linda y bendecida tarde. También nuestro querido hermano sembrador Manuel Cantarero.
4: Dios me les bendiga, a las 3:00 de la tarde ahí. Hermana, ¿será que me complacen una melodía ahí? Melodías. Ajá. En el programa de Melodías de Bendición.
0: Dios me bendiga, hermana.
4: Con la melodía Mil Canciones de Paola Marino. Me saluda Manuel, el hermano Manuel Cantarero desde Puerto Cortés, aquí en la unidad 0 Taxi 0 38, escuchándole. Y también se le escucha en el Taxi 0147. Bendiciones, hermana.
0: Amén,
4: Dios le bendiga.
0: Hermano Manuel, un abrazo.
1: Saludos,
0: terminación 76.
1: Hermano
0: también.
1: Carlos.
0: Hermano
1: Mesa.
0: Carlos Mesa, ¿qué dice, hermano Carlos?
5: Muy buenas tardes, hermana Jackie. Le deseo muchas felicidades hoy en este día. Que la siga cumpliendo y que Dios me le brinde muchos años más de vida. Como salud, trabajo, el amor de los que trabajan en HRC, la voz evangélica, les lleva a que Dios la siga bendiciendo con muchas cosas buenas y por lo menos que llegue hasta los 120 años, si Dios lo permite, ¿no? Bendiciones, hermana Yati, que lo cumpla feliz, que lo siga cumpliendo hasta el año 100,000. Bendiciones, hermana Yati, Dios me la bendiga.
1: Gracias, dice por acá la hermana Jackie. Saludos, hermano Carlos Mesa. Qué lindo le cantan, ¿verdad, hermana Jackie? Saludos. También por acá saludamos a nuestra hermanita que siempre está muy alegre, la hermana Alejandrina González. Saludos.
6: Habla de Dios. Mi hermanita Jackie, mire que me había olvidado que hasta ahorita que escucho la están felicitando, que está de cumpleaños, que está de calcetincito rosado. Bueno, mi hermanita, pues para mí le envío muchas felicidades. Que mi Dios derrame muchas bendiciones sobre su vida. Amén. Feliz cumpleaños, ya queremos pastel. Y a los viejitos, café y una cenita de a 10. Saludos, mi hermanita. Felicitaciones, que Dios me le bendiga.
1: Saludos, muchísimas gracias. Recordarle que es el domingo, pero le estamos festejando desde el día de hoy. Y también el lunes vamos a seguir, si Dios así lo permite. La terminación 62, que Dios le regale muchos años más a la directora. Saludos, muchísimas gracias por esas felicitaciones. También por acá el hermano Mauro. Saludos, que nos dirá el hermano Mauro por acá.
7: Buenas tardes, mis hermanas, que el Señor les bendiga.
1: Ajá.
7: Tenemos un pequeño poema para ustedes.
1: Mire, escuchen.
7: Con esta gran emoción, vamos camino a la unión, escuchando melodías de bendición con esas tres princesas llenas de unción.
1: No, hombre, no, qué emoción.
0: Cantan, declaman, Dios mío.
1: Tienen gozo, tienen talento, alegría, tienen actitud.
0: Ahí
1: no,
0: van.
1: Todo el combo.
0: El combo completo. A ver, ¿quién más?
1: Por acá nos saluda la terminación 52, la hermana María.
8: Que Dios me las bendiga, mis hermanas de las 3 de la tarde. Siempre las escucho en San Pedro Sula. Y feliz cumpleaños a la hermana Jackie. Yo celebro junto con ella. Yo cumplo el otro viernes, si Dios permite. El Señor me ha renovado el contrato de vida. Y feliz cumpleaños, hermana Jackie. Que Dios bendiga su vida hoy y siempre.
1: Amén.
8: Y ya queremos pastel. Y feliz cumpleaños, hermana Jackie.
1: Saludos. Aquí está la hermana Juanita. Mire qué linda.
0: Ay, mire qué
1: linda. No recordaba esa foto.
0: Yo también.
1: Mire qué lindo.
0: Qué linda. Saludos. Foto.
1: También por acá la hermana María Elena enviando imágenes.
0: Fotos. Happy birthday to you, Jackie, dice eso. Saludos. Aquí están, hola, las tres que le quitan el estrés. Mil bendiciones. Siempre les escuchamos aquí en los palillos de Villa de San Antonio, Comayagua. Saludos para ustedes. Les estamos escuchando José Mancía y Kenia Mendoza, deseándoles ricas y abundantes bendiciones del Señor. Ahí nos está. Mire,
1: qué guapa.
0: Va de bañar, mire. Pero espero que no de la lluvia, ¿verdad? Sino que, aunque es bueno que llueva también.
1: Sí, claro.
0: Saludos, hermana Jenny Rodas, que nos está saludando a la hermana Jackie. Dios le dé muchos años de vida, dándole fuerza para seguir adelante. Bendiciones. Siempre les escucho en Villavieja y que Dios les bendiga. Jenny Rodas, un abrazo, hermana Jenny.
1: Saludos.
0: Saludos. Saludos también para nuestra hermana Seida Dormes. Saludos. Que Dios le bendiga.
1: Nos vamos a la pausa.
0: Bueno, vamos a la pausa. Ya regresamos con más música en Melodías de Bendición.
9: En HRBC, las 4:31 minutos.
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1: El amor de Dios no tiene precio. El que no escatimó ni a su propio hijo, sino que lo entregó por todos nosotros. ¿Cómo no nos dará también con él todas las cosas? Romanos 8:32.

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0: 4:51. Rápidamente vamos a dar lectura a todos los que nos han escrito y después vamos a ver si nos ajusta poder escuchar algunos de los mensajes. Por acá nos dicen bendiciones. Vamos a ver. Ha empezado a llover, dice la hermana.
1: Es que leí Nacho, mire.
2: Dice
1: el hermano que Nacho. Le ponga Nacho.
2: Saludos. Mire que ha empezado a llover en Guise.
0: Saludos.
2: También por acá la terminación 00.
0: Saludando a Jackie. Muchas así bendiciones. Saludos. ¿Quién más por acá nos está saludando? La hermana Volquita Raudales también saludando a Jackie. Saludos, muchas felicidades, dice la cumpleañera el domingo. Somos Olguita y Crucito, alegra en la tarde, dice, la manera como hacen eso, dice, las tres, dice, qué bueno. Saluditos, hermana, yo escucho, dice, somos fieles oyentes en Concepción Sur, Santa Bárbara, felicidades a la hermana Jackie en su cumpleaños, son de bendición, queridas hermanas, saludos a mi esposo y mis hijas. Hermana, yo escuché la radio desde las 5:00 a.m. que me levanto para llevar a mi niña a la escuela y la apago hasta que nos acostamos. Son de gran bendición a nuestras vidas, no les escribo todos los días porque no siempre tengo internet, pero siempre les escuchamos. Bendiciones, mis amadas hermanas. Salúdenme a mi princesa Rocío y Valerie.
2: ¡Ay, qué lindo!
0: Muchas felicidades y gracias por escribirnos.
2: Saludos. También por acá la terminación 67, que Dios me la bendiga a las 3:00 de las 3:00. Felicitando a la hermana Jackie, pidiendo a Dios que le dé muchísimos años más para que nos siga dando esa alegría, ese gozo como lo tiene la hermana Jackie. Que los cumpla feliz el domingo con quienes la rodean, hermana. Que pase un feliz cumpleaños y deseamos para usted un fin de semana y para todos los de HRBC. Les deseamos un buen fin de semana. Nos saluda la hermana María de Jesús de la colonia.

0: 28 de marzo. Salúdame también a mi sobrina Seida Forme, ¿será? Sí, ¿verdad? En la Guillén, que Dios me le dé fortaleza, ya que el 14 de mayo perdió un hijo, y espero que me ayuden en oración, dice por acá. Con mucho gusto vamos a estar orando por su sobrina por acá, y que el Señor tome el control. También por acá, la hermana María Elena, yo quería estar ahí para cantarle a Jackie, dice, mándele un audio.
1: Ahí arriba.
0: Por acá también, Telmita, acá está. Telmita.
2: Es un placer estarles escuchando nuevamente, todos los días, de lunes a viernes. Y qué raro que la niñita todavía no ha nacido y ya está hablando ahí, riéndose y todo, compartiendo, ¿verdad? Así es que démele un caluroso y bendecido abrazo ahí, hermana Yaquita, por ese cumpleaños que va a tener el domingo. Ahí vamos a ponerle en oración el domingo. Amén. En la hora de culto en nuestra iglesia. Que el Señor me la bendiga y me la guarde, y que haga resplandecer el rostro de Él sobre su vida, ¿verdad? Amén. Dios me la bendiga a todas, y un abrazo totote para hermana Yaquita.
0: ¡Eso!
1: ¡Muy bien!
0: Aquí está la hermanita también, la hermana Wendy. Aquí está la hermana Wendy, nos manda una nota de voz.
3: Sí, un saludo para Pastor Noel, el Pastor Bernabé de aquí de la 8 de mayo, para su familia. Y a mi familia, para Dayana, para Cristian.
0: Para Dayana y Cristian, y para el Pastor Noé, de parte de la hermana Wendy. Bueno, saludos
1: cordiales.
0: Y por acá, para ya finalizar, Patty, feliz cumpleaños, hermana Jackie, que Dios le regale muchos años más de vida. Soy fiel oyente aquí en Lempira. Atentamente, Gloribet. Saludos también.
1: Saludos para todos los que el día de hoy
0: sí
1: nos acompañaron, y bueno, si Dios así lo permite, el lunes vamos a continuar, y esperamos que pasen un feliz fin de semana. Sí. Nos despedimos deseándole lo mejor del Señor para sus vidas, a nombre de sus hermanas, la directora, que anda en un evento especial en este momento, acaba de salir, Jackie Espinal, la maestra titular Patty Cerrato, y la maestra interina
0: Francis García.
1: Bendiciones.

0: en HRBC, las 4:59 minutos.
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El amor de Dios es ilimitado para los pecadores, mas Dios muestra su amor para con nosotros, en que siendo aún pecadores, Cristo murió por nosotros. Romanos 5.

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0: gozamos en ti, porque tú eres la roca de nuestra salvación.
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0: en HRBC, las 5:59 minutos.
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